Hola, hola, hola, buenas noches. Estamos a través de la radio de los santiagueños, FM88.1, AM890, también en la web www.radiolv11.com.ar.

14 minutos pasaron de las 21 horas de este sábado 18 de julio del 2026, mes de Santiago,

0: de las celebraciones, de muchas actividades. También estamos en YouTube, arroba LB11 Radio, arroba Multistream en simultáneo, a través de esto que es Nada Puede Salir Mal, séptimo mes del 2026, mes de fiesta para todos los santiagueños, para toda la madre de ciudades. Vamos a hablar de eso, vamos a hablar de todas las actividades que hay en la ciudad, en otras ciudades, en la provincia, lo que ha sido hoy también con una programación muy especial, y vamos a hablar también, obviamente, de muchos temas del Mundial y de mucho más. Voy a darle la bienvenida a ella, que está a mi derecha, actriz, performer, cantante, intérprete, modelo, recepcionista de sectores VIPs de boliches, porrista, exporrista, y mucho más. Ella es Victoria Ábalos.
1: Buenas noches, buen sábado. Qué lindo sábado, qué linda está la noche, qué lindo clima, qué lindo que sea la previa a mañana. ¿Cómo estás? Hola, Raúl. Hola, la audiencia. Hola, los televidentes. Muy buenas noches.
0: ¿Cómo qué estamos?
1: Muy feliz. No sé por qué, pero estoy feliz. La verdad que ¿sí? el topetón ese de cambio de clima de ayer, que ha sido, ay, ha habido tanto, ha hecho mucho calor, y hoy, bueno, está, menos mal que ha vuelto frío. Ya no sabía qué hacer con tanta humedad.
0: ¿Ha estado nubladito?
1: Sí, ¿ah? hoy está nubladito, sí.
0: O sea, después en un momento cerca del mediodía ha estado como queriendo salir el sol, después uh-huh. escondido, salían, estaba indeciso eso.
1: Sí.
0: Como
1: sí,
0: vos.
1: Sí. No, hoy no estoy indeciso, tranquilo, tranquilo. Hoy no ha tenido nada que ver con...
0: No, yo estoy muy tranquilo.
1: Ah, no, sí, te veo también, che, te veo. Che.
0: Voy a darle la bienvenida sí. a él. Él es el galán
1: me ha
0: del
1: dejado,
0: programa.
1: ¿Eh?
0: Al final
1: me ha dejado. Hoy estoy bueno. Hoy estamos los dos solteros.
0: Sí, menos mal que destacas los dos porque
1: me ha dejado. Bueno, pero bueno, por buenas razones.
0: Ya va a conseguir el.
1: Igual lo quiero, lo estimo bastante.
0: ¿Sí?
1: Sí. Mira esa facha, pero pará, encima.
0: Es el galán.
1: La gorrita ahí, la miradita, todo. No.
0: Periodista deportivo, comentarista, analista de deportes,
1: señor.
0: Crítico de deportes. Es el cuarto integrante de este equipo que se sumó este año, revelación de Nada Puede Salir Mal,
1: así
0: y del
1: es.
0: Multistream y del multimedio, porque me hago cargo de lo que digo,
1: uh-huh.
0: el señor
1: Daniel
0: Sandoval.
2: ¿Cómo les va, gente? ¿Cómo andan? Uy, la entrada que metemos épicamente.
1: Sí,
2: ¿no estoy escuchando? A ver, ¿puedo escuchar?
1: Sí, sí, sí.
2: Ah,
1: sí.
2: Oh, show. Lindo sábado con todos ustedes, el placer de acompañarlos en este día. La presentación que me hacen me pone como que, che,
1: o sea, te levanta.
2: Claro, enderezar la espalda, sí. ponerte un poquito más derecho, porque claro, te han hecho una presentación de primer nivel. Claro,
0: te hace inflar el pecho.
2: Olvídate.
0: ¿No?
2: Pero bueno, estoy contento de compartir un sábado más con ustedes en lo que es este Nada Puede Salir Mal. En modo previa, porque también estamos ahí con todo lo que va a ser mañana, podemos tocar el cielo con las manos.
0: Uno no.
2: O sea, ¿te pones a pensar eso?
0: Emocionado.
2: ¿Se ponen a pensar eso?
0: Emocionado, a full emocionado, porque
2: locura total.
0: Todos estamos viviendo esto, más allá de sí. los que son fanáticos o no,
2: claro.
0: los que son futboleros o no. Creo que es un momento especial.
2: Mal. Che, me estoy viendo en la imagen que estamos haciendo espectacular,
0: sí.
2: pero mirame los ojos, estoy hinchadísimo. O sea, sí, pegué una...
0: Como si fuese que has llorado toda la noche.
2: Como si fuese que he dormido una siesta, que claramente he dormido una buena siesta.
0: A ver, contame, ¿cómo ha sido tu día?
2: Académicamente, puedo decir que sí. estoy en vacaciones. Ayer era el último examen, por lo menos, de este cuatrimestre. En donde rendimos Estado y Sociedad, se llama la materia. No me pregunten cómo me va a ir, porque eran 10 consignas. Adivinen cuántas hice, 5. Así que ya de entrada me adelanto, por si la profe por ahí encuentra el link y nos ve. Profe, dale.
0: Sí.
2: Me faltó apenas 5 puntitos nomás.
0: Claro.
2: O sea, tranquilo.
0: O sea, vos quieres completar los 5 puntos con algo.
2: En vivo.
0: En vivo.
2: Si se puede. Bueno, sí. ¿cómo fue mi día hoy? Uf, al igual, supongo que del tuyo y de los compañeros, porque hoy hay que hacer una mención aparte y especial. Hoy el multimedio ha estado a la altura de todo lo que significó en este día tan especial para los santiagueños en sí, porque hoy tuvimos en la mañana, en realidad, una larga noche y una larga jornada.

0: donde la marcha de los bombos se llevó a cabo acá en nuestra querida madre de ciudades, convocando a cientos de santiagueños, de turistas, familias, amigos, profesionales, bombistas, de todo, expertos en todo había, y fue un acontecimiento muy, muy lindo. Y nosotros, como multimedio, nos obligaba un poco a estar, o nos desafiaba, mejor dicho, a estar a la altura, y claramente lo respondimos porque estuvimos en todo. Así que la verdad que, bueno, en vivo también aprovechamos y lo felicitamos a los compañeros, a cada uno que ha hecho su aporte, desde el material fotográfico, las notas, las entrevistas exclusivas que conseguimos también, obviamente, y de toda la actualización en las portadas, los clips, los reels que están disponibles, obviamente, en las redes sociales de Nuevo Diario y LB11. Así que la verdad que fue un trabajo espectacular, cansador. Me imagino que vos has andado más en el campo, digamos. Yo recibía
1: tu... En el campo.
0: Mi tarea el día de hoy era recibir la data de Walter. O sea, Weck andaba caminando bastante y yo me encargaba de darle... De darle el retoque, porque prácticamente él ya nos daba las cosas hechas, digamos. Así que bueno, fue un trabajo en conjunto, así que un día, pero igual así uno se dejó llevar por la vorágine del momento.
1: ¿Te pegaste una siesta de cuántas horas?
0: De 16 a 18, son dos horitas, pero fuertísimas.
1: O digamos, sea, en profundo. Dos horas que parecieron ocho, más o menos.
0: Dos horas que parecieron ocho. Todavía me falta, porque mírame... Mírame los ojos hinchados. Hoy sí lo acepto. Otras veces digo, che, no, como que me perseguía. Hoy sí, estoy con la cara hinchada.
1: Claro.
0: Los ojos hinchados, ya fue.
1: Vicky, pesado. ¿Usted cómo estuvo su fin de semana o cómo está haciendo su fin de semana?
2: Pará, yo quiero hacer un punto y aparte. No, un punto y aparte, no, un punto y coma. Porque bien, nos termina presentando a nosotros.
0: Opa,
2: y,
0: cierto.
2: Y la verdad, que mereces vos. Que se te nombre, que se te presente como tal.
0: Que se te mime.
2: Que se te mime, que se te dé el título de tal, porque es así. Señoras y señores, la persona que usted escucha al principio, que nos está presentando, que les tira toda la data, que es el mejor jefe de este plantel, el cabecera de esta mesa, con ustedes, nada más y nada menos. Nah, deja de serte. Que Walter... Carabajal.
0: Fuerte el aplauso, por favor. Y allí entraba Walter. A la pasarela ante todo el público. Ah, desfilaba el tipo.
2: Sí.
1: No me canso de escuchar ese tema. Encima cuando lo escucho, me da sed.
2: Sí. Yo creo que este tema tendría que haber estado en el mundial allá, que lo hayan elegido. Pero bueno, se acepta.
1: Claro. ¿Ves que te da sed? Te da sed, te da ganas de bailar. ¿Sabes qué? Este tema, el que no sale a bailar, si no ha salido hasta el momento en una fiesta, es porque está amargado.
0: Mañana, en la final, ¿sales a entrar en calor con ese tema? Sí.
2: Obvio, ¿sabes qué? Desde el mediodía cuando pone el carbón para el asadito.
1: Llega a sonar ese tema en la previa o en el entrenamiento.
0: Sí.
1: Llega a sonar ese tema, tienen que hacer ustedes un fondo blanco.
0: Fondo
1: de lo que
2: agua,
1: tengan ahí,
2: sí,
1: hermano.
2: Obvio, de agua, sí.
1: No, de alcohol.
0: De jugo.
1: De jugo.
0: De juguitos.
1: No,
0: de
1: jugo, no, es que va a haber mucha coincidencia.
0: Sí,
1: ¿no?
0: La verdad que sí.
1: Bueno,
0: sí.
1: Estamos viviendo momentos muy especiales.
2: Sí.
1: También estamos viviendo un fin de semana cargado de emociones.
0: Sí, la verdad.
1: Porque
0: sí.
1: Las emociones se viven a flor de piel, más los santiagueños en este mes especial.
0: Claro, claro. Es nuestro mes.
1: Y nosotros estamos viviendo también momentos especiales del programa, después de cortes, interrupciones. Y estamos saliendo lindos.
0: Sí. Por una buena
1: estamos
0: causa igual.
1: Muy lindos.
2: Siempre salimos lindos.
1: Salimos lindos gracias a que tenemos un sostén.
2: Una cuarta pata, un cuarto pilar a esta mesa.
1: ¿Cómo has dicho?
2: Un cuarto pilar a esta mesa. Porque no seríamos nada, no estaríamos ¿cómo? Así de bellos. No. No seríamos absolutamente nada ni nadie en este plantel.
0: De ella.
2: Sin ella.
1: Ella es.
0: Recién.
2: Llegada de los Estados Unidos.
1: Ah, bueno. Vino de antes del mundial.
0: Desde Kansas y cansada de nosotros.
2: Desde Kansas y cansada de nosotros.

0: los muñequitos de los autos que tenés así.
1: De la pili, me encanta ese delineado azul, me encanta el toque bello que le da encima.
0: Por alguna cuestión en particular.
2: Ha llegado como si tuviera cita a la salida, ¿será?
0: Upa.
1: Otro más, ¿ha visto?
0: Pero por algo particular.
2: Weck también, eso hablábamos en la previa. Weck tiene, a ver, no es que habitualmente no se viste bien, pero
0: ya,
2: hoy
0: ya no puedes arreglarlo.
2: Sí, no,
1: o sea, Walter viene habitualmente vestido de manera bastante cómoda, obvio, porque hay veces que
0: qué sutil decir eso, que viene desarreglado.
1: No. Pasa que tienes tus jornadas, que ya estás aquí en el diario y de paso pasas para el stream. Pero hoy estás demasiado fachero. Tienes un aura hoy
2: tienes mucho más aura.
1: Un aura de que hoy ganas. Así como el partido de rugby de hoy ganas.
2: No, pero hoy
1: no,
2: gana.
1: No, sos inglés, pero papi, hoy ganas.
2: Hoy ganas con partido de rugby.
0: No digas esa palabra ya.
2: Pero dice que hoy ganas con el partido de rugby, hoy ganó Inglaterra. O sea,
1: y bueno, por eso le acabo de decir, no es inglés, pero hoy ganas.
0: Está muy de eso.
1: ¿Qué onda? Muy de ganadores.
0: Che, bueno.
1: Pará, otro. Mirá, camisita.
0: Estamos poniendo en el marco de los festejos
2: totalmente,
0: la ciudad.
2: Sí.
0: Entonces, estamos en el marco de esa celebración. Bueno, les decía, celebraciones, sí. Si las hay, porque obviamente es un mes especial para los andeños. Estamos a una semana justo de celebrar el aniversario.
1: ¿Tu cumpleaños?
0: No, antes ya. El 25 de julio, el sábado que viene, es el cumpleaños de la Madre de Ciudades. Uh-huh. 473 años de Santiago del Estero, ciudad, Madre de Ciudades. Che, y estamos bien luqueados.
1: No, sí, todos, pero
2: totalmente.
1: Todos, sí.
2: Nos tiramos el ropero encima, como le dicen.
0: Estamos como para ir e intervenir. Escucha esta palabra. Intervenir en un casamiento.
2: ¿Sí?
1: Estamos.
2: Los rompebodas.
0: Claro, sí. Algo no, así.
1: ¿Bodas?
2: Los rompebodas.
1: Ah, bodas. Yo escucho otra cosa.
2: No, ¿cómo? Entonces. Pero qué facha, ¿no? ¿Qué
0: está ingresando facha al estudio? Vamos a darle la bienvenida.
1: Está ingresando el estudio el señor Raúl.
0: En estos momentos.
1: Vamos
0: a darle la bienvenida a él, el señor Raúl Gómez.
3: ¡Un aplauso! ¡Qué recibimiento, la verdad!
1: Recién sale de mañana, si mal, ¿no?
3: Después de tanto tiempo.
1: Se ha perfilado el bigote, va, la barba, se ha cortado el bigote, ha salido bañado, perfuma, Ana, esta noche.
0: Bueno, cuidado.
3: Cuidadito.
1: Te van a detonar, amigo.
0: ¡No! ¡Chao! ¿Qué hace?
2: Es temprano.
0: No.
3: Bueno,
2: media hora puede ser.
3: ¿Qué tal, chicos? Sí, buenas noches, buenísimo. Después de tanta marcha, después de tanto bombo.
2: Callá.
3: Ahora nos toca hacer autobombo.
2: Seguir con el ritmo.
1: Está bueno.
2: Aquí estamos charlando de que hoy están todos muy, muy facheros, muy como para una cita todos, cada uno con sus planes.
0: Cita.
3: Escucha, Dani, pasa que nosotros somos facheros.
2: Somos.
3: Y a la cámara le tenemos que decir. ¿Sabes qué? Somos facheros,
1: sí.
0: ¿Cómo estamos, hermano, este sábado? ¿Cómo has vivido este día?
3: Te digo,
0: recién. La marcha de los bombos, después el partido de Pumas y Inglaterra.
1: ¿De Inglaterra? ¿De dónde?
0: Mañana se viene la final de la Copa del Mundo.
1: Y estamos así, ta, con un montón de cosas.
0: Se me hace que hay mucha euforia.
3: Yo creo que hay mucha gente que está muy manija con lo que va a pasar mañana o cuando lo que puede pasar, y queremos que todo pase como tiene que pasar. Claro. Ya se ponía loco.
2: Y como debe pasar, no es que lo queremos apretar. Ahí me sale, ¿verdad? Claro, y tiene que pasar.
3: A la Vicky. ¿Qué dice? Ahí está. Che, está. Creo que estamos todos.
0: Sí.
3: La verdad que siempre ha sido. Le comentaba que afuera está un clima espectacular.
0: Sí, como para la juntada. ¿Sí está bien, digamos?
3: Es más, ¿no? De camisa remangada.
2: Opa.
3: ¿Quién dice?
0: Bien.
3: El que se arremanga. Ni siquiera para una campera liviana.
2: La noche está espectacular. Para Remix.
0: El que se arremanga la camisa porque ya está. Entonado.
2: Se prepara.
0: Y ha hecho el primer vaso.
3: Puede hacer paralelismo con la corbata en la cabeza, digamos.
2: Claro.
0: Ese ya lleva tres botellas de vino encima.
2: Claro. A mí la secuencia es de Ayemangas, la camisa a tres cuartos. Después pasas a aflojarte el nudo de la corbata. Y cuando pasa con lo que dice Weck, en la tercera copa, ya te pones ahí.
0: En la cuarta copa. Vamos a leer comentarios.
1: A ver. ¿Acaso voy a pasar los arcanos? Porque yo estoy casi vestido como una gitana. Según aquí, dice nuestro querido amigo José Carvajal. Dice, Vicky, con ese look total de gitana, parece que le estás por adivinar el futuro a Lisa.
3: Claro. Le va a leer la mano.
0: Exactamente.
1: Vicky, a ver, dame su mano.
0: ¿Sabe leer
1: la
0: mano?
1: Pobre.
2: La bolla de café.
0: ¿Qué come que adivine?
1: Oye. También tenemos el comentario de nuestro queridísimo amigo Yeshu, que está en el otro lado del charco, que está en Sydney.
3: Del otro lado del mundo.
1: No, tampoco tanto. Sí, Sydney dice: hoy banderazo, lléguense. En 5 llego. Terminamos el programa.
3: Yeshu, contanos cómo lo estás viviendo allá, la euforia. Es el segundo mundial que va a vivir en Australia. Con todo lo que conlleva. Lo vio. ¿Te acuerdas cuando ha sido los cuartos de final con Australia?
2: Sí.
3: ¿Cuarto o octavo ha sido?
2: Octavo.
3: No, octavo, porque claro. Cuarto ha sido con Países Bajos. Y semi ha sido con Croacia. Entonces, los octavos de final de la copa anterior, nuestra copa, la tercera.
2: La de Qatar.
1: Esta.
0: No he traído el.
1: ¡Ay!
3: ¿No has traído el qué? Chica, no hagas así con la copa.
0: ¿Cómo se llama? La bubucela, no he traído.
3: Te decía
2: hoy
3: que
2: es un gran día para.
3: Bueno, que nos cuente, Yeshu, que está en Australia. ¿Cómo lo está viviendo? ¿Cómo la euforia? Seguramente hay muchos argentinos en Australia.
1: Sí.
0: Bueno, estamos viviendo muchas emociones en este fin de semana. Decía, hoy vamos a hablar de eso, vamos a hablar de lo que ha sido la Marcha de los Bombos, lo que se viene como actividades culturales en el mes de Santiago. Vamos a hablar del Mundial dentro de un ratito con el amigo Sandoval, que es el especialista en el tema. Vamos a tratar de desandar el camino de lo que va a ser mañana la final, cómo ven a Argentina y lo que ha sido el partido de contra Inglaterra. Primero,
3: sí.
0: Hoy, como hoy. Cada programa, tenemos un tema, si se quiere, especial, que es soñamos con ser campeones. Esa sensación de llegar, tocar el cielo, de ganar algo. Y en la vida, lo vamos a relacionar para que la gente también participe, comente en el YouTube, también en el chat de WhatsApp, 3854-030-080. Bien, ahí, bien, atendiendo.
3: Y chango al toque.
0: Claro, me gusta que esté así.
3: Che, ¿por qué güey está así la bubucela, así parada, o la trompeta, como no, quieras llamarla?
2: ¿Cómo?
3: Así. Ay. No, la tiene. ¿Ah? La bubucela la tiene parada. No, que la tiene así, perpendicular a la mesa. Como un pilar, no sé por qué lo tienes así.
1: Ya ha pasado, lo hemos hecho.
2: Pero hagamos dos presentaciones.
1: Ah, llegamos muy tarde.
2: Dos presentaciones, dale, vamos a dos.
3: Volvamos. Escucha, Walter, ¿por qué tienes así la trompeta? ¡Apa!
0: Porque esto parece.
1: ¿Por qué está así de parada?
0: Bueno, ¿cómo salimos de esto? Che, bueno, vamos a recordar.
3: No, la próxima puede ser Chila, tiene como un pilar.
2: Directamente. Medio complicado decir, tiene la trompeta para.
0: Che, bueno, vamos a vivir muchos momentos especiales porque todavía falta vivir. También. Creo que estamos todos exaltados por eso.
3: Totalmente.
0: Porque, o sea, no podemos bajarle la adrenalina que tenemos en el cuerpo por esas sensaciones. ¿Cómo estamos viviendo estos momentos? Empiezo por Dani Sandoval.
2: A mí me gusta el momento. Me gusta que el otro se muestre, digamos, eufórico. Yo, por ejemplo, quizás parezco como que estoy más tranquilo, como son horas, a ver, falta casi, bueno, un día completo o medio día completo. Y a mí quizás una hora o dos horas antes me empieza como a generar esa cosita de, che, pensar que ahora en un rato vamos a ver la entrada en calor, van a estar el momento en la salida de cuando el equipo se reúne con Messi a la cabeza y salen a entrar en calor. Eso se ha convertido en algo que el hincha argentino espera y que te genera esa seguridad. Entonces, esas cosas de los partidos, esos detalles, comienzan a generar esas emociones.

0: emociones, el bombeo emocional, como lo decimos, y ahí recién es como que quizás puedo entrar en esa sensación de manija de decir, cierto, che, pensar que ahora rueda la pelota en minutos y qué va a pasar, porque el fútbol es tan impredecible.
1: Hoy, que
0: mantengo ahí, como tranquilo, me gusta, como te digo, ver que todos estén así con esa manijeada, con esa
1: hoy
0: cosa.
1: Hoy jugó Francia contra Inglaterra por el tercer puesto.
2: ¿Y ha ganado?
1: 6-4 ganó Inglaterra.
0: Un partido que...
2: ¿Sí?
1: 6-4.
2: O sea, doble festejo.
1: O sea, 6-4.
0: No, partido no, no.
1: Se sacaron las ganas de todos los goles que vinieron y aguantando.
3: Todos los goles que lo han metido.
0: Es verdad.
3: Mbappé
0: hizo 3 goles, creo. Sí.
3: La puta que la parió.
0: Lo ganaba encima. Inglaterra ganaba. O sea, ahí se vivió en ese partido por el tercer puesto. Ha tenido de todos los colores. ¿Por qué? Porque también ha generado por lo menos un primer tiempo en donde se daba el batacazo, en donde Inglaterra goleaba en la primera parte del juego a Francia. Se iban al descanso con un marcador muy, muy burlón para lo que es Francia, para la selección que significa, para Mbappé, que es el que quizás le seguía o le sigue por detrás de Messi en los pasos. Sí. Entonces se generaba esa cosa de, che, Inglaterra está ganando, está metiendo un batacazo de que lo está goleando en el primer tiempo.
3: Después, ¿Cómo iba el primer tiempo?
0: O sea, 4-0. Claro,
3: 4-0.
0: Se han ido al descanso, claro.
1: O sea, yo creo que esos goles que han venido después de Mbappé ha sido para justamente no ayudar al equipo, sino ayudarse él con el tema del puntaje del ranking como goleador.
0: Volvió a
1: acertar. Che, miren eso que nos acaba de mandar el querido José.
2: Yo no voy a ver porque yo sé, además de que el hambre que tengo.
3: Famosa cuatro sabores.
1: Miren esa emoción.
3: Cuando estás en las últimas del mes y vas a la heladería y pides un cuarto, y del cuarto pides cuatro sabores.
0: Un mix.
3: Cuarto de cuarto, ¿entiendes?
0: Una cebollita, un pimiento.
1: Pero miren esos pedacitos.
3: No, riquísimo.
1: Viola, salame.
3: Tiene todo.
1: Huevito hervido, pero cortado de otra manera. No lo conocía eso, ¿no?
3: Claro, transversalmente.
1: Exacto.
0: El jamón abajo.
3: ¿Jamón abajo o jamón arriba?
0: No, jamón abajo.
3: Jamón abajo.
0: Jamón
3: de la vos, jamón abajo. Vicky, ¿jamón arriba o jamón abajo?
2: Y lo terminas estropeando al queso si pones el jamón arriba. O sea, no tiene
3: declaraciones.
2: No hay lógica.
1: Pero hay pizzerías o hay gente que lo pone arriba.
3: ¿Sí? Frase célebre
2: de Victoria Ábalos. No ponen las fetas. No ponen las fetas enteras. Bañata, pues, chango. No ponen las fetas enteras. Lo pones en cubitos o en tiritas. Eso sí, por arriba sí. Que chango pesado.
0: No.
2: Uno está hablando de comida.
3: Estamos hablando de comida, ¿verdad?
2: Sí, no se olviden,
0: no
2: estropeen
0: el queso.
3: Está caro. ¿Jamón arriba o jamón abajo? Jamón abajo del queso. ¿Vos qué dices?
0: Abajo también, sí. Abajo.
2: Pero hay algo controversial, pero porque eso no se debe ser salamín, creo. O salame. ¿Por qué el salame va arriba y por qué no va abajo? Así en como está ahí con el.
1: Para mí estuvo indeciso. En el último momento dije, no le voy a poner este.
0: ¿Sabes por qué? Quizás es más seguro. Aquí no ponemos analíticos de todo.
2: De comida.
3: Con el hambre que hay.
0: ¿Sabes por qué es mejor que vaya quizás el jamón o no sé si tanto el salame o pondría lo que sea ahí? Porque al cortar, cuando hagas ya sea la cortadora originalmente para la pizza, o cuando cortas con los cubiertos, normalmente, te pasa, no sé si les pasa, que cortas y se mueve, o sea que el jamón agalla una separación independiente y se va a la porción que vos no estás cortando encima.
3: Banquina.
0: Exactamente. Vos haces tu porción y te queda el queso solo y el jamón se toma el palo solo. Digamos. O sea, se va para allá, amigo.
2: Pero qué belleza cuando lo levantas y ves todo el queso cremoso.
3: Oh, todo quesoso.
2: Qué hambre que tengo.
1: Pero Vicky, ¿a usted le gusta que chorre?
2: Me voy a abstener de comentarios.
1: ¿El queso?
2: Me voy a abstener con mis comentarios.
3: Y la otra es también, cuando escuché esta situación. Pide, bueno, pide el delivery, te llega la pizza y vos piensas que está cortada. Son dos kilómetros que te puede aparecer.

0: sí. Y Arash es una más.
1: Siempre,
0: ¿sí?
1: ¿Ese es ganador o
0: no, encima,
1: o suertudo?
0: Te pasa que, no te pasa en familia esto, que hay confianza. Esto te pasa cuando estás compartiendo con alguien más, que, claro, que no lo haces. Normalmente, es que este ya quiere la segunda porción, claro, de pesado. Claro, amigo, de a una, te dice.
1: Avaricioso.
0: Qué vergüenza.
2: Che, bueno, che, bueno,
1: mejor pizza. Ahí está para redondear.
3: Bueno, mejor pizza. Pero iba a seguir con eso. Ajá. Para redondear y para seguir con cuestiones cotidianas.
1: Para redondear, porque es la pizza, claro.
3: Me gusta mucho. Voy a poner dos variedades. Sí, me gustan muchísimo. Para los que me quieran invitar o regalar algún día o para mi cumpleaños. Ya.
0: El 24 de abril, anoten.
3: Primero, la calabresa.
1: Bien.
3: Salame.
1: Apruebo.
3: Y la otra es la cuatro quesos.
1: Riquísimo, bien.
0: Pero es difícil conseguir una buena variedad de cuatro quesos. Ahora, que lo hagas está bien, pero digo, yendo a un lugar, es claro que hay muchos lugares, por suerte, pero son pocos, creo, los que te cumplen con la función de los cuatro quesos.
1: Bien.
0: No sé, si nos ponemos en modo jurado.
1: Son dos y medio, más o menos.
0: Claro, exacto.
1: Ni siquiera
0: te entra la duda. ¿A vos nunca te ha generado esa duda si verdaderamente son cuatro quesos?
1: Que no, es que no te pones a pensar, o sea. Con el hambre, o sea, que la
0: vos mentalmente
1: que
0: estás comiendo los cuatro quesos, digamos, la variedad. Vos cuando saboreas, cuando masticas, en tu mente y en tu conciencia, vos estás diciendo, estoy comiendo la variedad de cuatro quesos.
1: Yo puedo saber si es cremoso,
0: claro,
1: o musa. Obviamente el queso azul se nota.
0: La trampa de estar el queso azul, claro.
1: El queso azul tapa todo. Y un poquito el rallado, porque lo ves rallado, claro, al provolone. Provolone, sí, o el queso duro que quieras, digamos. Sí. Pero después, ¿cuál sería el cuarto queso?
3: El cuarto queso como que está escondido, ¿no?
0: El cuarto,
2: escondido.
0: La cuarta, mañana. Pizza cuatro quesos para bueno, ponernos ya en clima de mundial. No, pero para, en serio, me pasa como
2: tarde.
0: Como Shaul, el queso
3: no
0: choquefort,
3: no me anda la bubucela.
0: Es el chivo expiatorio, ¿cómo hablaba con esto? ¿No? Es el chivo expiatorio de que te abarca todos los sabores y te hace confundir si verdaderamente hay otros tres quesos más.
1: Claro, ese es como el que resguarda, digamos, todo el...
0: Entonces vos pagas la variedad cuatro quesos.
1: Ajá.
0: Y andas a ver si comemos los cuatro quesos.
1: Che, podría ser, digamos, o sea, busquemos si son cuatro quesos, una nueva tarea de nada puede salir ahí mal.
0: Comemos,
1: recorrimos y cuál es la mejor cuatro quesos que hay.
3: Bien.
1: Y si
3: bien,
1: efectivamente tienen cuatro quesos.
3: Exactamente. Bueno, gente, nos pueden mandar mensajes.
1: No le pregunto a la señorita.
3: Bueno, seguimos. 3854-030-080. 3854-030-080. Muy bien.
2: Aquí tenemos un comentario de nuestro queridísimo Junior Cabrera. Dice: saludos, chicos. Aguante mañana la selección.
0: Saludos para Junior.
3: Vuelve las sensaciones, flor de piel.
1: Ya un pastillero.
0: Si gana Argentina, ¿qué promete Junior?
1: Un pastillero del tamaño, ¿sabe qué? El pastillero que tenga el tamaño del tarro nido.
0: ¿Cómo se han viralizado memes, no? Nada, escucha, ¿cómo se han viralizado memes de que el kit de la previa del partido era
1: un kit de
0: omeprazol para tomarte la presión? No,
1: claro. Sí. Hipertensivo.
0: El, ¿cómo se llama?
1: El PAF.
0: El PAF.
2: Hipertenso. Sí.
1: Escucha, hipertensa.
3: Está linda Victoria, ¿no? Así con ese look.
0: Yeah. Está como que hoy va a conseguir el amor de su vida.
1: ¡Apa!
2: ¿Y que sí ya me ha dejado?
0: England.
1: Ya te dije.
0: Inglés.
2: Sí, yo andaba con él.
1: No, sí sabía que andaba con él, pero,
0: no, pero sí,
1: ¿por qué se dejó tan rápido?
2: Pregúntale si él me deja bien.
0: Eso está en el ámbito del voley.
1: Porque ¿sabes qué? Ha descubierto.
0: Yo no fui.
2: Ya está.
0: Bueno,
2: ¿sabes qué? ¡Auch! No pensé que ibas a jugar esta cuarta,
0: no,
2: pero
0: ¡auch!
2: ¡Auch!
1: ¿Qué ha pasado? No entendí.
0: Ya vos quería vender.
1: ¿Qué ha pasado? ¿Qué ha pasado?
2: Pará, boludo. Me dolió.
3: No, bueno, te cambio por un voleibolista.
0: No, es que nunca estuvo.
1: Béisbolista.
3: Béisbolista, ¿qué dice? ¿Se juega el béisbol?
0: No, ya irá.
1: Llegó a segunda base. Ya.
0: Mirá, me quería tener escondido.
1: Te ha hecho un home run al corazón.
3: Hizo efectivo lo que dijo, que a ese le gusta gente que hace actividad física.
0: Que hace deporte, claro.
1: Bien.
0: Que es lo mismo que hables de deporte. Yo hablo de deportes. No hago.
3: Claro.
1: No, eso no
3: es que se confundió. Dijo, claro, este hace deporte, no. Este opina de deporte, entonces no.
0: Este es metido de deportes. Este es el metido que. Chayay.
2: Chan. Vamos a sacar.

0: gusto, sacar clip
1: el mejor gusto de pizza suyo.
2: De voleibol.
1: Tampoco.
3: La pizza de sabor, la ensalada César, va a decir.
1: La no, pizza no. El pie.
0: Me gusta la mucho la que tiene rúcula con el jamón. No,
2: jamón crudo.
0: Con el jamón crudo.
2: Esa se le dice. Tiene un nombre esa variedad, ¿no? La de rúcula, el jamón crudo.
1: Mediterránea.
0: La fugaceta.
3: No, banco.
0: Y. Estoy entre o la napolitana o la de choclo, que me encanta. Bien. Pero bien. Choclo en grano, no choclo en crema, no me gusta.
2: ¿El choclo en crema no?
0: No.
2: Bien. Con la crema no me gusta.
1: Usted,
3: mi mejor variedad de pizza, no tienen que faltar. Uy, no, mejor no lo es. No tiene que faltar, sí. No.
1: Ananá.
3: O sea, yeah. Tiene que tener para mí salame o salamín, que no. No, sí. Es. No, la calabra es.
1: Cantimpalo, que le dicen.
3: Ah, sí, así se le dicen.
2: Ajá, sí. Cantimpalo, sí. Claro. Pero tiene un nombre, ¿no?
3: Sí. Y ¿sabes qué? Me gusta particularmente cuando ponen cuando usan el huevito rallado.
1: Ah, suma un montón. Yo,
0: sí. Lo contrario de la pizza de.
3: Claro, José. Así como José. Usó en su pizza,
1: sí.
3: Cortado transversal. Con ya, en este caso, a mí, digamos, preferentemente elijo la que va shalladito.
1: Bien. Perfecto.
3: Variadito, hay como una lluvia.
2: Bueno, que nos diga la gente cuál es su variedad. ¿La suya, Raúl?
1: La de gangoso.
3: ¿No?
0: Bueno. Yo quería volver al tema de lo que estábamos hablando hace rato, tipo cábalas que hacía uno y demás.
3: Claro.
0: Que con que bueno, yo sé que no lo va a ver, por favor, no lo veas.
2: No, mañana sí lo veo.
0: La que
3: no, amigo, en serio. Vos vas a desafiar a la cábala.
2: Me invitaron a ver juntos.
3: ¿En dónde?
0: Con la persona que yo creo.
3: ¿Se puede contar o no? ¿Lo puedes contar? O sea que tienes otro grupo de amigos.
2: Me invitó Jess.
0: No, para,
2: déjame. Me dijo la Jess para que vayamos al fanzone.
0: Bien.
3: O sea, sí. No nos podías hacer nosotros la invitación, digamos.
2: No. Bueno, si quieren, vamos.
3: No, ahora no, si quieren, no. ¿Ves?
0: No es a último momento.
2: Pero eso fue hace rato, hace unas horas.
0: No sé, ya le voy a preguntar porque justo estoy hablando con ella.
2: Además es para que no andes yendo ya en medio del partido, ¿entiendes?
3: Claro, porque a vos
2: viniendo, mejor dicho.
3: A vos te toca, a vos
2: claro,
3: te toca trabajar.
2: Yo después, para darles contexto, claro. Tenemos que trabajar lo que hacemos el diario, entonces.
3: Yo también.
2: Entonces no, prefiero venir antes, claro. Quedarme ya y hago tiempo.
0: Claro.
2: Bueno. A menos que se extienda, ¿no?
0: Bueno, mañana que yo lo quiero preguntar a ustedes.
3: Dale.
0: Sí. ¿Qué piensan en realidad de lo que se va a hacer en el medio tiempo? A mí, por ser, está bien, me han dicho, es Estados Unidos, todo lo que quieras, pero no es fútbol americano, es fútbol, claro, está bien, se lo está jugando en América, todo lo que quieras,
2: soccer.
0: Pero es fútbol en general, no es algo que se acostumbre. Y entonces vos ahí lo ves como, es un marketing para que la gente esté, además de los 10 minutos del hydration break, el descanso de hidratación,
1: cool,
0: también el cool break, y
1: cool break.
0: Tienes eso también para quedarte ahí atrapado, sí, para que la gente siga consumiendo todo eso, o sea, todas las plataformas, pero ¿por qué uno? ¿Por qué estos artistas? Porque la mayoría son americanos. Uh-huh. Y otro, ¿por qué hacerlo en medio tiempo, siendo que la gente no está ni acostumbrada a esto en un ámbito de fútbol, en un mundial, claro, digamos? ¿Por qué lo hacen? ¿Por qué lo hacen? Porque de última se habrá aceptado eso, ¿no?
3: Es parte de la modernidad que quiere mostrar FIFA, digamos, en esta edición y en las próximas que se van a venir.
1: Sí.
3: Porque no solamente es esa parte de color que va a haber, sino que, bueno, en las siguientes ediciones están planeando más cosas. En esta se metió mucha tecnología,
1: sí,
3: mucha participación. Sí. O sea, al ser las tres sedes, han hecho una presentación por cada país. Cada uno ha hecho su inauguración, cada uno ha puesto sus artistas, cada uno ha hecho su show. Y esto va a ser, digamos, este es el comienzo de lo que se va a venir en las próximas ediciones.
1: Imagínate lo que se viene.
3: Claro, imagínate lo que se viene. Con tecnología de promedio y todo.
1: Y bueno, pero esto han sido, mira, tres naciones han sido, sí, las sedes.
3: Claro.
1: En el próximo mundial va a haber seis.
3: Claro.
1: ¿Sabías?
0: Sí.
1: Una locura.
3: Entre
1: es
3: esos, nosotros.
1: Nosotros, Argentina, Uruguay.
3: Sí.
1: Chile, Portugal, España y...

0: Y Marruecos.
1: Seis.
2: Qué kilo.
1: Por eso
3: creo que en Argentina solamente se juega un partido.
1: Un partido. Claro, en conmemoración del centenario.
3: Exactamente. Porque
1: justo en el 2030 se hacen 100 años de la creación de la Copa, digamos.
3: La Copa Entonces, Mundial, efectivamente. Y desde mi punto de vista, Vicky, avezado en el tema del deporte, pero porque me gusta, creo que justamente eso es para vender más. Uh-huh. O sea, se estaban atendiendo al cuarto tiempo.
1: Claro,
3: ¿sí? Es como el básquet, exactamente.
1: Sí.
3: Cada 20 minutos, el cooling break, llegaba al 20 minutos. Como el arquero de Inglaterra que pedía,
1: le pedía, claro, che, vamos a entrar.
3: Pero era una seña rara lo que hacía el arquero, hacía medio. Sí. ¿Qué pasa, Don? ¿Qué le pasa?
1: Y bueno, sí.
3: Ah, sí.
1: En vivo.
3: Ah, mira vos. ¿Cómo? ¿Qué le querías a Harry Kane?
1: A Messi.
3: A Messi.
1: Pero,
3: bueno, la cuestión es que me parece que era para vender más, para tener publicidades,
2: sí.
3: Para tener más auspiciantes y generar esto que es un negocio totalmente redondo de la FIFA. Con, bueno, todas las empresas privadas que tiene a la vuelta, ¿no? Porque es una entidad privada, no la FIFA, justamente. Sí, claro. Es un negocio, es una empresa aparte.
1: Sí.
4: Y para lo que fue Inglaterra-Argentina.
3: Sí.
4: El partido.
3: Partidazo.
4: ¿Cómo lo vieron?
3: Dios mío. Bueno, ha sido todo un tema, digamos, obviamente que todo comenzado, me parece a mí. El hype cuando nos enteramos que, bueno, efectivamente ya sabemos que alguien y no queríamos decirlo por no mufar, claro. Era Suiza o Argentina que se enfrentaban con Inglaterra,
1: sí.
3: Nos enteramos de eso, empieza a nacer esta cuestión de decir, bueno, otra vez con los ingleses, sí. Las Malvinas son argentinas, empieza a chipearnos,
1: sí.
3: Al mango, pero cuando Scaloni dice, no, es solo un partido de fútbol,
1: bajar la espuma, claro,
3: exactamente, pero él lo ha dicho por una cuestión. Para mí, por ser cabeza de un grupo,
1: obvio, claro,
3: por formalismo, pero claro. Él sabe que cuando tenía puesta la camiseta de Argentina,
1: claro.
3: Los quería matar al rival, y en este caso si eran ingleses, sí. No, disculpe, ¿no? O sea, con la palabra que he usado,
1: sí.
3: Derrotar deportivamente, porque hay una carga simbólica muy fuerte detrás de este enfrentamiento de estas dos potencias futbolísticas,
1: uh-huh.
3: ¿Sí? Es algo, una herida que no se puede dejar de lado ni se puede tapar con cualquier cosa,
1: claro.
3: y es más, periodistas, hinchas, exjugadores han dado sus comentarios, te estoy hablando desde Inglaterra, ¿no? O sea, de parte inglesa, ellos han dicho cuestiones muy fuertes que
2: sí.
3: Son lamentables y repudiables. En tal sentido, haciendo referencia directamente a Malvinas. Entonces, ¿quién han empezado? ¿Quién han comenzado? ¿Quién han fogoneado? ¿Quién han tirado toda esa leña para que después el fuego sagrado salga y si termine siendo una bandera, no una sábana pintada con un mensaje tan fuerte como el que hemos visto
1: cierto.
3: El miércoles pasado?
1: Refuerzo lo que vos decías, o sea, Scaloni no podía no decir eso, porque a ver, como dices vos, es la cabeza de un grupo, es el referente, y de algún modo quizás no va con sus principios, pero él tiene que dar ese mensaje de decir, che, es un partido de fútbol, porque también era como que intentaba desviar la atención y sabíamos, y sí. Era muy obvio que los periodistas y los medios buscaban justo la historia, la comparación, digamos, esa cosa de, che, estás por jugar otra vez contra Inglaterra, la historia presente, mirá qué pasó en tal año, y Scaloni, para mí, digamos, analizándolo como en conferencia, como un DT, lo hizo bien, o sea, escapó bien, pero igual, no podíamos, nosotros como hinchas, no podíamos subirnos a esa declaración.
3: Claro, o sea, nosotros lo hemos entendido eso.
1: Claro, no podíamos subirnos
3: a esa. ¿Cómo lo has visto? ¿En dónde lo has visto ese partido?
2: Lo he visto en mi casa, sola, en mi cuarto, porque es imposible ver un partido con mi padre, Dios mío.
3: ¿Por qué?
2: Es imposible. Porque no, o sea...
3: Te agarro los pelos así.
2: No. Empieza así con... A ver, mi papi...
3: ¿Es futbolero o no?
2: Sí, muy.
3: ¿Cómo se llama tu papi?
2: Justo. Y entonces...
3: No, sí sé que justo

0: estaba con vos viendo el partido, pero ¿cómo se llama?
1: Jaja.
0: Jaja, mira qué lindo nombre, Jaja. Hola, don Jaja.
2: Pero esa
0: hola,
2: la parte,
0: don Jaja.
2: Esa es la parte linda de ver, acompañarlos.
1: No, no. El tema es que él no debería de ver los partidos, sí, escucharlos, no verlos. ¿Por qué? Porque le puede agarrar un paro. Este hombre está mal y él lo ve igual, ¿sabes por qué? Porque llega un punto en el que empieza con sus, perdón por la palabra, con sus puteadas.
0: ¿Cómo se llama la compañera de vida de él?
1: No, ni idea.
0: ¿Celina?
1: No, ni idea.
0: Porque donde va justo. No.
1: Y entonces, como yo lo veía en el iPad, en mi cuarto, él estaba en la cocina.
0: ¿En dónde? ¿Qué veías?
2: ¿En cuarto grado o en mi cuarto grado?
1: En el iPad. Entonces,
0: ¿la cuarta?
2: ¡Cuarta!
1: ¡Taratara, taratara! ¡Qué pesado que son!
2: Para,
3: ¿por qué cuarto?
1: Sí, no.
2: Estoy viendo mi cuarto.
1: Bueno. Cuestión de que, como en donde yo lo veía estaba muy atrasado, entonces yo ya escuchaba que era el gol, una cosa y la otra, y no me daba, no quería ver, la verdad que no.
0: Han hecho una campaña de no espolear los goles, no. ¿Has visto gol, digamos?
2: Sí, es verdad, pero para vos no ves con tu papá porque a vos te pone un poco nerviosa, te contagia el nerviosismo.
1: El nivel de estrés, no, sí, de ansiedad, sí, de nerviosismo, no me gusta. La manera que él se pone a mí, lo que transmite, no me gusta. Tengo ganas de meterle un chirlo para bajarle donde decibeles. Porque
2: no
1: está, te juro, ¿has visto ese hombre?
2: Sí, sí, sí,
1: que
2: sí.
1: Esa vez era meme, que salía a gritar de Fever, que había elegido la vez.
0: Ah,
1: sí. No, bueno, te juro que así el triple.
0: El Tano Paja.
1: Te juro que así el triple. Verdad. Entonces, si yo lo veo y yo...
0: ¡No, estamos en la vez!
1: Yo veo que están llegando al arco. Yo me pongo nerviosa. Entonces yo empiezo así...
0: Grite mute, digamos.
1: Y no, me pongo más nervioso. Entonces prefiero escuchar.
2: Pero, ¿y no has pensado que para tu papá es un placer, es un orgullo mirar este mundial que está compitiendo con vos, bien
0: partido?
2: A su manera, digamos.
1: No. ¿Cuándo ha sido? El anterior a ese, sí está una pieza. Y el último gol, sí, ha ido por toda la casa. Ha ido, me ha abrazado. O sea, ha ido y hace cuenta que le faltaba coger la manzana entera para ir a festejar el gol. Hemos ido a la casa, mi hermana se ha llevado una bebida alcohólica. Le decía al padre de mi sobrina: yo te pago las horas que vas a estar ahí. Vení, sentate aquí, toma conmigo. Entonces, volvemos a la casa y al vecino le estaba invitando eso también. Entonces, como...
2: Claro. Che, estamos pensando seriamente en ver el partido con Justo.
0: Ajá, Justo, estamos pensando lo mismo.
1: Mañana es el cumpleaños de mi tío, así que quieren caer a la casa de mi abuela.
0: ¿Cuántos años cumple tu tío?
2: ¿Cuánto?
1: No, ni idea.
0: 44.
2: ¿Cómo suena su buzela? Es la sirena de...
1: No suena como buzela, eso suena como la ambulancia.
0: La llorana.
2: Una ambulancia que abre el paso. Sáquenme la pestaña.
0: ¿Cómo suena aquella? A ver, trae.
1: Bueno, en cuestión era esa con el tema de del medio tiempo. No.
3: Que por una.
0: A ver,
2: ese tiene clave.
0: Epa, es un
1: ¿cómo
0: cuerno,
1: suena el dinosaurio?
0: Un vikingo.
2: Es cuando ya está cansado y duerme.
0: O sea, roto el bulo de arranque.
2: A ver.
0: Y le empieza
2: a cebar. Dale. Nada, che.
1: Escucha,
2: tenemos
1: aquí un comentario que dice: sí. Pará. Si es verdad, pone un pulgar a fibra
3: Igual usted no puede, así que.
1: No, obviamente. Pero quiero saber si es verdad, si es hoy o mañana. Dice que nos espera con pizza de cordero.
2: Hoy, sí.
3: No, ahí la oración dice hoy.
1: Pero.
3: Con una pizza de cordero. El amigo Junior Cabrera.
0: ¿Cómo se hizo una pizza de cordero?
3: ¿Cordero?
0: ¿Corderito a la pizza o una pizza cordero? Que tiene carne de cordero.
1: Claro. Está como...
0: bien.
3: Como un fiambre, digamos.
0: Bien.
1: Bueno, llegamos. Yo creo que volví

0: Volviendo a lo de hace rato, para mí yo creo que ha sido suficiente la apertura musical, porque bien. Uno, que tiene que ver, claro, no puedo ver, que tiene que ver Justin Bieber, que tiene que ver Madonna, de última poneme, no sé,
1: igual,
0: temas de sí. Un poquito más tropical, no sé, poneme la Ali, no sé, eso también, ¿quiénes creen ustedes que van a cantar el mundial? El himno. Porque se estaba diciendo entre Lali, entre Tini,
2: María Becerra.
0: Bueno, pero María
2: la
0: Becerra.
2: La Sole había dicho,
0: está
2: había
0: dicho que en
2: no.
0: España.
2: ¿Ah, no? No, base que la Sole tiene fecha de actuación.
3: Vicky bueno, también fue convocada.
1: La sí, vino. No, Vicky, si a vos te llaman para cantar el himno, ¿estás?
0: Yo llego.
1: A ver.
0: Es más, hoy yo me he indignado porque no sé quién, no me acuerdo quién es el que ha cantado hoy el himno en el estadio. Yo quedo como, hermano. Métele no. A alguien mejor.
1: ¿Quién ha cantado el himno? ¿De aquí o no?
0: Sí, de aquí.
1: Ah, por la duda.
0: Creo que era tu tío.
1: Por la duda,
2: no
1: sé.
2: No.
0: No me acuerdo, pero bueno.
1: Bueno, escucha, pero sí.
2: Yo no conozco a nadie, por ese caso. Claro. Qué bueno, que porque son un montón ustedes.
0: Sé que no sepa cuál.
2: Puede ser cualquiera.
1: Nah. Si te llaman, estás para cantar, digamos. Sí, obvio. ¿Puedes entonar? A ver, dale, hacemos como que
2: bueno, estamos. Bájale.
0: Bueno, la cosa es que podrían poner a otras personas también. Claro. Más que nada porque ha quedado justamente España y Argentina.
1: Vos dices como que no hay un artista para el medio tiempo de esta final, no hay un artista latinoamericano, por ejemplo.
0: Creo que está, sí, bueno, está Shakira, no me acuerdo quién más está. Bueno, pero a ver, ¿qué tiene que ver BTS aquí?
1: Claro.
0: ¿Qué tiene que ver BTS? Pero hermano, dale. Sí.
1: Igual, ese show de medio tiempo, vamos a ser sinceros, en lenguaje argentino, ese show de medio tiempo, literalmente a nosotros como espectadores, a los que nos toca ver o escuchar el partido,
0: yo creo que la mayoría va a pagar.
1: La punta, claro. No. En ese momento, en el tiempo, vos, como va a ser mañana a las 4 de la tarde, vas a estar haciendo una sobremesa larga por haber compartido un asado, una picada, sí. Vas a estar volviendo a abrir una lata, vas a estar preparando el mate con algo dulce o siguiendo con el almuerzo, pero vas y pones la pava, vas, estiras, porque uno se tensiona. Yo hago esto, sí, yo así. Cuando estamos en el tiempo, como si fuese que estoy jugando, voy afuera y estoy paradito y hablo con mi viejo, hablo con mi hermano, che, no, pero mira, este cambio es el que tiene que ir. O sea, uno se pone en esa situación y la verdad, siento que no le damos la importancia al show de medio tiempo, digamos, o sea. Sí, entiendo que es como dice Shaul, es para la venta, por las marcas que se acercan, porque lo hacen, lo quieren hacer como de primer nivel, que es lo que demanda un mundial así,
0: sí.
1: Pero siento que más para el espectador que está en el estadio, para el privilegiado, sí, que está en, sí, en el estadio, que lo va a disfrutar, sí o no, porque
2: sí, ha visto, se ha hecho viral.
1: Después, aquí en Argentina, ¿no?
2: Se ha hecho viral, dos nenes, dice... Miren cómo responde un nene argentino a un nene mexicano. Le pregunta, ¿y qué te gustó, chamaco? No, no le he dicho así. Bueno,
0: wey.
2: ¿Qué te gustó de
3: la mezcla de la de mi idioma?
2: Ajá.
1: La
2: ¿qué
1: chaviza.
2: Te gustó? Ya era cordobés.
1: Lo acordé.
3: Ah, eso era cordobés. Ya.
2: Escucha, ¿qué te gustó? Le dice del partido inaugural. Bueno, me gustó mucho. A ver a Shakira, cuando cantó Shakira, pero dice, no, bueno, pero del partido, que no, también México estuvo bueno. Cuando le preguntan a un niño argentino, no se terminó más ese partido, dice, y encima la Shakira empezó a cantar, y en inglés ha cantado, dice.
1: ¿Qué sabemos?
2: Qué impresionante, o sea, sí, la idiosincrasia de un niño con el otro, o sea, el otro, claro. El show, claro. Digamos,
1: y el otro niño bien, busca verlo, ¿sí? El niño busca verlo a Messi, digamos.
2: Claro, claro.
1: O busca ver fútbol.
2: O ver fútbol, exactamente.
3: Claro. Ahí tenemos un audio que lo ponemos ahora.
2: A ver, mándale.
1: Sin chequearlo.
3: ¿Quién es? A ver, un audio sin chequear.
1: Le mandamos
3: fruta. Estoy extrañando los momentos sin chequear.
0: Ay.
3: Vamos a volver con los momentos sin chequear. A ver, ¿qué dice el audio?
4: Muy bien, mi gente linda, periodistas, locutores y todo ese equipo maravilloso del programa. Nada puede salir mal.
3: Y en ahí.
4: De la radio de los santiagueños LB11. Soy Marcelo Vélez, en nombre de la guaracha santiagueña. Los saludo muy cordialmente, contándole a todos ustedes y a la amable audiencia de este hermoso programa, donde está también mi amigo Raúl Gómez Escobar.
0: Él es el único amigo,
4: parece. Locutores, que ha sido un día lleno de grandes bendiciones. He sido invitado. Ajá. Muy cordialmente para salir en caravana, en un camión, tocar el acordeón en un camión en movimiento.
1: Toma.
4: Mi gran creación, la guaracha santiagueña.
2: Sí, señor.
4: Lo hice con mucho esmero y tratando de demostrar los años de profesional los años que estoy en la lucha para poner en lugar de privilegio a la guaracha santiagueña. Me gustó mucho. Y la frutilla del postre de esta caravana en el camión que salió de la rotonda del Valle de Autonomía, y por la Libertad recorrimos todo esa cuadra hasta el Parque Aguirre. Nos invitaron a bajar del camión la señora organizadora, Rosy Díaz, junto a Cara Díaz y Richa Pavón, para que también en esa caminata desde la Plaza Libertad hasta el Parque Aguirre, la gente pueda sacarse foto y convivir con mi humilde presencia. He tocado tres guarachas frente del Consejo Deliberante con un éxito muy grande. En ese preciso momento me surgió la idea, atención, a toda mi gente del programa Nada Puede Salir Mal. Al estar solo, tocando la acordeón y cantando, entonces me surgió la idea de llamarlo a todos que iban en esta marcha, caminando por supuesto, a que me acompañe con el bombo, con los bombos legüeros. Yo le indiqué cómo es el ritmo de la guaracha santiagueña, mi creación, y brindamos una versión realmente estrenando frente del Consejo Deliberante, guaracha solamente con bombo, y tuve que cantar yo, que había llegado de la provincia de Santa Fe tipo 7 de la mañana, a las 9 me subí en el camión con mi acordeón a piano y pude brindar un espectáculo único, idea y creación de Marcelo Belli. Bombos, muchos bombos.
1: ¡Claro! ¡Epa!
4: ¡Eso! Con el punteo y canté la guaracha que lo están cantando prácticamente el país entero y también en los Estados Unidos. Se mueve para aquí, se mueve para
2: esta linchada maloca que hay.
4: Letra y música, Emilio Marcelo Belli. Fue muy emocionante, hasta las lágrimas.
2: Tremendo. Encima tira un dato no menor. ¿Sabían ustedes que Marcelo Belli tiene registrado la guaracha, una de las más famosas que se han hecho como cantos de hinchada? Que se mueve para aquí, se mueve para... registrado en Sadaí por él. Se llama Esa Morocha, mira cómo se mueve. Y bueno, obviamente que después lo toman las hinchadas y hacen ese gran tema que es un coro al campeón siempre, ¿viste?
1: Claro.
2: Es hinchada que se mueve para aquí, se mueve para allá. Se mueve.
1: ¿Te tiene presente Marcelo Belli?
0: Bastante, por suerte.
2: Sí, le debo mucho. Le debo mucho como amigo.
1: No, mirá,
0: ya, qué buenas imágenes.
2: Mirá, ahí está justamente Marcelo Belli con el Duende Garnica, que siendo, dicho sea de paso, el Duende Garnica tomó en un momento de la marcha el micrófono también. Tomó. Y bueno, y retomando lo que le estaba contando, el tipo agarró el micrófono y reconoció que Marcelo Belli era el creador padre de la guaracha santiagueña.
1: No, una locura. Una locura.
0: Qué lindo. Bueno, che, ustedes han ido, ¿no? ¿No es cierto? ¿Ayer a la marcha?
3: Sí, ayer no, hoy.
2: Ayer a la vigilia.
0: No, pero anoche a la vigilia y hoy, esta mañana, ¿qué tal? ¿Qué tal han visto? ¿Qué onda?
3: Mucha gente de muchos turistas y de varios países han andado, ¿no? España, mira. Paraguay.
1: Uruguay.
0: Tremendo, sí.
3: Uruguay también.
2: España, ¿no? Sí. Che, ¿no le han preguntado qué iban a hacer? No, ¿cómo lo van a ver?
1: Claro, él pensaba que era a modo de chicana también, claro, pero que nos vangan, obvio que sí, supongo, ¿no?
2: Sí, claro, pero
3: o sea, ¿a quién van a ver? ¿Cómo
2: lo van a ver, digamos, mañana aquí?
3: Eso estaría bueno preguntarle cómo van a ver. ¿Ah? Bueno, vamos a un corte, tenemos que vender y vamos a hablar de eso.
2: Vamos a un cooling break.
3: El primero, vamos a seguir analizando lo que es el mundial, lo que va a ser el final. Vamos a hablar un poquito de la marcha de los bombos y mucho más. Ya volvemos.
2: Y la marcha de los chongos también.

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0: 20 minutos pasaron de las 22 horas de este sábado 18 de julio del 2026. Estamos viviendo un fin de semana cargado de emociones, como decíamos. Hoy fue la marcha de los bombos, anoche la vigilia en diferentes puntos de la ciudad, ciudad capital y ciudad de la banda. Hoy fue al mediodía la marcha de los bombos, donde las diferentes columnas se unieron en Plaza Libertad, al frente del CCB, el Centro Cultural del Bicentenario, y se dirigieron para culminar sobre Avenida Libertad hasta llegar al Parque Aguirre.
1: Sí, señor.
0: Muchísima gente, ¿no, Raúl?
1: La verdad que ha sido una sorpresa, por ejemplo, para el ala de la banda, más de 5.000 personas, que generalmente a veces superan las 1.000 y algo. Esta vez, escuché el dato como para que uno tenga dimensión. Toda la extensión del puente carretero estaba lleno, colmado de gente con bombos que venían de la banda, sí, a encontrarse con el ala norte, que se juntan en lo que es el monumento al Lincherita, ahí en el acceso a Lugones con la Belgrano Norte, y de ahí venían justamente a la Belgrano y Libertad, que perdón, Belgrano y Rivadavia, que se reunían, sí, siempre en ese punto, para después venir y encarar para la Libertad. Muchísima gente, mucha gente de diferentes lugares del país y del mundo, como decíamos justamente, de otros países que han llegado a vivir esto, que para nosotros es muy natural. El otro día hemos tenido la oportunidad con WEC de hablar con Demi Carabajal, que dicho sea de paso, mañana tiene su peña, que se junta con Peteco, con Roxana, con Homero, con Dipi, toda la familia Carabajal, en la mítica casa de Carlos Carabajal, y cita a su esposa, donde albergó a personas o personalidades como Horacio Guaraní, Samba Kipildor, gente muy grosa de folclore, estuvo durmiendo ahí en la banda, y en ese lugar se va a hacer la peña. Mañana a partir de las 21, después del partido, augurando la cuarta. Claro. Volviendo al tema de esta magia que nosotros vivimos,
2: estás
1: y que se
2: magia.
1: Hace natural como el bailecito de la
3: magia.
1: Exactamente. Es el tema de que todo changuito sandeño, algún ritmo característico de esta provincia lo sabe hacer, o en el bombo, o en el piso, o en una mesa, y siempre hay un instrumento musical, no sé si en todas las casas, pero en una familia hay algo, una guitarra, un bombo, y se lo hace natural. En cambio, viene gente de afuera, de otros países o de otra provincia, y esto es lo que se vive aquí con la marcha de los bombos, de miles y miles de personas marchando al son de un instrumento, no es normal para ellos, ¿entiendes? O sea, es algo único e irrepetible. En cambio, para nosotros es como que ya está, bueno, hay una marcha más de bombo,
2: claro,
1: pero después cuando empezamos a dimensionar en el hondo de la cuestión esta, dices, wow, o sea, no se vive en ningún otro planeta, perdón, también, no sé, a menos que
3: habrá
0: en ningún multiverso se vive.
1: Exactamente.
2: No, aparte, un poco también es, vos dices, para los de afuera quizás es una edición especial.
1: ¿Qué tiene la chacarera? ¿Qué hace alegrar? Ya, sí.
2: Para los sandiagueños es algo lindo, es algo que lo esperamos, sí, y que también quizás para otra parte puede ser una edición más, pero siempre como que desde nuestro lado de comunicar buscamos una historia y siempre vas a encontrar una historia diferente, sí, ¿me entiendes? La entrevista que hoy tuvimos también en exclusiva con una agrupación desde Uruguay, que para ellos es algo que lo esperan, lo programan en su rutina. Al comienzo de cada año ellos saben que para esta época tienen que venir a visitar Santiago porque se vive una edición histórica, digamos, a nivel provincia, y que enmarca lo que es el mes también festivo para nosotros, que es el julio de toda la joda, digamos.
0: Florencia Flor, nuestra querida fotógrafa, está en la casa, nos está mirando.
3: Me hacía
0: dice,
3: falta, mi
0: que escribe en YouTube, los sigo desde casita, dice.
2: Oye,
0: saludos, Flor.
1: Te extrañamos, te queremos. Captura de pantalla.
0: Hace fotos de tu casa.
2: Sácame bien.
0: Re pesado.
3: Hoy me he venido exclusivamente así para que vos me saques, hagas tu magia.
0: Ya. Yeah.
2: Oh, estás haciendo magia.
0: Ya. Yeah. Che, bueno, hablando de bombo.
2: Hablando de bombo.
0: ¿A quién?
2: ¿A quién
1: está embarazada?
2: ¿Qué? No sabemos. WEC, da el anuncio en vivo. Da el anuncio, WEC.
0: No,
3: Dani será papá.
0: ¿Tocó el bombo? ¿Sabe tocar el bombo, Dani?
2: No.
0: ¿No?
2: No. No. Va. No, pero igual.
1: Y alguna vez.
0: ¿Escuchó? Parece la risa de una bruja.
2: Escucha. No, aprovecho también de que del no saber para felicitar y hay un poco lo que... No, no, escucha, es que nunca va a quedar mal, Estoy en campaña.
1: ¿Cómo suena? Cada vez suena diferente, che.
3: Es el alba mola. Está en otro
2: tono. Cada vez grita más gozo.
1: Sí,
2: me mola.
1: A ver. Ese es un fa sostenido.
0: Oye, a ver. Cambiarle de tono, a ver.
2: Ahí está, a ver. Escape libre. Ese es el operativo. No, pero desde el no saber, hoy observaba, digamos, y ahí lo que decía Raúl, hoy cómo los pequeños tienen esa como esa habilidad incorporada de que saben tocar un instrumento, y a mí me llamaba mucho la atención y me causaba mucha ternura ver parte de las agrupaciones que iban con los pequeños, con su vestimenta, características de la agrupación y todo, y con el bombo, y que iban con un ritmo, y seguían el ritmo que vos dices, che, qué copado, qué lindo, que desde muy chicos le inculquen esa...
3: Y bueno, igual los chicos que estaban la vez pasada aquí con la batucada, ¿cuántos años tenían?
2: No, tremendo, los muchachos de la banda.
3: La manera que estaban manejando todo, y no es fácil
2: coordinar
3: y vos quedarte enfocado solamente en el tempo de tu instrumento. Claro. Porque una cosa es que, bueno, voy a hablar de una parte más de la voz.
2: Vos sabes el tema de la voz.
3: Entonces,
4: Esta es la voz.
3: Ok, entonces uno que haga un tempo, un tono, y después el otro ya le esté haciendo la armonía, le esté poniendo más el cuerpo, y que nosotros estemos en este tal, tal. Sí. Bueno.
1: Vamos al ejemplo, a ver, haz un tono. Vamos a otro.
3: No, no,
2: pero Raúl te puede seguir a vos porque él tiene también la coordinación.
3: Pero no quería llegar. Pero no sé, no quería referirme a eso.
2: Mañana, dale.
0: Che, no pueden con la mejor engaña de nuevo linkear al mundial.
2: Igual, ustedes se han dado cuenta que ya.
3: Mañana, no... manija.
1: El mejor intro del mundo.
3: Sí,
2: señor. ¿Ustedes se han dado cuenta que.
1: Yo me hice rebastar la bubucela de güey.
2: De güey. Y la Vicky ascendiendo como Moni Argento ahí.
0: A ver.
2: La sirena de los carnaval parece eso, ¿eh? Escuchá, pero vos fíjate que ahora cuando cantan el himno los jugadores, antes era la manita en el pecho, pero ahora es como que no sé si replicaron, pero observaba este movimiento, este gesto en los de Xavi, los Pumas, de agacharse de la camiseta o de la parte del hombro y de apretarse y
3: como en este
2: de abrazarse, claro, y se ha hecho así, digamos, o sea, se ha hecho.
0: ¿Y usted visto cuál de las dos maneras prefiere? ¿Abrazarse o apretar el pecho?
2: No, el abrazo.
1: ¿Cómo?
2: El abrazo.
0: ¿Cuál de las dos maneras prefiere?
2: Ajá. Para el himno, el abrazo de oso, digamos.
0: Claro.
2: ¿Por qué lo especificaste?
0: ¿El abrazo o el apretar el pecho?
3: ¿Qué? ¿Usted?
1: ¿Qué me
2: yo la apretada de pecho que era peludo.
1: ¿Usted no canta el himno?
3: Sí, yo canto el himno, pero sola.
1: ¿Cómo la canta?
2: ¿Cómo?
1: Sola. ¿Con la mano sola en el pecho o abrazada a alguien así?
3: Sola. Con la mano en los costados.
2: Pero vos. Con la mano en los costados. Ah, ese es el canto de secular. No.
1: Mi mamá dijo que canten el himno.
2: No, la modernidad. Vicky, ¿sabes cómo canta el himno? Así canta el himno. Oh, inmortal. Con el cero en la mano canta en un acto. Oh, inmortal.
3: No.
0: Ese es Revi.
3: Falta el respeto lo tuyo. No. ¿Sabes qué? No.

0: Para, yo me voy a defender aquí, cállate.
1: A ver.
0: Yo no hago ni con la mano en el pecho ni nada, porque en cualquier momento me sale el de hacer el himno, pero en lengua de señas.
2: Ah, mira, está bueno.
3: Quería marcar que ella sabe en lengua de señas.
0: También, pero... Deja el...
3: ¡Cuarta! Yo voy a hacer la de Messi.
0: Ah, ese es un ejemplo. Yo te hago ta, ta y vas a ta, ta, ta, ta, ta, ta. Yo te hago ta, ta.
3: ¿Y nosotros qué hacemos?
2: ¿Cómo hace?
0: Manita.
2: ¿Cómo
0: hace?
1: Sí. Bien, bien, bueno.
2: Estamos hablando del hinchado.
1: Claro, obviamente. 30 minutos pasaron de las 22 horas. Hoy fue la marcha de los bombos. Mañana tenemos el
2: la
1: mundial.
2: De los chongos.
1: El final, Argentina versus España.
2: Sí.
1: El lunes, el día del amigo, o sea, todo junto.
3: ¿Lunes? ¿El lunes?
1: El lunes.
0: Me quedó sin plat. Así, se me han hecho los bolsillos así, seco,
2: bueno,
0: de crocante.
2: ¿Va a lograr o no? Claro.
0: Sí, sí, ay, pero bueno, encima para mañana cumpleaños una amiga.
2: Sí, ahí, donde,
0: el lunes.
2: ¿Donde trabajas, te recibes, cómo se llama?
0: ¿Propina?
2: ¿Comisión o propina?
0: No, no.
2: ¿No?
0: Se me paga por las horas que trabajo.
2: Ah, mira.
1: Bien.
2: Está bien, está bien.
0: Sí. Entonces, mañana cumpleaños una amiga. Bueno, el lunes el día del amigo, el lunes es el día del amigo, cumple otra amiga, el martes cumple otra amiga. No, no, chicos, o sea,
3: juntarse en el día del amigo con amigos, ¿va o no va?
0: ¿Cuál es?
1: Juntarse el día del amigo con alguien del grupo que te gusta, ¿va o no va?
2: El día anterior al día del amigo.
3: ¡Upa! Para...
0: ¿Sabes por qué? Porque
2: dice algo. ¿Vale o no vale?
0: ¡Apa! Vos sabes que el día anterior.
2: Los amigos con derecho festejan
0: el día anterior.
3: O sea, mañana.
0: Sí.
3: 19.
2: Claro.
0: Mañana se festeja el amigo.
3: Coincide con el mundial, con la final. Y se ha hablado de una tasa interesante de infidelidades en pleno mundial. Ah, no sé qué tiene que ver, pero enganchamos.
2: ¿En serio?
3: No, en serio.
1: Bueno, del festejo, la euforia, hay que descargar por algún lado.
2: Bueno, atención. Hablando de eso, mira.
3: El hombre utilizó, o la mujer utilizó el partido, dicen, según estudios, fuente Ariel 12, no, que utilizaban el partido, la euforia, como vía de escape para... conversar en otros chats, claro, que no sea el tuyo.
0: Ah. Che, ¿ustedes qué han prometido?
3: De
0: nada. Bueno,
2: yo lo he hecho al aire.
3: Ah, ¿qué?
0: ¿Qué han prometido?
3: Ah, he prometido un tatú con esa, cierto. Cierto.
0: Yo me he hecho, la semana anterior me he hecho un tatuaje con la Nessa. Qué lindo.
3: ¿Qué tal?
2: ¿Qué? ¿Eh? Una milanesa.
0: No.
2: Con
1: saludos, Nessa.
2: Saludos
3: para Nessa.
2: La
3: Nessa
2: milanesa.
3: Una argentina más.
1: Te extrañamos, Nessa.
0: Una bandeña más, discúlpame.
3: Santiagueña, perdón.
2: Escucha eso.
3: Vos, escucha.
1: Sí. Bueno, la pregunta.
3: Para, antes que sigas, hay que recordarle a la Vicky que la Vicky el 25 de julio va a venir a Capital a celebrar el cumpleaños de la madre de ciudad. O sea que vos vas a venir a festejar aquí, vamos.
0: ¿Quién dice? Yo tengo ansiedad social. No.
3: Van a venir todos.
2: Agorafobia se llama.
0: Agorafobia.
3: Lo siento, pero en este mes...
0: ¿Vos me vas a buscar o porque hemos terminado ya?
1: ¡Upa!
3: Quiere que...
1: ¿Dónde hubo fuego?
3: Quiere que agache la puntita y...
2: Te está mojando.
3: Ahora, el gesto de...
2: Escucha, gesto.
1: ¿Dónde hubo fuego?
3: Quiere que agache
1: la puntita. Escucha, llegó con la
2: hablando de ese gesto, hablando
0: para ¿sabes qué es lo peor?
2: El tema de energías.
3: ¿Quiere que juegue como libero?
2: Que el tema, todas estas cuestiones eufóricas,
3: sí.
2: Como un mundial, como un partido de fútbol en sí, genera niveles de
0: estrés, de cortisol.
2: Sí, claro, de hormonas.
3: Mira.
2: De segregación de hormonas a niveles muy altos. Una, la serotonina, una, la dopamina, la noradrenalina y todo lo que genera esta ansiedad, esta cuestión de euforia.
3: Sí, sí.
2: Y cuando cae, viene en picada. Es por eso que la gente queda como exhausta. Es como si fuese que has salido a correr después de un partido.
3: Mm-hmm.
2: Bueno, y todo esto, esa energía, ¿hacia dónde va? ¿Entiendes? Vos decías justamente a dónde carga energía, ¿entendés?
3: Sí.
2: Es por eso que unos se enojan con un familiar, otros...
0: yo me río.
2: Otros se ríen, otros lloran.
1: Yo me río.
2: Otros salen y festejan.
3: Se van a dormir.
2: Sí, se van a dormir.
3: Te juro.
2: Cansadísimos.

0: agotadísimo, el otro, agotadísimo.
1: Yasmín el otro día decía que estaba viendo el primer tiempo y que después de los nervios...
0: Una compañera de...
1: Claro, sí. El primer tiempo de Egipto y que después de los nervios y del enojo se ha ido a dormir y se ha despertado ya, digamos, con el partido resuelto.
0: Claro.
1: ¿Cómo hace para dormirte en ese momento?
2: ¿O sí, tiene que haber sido entonces, ¿usted se sabía dormir en el partido o no?
0: ¿El jugador se dormía después o...?
1: En la primera cita nomás.
3: ¿Qué pasa?
2: Yo voy a plantear algo.
3: Yo le echo a dormir dos partidos, por eso.
0: ¡Apa! ¡No! Bueno...
2: No, pero, no podemos.
4: Nada puede salir mal.
2: Ella no se baja del ring, ¿no?
3: No, no.
1: No, yo tengo... Escuchá, si quieres... Si,
3: pero
1: si quieres,
3: no, pero tienes todavía si para remontar esos dos.
2: Yo diría que usted...
3: Tienes todavía para remontar esos
1: tengo
3: dos
1: mucha,
3: partidos.
1: Tengo mucha data que puedo tirar y decir de Chevy.
2: O sea, vos te tira, te picantea, pero claro, en realidad su corazón está en otro lado.
1: Claro, ah, no, claro. Ah. Hasta al final. Bueno. Y después los hombres somos iguales, todos.
2: Yeah.
1: No.
2: Yeah.
1: No. No, no, no, no, no. Lo siento, Vicky, tienes todas las de perder, por lo menos este sábado.
3: ¿Está bien?
2: Es que no se van a perder ellos.
1: Claro.
2: No
1: sé,
2: ¿no?
3: Pero acabo de decir, está bien, no, no.
0: Pasa admito que él lo que
3: acepta
0: pierde,
3: la derrota, ¿no?
0: Lo que pasa es que él lo que pierde. Es su corazón en tus ojos.
2: Bueno, hago la pregunta para ustedes que están del otro lado.
1: Para
2: sí,
1: todos.
2: Que nos pueden escribir al chat de YouTube.
1: Dale,
2: al chat de WhatsApp, 3854-030-080. La pregunta es, ¿en qué sueñan con ser campeones? ¿En qué sueñan con ser campeones? O sea, en la vida, ¿no? No solo
1: claro,
2: en
1: claro.
2: El fútbol. ¿En qué sueñan con ser campeones?
1: Qué buena
2: puede ser en su carrera, en su vida, como papá, como mamá, como hermano. ¿En qué sueñan con ser campeones, con ser los mejores? ¿Ah? Esa es la pregunta, la pueden tirar ahí al WhatsApp, al chat de YouTube. Y la tiro a ustedes para que la vayan pensando. Y
1: bueno,
2: antes que finalice el programa, la vamos a desandar.
1: Damos la devolución.
2: Vos sabés que el otro día estábamos charlando,
0: sí,
2: siendo un poco lo que es las cuestiones culturales que tenemos los santiagueños,
1: sí.
2: El mes de Santiago, mes especial. La feria que sigue, vamos a recordar a la gente también.
3: Ay, no,
2: la feria
3: me como
2: punto
1: sí,
2: de
1: no,
2: encuentro
1: la feria.
2: Para todos los...
0: Ah,
2: los
0: ¿cenido o no cenido la feria?
3: No, todavía no.
1: Hasta ahora no.
2: Que
1: no.
2: Tienen más de 500 stand, puestero y demás.
0: Sí.
2: Son las personas que me cruzo, y esto es cuestiones cotidianas, y les planteo a ustedes, y del otro lado, que lo hablamos con Dani ayer, es las personas que llegan a comprar y no se deciden. O sea, van y van a comprar de una las cosas. Por ejemplo, dicen, ¿cuánto está este reloj? Le tiran el precio. ¿Y cuánto está esto?
0: Un reloj artesanal.
2: Claro. ¿Y cuánto está esto? ¿Y cuánto está esto?
1: Te lo contextualizo más. Van encima así, mira.
2: Van tirando de a una.
1: Van con
2: de a cuenta gotas las cosas. Y no. ¡Compra de una las cosas! ¡Compra todo!
0: No, para.
2: Eso me desespera.
3: ¿Qué?
1: ¿Qué te desespera? Tío,
2: eso
1: ofusca.
0: Para, desespera.
1: ¿Qué has dicho? ¿Exaspera? ¿Pera?
2: Exaspera.
1: La pera.
2: A ver, Dani, ¿qué estaba por decir?
1: No, de que, es más, agrego, le pongo un poco de personificación.
2: Sí.
1: Cuando van a comprar, así como dice Wek, van con esta postura. O sea, se paran en el mostrador, digamos, del otro lado, o en el puesto, y están así, con el bracito, analizando todo, como, y pensando. Encima te preguntan, te hacen dos preguntas para una sola cosa de tantas que tienen en la mente, como, che, ese porta saumerio, ¿cuánto está? Y vos le dices, el comerciante le dice, bueno, mira, está tanto... Ah, pero ese es el único modelo que tienes, hermano. Y bueno, le contesta el feriante. Otro por las dudas, no. Ya van tres preguntas y los minutos están corriendo. El feriante o quien te venda.
2: Hora para comprarlo,
1: está como,
3: ¿este venido a mí a molestarme o está queriendo ver cuánto le pongo yo, qué
1: aquí
3: precio
1: estamos...
3: le pongo yo para que vaya y diga lo otro, o está revisando? Acerca del cuánto sí, tiene
2: no.
3: para ir a gastar.
1: Después está, mira, me haces acordar.
2: Me checa lindo.
1: Ya vamos a profundizar en ese, pero después está el otro que pasea en la feria y lo hace partícipe al feriante. Dice: no, aquí está el auricular que tanto he buscado, este modelo tan
3: hecha,
1: lindo, tan hermoso. ¿Cuánto está? Imagínate, el feriante como para aprovechar también la venta.
2: $5,000, macho.
1: No, pero te la tira, es un precio acorde, ponerlo, ¿no? Y como que generas ese clima de interacción, de, che, mirá, está muy bueno, sí,

0: para que no me acuerde que sí, a la vista estaba, ¿no?
1: La verdad que...
2: Así te he hecho. Mira,
1: a vos eso te harta. ¿Qué he dicho? ¿Cuarta?
0: Pero eso pasa, sí. Eso pasa, no, de, bueno, de los comités.
1: Después de esta juntada podemos ir a comer unas pizzas en las cuartetas.
2: Cancero, hermano.
3: Y no tiene límite el tipo, eso
2: no,
3: es peor.
2: No, no,
0: pero eso es lo bueno.
3: Bueno, ¿cuál es el peor comprador? Ese sería
0: el Esa es la consigna.
3: ¿Cuál es el peor comprador? Los tipos de compradores.
0: El indeciso.
2: ¿Sabes cuál es el peor, creo yo?
0: El sensacional. ¿Cómo es?
3: El que te hace emocionar.
2: Mañana vuelvo
3: a enojar.
0: No, a mí no. Yo como
2: no, no, él me ilusionó a mí.
0: A la vez,
2: pero no él. Él me ilusionó a mí.
0: El de vole.
3: ¿Qué otro tipo de comprador? ¿Qué otro tipo de comprador?
2: El que dice, bueno, guardame un ratito y ya vengo. Vengo. Mañana, no, mañana se van a cobrar y vengo otro compro. Eso.
3: Ajá, sí,
1: no, y el que te pelea.
2: Y se acabó la feria y no llegó.
1: Bueno,
2: nunca
1: pero
2: llegó.
1: Y el que te regatea el precio.
2: No está roto esto.
1: Ajá, te busca el defecto para.
0: El que te critica, el que no compra, pero te critica encima el producto.
1: Ajá.
0: Lo he hecho,
1: no, yo
0: allá
1: lo he visto más barato.
2: Claro,
0: o sea,
2: El peor es que va acompaña, dice, deja, si allá en el otro está tan más barato, chica, y encima está más lindo.
1: Es el peor, o sea, que le dice frente tuyo, pero.
3: Sí. O el que viene. ¿Cuál
1: tenía un puesto en la feria alguna vez? No. Mi hermana ha tenido un puesto en la feria, vendía.
0: Ah, ¿sí?
1: Pero cuando, ¿sabes cuándo? Cuando la feria artesanal era en el parco este. En donde está el Consejo Deliberante.
0: Ajá.
1: Libertad antes de llegar a Colón.
0: En ese momento no era un mes, era
2: no,
0: eran
2: no días, era no. Ajá.
1: Sí, era un par,
2: no era
1: de, días.
2: Tanto,
1: par
2: sí.
1: De días. Pero bueno, linda.
2: ¿De qué año estamos hablando?
1: Estamos hablando en 2003, 2004, por ahí.
0: ¿Cómo
2: evolucionó? Cuando yo estaba gateando, claro.
1: ¿Cómo que hacías vos?
2: ¿Cómo? Cuando yo estaba gateando. Y sí.
0: De cuatro patas.
2: Sí, tenía añitos. Claro, estaba, tenía unos añitos de.
1: Que suene otro beso, búselo, por favor.
0: Va mutando.
2: Compro batería, compro. Así está sonando.
0: Igual.
3: Bueno, che, mes de Santiago, mes de festejos, así fin es. De semana cargado de emociones.
0: Mes de metidos.
3: Mes de metidos, de chayayes.
0: De chayayes, ¿cómo hay metidos?
3: Claro. Bueno, ¿cómo estás viviendo?
1: ¿Cómo hay calzones de
3: borda? No. La marcha de los bombos fue hoy, hicimos un análisis, un comentario.
0: Qué lindo.
3: El mundial final. Final de la Copa del Mundo.
1: Sí.
3: Mañana. Dígame. A las 18 horas. No, 16 horas.
0: Sí.
2: ¿A las 4 de la tarde? No, sí. Yo pensé que era a las 3 de la tarde.
3: No, a las 16 horas.
1: ¿Cuándo?
2: Pensé que era a las 3 de la tarde. No, no, es a las 4 de la tarde.
1: A las 4. Che, ¿ha visto que es a las 16? Messi ha debutado con la camiseta número 16.
2: ¿No era 19?
0: Sí,
1: no, 16.
2: 16.
1: Sí, también.
0: Ah.
1: Claro, pero.
0: En un amistoso armado, porque sí. Habían para que Messi no se nacionalice español, o es como que había un plazo.
1: Sí.
0: Y entonces habían armado, digamos, un amistoso ahí, medio random, en donde lo necesitaban sí o sí utilizarlo Messi para la selección argentina.
1: Ah, perdón. Perdón. Fede Ratas. La señorita tiene razón, las 19. Y hacía comparación con el día 19. Tiene razón. Ha debutado con la camiseta número 19.
0: El partido.
1: Bien.
0: Y el partido anterior, los cambios. Los tres cambios que se dan ante Inglaterra es 19, 7 y 4.
2: ¿Sabes qué es lo mejor? La posición que han estado.
0: 7, 4. Otamendi, De Paul y Montiel.
2: ¿Sabes qué es lo mejor? Es la posición en la que se han puesto. Era 7, 16, 20 y 26. Los chicos ahí abrazados.
0: ¿Cómo es? ¿7?
2: Creo que era 7, 19, 20, 26. Algo así. Porque.
3: Parece que está dictando un número de teléfono.
1: No, y bueno, lo que se ha vuelto.

0: si è vuelto a viralizar. Era... el tema, o ayer mencionar, es la foto de Messi bañándolo a la mincha mal.
1: A la mincha mal, sí.
0: Que, oh, dicho tremendo, sea de paso, han sido 19 años, hace 19 años, que se ha hecho esa foto. También vuelve a hacer, digamos, todo este tema del 19, ¿entiendes?
2: A mí, ¿sabes lo que me ha molestado? ¿A usted los comentarios?
3: ¿Lo bañó alguna vez los 19?
1: ¿Cómo? Escucha, en mi opinión, voy a ser muy... me voy a poner en modo serio, como si fuese un periodista deportivo. Escuchar,
0: no me han bañado ya.
1: La mincha mal, para mí la mincha mal, digamos, no ha dado la talla en este mundial.
0: No,
1: bueno,
0: anulo Mufa, claro, toca
1: madera, no,
0: pulese.
1: Pero Dani Olmo incluso es el más peligroso en España, el 10.
3: ¿Quién?
1: Dani Olmo se llama.
0: Dani Ocho.
1: Sí. Imagina con la 10 entrada.
3: ¿Qué hace Dani Ocho?
1: ¿Qué hace metido?
3: Bueno, se vienen festejos, se viene el Día del Amigo. El sábado que viene, estamos a una semana, justamente sábado 25 de julio.
2: Vamos a estar aquí, ¿no ves?
0: Reina, escuchá.
3: Se viene el
0: cumpleaños de estos dos señores también, ¿no?
2: Sí.
0: ¡Qué bueno!
2: ¿Cuándo? No, me han cortado recién con lo que quería decir. No, ya me enojó.
1: Bueno, dale, a ver. Volvamos atrás.
2: Estábamos hablando del... Te están llamando. Estábamos hablando del tema del español y de lo que lo estaba bañando, digamos. Lo que a mí me ha molestado en realidad los comentarios tan feos que le estaban tirando. No, bueno, sí, ahora que se retire a alguien nuevo, a alguien fresco. Cumpa, dale. Es como
1: Cumpa
2: que
1: tu casa.
2: Es el GOAT. No, ¿por qué le vas a seguir tirando bosta?
1: Pregúntale a él, al que, pero pregúntale a él, al que ha puesto el GOAT. Ni sabe quién es. Metido, ¿no? Pero,
2: entonces, ¿por qué le vas a tirar tanta bosta, siendo que encima que lo admirabas, ya vas a decir, no, bueno, de manera tan despectiva de querer sacarlo y decir, no, bueno, alguien mejor? Y bueno, papito, tiene, ¿cuánto? 19 años, no sé, un pendejo.
1: Lo que dice Vicky es una operación instalada desde hace ya tocando Messi, sale del Barcelona.
0: Sí.
1: Desde allí creo que han comenzado a instalar y a hacer como esa operación, que vienen a fuego lento o depende de la región.
0: Sí.
1: Pero es una estrategia que buscan, digamos, como rápido instalar, de que salió Messi, que Messi al salir de Barcelona se rompió el mejor del mundo, digamos, claro, en sentido figura.
0: Quieren buscar un sucesor.
1: Claro, y rápido han querido instalar. Justo coincide los tiempos en el que Lamine Yamal debuta en el Barcelona. Debuta bien, ya había hecho estragos en la Masía, que es la cantera,
0: claro,
1: del Barcelona. Entonces les quedaba más cómodo subirse a esa historia de Lamine Yamal y como que,
0: bueno,
1: desde allí, digamos, operar de que Messi salió desde el Barcelona y se rompió la figura Messi, digamos. Pero eso va a ser imposible porque, o sea, eso es imposible. Por mucho tiempo, por un muy buen tiempo, Messi va a seguir, digamos, siendo referente. Hasta incluso han tirado por ahí, obviamente esto no es nada oficial, pero han comentado de que como que está encaminado a que pueda llegar a estar ternado para un noveno Balón de Oro, ¿me entiendes? O sea,
2: mejor.
1: A los 39 años.
2: Pero ¿cuándo va a poder este changuito, este pendejo, a lograr eso? Encima, bueno, estamos con Mbappé, estamos con Mbappé, que está aquí en la misma, claro, y es como que, hermano, no quiere venir a mearlo al perro.
0: Lo que pasa es que con Lamine Yamal ha ocurrido algo impresionante, que cuando ha tenido... como DT a Xavi,
1: sí,
0: en el Barcelona, lo ha hecho debutar a los 15 años. A los 16 años ha sido campeón de la...
2: Me alegro, dele una medalla.
0: ¿De la Eurocopa?
1: Sí, creo.
0: A los 18 de la Eurocopa.
1: ¿Con la selección o con
0: claro,
1: Barcelona?
0: Con la selección.
1: Ah, bien.
0: Y con Barcelona también ha sido campeón a los 16.
1: Claro.
0: Entonces han sido 16, 18, y empezó a tener títulos de forma impresionante, y creo que esos también está el hype de buscar sucesores tanto de Messi, sí, como de Cristiano Ronaldo.
1: Para ahí lo que vos dices me da pie a hacerte la pregunta, si vos qué opinas. Dices, a los 16 años fue campeón tan rápido, digamos, ha debutado a los 15, a los 16 ha sentido el peso de una copa importante. ¿No será que la generación también esta de ahora es la que quizás tiene el camino menos pisado para conseguir un título importante?
0: Puede ser.
1: Comparado
2: pero
1: con la generación
2: ¿sabes
1: anterior?
2: ¿Cuál es la gran diferencia?
1: Sí.
2: La humildad.
1: Bien.
2: Porque Lionel sigue siendo y estando en la misma... No se sube el caballo.

0: vaya a ser ego como Ronaldo, ni como este chiquito, ni Mbappé, porque no se pronuncia muy bien el apellido.
1: Lamine.
0: El ex de la Nicki Nicole. El tema es ese de que no. Es la humildad. ¿Sabes qué? Que vuelva Mascherano, que se deje de joder todo el changuito, ya está.
2: 3854-030-080.
1: 3854-030-080.
2: Ya,
1: guarda, se acaba
2: con eso.
1: 080 mañana.
2: También nos pueden escribir al chat de YouTube, arroba LB11 Radio, arroba Multistream. En simultáneo, estamos a través de la radio de los santiagueños. Uh-huh. Esto es Nada no puede salir mal. El sábado que viene, viene una gran celebración.
1: ¿Qué hacemos?
2: Una gran celebración porque se festejan los 473 años de la Madre de Ciudades.
0: Tu cumpleaños, el cumpleaños.
1: Se festejan los 30 años de quien les habla.
2: 35 de quien les habla.
1: Che, Shay, bien, ¿no?
2: ¿Estoy bien o no?
1: ¿Me recibes en tu club? ¿Me recibes en el club más 30 o no? ¿Estoy?
2: ¿Van 30añero o van más de 35?
0: Para que no.
2: O menos 30.
0: Ay, no puedo decir nada.
2: Al final no puedo decir nada. Le pregunto a esto.
0: No, es que a ver, yo he pasado. Es que yo he hecho extremos.
1: Bueno,
0: he ido de más 30 a más 40.
2: 22-52 del 18, del 7, del 20, del 16. ¿Qué prefiere Vicky? ¿Menos 30, más 30 o más 35?
0: Es que para mí no va el tema de la edad, sino que...
1: mentalidad. ¡Ay, de manual!
0: No, en serio.
2: ¿La mentalidad? Bueno, no se nota. ¡Ya!
0: ¡Comentario de sé. Es que uno sabe que uno confía que con la edad viene bien la madurez.
1: Manuel de grano,
0: y ¿sabes qué? Ni siquiera le hacen partido, un buen partido a la edad con la madurez que supuestamente ustedes están pidiendo o están diciendo tener. Ese es el tema. Porque también el tema... Como les decía él, yo puede haber ido un más 40 o hasta 40 o hasta menos de mi edad. Entonces,
1: ¿vos cuánto tienes?
0: 29. Entonces, como que ninguno le ha hecho
3: honor
0: a su edad de, y tampoco ha tenido armadura, así que...
1: Sí, por eso ¿y digo, vos no. Eras vos la de los 29?
0: No, yo estoy bastante bien. No, yo estoy bastante bien.
1: Bien.
0: Sí, claro. Nomás que claro. No pueden claro. Llegar a mis estar.
1: 29.
0: No, 9 más 2 es 11, así que no hay. No, ya digo, para decir, cuarto.
1: Pero estamos hablando de la temática, ¿verdad?
0: No.
2: Bueno, entonces no importa la edad.
3: ¿Y cuándo empezó el jardín vos?
0: ¿Cuándo se ha vuelto una entrevista de mí? No, ya está. Listo, era cosa de edad. Es
1: que la gente quiere saber la comunidad.
0: No quiere saber nadie.
2: A ver, Dani, ¿vos qué prefieres? Hoy, a unos pocos días... 5 días, a 5 días de cumplir 30 años, ¿qué prefieres? Ajá. ¿Más 30, menos 30, más de 35?
1: No, y en lo,
0: Sugar mamis.
1: En lo posible es que tenga mi edad, digamos.
2: O sea, 30.
1: Claro, 30.
2: Rozando los 30.
1: Claro.
2: Bueno, Raúl, no te voy a preguntar porque usted ya está ya en pareja, está. ¿No?
1: Exacto. La mejor elección.
2: Yo prefiero de 30 a 35.
1: Tranqui, como si nada, ¿no?
2: Más 35 ya...
0: ¿Ejerciendo qué rol?
2: ¿Ah?
0: Ejerciendo qué rol.
2: ¿Con qué intención?
0: A mí me han tirado Lola, vos también.
2: Yo tengo una debilidad, voy a confesar, por dos profesiones. Profesiones.
0: Sí, señor, profesiones.
2: Yo sostengo esta teoría.
0: ¿Yo?
2: Y voy a sostenerla.
1: Vete con cuidado, por favor. Vete con cuidado.
2: Yo la sostengo a esta teoría que es.
1: Ojo la curva.
2: Las mujeres más sensuales y sexys.
1: Uy, no, ¿dónde se va?
2: Educadas.
0: Y educadoras.
2: Y dulces a la vez. Son. Por un lado, las psicólogas.
0: Ay.
2: Y por el otro lado, las maestras jardineras.
1: ¿Y si mueres en esa voz?
3: ¿Y si una psicóloga es maestra jardinera?
1: No, supongo.
2: Sería el sumo. Me enamoro.
3: Claro,
2: ya. Y el casamiento.
1: Tanto.
0: Mira, has tenido el tiempo para pedir ya ciertas cosas.
1: No, para no las bajes así.
2: Le faltaba cocción, ya. Quiera.
1: Che, es muy arriesgado lo que has tirado.
2: Pero si tendría que ordenarlo, sí. Primero y segundo. Primer lugar, maestra jardinera. Segundo, psicólogo.
0: Va con nombre y apellido. Encima va con nombre y apellido.
1: O sea, me mantengo en silencio porque es muy fuerte, digamos, porque habiendo tantas profesiones y muy lindas profesiones. que te la juegues así tan seguro.

0: Por decir, no, maestra jardinera y psicóloga son las mejores.
1: La verdad.
2: Profesiones que te gustan como para tu pareja.
3: Déjame pensar. Para el próximo.
0: Profesiones. Profesiones. Te voy a robar, psicóloga.
1: No me importa, mientras no me robo la otra.
2: Claro.
0: Ese no me
2: robo. Esa psicóloga que a vos te gusta.
0: Sí, eso no, no, esa profesión. Sí.
2: Para mí, docente. Porque tiene ese don de poder charlar, hablar, hacerte entender, hacerla entender.
1: ¿Quiere que explique lo de la maestra jardinera?
3: ¿Cómo? Futura docente, ¿no? Ojo. Opa. Ojito con lo que digo.
2: No, vos docente ¿Vos porque duermas hasta las 12.
0: ¡No!
3: ¿Vos sos un envidioso?
1: Envidioso.
3: Envidioso. No, no.
1: Pero docente
2: que elegiría para tu pareja. ¿Cómo sería tu pareja? ¿Qué profesión elegirías?
0: Jugátela, aunque sea ficticiamente. Dale, soñá, aquí
3: está. Vos sabés que sí. Mucho me
0: no,
3: guiaba.
0: De la NASA, ¿no?
3: Me.
1: Astronauta.
3: No, me tiraba mucho para lo que era el músico o el deportista.
0: Mira.
3: Así que entre esas.
0: Guitarra.
3: ¿Por qué? Porque yo tengo el tema.
0: Guitarra bola, yo.
3: El tema era que yo, que alguien me acompañe con la guitarra, claro, y estemos en eso, o el piano, lo que fuese, que estar en el mundo de la música y ayudarnos y crecer en eso.
2: Y el otro te pide un
3: pelo. No, y el otro, el tema de la disciplina al entrenamiento, al amor propio, al tener vos la disciplina de cuidarte corporal y va en una de también mentalmente.
2: Bien justificado, tiene 8.50.
0: Bien.
1: Golpe en la red.
3: Gracias,
0: golpe
3: profe.
0: En la red, claro. Sí. O sea,
3: no, ataja bien.
2: Agarra bien la pelota.
1: ¿Qué cosa?
3: Ataja. Pero, rematea también muy bien.
0: Para, ataja bien en el deporte que estamos hablando, no es la palabra técnica, digamos.
2: ¿Qué, cuál sería entonces?
0: Receptor.
2: Ah,
3: receptor.
2: Está
3: de Jesse. No, no es de Jesse. No es receptor, es central.
2: Aquí suele que suele.
0: No, recibe bien. No era para que cuente.
3: ¿Qué es el relincheo que le mando?
1: Recibe bien.
0: No era como para que cuentes fetiches y esas cosas.
3: No.
0: Pero bueno.
3: No,
0: ataja bien, digo. Bueno.
3: No, o sea, el tema del central ataja.
0: Bloquea.
3: Bloquea eso, bloquea bien.
0: ¿Pero él está en la contra la red o está?
1: No.
3: Su principal es el centro.
0: Pero por eso, con la shed ahí de frente.
3: Sí.
0: Ah, entonces es escuchar.
1: Trabaja la peatona.
0: Es buen bloqueador.
2: Sí.
0: Por eso te ha bloqueado. No,
3: ¿sí?
1: No.
0: Pará, en el volei sí es ese como
2: sí,
0: que
2: va cayendo,
0: es buen bloqueador.
2: Gente al baile, ya están ahí.
0: Qué gente que no.
1: Ya tenemos invitados.
3: Y ya sabes qué tenemos que hacer, ir a la pausa.
1: Bueno, vamos a vender.
3: Sí, señor.
1: Vamos a una pausita y ya volvemos, gente.
2: Break.
1: Con esto que es, nada puede salir mal.
0: Hay un láser aquí.

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0: 23 minutos pasaron de las 23. Mirá, justo. Si lo calculaba no iba a salir. Estamos saliendo a través de la radio de los santiagueños, arroba multistream, arroba LB11 Radio. Hoy, sábado 18 de julio del 2026. Esto es Nada Puede Salir Mal. Estamos con invitados, Robert.
1: Totalmente, totalmente.
0: Estamos con una invitada especial.
1: Claro, nuestra CM, ¿puede ser?
2: Así es.
0: Hola,
1: Jesmir. Jesmir, fuerte el aplauso para Jesmir. Sí.
2: Viendo qué tal y muy lindo todo.
1: ¿Está muy lindo? Muy lindo se va a poner ahora.
0: No nos mientas.
1: Mucho más lindo se va a poner porque íbamos a escuchar una de las voces que viene con una trayectoria bastante amplia. Cantautor, músico, compositor, tomado. Ah, no, eso no, también. A veces toma buenas decisiones.
0: Ah, bien.
1: Sí. Estamos escuchando por ahí guitarras que suenan. Ajá. Un bombo por ahí, a ver.
0: Y bueno, que empiecen con el tema directamente.
1: Que empiecen, creo que sí. Le metan.
0: A ver.
1: Escucha.

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1: ¡Fuerte, fuerte, fuerte, fuerte el aplauso! ¡José Quiroga, el arquero santiagueño!
2: ¡Alias Panti!
1: ¡Bienvenido, bienvenido, che!
3: Se me enaré en la garganta.
4: ¡Qué manera de macharse sin
3: verdad,
4: tomar!
3: Verdad,
4: ¡qué manera de macharse sin tomar, loco!
3: Bienvenido,
4: José, hermano, bienvenido, bienvenido a la radio de los andeños una vez más.
5: Estamos, muchas gracias, chicos, gracias, hermoso verlos. Primero, felicitarlo por el nivel de profesionalismo que trabajan, siempre predispuestos. Y de esa forma también podemos mostrar mejores cosas nosotros como artistas.
4: Ya te voy a pasar la alias.
5: Ustedes trabajan bien, nosotros tratamos de mostrar cosas lindas. Por eso venimos todos los chicos a tocar.
4: Coméntame quién te está acompañando en estos momentos.
5: Estamos toda la banda casi.
4: Toda la banda.
5: El Lauti, le damos fuerte el aplauso ahí. Este es el pollo.
4: Changuito, ¿cuánto tiene el Lauti?
5: Este es mi chicken.
4: 17.
5: Quería contar justamente, ese es mi pollo, this is my chicken.
4: This is my chicken.
5: Ese es el Changuito, maneja el centro de
4: la percu, de la escuela. En la percu tenemos.
5: Amigo, el buen amigo Alejandro Lema.
4: Vale, y aquí, y parte de la familia, ¿no?
5: Ah, mi hermano Lucho Ruiz, por favor.
4: ¡Qué grande!
5: Se ha metido por aquí.
4: ¿Qué tal que están viviendo todo este tiempo de cumpleaños en Santiago? ¿Cómo lo vienen llevando? Los festejos. Sabemos que has estado en lo que ha sido el escenario de el Cuerdas y Fuelles, de la marcha de Cuerdas y Fuelles.
5: Claro, ayer hemos estado con los chicos también, muy predispuestos, y hemos cantado en hermoso evento. También a nosotros nos
4: claro,
5: gusta.
4: Claro, vos estabas jugando de local, vos vives en Saint Germain.
5: Estamos ahí con los chicos también ahí. Y bueno, estoy más en Buenos Aires, pero también en Santiago y en el sur. Pero sí, estamos
4: en la Buenos Aires. Nuevas. ¿Buenos Aires qué es más o menos? ¿Qué hay? Buenos Aires no es de julio.
5: En Miami, no, en Cava estamos haciendo cosas nuevas y todo.
4: Bien. Bueno, mi amigo Weck también anda en la Cava, pero para chupetear.
5: La Cava para poner los vinos.
4: Claro.
3: Acomodando las botellas ya vacías. Claro.
5: Siempre buena onda, hermano, gracias.
3: No, bueno, muy buena la chacarera, qué potencia de la.
4: Qué tremendo.
3: De la compañía, ¿no?
5: Del Mancero, del Mancero.
6: El tema de los Manceros es.
3: La es selección. Claro, la selección de los temas, ¿cómo haces? ¿Cómo están trabajando? ¿Están ensayando mucho, poquito,
5: sí,
3: nada?
5: Sí, montón de proyectos, por eso venimos también para contar muchos proyectos remotivados. Bueno, siempre, por ejemplo, uno también tiene que contextualizarse para viabilizar las canciones que quieres cantar, chacarera. No es lo mismo cantar en Opeña, en festival,
3: sí.
5: O bueno, este hermoso momento también en un streaming. Tratamos de ver cómo viene el público. Al último cantamos temas nuestros, míos, pero también mostramos lo que es la alegría de nuestro pago, porque al último de eso somos santiagueños aquí y cantamos y nos gusta compartir.
3: ¿Primera vez que vienen al streaming o no?
5: Sí, sí, me ha encantado. Estaba sorprendido, digo, qué lindo, porque también me toca ir muchas veces. Hemos estado en Crónica, por ejemplo, en Crónica TV la semana pasada. También un estudio tremendo, o me ha tocado estar en el Radio Continental la semana pasada, y esto tiene el mismo nivel de profesionalismo, por eso digo qué lindo trabajar así.
3: Bueno, tenemos el privilegio y el honor, la suerte de trabajar con toda una tecnología, con todo un estudio, y se escucha bien y se ve bien, que eso es lo importante. Y hoy en día el streaming es eso, ¿no? Tratar de llevarle gente, primero, algo novedoso. Y otro que se escuche lindo. ¿Y cómo están viviendo también este fin de semana clima mundialista?
5: Sí, bueno, yo también he jugado con el Changuito fútbol. He hecho deporte, rugby, fútbol. Y me encanta. Yo los admiro, no solamente como deportista, o sea, como persona. O sea, hablábamos justamente en una entrevista antes de ayer que nadie se salva solo. Y estaba hablando con gente y tiene que ver con eso, ¿no? Messi puede ser crack, pero esto en grupo, todos, es impresionante cómo están llevando este mundial. Estamos en la final.
7: ¿Tienen algún tipo de cábala que la sigan?
5: Te cuenta graciosa, así se lo contó a un amigo. Yo el fin de semana estaba en Buenos Aires, me compré una camiseta, estaba con un amigo en Palermo Y me baño rápido, vine a comer y me dice, bueno, me siento, no me pongo la camiseta. 2-0. No, ¿qué hago? Me pongo, no, me pongo. Bueno, después ganamos. No me pongo más antes de arrancar, tiene que ser así, nunca en mi partido. Así que cada vez, ahí está nueva la camiseta. Cada vez que gano, recién me pongo. No, en el partido no.
4: Sí, ah, mira.
5: No sé, Lauti creo que ha hecho para la chica de la escuela de secundario, ¿no?
3: Los promesantes van a ser.
5: Lucho también ahí, no sé, para mí, no sé qué ha hecho.
4: Me han dicho que va a proponer el casamiento a ella si...
5: Upa. Claro, así dice.
4: ¡Apa!
5: Lauti se quiere casar.
3: Y nadie no, toca madera.
4: Todo era de fórmica, no podía tocar nada en madera.
3: Hasta ahí lo seguí.
5: La guitarra.
3: ¿Y nosotros, che, qué promesa vamos a hacer si gana Argentina?
4: Bueno,
3: usted ya se comprometió con el tatuaje, ¿no?
4: Sí.
3: ¿Otra promesa no?
7: ¿Qué tatuaje?
4: Bueno, eso lo voy a ver, pero tiene que ser referido a eso, seguramente.
3: Las 4 estrellas, algo así, ¿no?
4: Claro. Bien. Con lo que decía José, remarco una cosa ahí que está bastante particular, el hecho de no salvarse solo, eso es una, y después también hay un discurso muy marcado de toda la selección que son muy abiertos a sus sentimientos, son personas sintientes, deportistas que la viven, la sufren, también hay alegrías obviamente, pero se abren. Quiero remarcar el discurso que había dicho el Toro Martínez, Lautaro Martínez, cuando lo entrevistan después del partido. Le ponen el micrófono, la sensación en el partido, lo primero que le ha dicho, yo busqué siempre este gol desde el momento que mi padre me regaló los primeros botines y cuando yo iba a Racing, mi madre siempre tendía mi cama. Eso vale más que cualquier gol. Y yo bajé un cambio cuando nacieron mis hijos. Cuando nació mi hija, bajé un cambio. Cuando nació mi hijo, bajé dos. Ahora soy un hombre. Un hombre que disfruta. ¡Pum! Lo ha matado hasta al propio entrevistador que está, o periodista de campo que estaba ahí preguntándole algo del partido. El tipo se ha abierto a sus sentimientos, a sus personas. Y ya lo hemos visto con el Dibu Martínez, que dice que él hace terapia. Son personas deportistas de élite, de alto rendimiento, pero también son personas sintientes, y creo que también eso es lo que le suma a la gente bancarlos, digamos, lo banca en todas.
5: Sí, la verdad que, bueno, yo hago una analogía con lo que es el arte, tratamos de ser genuinos, o sea,
4: claro.
5: Yo hace rato antes de cámara decíamos, queremos estar ordenita aquí como una escuelita, porque nos gusta que la gente escuche buenas cosas, o tratamos de sonar bien. Pero después somos personas sintientes y genuinas. Muchas veces también me han dicho a mí que como que rescatan eso.
4: Que soy como el Divo. Yeah. Atajo todas. No, yeah. No, ahí.
5: ¿Cómo era cuando sos espontáneo? Soy muy espontáneo y nunca le he careteado.
4: O sos goleador como el Toro.
5: Yo era 5, como corría toda la...
4: Ah, mira.
5: Le conté una vez.
4: Como Paredes.

0: ¿Sabes que yo he quedado?
1: Vos sos Armando Paredes.
0: Armando, ya. Armando este banquito. He quedado una vez, mira, Fernández hace una prueba de boca y quedado. Mi madre no me quiere firmar después. Pero sí tengo buena experiencia con fútbol también.
1: Mira, qué bueno.
2: Yo también he quedado, pero de arquero.
1: Ah, bien.
2: De water. He quedado de arquero. Ajá. Y me quedaba yo cuidando el arco.
1: Ah, yo pensaba, y bueno, tenemos un arquero aquí porque maneja el arco del violín. Viene ahí. Sabemos que estás en composición, sabemos que estás en algo nuevo que se viene, que un nuevo material, después del primero que ha sido Gota a Gota, tremendo disco. ¿Podemos escuchar algo de lo que se puede venir, de lo que se va a venir?
0: Bueno, esto va a ser muy, muy especial porque venimos años, 10 sí. años de componer las mejores canciones.
1: Aquí Weck también se compone. Al otro día del sábado, cuando está tomando, trata de buscar composición.
0: Esa otra.
1: Recomposición.
2: Yo trato de componer.
1: Claro, de componer. Claro.
0: Con muchos amigos, por ejemplo, hemos hecho un tema después. Voy a mostrar con Rally. Ahora voy a mostrar una chacarera que he hecho con Bruno Arias.
1: Mirá.
0: Y en el disco van a participar Víctor Heredia, bueno, Cuti, que es mi padrino. Muchos amigos, así que voy a mostrar justamente el tema que habla de lo que nosotros hemos vivenciado cuando los changuitos, saliendo con los changuitos que vivían en el campo, salía un día con mi hermano, con Lucho, todo, hacíamos eso, hacíamos un poquito, yo he hecho la letra, Bruno Arias ha hecho la música, Manitos Callosas.

Qué lindo cuando él volvía con mis cachas a su cama. ¡Ahí viene Changuito!

0: Estamos haciendo muchas producciones, mucha gente. Bueno, siempre me han dicho Santi, en realidad.
1: Santi, por claro, vos estás andando.
0: De hecho, calentando porque nadie sabía mi nombre. Todo es Quiroguita, Quiroga. Santegueño, Santi.
1: Claro, está, bien. Sí, claro, por santegueño, claro. Bien, empezó a decir Santi. Bien, está bien.
0: Estamos muy contentos.
2: Por Santiago.
0: Sí,
2: Chango.
1: Santiago, claro.
3: Santiago del Estero.
0: Sí, sí. Y bueno, sobre todo, mucha gente me conoce por mi apellido, ¿no?
1: Ajá.
0: Aquí en Santiago pasa un montón.
1: Sobre todo la seccional 12, dice.
0: Mucha gente sabe mi apellido, pero no sabe mi nombre, así que Quiroga, Santi Quiroga.
1: Bien, bien, bien. Santiago. ¿Y qué tienen para estos días? Que, bueno, convulsionado y bastante movilizado por el cumpleaños de Santiago. ¿Qué es lo que se viene?
0: Bueno, mañana salimos a bailar. Ajá. El martes en la finca.
1: Bien, bien, me ha gustado, me ha gustado.
2: ¿Sabe qué? Si van a hablar de eso y de alcohol.
0: Yo necesito todo, Nada, sí, tenemos un par de actuaciones. Estamos ahí esperando que nos viabilice la feria. La otra semana supongo que ya nos dicen. Y después vamos a hacer una juntada en Maco, que es un festival de los amigos que se llama Doctor Olivera. Y otros amigos, ahora no me está yendo. Creo que tengo algo para el 25 también, me han dicho. Y después ya el fin de mes para Buenos Aires también.
1: Buenísimo,
0: entonces,
1: buenísimo.
0: Sí, re contento. Yo lo vivo como cualquier persona. Bueno, yo canto y todo eso, soy profesor aparte. Pero lo vivo feliz. Es un motivo para reunirnos con amigos, para ver a amigos que vienen de otro lado. Y de esa forma fortalecer la amistad,
1: genial.
0: El vínculo de amistad, como pasa con ustedes también.
1: Claro, la música une, sobre todo en Santiago, las guitarreadas son algo muy típico, muy tradicional, ¿no?
2: Sí, las guitarreadas. ¿Jen fue una guitarreada una vez o no?
4: No, nunca.
1: Ahí está.
0: Ya le llevamos.
2: Es una buena
0: oportunidad. Mañana tenemos una, justamente. Mañana.
1: Es un buen momento.
2: Es un buen momento.
0: El otro fin también.
4: Ahí va. Listo. Llegamos tres entonces.
1: Sí, vamos a mandar saludos.
2: ¿Qué planes tienes? Vamos a mandar saludos a ver. Sí. Y después nos dices qué planes tienes para mañana, el día del amigo y demás. ¿Tenemos un audio? ¿Escuchamos el audio?
1: Sí, a ver, métele.
2: Me encantan estos audios inchequeables de Raúl. Vuelve el segmento. A ver, ¿qué dice?
5: Amigo, ¿cómo estás? Mira, con respecto a la cábala, la del primer partido hasta, gracias a Dios, hasta el de mañana, el último, el octavo, y es verla en casa. En casa, en el mismo lugar, por el mismo canal, y todos los partidos siempre mínimo un vasito de Fernet.
1: ¡Apa! Mira ahí.
5: Campeón de macho. Un abrazo, hermano.
1: Ahí otro Santi, este Santi Josami, un amigo ya de la casa.
2: Vasito de Fernet.
1: Claro, ahí está prendido a la radio de los santeños. Otro que también está prendido es nuestro compañero Juan Pablo Santillán, que le manda un fuerte abrazo también, que está ahí escuchándonos.
2: Bien,
1: que justo ha escuchado, dice, el segmento, prendí para escuchar, nada puede salir mal, pero estoy escuchando Macalle Márquez, dice. Claro, cuando justo estamos hablando de fútbol, ¿entendés?
2: Bien, bien. Bueno, saludo al querido Claudio Soria también, que lo estamos esperando todavía para que venga a hacer sus comentarios.
1: Claro,
2: si no
1: totalmente.
2: Es hoy, bueno, el próximo sábado.
1: ¿Ah? Sí, sí, sí, sí.
2: ¿Qué va a ser el día del amigo, Jess?
4: Bueno,
2: o mañana el día del
4: claro,
2: amigo con derecho.
1: ¡Apa!
4: Bueno, el lunes trabajar.
1: Bien.
2: Qué aburrido.
4: Responsable. Pero mañana me junto con mis amigos. Después del partido, esperemos que todo salga bien. No se dice nada por no generar mufa, pero después de eso me junto con ellos.
1: Bien, bien. Un anti-mufa es Pugliese, que es que decimos Pugliese, para no generar, digamos, malas ondas. Bad vibes. Bien ahí. Pero hablando de buenas ondas y de música, queremos escuchar una más, José, ¿puede ser?
0: Dale, Santi.
1: Dale, Santi. Sí, Santi.
0: Ahora que
1: claro,
0: te estoy diciendo.
1: Sí, Santi. Ahora podemos decir, sí, Santi. Todo eso son mis amigos.
0: Bueno, vamos a cantar. Tenemos
1: Estamos con Santi Quiroga en la red de los santeños. ¿Qué vamos a escuchar?
0: Hacemos una que hemos hecho con Rally y es poco lluvia de enero, un escondido.
1: Bien. Con eso nos vamos.

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1: Fuerte, fuerte, fuerte, fuerte el aplauso, che. Santi Quiroga. El honor de los santiagueños.
2: Hermano. Tremendo, tremendo ese escondido, buenísimo, buenísimo.
3: Gracias, hermano, siempre agradecido a vos, a tu producción, por la predisposición de siempre.
2: Nos gustaría ver la posibilidad de volvernos a encontrar, que vuelva a la radio, también con todas las anécdotas y más canciones.
3: Seguramente, hermano, seguramente nos va a encontrar momentos para compartir, para charlar, porque esto se trata del camino. Yo lo he entendido así, de la forma genuina de compartir, y así, de esa forma, hemos forjado muchos momentos lindos con Peteco, con Rally, con Víctor Heredia, con Nos Copla, con Vilumbre, todo ello, bueno, ese partícipe el dijo que estamos
2: tremendo, jugando. Tremendo, datazo, en nada puede salir mal. Vamos a un corte cortito y seguimos con más programa.
4: Bueno, gracias Santi, gracias a todos los muchachos. Y bueno, nos vamos al cortecito para acomodarnos, porque tenemos invitados especiales para cerrar este programa.
2: Sí, los invitados, hermano.
3: Dale,
4: los Ramírez.
2: Vete, miércoles. Y después, la marcha de los chongos. Ah, no, no, eso no.
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0: A 4 minutos de las 12 de la noche y como cierre emblemático, se podría decir, y siempre lo hemos querido hacer esto, ¿no? Tener una familia representativa de Santiago, de la cultura. Yo, si quieres, te voy a cantar un sueño. Te voy a cantar un sueño diciendo que lo hemos profesado, lo hemos tratado de que tengamos estos grandes invitados que tenemos esta noche.
1: Bueno, la música se hace fiesta, y las artes también, porque tenemos actores, actriz, cantautor, familia de artistas, si las hay. Ellos tienen en su raíz un apellido que les da la responsabilidad de defender el arte, y Mes de Santiago hace honor al Mes de Santiago, y al mes de todas las festividades que veníamos nombrando. Vamos a dar la bienvenida a Daniel, a Ailén y Franco, los Ramírez.
0: Fuerte el aplauso, che. Tremendo. Encima los tres de verde están juegan en el mismo equipo.
1: Sí. ¿Cómo están, Dani, Ailén, Franco?
2: Bien, un gustazo aquí.
3: Muy bien, che, muchas gracias por la invitación.
4: Muchas gracias, che. Lindo compartir ahí. Primera vez que vamos a hacer una nota juntos.
1: Crossover, alto crossover.
0: Sí, bien.
4: Así que gracias por la oportunidad esa. Lindo.
0: O sea que nada puede salir mal. Hizo posible el encuentro familiar. Sí. Falta Gakid, Guarda, ya viene.
2: Mañana, así que...
0: Ah, perfecto, bien.
1: ¿Cuándo llegaron, Ailén, Franco?
3: Hace 2 días, más o menos.
4: Sí,
3: más o menos 2 días, sí.
1: ¿Cómo están viviendo Santiago? ¿Cómo ven Santiago?
3: Cambiadísimo.
1: ¿Sí?
3: Sí, es otro. Yo, bueno, la última vez que vine hace 2 años, y está totalmente cambiado. Y antes de eso había tardado 8 años en venir. Estaba irreconocible en ese momento. Pero sí, hermoso. Encima venir en esta época es muy lindo, a mí me encanta.
1: Ailén, estás, vos, el rubro de actriz, la actuación.
3: Así es.
1: ¿Cómo va eso?
3: Bien. Sí. Bueno, ahora está bastante complicado el tema del cine, de la actuación, la cultura en general, ¿no? Pero sí, siempre ahí poniéndole pila a estudiar, a aprender, a seguir trabajando en esto que me encanta, ¿no?
0: Bueno, el arte en sí, digamos, siempre es una respuesta cultural o contracultural a lo establecido, al sistema, y en este caso más aún, digamos, en estos tiempos.
2: Sí, y necesario.
0: Necesario.
2: Indispensable, diría yo, en momentos como estos, ¿no? Donde la crisis es no solo económica, sino social y es cultural.
0: Silvio Rodríguez supo decir que no hay revolución sin canción.
2: Claro.
0: Como diciendo que siempre hay un leitmotiv que nos une, que nos aglutina para salir adelante.
4: Sí. Los artistas creo que por tener una exposición, por llegar comunicacionalmente a mucha gente, o a sectores, o a nichos, o como lo quieras llamar, siempre tienen un peso muy, muy fuerte a la hora de, decisiones, por dónde va a ir la tendencia, ¿no? Y yo creo que en estas épocas de crisis van naciendo artistas que pueden decir, que no tienen problema en hablar, en denunciar, en cantar, digamos, la realidad de su pueblo, y eso hace mella, digamos, en las decisiones políticas. Muchos artistas también deciden y definen militar, y eso también aporta un montón a la ciudadanía, yo creo, porque se van fijando bases, se van quitando derechos de otros lugares, y eso creo que hay que defender, hay que tratar de seguir manteniendo los derechos adquiridos y defenderlos y poder ser cada vez más libre. Hoy cuesta
0: más humanos, ¿no? Más humanos.
4: Sí, más libres de alma, de poder decidir en la cabeza. Hoy estamos muy colonizados por la tecnología, por la comunicación. Entonces, desde ahí, yo creo que el arte, nosotros lo entendemos como familia también, creo que el arte es una herramienta para, como la política, para cambiar también.
1: Bien. ¿Qué tal sería hacer algo todos juntos? Un videoclip, actuando, dirigiendo.
0: ¡Apa! Mirá ese palito que te tira, ¿eh?
2: Estaría hermoso.
4: Sí, igual trabajamos juntos seguido.
0: Claro.
4: Trabajamos juntos seguido, pero sí estaría bueno hacer algo.
0: ¿Y se aguantan? Yeah. Sí, claro. Yeah. Sí.
1: ¿Quién es el más estructurado?
4: ¿El más estructurado?
1: Sí.
3: Franco.
0: El quisquilloso.
1: Sin dudarlo.
3: Sí, el más estructurado.
1: ¿El más impuntual?
2: ¿El más?
0: Impuntual.
2: Capaz que yo.
1: Justo el que preguntaba.
4: Sí.
1: ¿Y el más volado o volada?
4: Sí.
0: ¡Epa!
4: Sí, Ailer es muy creativa. Tiene un vuelo como así, como muy extraordinario, digamos. Porque yo puedo, con todo lo que sé, de alguna manera, proyectarlo hacia un lugar. Con la experiencia por ahí te da ciertas cosas. Ailén como que sale con cosas nuevas, ¿no? Y mi viejo es también más de ir a concretar, ¿visto? De definir.
0: Se dice y se hace, digamos.
4: Claro.
0: Y se siente y se hace, digamos.
4: Sí. Él como que cree mucho, aparte, en que sí. Se puede hacer.
0: Bien.
4: Eso es muy importante y eso nos contagia también a nosotros.
0: Buenísimo, un soñador, digamos.
4: Sí, pero a poco va concretando su...
0: Bien. Qué bueno que se puedan decir esto al aire, ¿no? Pero también sería bueno, ¿qué dice vos? Escuchar alguito.
1: Va, yo creo que sería bueno que peleen aquí.
0: ¡En vivo! Puede ser.
1: El reality de los Ramírez. Bueno, bonita.
4: Sí.
1: A ver. Lo que quieran.
4: Bueno, una canción, bueno, nosotros estamos presentando el disco Homenaje a Jacinto Piedra.
1: Tremendo disco, dejamos de
0: decir. Discaso.
4: Gracias.
0: Me gusta ese y el disco que tiene Weck en la casa, porque caí.
1: Para hacer pollo,
0: disco de arado. Ahí sí, está bueno.
4: Ese está bueno. No lo preste porque no devuelve.
1: No se preste eso ni los tappers.
4: Ajá, ni eso ni los tappers. Bueno, entonces esta es una canción que mi viejo le compone a Jacinto Piedra un poco tiempo después de que muera Jacinto Piedra. Bien.

0: ¡Bravo, bravo! Franco Ramírez con nosotros. Tremendo homenaje para los que están del otro lado. Si no lo escucharon, vayan. Está disponible en todas las plataformas, ¿no?
1: Sí, sí, sí. Es un disco homenaje. Y este particularmente no está en el disco, porque hemos elegido obviamente canciones de Jacinto y alguna que Jacinto ha hecho como ha inmortalizado, pero está en el vivo y próximamente lo vamos a grabar con algunos invitados también.
0: Les pregunto a los tres, ¿no? Porque la cuestión de las producciones audiovisuales, cuando sale un tema o cuando sacan un single, como se dice, hoy no sacan discos sino singles, solo los valientes sacan discos, sí, o EPs. ¿Cómo ven esto, la producción de que hoy capaz que con un celular se produce hoy un corto o un videoclip?
2: Sí, es bueno, la importancia de la tecnología, digamos, de cómo ha ido creciendo y cómo ha sido el acceso, ¿no?
0: Sí.
2: Como dice vos, el celular, hoy se hacen películas con celulares, es importante. O sea, es importante en realidad también tener el empuje, la gana y la convicción de hacerlo, conocer lo que uno está creando o proyectando a través de lo audiovisual en este caso, ¿no? Se puede hacer un videoclip con lo que tengas. Es importante que la creatividad, que sea atractivo, que sea coherente, está bueno eso.
3: Sí, también reinventarse, ¿no? Como sí, en estos tiempos uno busca la forma de poder seguir haciendo lo que le gusta. Yo hice, por ejemplo, un corto con celular,
0: sí,
3: que lo hice con mi hija incluso, y les gustó mucho a la gente. Realmente lo subí a Instagram, nada más, todavía no lo subí a YouTube, pero a la gente le gustó mucho y te dan ganas de seguir haciendo eso. Bueno, mi hermano Gakid también hace videoclips con su celular y bueno, también es reinventarse en este momento donde está todo muy difícil y bueno, poder seguir haciendo arte, ¿no? De alguna forma.
0: Es que ¿no ven como que todos generan contenido todo el tiempo? Como que hay ya sobre exposición, si se quiere.
1: Y sí, sí, es que también en la industria digamos de las redes sociales, sí, te va, ¿no? Generando esa ansiedad de no, tenemos que subir un video todos los días, todas las semanas. Yo personalmente prefiero hacer cosas como que nazcan del corazón, sentidas, que tengan un concepto. Y bueno, y sí, como decíamos, a veces el celular es como la única herramienta que uno puede llegar a tener, hasta acceder a una cámara o a tener un equipo de gente laburando. Porque hacer películas, digamos, a gran escala o media escala es costoso. Digamos, la industria audiovisual es costosa. O sea, un editor está cobrando mucho, digamos, para
0: cobrar. Hora en silla, como se dice.
1: Claro, claro.
0: Hora en silla.
1: Eso son laburos que se cobran bien. Entonces, dentro de lo que uno pueda llegar a tener, esto creo que es un mensaje también para los artistas que por ahí creen que no tienen nada para hacerlo, y por ahí con empezar a generar alguna

0: otra imagen, alguna que otra canción, empezar a difundirla de a poquito. Las herramientas están, resta usarlas de alguna manera para empujar la comunicación del arte.
1: Franco, ¿qué tal estás llevando, digamos, el rol de entrevistador? Porque estamos viendo que es algo nuevo, digamos, ¿no?
0: Y bueno, sí, pero yo he estado 3 años en Radio, 4 años haciendo radio en Radio Nacional,
2: ¿Qué
0: Buenos
2: tal
0: Aires.
2: estamos nosotros ya?
1: No, no, claro. Digo, la radio tiene eso de la charla constantemente, pero el rol de entrevistador, de comenzar, digamos, de ser una conversación o un hilo conductor, es ¿cómo lo has llevado eso?
0: Yo nunca me he sentido obviamente un locutor o un entrevistador. Siempre me sentí en el rol de artista, preguntando cosas que a mí me interesan y que creo que a
1: Bien.
0: la gente le puede llegar a interesar de los artistas. Siempre me ha tocado entrevistar a artistas. Y me gustaba, me gusta. Siento que hay una nueva corriente en donde, por ahí esto que digo, ¿no? Nosotros que somos artistas entendemos más o menos cómo funciona la cosa. Y está bueno poder también desentramar qué es lo que a la gente le puede llegar a interesar
1: Claro.
0: de la vida nuestra, de la carrera. Entonces, por ejemplo, la entrevista que le he hecho a los Nocheros, para mí ha sido muy linda y muy buena porque ha ido al hueso de esas cosas que por ahí no se preguntan tanto. O yo quizás me animo a preguntar porque tengo cierta afinidad con los
1: Claro,
0: artistas,
1: claro, claro.
0: ¿no? Y ahí me animo a
1: Un
0: puntito más
1: plus,
0: de,
1: un plus.
0: ¿no? Y eso me parece interesante, poder explotarlo de manera respetuosa,
1: Claro,
0: obviamente.
1: la persona detrás del artista, digamos, o sea,
0: Claro.
1: o los orígenes, la motivación, ¿qué es lo que te empuja a vos componer? ¿Qué es lo que te empuja a dirigir, a crear arte, digamos? Eso es muy importante, que la mirada o los matices que puede sentir el artista se ven emparejado con otro.
3: Claro, es como la vida de uno, ¿no?
1: Sí.
3: El crear, el producir, es la vida. Nosotros en familia, pasamos a lo familiar, digamos, como cualquier familia, pero donde está metido siempre un proyecto, una
1: Toda la
3: idea.
1: hora hablan de arte, por ejemplo, dámela mi sol, dice, ya, claro, cosas así, ¿entiendes?
3: Claro.
2: No quiero cansarte.
0: Claro.
3: Están mezclados todos.
2: Claro.
0: Y un poco sí, y un poco sí.
2: Y se han criado, ¿no? Ustedes en arte, o sea, todos
4: Sí.
2: ustedes.
4: Claro, porque bueno, mi viejo es actor, con mi viejo se conocen actuando. Bueno, y jugábamos en el escenario, cuando él tenía ensayo, íbamos, siempre lo acompañábamos, así como lo ves, siempre andábamos acompañados entre todos. Y estábamos, sí, paseábamos por el teatro, jugábamos ahí, teníamos otros amigos, hijos de actores, y sí, estábamos rodeados de eso, también era músico, entonces todo nace ahí.
0: Me acuerdo cuando éramos chiquitos, claro, nosotros los veíamos actuar a mi viejo, a sus compañeros de teatro, Rafael Nofá, bueno, Machi Cairuz, un montón de gente.
1: Buenos changos.
0: Sí,
1: Buenos
0: sí,
1: changos.
0: sí. Y hacían obras como de drama, de Enemigo del Pueblo, Ricardo III, todas como adaptaciones a lo argentino santiagueño también. Entonces, por ahí hablaban como muchas malas palabras en ese momento y nosotros escuchábamos.
1: Claro, sí.
0: Y después íbamos y actuábamos en el living de la casa.
1: Ah,
0: Había reunión
1: mirá.
0: familiar,
1: Lo trasladaban
0: nosotros
1: a la casa.
0: preparábamos y ahí era nuestro momento para hablar malas palabras,
1: Ah,
0: ¿viste?
1: bien.
0: Para
1: Ah, buen
0: las
1: instrumento, che.
0: popular, para putear
1: ¿Qué has
0: ahí.
1: dicho? No estoy actuando, papi.
2: Claro, corte,
1: Ya.
2: pará. No, no, no diga
3: Sí.
2: eso.
3: Claro, no, y sabía todas las letras encima.
0: Y aparte sabíamos los textos
1: Qué bueno, qué
0: Entonces,
1: bueno.
0: ese era nuestro divertimento. Y yo creo que eso va forjándote también, ¿no? Por ahí cuando dicen, bueno, qué jovencito lo que suben ahora a cantar. Muchas veces se lo ve como no sé, explotación o lo que sea. En el arte me
1: Sí,
0: refiero.
1: sí, sí.
0: Nosotros nos divertíamos un montón haciendo. Nos divertíamos un montón y creo que empezar de chico te da una apertura, ¿no?
1: Sí.
0: Después, obviamente, la guía o los referentes que son los padres te van diciendo, obviamente, che, esto lo puedes hacer si quieres, lo puedes hacer y con respeto, con responsabilidad, puedes tomar este camino, puedes tomar aquel camino. Pero

0: Digo, te va forjando otro espíritu.
1: La música, hacer música, decía Ricardo Mollo, es como volver al útero, volver al patio de la casa a jugar. Y casualmente, tocar un instrumento, en inglés es play, digo. O sea, el juego, esta cuestión de divertirse en el escenario, divertirse con amigos, volver a ser uno, genuinamente.
2: Siempre te retrotrae a eso que está diciendo, decía Atahualpa Yupanqui, por ejemplo, que el trashumante,
1: sí,
2: era el que iba tras el humo de la casa, digamos, del fueguito, y donde encontraba ese humito, se quedaba.
3: Qué linda palabra esa, ¿no? Trashumante. Bueno, Dani, Ailén, Franco, le agradecemos muchísimo.
1: Le agradecemos,
3: sí, contar y exponer un poco su intimidad, sus anécdotas y el arte que los une, porque eso es importante. El arte es amor.
1: El arte lo une.
3: Pero quiero ser poeta, diciendo.
1: Y escucha, el arte los une y nada puede salir mal, lo hizo posible. Eso. Pero antes de que nos vayamos, ¿puede ser un hito más?
3: Sí. Antes de la música, quería cerrar. Preguntándoles a ustedes, como estamos en el mes de Santiago, sí, ¿qué significa para ustedes Santiago del Estero?
2: Sí, todo. Dani. Todo. Aquí uno ha vivido todo. Aquí es donde te has formado, aquí es donde has nacido, han crecido tus hijos, tus amigos, pero con una condición especial que tiene esta identidad muy fuerte que es Santiago del Estero, ¿no? Una identidad muy fuerte. Y eso creo que es la base para mí.
3: ¿Ailén?
4: Sí, es nuestra casa, es donde hemos crecido, hemos nacido y ha nacido todo este amor por el arte también, ¿no? O sea, ahora mismo cruzamos la calle, hay música, hay bailarines y arte, y es eso, Santiago es todo para nosotros.
0: Y bueno, no sé, a mí me ha dado la herramienta del canto y de la música. Santiago del Estero está dentro de nosotros todo el tiempo, no es que salimos de aquí y llevando la música y hacemos, no sé, canciones de los Rolling, que podríamos tranquilamente, pero es una decisión de todos los días hacer folclore, por ejemplo, de mi lugar, folclore santiagueño, teatro santiagueño, ¿no? Que también es un relatos, contar historias de Santiago del Estero, es una decisión de todos los días. Yo me despierto y digo, bueno, hoy voy a seguir haciendo esto que quiero, y no por solo el hecho de decir, bueno, me gusta, es para mí. No, hay un futuro, hay nuevas generaciones que tienen que escuchar las canciones de Santiago del Estero, de Jacinto Piedra. Ojalá en algún momento hablen de los Ramírez también como iniciadores de un movimiento.
1: Ya lo hacen.
0: Bueno, a nosotros nos llena de orgullo y de amor, pero sobre todo porque creemos que esto no es para nosotros, es para una camada que viene nueva, que está generando nuevas cosas y que se tienen que teñir también de la esencia de Santiago del Estero. Así que en parte es eso, nosotros como que sentimos la responsabilidad de seguir decidiendo todos los días hacer y contar historias de Santiago del Estero.
3: Muy bien, bueno, gracias Franco, Ailén, Dani nuevamente. Nos despedimos con música, los señores, sí, con nosotros, Franco, la que quieras.
0: Voy a ser un poquito el vocero de estos grandes compositores y escritores que son aquí los dos que tengo.
3: Bien, ahí, bien, ahí.
0: Esta es una canción de mi hermana, hemos compuesto juntos. Vamos a ver si me acuerdo.
3: Nos despedimos con música. Franco Ramírez, Ailén, Dani. Nos vemos el próximo sábado, Raúl.
5: Sí, señor.

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0: Buen día, buen día. ¿Cómo vamos en este día más que luminoso? Sí, el sol todavía no salió. El cielo está como nublado o entrecortado. Pero hoy es un día histórico. Y llegó el 19 de julio, la final del Mundial es hoy. No sabíamos cuando todo comenzó que íbamos a ser finalistas, que estábamos ahí luchando un bicampeonato. Pero hoy a las 4 se decide todo. Estamos en la jornada de la final del Mundial. Y Argentina es el favorito en el corazón de todos, señores. Estamos en De Mañana y Sin Apuro hasta las 13 compartiendo la radio.
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0: ¿Estás listo vos? Buen día, señor Raúl Díaz. ¿Cómo vamos en esta mañana?
2: ¿Qué tal? ¿Cómo te va, Silvina? El saludo para toda la amable audiencia de LB11. Muy, pero muy buenos días. ¿Cómo estamos? ¿Bien?
0: Perfecto.
2: Día domingo.
0: Nos levantamos sonriente con la copa. Acaba de correr la copa, Raúl Díaz. Estamos aquí con Mundial a pleno.
2: Efectivamente, sí, así es. Así que, bueno, llegó el día esperado. Vamos a ver qué es lo que va a pasar, ¿eh? Y tenemos una temperatura fresca aquí en Santiago del Estero, ¿eh?
0: Volvió el frío. Fresca.
2: Fresca. No, sí. No, frío no. Fresca está. Exactamente, con una temperatura de 11 grados. En Buenos Aires está lloviendo, por ejemplo. Uh-huh. Y en algunas provincias del sur del país también. Perdón, con algunas heladas también. Vamos a reiterar, la temperatura es de 11 grados en Santiago del Estero. La humedad alcanza el 84%, humedad alta, por cierto.
0: Sí.
2: La presión atmosférica 979, decimal 8 hectopascales. Hay viento del sector sur a 4 kilómetros por hora. El cielo, como bien lo decías vos, lo señalabas, se encuentra parcialmente nublado. Esperemos que se despeje, ¿no? La visibilidad alcanza los 10 kilómetros. ¿Será que va a haber un cielo parcialmente nublado? ¿Será? Bueno, por lo menos eso es lo que dice el Servicio Meteorológico Nacional. Durante toda esta jornada vamos a tener un cielo parcialmente nublado y vientos leves. Te cuento a vos y a la audiencia que anoche nos estaba comentando los amigos de Icaño que había llovido. Y no es nada eso que llovió, sino que cayó granizo también.
0: ¡Epa!
2: Anoche, cerca de las 10, 9 de la, entre 9 y 10 de la noche.
0: La verdad que la temperatura cambió. Anoche era una noche fresca. Si no saliste con campera, te hizo frío. Santiago del Estero se sentía que el aire era distinto. Y mira, esta podría ser una explicación. Cómo cambió la entrada de aire y en Icaño hubo hasta precipitaciones. Pero, granizo.
2: Granizo, exactamente. Precipitaciones con granizo. Bien lo digo, cielo parcialmente nublado para hoy durante toda la jornada con vientos leves y una máxima que rondaría los 24 grados, según indica el Servicio Meteorológico Nacional. Ayer estuvo ahí nomás, muy cerquita de cumplirse lo que había anticipado el pronóstico del tiempo. O sea, temperatura digamos alta, pero la sensación térmica era un poquito más baja. Era el efecto del viento del sector sur, acompañado de un día gris, porque estaba bien nublado, ¿no? Para mañana lunes, ¿qué será que irá a pasar el lunes? Cielo parcialmente nublado, vientos leves. Para mañana lunes, máxima de 22 grados. Así llegamos al día martes. Atención, porque el martes va a haber un poquito de descenso de temperatura. No se anuncian heladas, pero sí va a bajar un poquito la temperatura, con cielo algo nublado todavía, con vientos leves del sector sur. Y una máxima, reitero, para el día martes, de 19 grados, ¿sí? Pero una mínima que va a rondar entre los 9 y 10 grados aproximadamente. Y vamos a reiterar, la temperatura en estos momentos es de 11 grados, según indica el Servicio Meteorológico Nacional, Silvina.
0: Y en un día que todo lo tiñe el fútbol, esta final y la posibilidad de Argentina nuevamente campeona, bueno, quien no se quedó callado y quien sigue conteniendo no solo el plantel, sino al país, es Lionel Scaloni. Y obviamente el capitán de la selección también, Messi, están todos ahí como expectantes hasta con la Argentina, porque Messi a través de sus redes sociales subió una foto y llamó a la unidad de los jugadores de Argentina ante el final con España. Una historia que nadie podrá borrar. ¡Qué frase! Y es así, una historia que quedó escrita para la posteridad. Messi dice poco, pero cuando habla es muy claro. A los 39 años, el capitán de la selección dijo que lo más lindo de estos años nunca fueron solamente la cosecha de títulos, sino todo el camino que se realizó. Dice él que compartir día a día con este grupo, compartir juntos, levantarnos en los momentos difíciles y disfrutar cada paso, eso es lo verdaderamente importante. Esta es una foto donde está todo el plantel y cuerpo técnico puede ser un lobby de un hotel. De todas maneras, dijo gracias a cada uno de mis compañeros, al cuerpo técnico y a todas las personas que trabajan todos los días para que esta selección siga siendo una familia. Pase lo que pase mañana, sería por hoy. Ganemos, este grupo ya escribió una historia que nunca vamos a olvidar y que nadie podrá borrar. Y cierra su posteo en redes, ¡vamos Argentina! La verdad que algo que muestran es la unidad, es la contención, es el ser pares. La selección argentina hoy en su nueva final, No sé cómo te levantaste vos, Raúl, pero yo desde esta mañana que lo primero, la primera luz que vio, digo, uy, hoy es el partido. ¿Cuánta expectativa? ¿Dónde lo vas a pasar? ¿Qué vas a comer? ¿Cómo te vas a vestir? ¿Qué vas a hacer hasta esa hora? La verdad que, ¿usted dónde lo va a pasar?
2: En casa.

0: Muy bien.
1: Con mi hija y mi yerno y nada más.
0: Bien. O sea que la comida, tranquilo, un día más.
1: Sí. Generalmente comemos pizza.
0: Ah, bien.
1: Como una o dos porciones, estoy un rato más y después a dormir. Tal vez como tenga como cábala, ¿no?
0: Ah, muy bien. Cada uno tiene su cábala. Qué bueno eso preguntarle a la gente al 154.
1: Yo no creo en eso de las cábalas, no te declaro desde ya.
0: Ah, bueno.
1: No, nada de cábalas. Realmente me acoplo lo que los demás dicen, pero yo no creo en cábalas.
0: Estaría bueno preguntarle a la gente del otro lado, ¿qué cábala tiene para esperar el partido a las 4 de la tarde? Recordemos que 90 minutos antes comienza la apertura de la clausura del Mundial. Es 90 minutos antes comienza todo el show a las 4 de la tarde del partido y después vamos a tener 17 minutos de entretiempo también. Madonna, Shakira, va a estar Robbie Williams, va a haber BTS, va a ser un show imperdible. Tremendo lo que ocurre hoy y obviamente vamos a estar con todo, vamos a estar con Darío Santos desde Estados Unidos también, con lo que va a venir y cómo se vive desde allá esta final del Mundial. Pero antes, como siempre, escuchemos folclore para abrir este domingo apacible. 8 de la mañana, 16 minutos, Orellana Luca, lo que el alma piensa.

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1: Y escuchamos a Julio Sosa, el firulete.

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0: 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A despertar de otra forma. Hoy es domingo. Y estás de mañana y sin apuro. Todo el ritmo en esta mañana. Una mañana donde la Argentina buscará ser bicampeón mundial. Y sobre todo, dicen algunos que será el último mundial de Messi. Y te digo que es una pregunta, porque uno de los profesionales médicos más importantes del país, Conrado Stoll, dijo que podría haber Messi en el 2030. Sí, un Messi en el próximo Mundial con 43 años. Y este neurólogo, Conrado Stoll, dijo que analizar las capacidades cognitivas del capitán de la selección argentina y aseguró que su rendimiento va mucho más allá de lo físico. Él ve antes la jugada. Y este médico, muy prestigioso en la Argentina, analizó desde la neurociencia algunos aspectos de Messi que, según su visión, lo hacen único en su área. Para él, la diferencia no radica solamente en su talento como futbolista, sino que además su cerebro es diferente al de los demás. Tiene una forma de procesamiento distinto que el resto de los jugadores durante el partido. Sol explicó que la velocidad con la que Messi interpreta el juego, su capacidad para anticipar a las jugadas y hasta la posibilidad de que continúe compitiendo al máximo nivel en los próximos años, incluso con la mira puesta en el Mundial 2030. Dijo que Messi cuenta con condiciones físicas y cognitivas para poder seguir jugando al fútbol. Y también, si necesitaban más para esta afirmación, puso un ejemplo. Ya tenemos, dice, ejemplos en el fútbol norteamericano, un puesto clave que es el de mariscal de campo, el famoso Tom Brady, de 43 años y jugando. Te quiero decir que no es imposible, dijo el neurólogo, pero no cerró la puerta de que en el 2030 haya más Messi. Habrá que ver si Messi quiere seguir jugando, pero bueno, esa es otra historia. Lo cierto es que hoy a las 4 de la tarde tenemos una cita con la albiceleste y esta posibilidad de bicampeonato. A las 7:59 de la mañana, Hugo Ferreño ya mandaba una foto con su bandera puesta en lo más alto de la casa, aparentemente. Bueno, colgó su bandera, sacó una selfie y mandó un audio que dice así:
1: muy buenos días. Vamos, Argentina, que sí se puede.
0: Me encanta.
1: Que Dios y la Virgen del Valle nos ayude para que demos la vuelta olímpica. ¿Cómo les van, queridos amigos? Espero que tengan una jornada llena de felicidad. Yo creo que yo solo no, todo el pueblo argentino está muy ansioso que sean las 16 horas para ver ese partido. Bueno, que anden muy bien y que tengan un día bendecido. Con todo cariño, a la distancia le mando mis abrazos.
0: Ay, la verdad que Hugo, que estamos aceleradísimos. Y esta expectativa significa cargarnos de esperanza, cargarnos de fe, cargarnos de miradas al talento, a la unión y al trabajo, como le gusta decir Scaloni, progresivo. Él siempre dice, en esta copa vamos de menor a mayor. No vamos con exitismos, vamos con unión y trabajo. Y la verdad que le va re bien con esta idea de selección y este trabajo progresivo. Ah, como para que tengas un número, te voy a acercar también. Hugo está igual de ansioso que yo, pero bueno, vamos con la selección. Sí, seguimos. Como para que tengas una idea general, la selección argentina en este Mundial 2026 realizó o concretó 19 goles. El capitán Messi fue el máximo goleador del equipo con 8 tantos, con 8 goles, mientras que el resto de las conquistas se repartieron entre Lautaro Martínez, Enzo Fernández, Cuti Romero, Alexis McAllister, Julián Álvarez, Lisandro Martínez o Licha y Gio Lo Celso. Ese gol del Cuti Romero cuando estábamos necesitando, creo que fue la salvación y la esperanza y una, como te decía, una inyección de 220 intravenosa de esperanza. 19 goles, quédate con ese número porque quiero contarte que la selección de España, con la que vamos a jugar a las 4 de la tarde y que vas a seguir la campaña a través de la radio, porque nuestros compañeros van a estar relatando en nuestra emisora, en nuestra casa, que acompañó 50 días al Mundial, obviamente hoy sigue con más celeste y blanca que nunca. Pero ten en cuenta, la selección de España llegó a la final porque hizo 13 goles. En 7 partidos, igual. España tiene 13 goles en los partidos que fue desarrollando a lo largo de este torneo mundial.

0: De todas maneras, hay que tener en cuenta que ellos tienen menos goles concretados. Nosotros 19, ellos 13 en los 7 partidos que significa la eliminación para poder llegar a esta instancia. Y bueno, como para ir calentando. Esta mañana, donde el sol te digo que se está tomando una licencia, Seguimos con más mensajes en esta mañana. A ver, Walter Villalba de Buenos Aires. Hola, buen día. Sí, aquí estamos Silvina y el Raúl. Dice que él también cuenta, está en Buenos Aires, y dice que allá cayó un chaparrón fuerte. Sí. Y ahora está nublado. Sí está fresco. Y también dice que se fue la humedad.
1: Se fue la humedad.
0: Llegó el día, dice, más esperado para la final. Tenemos que disputarlo, pese a las cábalas que en cada partido tenemos siempre. Bien. Y él mandó la foto de un altar que tiene ahí en el costadito de su... Sí. Parece de su living. Está. Cristo, el...
1: A ver.
0: No, bueno, la Virgen de Luján.
1: Sí, una, Sagrado Corazón de Jesús.
0: Sagrado Corazón, una velita. Sí. Y no, hay un montón de, como 7 imágenes. Bien. A todas las iluminas y bien. Esas son sus cábalas.
1: Bueno, bien,
0: Walter perfecto. Walter Villalba desde Buenos Aires nos acerca cómo espera el partido de la selección.
1: Muy bien, hay que esperar, ¿eh? Aquí ha descendido un poquito la temperatura, mi querido amigo, Walter. La temperatura actual es de 10 grados, 4 décimos, un poquito, nada más, alguna décima nada más ha bajado con respecto a la hora anterior, ¿no? La humedad 85%, el cielo se encuentra algo nublado, por lo menos aquí en la ciudad capital, para hoy máxima de 24 grados, según indica el Servicio Meteorológico Nacional. Va a haber un poquito de viento del sector sudeste, pero prácticamente una brisa nada más, ¿no?
0: Bien, genial.
1: Bien.
0: Vamos con más mensajes. También está Adrián Palavecino.
1: Vamos, Adrián.
0: Lo escuchamos.
2: A ver qué dice Adrián. Buenos días, señores locutores. Lo estoy escuchando mientras tomo los mates.
1: Ay, qué rico.
2: Acá por la localidad de Gramilla está muy lindo el día, fresco, sí, hermoso. Sí.
1: Bien.
2: Y bueno, a la espera del partido de nuestra selección hoy.
1: Sí.
2: Mi cábala es comer.
1: Bien, Huguito.
2: Y bueno, esperar.
1: Todos tenemos la misma cábala, creo.
2: Estoy leyendo la previa.
1: Sí.
2: Y bueno. Hoy vamos a ver si comemos unos ricos ñoquis.

0: queso.
1: Uy, pasta, qué rico.
0: Para alentar nuestra selección.
1: Vamos con Silvina, ¿eh?
0: Un tema de los manceros.
1: De los manceros.
0: Selección.
1: ¿Perdón?
0: Desde ya, muchísimas gracias. Está muy bueno el programa.
1: Muy gracias.
0: Para los vecinos de Gramilla.
1: Bueno.
0: Para nuestra selección. Un abrazo. Hicieron un tema de los manceros a su selección.
1: Ah, cualquiera. Muy bien, perfecto. Ya,
0: muchísimas gracias. Bueno, muy buenos programas. Soy Adrián Palo, vecino de Gramilla.
1: Grande, Adrián. Gracias, gracias por escucharnos. Gracias por los conceptos. Saludos a los amigos de Gramilla con este tema. Ah.

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0: Y estamos escuchando a los Bonis, Amaneciendo en Ti. Estuvieron en el multimedia, estuvieron en Mamma Mía con Augusto, con la Chizo, con Facu. La verdad que una fiesta imperdible lo que pasó con los Bonis cuando vinieron al multimedia estos días.
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0: Raúl, te voy a sacar la lengua.
2: Sí, bueno.
0: Porque hoy es el día de sacar la lengua.
2: ¿Ah, sí?
0: Sí. Mira. Cada día tiene su preocupación, sí, diría alguno. Bueno, hoy es el día mundial de sacar la lengua.
2: Vamos a sacar la lengua a algunos, ¿eh?
0: Bueno, sabemos que la lengua es el principal instrumento de masticación, de deglución, del sentido del gusto y del lenguaje. Pero eso vendría a ser lo formal. Hoy el objetivo de sacar la lengua es hacer reír y tener un momento divertido, porque sacar la lengua hoy es un símbolo de tomarse la vida con mucha positividad y alegría. Te saco la lengua. Dice que es cierto que tradicionalmente se ha considerado que sacar la lengua es un sinónimo de mala educación. ¿Te acuerdas cuando eras chiquito y te sacabas la lengua a alguien? Sí. Te decían, te pegaban en la, o te hacían un gesto de cerrar tu mamá, de decir, no seas maleducado.
2: Así es.
0: Bueno, pero en este día, 19 de julio, es un símbolo válido y especial, porque es una invitación a esto, a tomarte la vida con positividad y alegría. Pero como para que te convenza, de verdad, hay algunos datos curiosos e interesantes.

0: interesante sobre el hecho de sacar la lengua. Es considerado, dice la lengua, uno de los músculos más fuertes del cuerpo. ¿Te acuerdas cuando venían algunos circos que decía la señora que soporta su peso con la lengua y se agarraba y empezaba a girar?
1: Uh-huh, sí.
0: Bueno.
1: Tiene la lengua larga.
0: Todos en cada barrio de nuestra provincia hay una de esas mujeres.
1: Eso, pero bueno.
0: O hombres. Uh-huh. Porque también los hombres, u hombres sería en realidad la construcción perfecta, que son bastante lengua larga, Raúl.
1: No.
0: Otro de los datos curiosos sobre este día de sacar la lengua, y más precisamente sobre la lengua en particular, ella posee huellas que contienen información única de la identidad de la persona. Como las huellas digitales que tenemos en los bajo de los dedos, la lengua tiene sus propias impresiones.
1: Bien.
0: También podemos decir que contiene alrededor de unas 3.000 papilas gustativas en la lengua, sí, que ayudan a identificar 5 tipos de sabores: el amargo, el salado, el agrio, dulce y picante. También dicen que la lengua es uno de los músculos más móviles y tiene una capacidad de contraerse, expandirse, aplastarse y hasta enrollarse. Durante la época victoriana en Inglaterra, las mujeres sacaban la lengua para ofrecer sus servicios. También, bueno, algunas aplicaciones de este día, que en un 19 de julio del 2026, el objetivo de sacarte la lengua es buscarte, una invitación al mundo de la positividad y la alegría.

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0: Chacarera del Bombisto, Gustavo Chazarreta para nosotros, cuando pasaron 2 minutos de las 9 de la mañana. Actualizamos los datos del tiempo en Santiago del Estero.
1: Muy bien, le decimos que la temperatura en estos momentos es de 10 grados, 4 décimos, humedad 85%, el cielo se encuentra parcialmente nublado, para hoy máxima de 24 grados. Nuevo Diario confirma lo que habíamos comentado hoy a la mañana tempranito en el comienzo de la transmisión. Decíamos que en lugares como por ejemplo Icaño, y ahora Nuevo Diario confirma esto, que en Colonia Dora, por ejemplo, vecinos indicaron que había llovido con fuerza y también aseguraron que cayó granizo. Algo que te había comentado justamente, sí. Los amigos de Icaño nos decían que había llovido fuerte y que, bueno, con granizo también, ¿no? Cayó granizo. Cayó piedra sin llover, pero en este caso con lluvia fuerte. Eran aproximadamente entre las 21 y 22 cuando ocurrió este fenómeno, ¿no? Así que, bueno, llovió en el interior de nuestra provincia, en algunos lugares, como por ejemplo Colonia Dora, Icaño, Real Sayara seguramente, toda esa zona del sector sudeste, llovió anoche en Santiago del Estero.
0: Vamos con los títulos de Nuevo Diario para esta edición de hoy. Y tengo que contarte que Nuevo Diario está todo hasta con el ruidito del bombo, con el latir de ese cuero, el sentir de un pueblo y el latir de un bombo.
1: Una vez más, en su edición 24, la Marcha de los Bombos motivó que una multitud saliera a las calles de Santiago del Estero a expresarse y disfrutar de las raíces.
0: Participaron vecinos, turistas y autoridades.
1: El multimedio junto al coro de niños era un espectáculo único.
0: La marcha se detuvo para apreciar una actuación para el recuerdo.
1: Unos 50 artistas deleitaron a todos bajo la dirección del profesor Chuni y Kenzo Cardoso.
0: Las autoridades, destacados referentes culturales y las distintas delegaciones de todo el país saludaron a los chicos.
1: Fue la transmisión de LB11, emisora Santiago del Estero.
0: Con esta edición gratis, figuritas del Mundial.
1: Argentina-España en una final que paraliza al planeta.
0: Inglaterra, tercero tras ganarle a Francia 6-4 en increíble juego.
1: Los Pumas en polémico cierre no pudieron con los ingleses.
0: La conga será el número musical de cierre del aniversario del cumpleaños de la madre de ciudades.
1: La temperatura en estos momentos es de 10 grados, 4 décimos. Estos son los títulos policiales y judiciales en la portada del Nuevo Diario de Santiago del Estero.
0: Dos motociclistas, uno de 38 y otro de 20, murieron en sendos accidentes en Capital.
1: Frías, departamento Choya, 5 jóvenes aprehendidos tras perseguir y amenazar a una mujer.
0: Una mujer fue presa por intentar robar un maxi kiosco a mano armada. Esto ocurrió en la zona sur de la capital.
1: Son los títulos en la tapa del Nuevo Diario de Santiago del Estero con numerosos suplementos de todos los domingos. Nuevo Diario de Santiago del Estero. La verdad en sus manos.

0: ya está en las calles de nuestra provincia.
1: Y también para el recuerdo, para la historia, Grandeza Luis Celeste. Hoy un póster doble, la cuarta. Y habla de esta final ante España, con la selección, con el aliento, con lo que nos mantiene hoy expectantes y esperanzados, la final del Mundial. Póster doble, hoy en Nuevo Diario. Comunicados en el 154-030-080. Ay, me encanta. Adrián Palavecino también mandó una foto con su bandera. Él la enroscó en unos árboles que había. Sí. Me encanta. Va al estado entonces para que todos puedan ver. Vamos a poner en estados hoy todas las banderas. Vamos a poner, esta es de Adrián. Hugo Ferreño también mandó.
0: Huguito, querido amigo.
1: Así que todas van al estado, así nos mantenemos contenidos en este domingo. Chao. Estamos escuchando Rock Nacional Chao con este clásico de No Te Va a Gustar, acompañado por Julieta Venegas, cuando pasaron, sí, tan solo 9 minutos de las 9 de la mañana.

Y escuchamos a las Hacha Guitarras con este tema bien controvertido, A Buen Entendedor se llama, la letra del Pidio Herrera y la música de Manolo, llegando a las 9 y 10 de la mañana. Seguimos con mensajes, vamos a escuchar qué dice la gente y cómo se prepara para el partido de hoy. ¿Qué cábalas tiene? A ver, nos saluda María Rosa Domínguez. Ella dice, hola, buen día. Dice que es de Buenos Aires y está buscando una persona para cuidar una abuela en la zona de Puente La Noria, provincia de Buenos Aires. A ver,

0: Vamos con más mensajes de Néstor. Vamos. De Yuchan.
1: Sí, claro.
0: Una foto de su lugar y vamos. Dice, buen día Raúl, buen Silvina, día, aquí muy nublado, con vientos leves del sector sur, yo los escucho a full.
1: Claro.
0: Ya terminé de tomar unos mates.
1: Qué rico.
0: ¿Me pasarían un tema de Leonardo Fabio?
1: Mirá, Leonardo Fabio.
0: ¿Qué tema querrá escuchar?
1: Sí, puede ser ella, ya me olvidó.
0: Bueno, bien romántico. Está el señor Raúl Díaz en esta mañana. A ver si suenan algunos acordes.
2: Ella

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0: Y estamos escuchando a Luciano Pereyra con David Bisbal. Tema épico, si los hay. Te sigo amando. Los mensajes que llegan al 154-030-080. Andrea Campos salude y dice: buen día, mi gente linda de LB11.
1: Buen día, aquí, Andrea.
0: Escuchándolos con matecito.
1: ¡Uy, qué rico!
0: Solicito tema de Ciro Acuña.
1: ¡Ciro Acuña, querido amigo de la banda!
0: Eternamente juntos. ¿Qué se quiere escuchar?
1: Hermosa, hermosa interpretación de Ciro, ¿eh? Un álbum que ha sido... que tuvo una repercusión muy especial, justamente.
0: ¿Lo escuchamos?
1: Vamos.

0: Eternamente juntos, Ciro Acuña. Tema pedido al 154-030-080, en este caso por Andrea Campos, que quiere mandarle saludos inmensos para todo Árraga.
1: ¡Uy, Árraga! Aquí más cerca,
0: sí, bendiciones y muchos cariños para su gente.

0: Andrea Campos.
1: Bien. Los carnavales de Árraga.
0: Yo me iba en bicicleta a Árraga cuando estaba entrenando para la Virgen, ir a la Virgen en bici, a la Virgen del Valle. Era todo un logro.
1: Sí, mira vos, qué bueno. ¿Fuiste alguna vez que te marquen bicicleta?
0: Varias. Una entrené un montón. No sabía. Y la otra fui sin entrenar, casi muero.
1: Sí, no sabía.
0: Sí.
1: Mirá vos.
0: Impresionante. Bueno. Una de. Uh-huh. Bueno, una forma de mostrar la fe, de mostrar que Jesús te puede hacer llegar a cualquier meta que te pongas.
1: Mira, bueno. Está bien, perfecto. Muy bien, Árraga, hermoso Árraga, me encanta Árraga a mí. Pero bueno, vaya un saludo entonces para Andrea y para toda la gente de Árraga. ¿Sí?
0: Oh. Miriam Luz Díaz, sí. Desde México. México. Ella está ahora ahí, pero es nuestra, es santiagueña. Claro. Y desde el cercado, antes, ahora en México, siempre tan cerquita de Radio LB11, está saludando. Y qué lindo que es tenerte ahí. A ver, vamos a bajar un poquito el volumen, así le escuchamos bien a Miriam Luz.
2: Ahí que dice Miriam. Hola, muy buenos días. Saúl y Silvina, ¿cómo están? Dios los bendiga. Feliz domingo para ustedes.
1: Igualmente.
2: Y para toda la gran familia santiagueña que escucha la radio LB11, que es la radio de los santiagueños.
1: Así es.
2: Bueno, les cuento que aquí son las 5 de la mañana con 43 minutos.
1: Sí.
2: Yo escuchando como cada fin de semana la programación a ustedes.
1: Gracias.
2: Y durante la semana, obviamente, el servicio informativo.
1: Sí.
2: Bueno, la verdad que hoy para todos los argentinos, donde quiera que haya un argentino, es celebración.
1: Uh-huh.
2: Llegamos a la final, ya eso nos pone en posición de ganadores, así que bueno, a tener mucho ánimo, esperanza, no estar nerviosos, tranquilos, porque ya somos ganadores.
0: No se pueden, miren.
2: Nosotros no tenemos cábala, o sea, cada partido lo hemos disfrutado de manera diferente, solamente con nuestras camisetas de Argentina, de la selección.
1: Mira, en México justamente.
2: Portando nuestra bandera.
1: Sí.
2: Y en esta ocasión quiero contarles que lo vamos a vivir al partido desde un lugar campestre que se llama Brazanta, que es un lugar donde hay eventos, presentaciones artísticas.
1: Bien.
2: Por cierto, mi yerno es músico, así que bueno, vamos con una familia de amigos mexicanos que hinchan por Argentina.
1: Mira.
2: Hoy vamos a compartir comida mexicana, tacos y demás.
1: Mira, querido.
2: Y un detallito, es que encargué un pastel o una torta, como decimos en Argentina, con la bandera argentina.
1: Bien.
2: Así que bueno, vamos a comer una torta argentina con toda la decoración de los colores celeste y blanco, el sol.
1: Qué lindo.
2: Así que bueno, eso ya habíamos dicho que si Argentina llegaba a la final, íbamos a mandar a hacer una torta con la bandera argentina. Así que les dejo un abrazo, muchas bendiciones, saludos a todos.
1: Gracias,
2: a disfrutar
1: Miriam.
2: Hoy. Y bueno, ya somos ganadores, a disfrutarlo bien, tranquilo, cuidando al prójimo, a los niños, sobre todo, si uno sale a festejar, un abrazo grande, que Dios los bendiga, soy Miriam Luz Díaz.
1: Gracias, Miriam. Pues se ve toda una proeza, ¿no? Festejar ahí México.
0: La verdad que sí. Bueno, donde está es argentino y obviamente los colores la llaman. Me encantó lo de la torta y
1: no,
0: todo lo que cuenta.
1: Pero te digo México, justamente México. Hay que tener coraje y gritar un gol de Argentina, ¿no?
0: Miriam, pero ella es argentina, va a gritar.
1: Claro que va a gritar, pero es en México.
0: Sí.
1: Voy a lo que es México. A eso voy yo.
0: Vamos más con Walter Díaz, el nene, que manda un video. A ver. Un jinete con la bandera en mano, reaccionando al himno nacional argentino.

Muy bonito, gracias. Va al estado, entonces así todo, todos pueden ver. Y también dice, vamos Argentina, Walter Díaz saluda. Roxana Fernández, feliz día de sacar la lengua. Dice que ella lo hace con cariño y manda una foto de una perrita sacando la lengua. Me gusta esto del día de sacar la lengua, donde contagias y traes a tu mundo de positividad y alegría a los otros. Con esta invitación, hoy todos sacamos la lengua.

0: Gesualdo salude y dice: buen día, gente linda de la radio de los santiagueños, aquí trabajando, gracias a Dios. Un saludo para mi pago de Tres Jazmines. Que pasen un hermoso día domingo y ¡vamos, Argentina! También mandó un audio Ramón de Brea Pozo. Ramón Herrera, hola Ramón.
1: Feliz domingo y bueno, le mando mensaje para decirle que me pasen una chacarera de Coco Banega, Poema del Vino. Lo estoy escuchando por la provincia de Buenos Aires, Lawson. Y bueno, está un viento frío aquí y bueno, soy Ramón de Brea Pozo y está muy bueno el programa y saludo. Fuerza para hoy, así que... nada, besos.
0: Para Ramón Herrera entonces sale este Poema al Vino.

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0: Y estamos escuchando a Queen con David Bowie en Under Pressure. Seguimos con los mensajes en este domingo especial, día en que la selección argentina puede ser campeón, bicampeón del Mundial 2026. Y la verdad que todo está teñido de celeste y blanco. Como justamente el nuevo diario web lo anuncia, veteranos de Malvinas dicen presente en el duelo de los Pumas ante Inglaterra. Miles de visitantes vibran con el trascendental choque del seleccionado de rugby entre Argentina e Inglaterra. Los excombatientes de Malvinas se sumaron a este inmenso marea de rugbyistas, los que aman la ovalada y tiñeron también la tarde de Santiago de celeste y blanco. Somos una gran familia, decía una bandera con las islas y también haciendo alusión de que Malvina nos une.
1: Muy bien, estamos actualizando la carta climática. Está saliendo tímidamente el sol, pero está saliendo en definitiva.
0: Bien.
1: Con una temperatura de 12 grados, la humedad 79%, el cielo se encuentra algo nublado, por lo menos aquí en la ciudad capital. Pronóstico del tiempo, atención, para hoy parcialmente nublado, vientos leves, para hoy máxima de 24 grados, va a ser un calco de lo que va a ser mañana lunes también, ¿no? Uh-huh. Así con un cielo parcialmente nublado, con vientos leves, y una temperatura máxima que va a rondar los 22 grados aproximadamente mañana lunes. Y vamos a reiterar la temperatura en estos momentos, 12 grados.
0: Abel Pintos deslumbró en el inicio del 34º Festival Nacional del Queso Copeño. La figura de la noche fue distinguida como ciudadano ilustre y coronó la velada con un espectáculo de jerarquía. Festival Nacional del Queso Copeño, una de las fiestas populares más representativas de la región, que año tras año revaloriza la identidad cultural, las tradiciones y el talento artístico en todo el departamento Copo. ¿Vamos con los mensajes?
1: Vamos con los mensajes.
0: Ah, bueno, un brasero con una pava que está ahí al rescoldo y dice, te escuchamos por Piruas, departamento Atamisqui, Rubencito Peralta y querido.

0: Argentina, temas de Edith Corpos. Sí. A ver, vamos a escuchar algo de Edith para Ramón.
1: Edith Corpos, yo creo que es mi amiga, ¿no? Profesora ella, profesora de música. ¿Tenemos algo de ella? No. Uh-huh. ¿Puede ser? Bueno, ya vamos a estar entonces seguramente. Estamos buscando algo de Edith Corpos, ¿sí? Una querida amiga. Ya vamos a encontrar algo de ella y vamos a ofrecerles a todos ustedes realmente. Canta muy bien, ¿sí? Esa es una de las mejores interpretaciones. Vamos.

0: Epa, no sé por qué me buscas. Clarito lo dijo Edith Corpos para Ramoncito Peralta de Piroas. Más mensajes de Cristóforo. Hola, ¿cómo va Cristóforo? A ver, ¿te escuchamos?
1: Hola, hola, buen día, ¿cómo están?
0: Muy bien.
1: Como siempre, ustedes me conocen. Quería saludar a la banda Santiago, Multimedios 9 Diario y todos los oyentes de LB11. También al departamento Figueroa, los oyentes del departamento Figueroa. Bueno, el paraje El Chañac, todos familiares. Y bueno, desearles todo suerte. Y les cuento que acá está lloviznando. Está feo el día. Yo sigo de reposo después del infarto. Bueno, ya estoy en casa, tranqui, tomando todos los remedios.
2: Muy bien.
1: Bueno, en el paraje El Chañac lo quiero saludar a mi primo Julio Torres, mi hermano Jorge Torres, más conocido como El Zaino. Y bueno, después a todos. Gracias, chicos, suerte.
2: Bueno, muchas gracias.
0: Y saludos entonces a toda la gente del Chañar.
2: Bueno, a cuidarse, Cristóforo, a cuidarse, ¿eh?
3: Y así nada más, es solo un momento.
0: Buenos días desde Villa Robles, los escuchamos. ¡Vamos, Argentina! La verdad que un domingo de expectativa. Nilda también saluda y dice, hola.
2: Hola, Nilda, buen día.
4: Buenos días.
2: ¿Qué tal?
4: Mi nombre es Nilda Ponce.
2: Sí, Nilda.
4: Yo les había pedido nombre a doña Nancy.
2: Ah, sí.
4: Pero como escucho que ya no está ella.
2: Sí, efectivamente.
4: Quería que me lo pongan un tema de Leodán.
2: Oh, qué lindo, Leodán, el grande.
4: Bueno, yo siempre lo escucho a ustedes los domingos.
2: Gracias, sí, ya no está nada.
4: Y yo le pedí a tema a doña Nancy.
2: Claro, doña Nancy, sí.
4: Y a don Raúl.
2: Bueno, gracias. Gracias.
4: Un beso para los dos.
2: Bueno, sí, también para Nancy. Vamos.

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0: Andrés Cepeda, Dios te bendiga.
1: Muy bien, qué linda. Justamente para Nilda, este tema ahí salía. Raquel Amalia.
2: Raquel.
1: Buen día, señor Raúl y equipo. Esta es mi bandera, que orgullosa flamea. La verdad sí. Que es hermoso ver la celeste y blanca. Bueno, el fútbol es la excusa, sí. Pero nuestra bandera, verla bien, bien alta, me encanta.
2: Hermoso, hermoso, realmente. Bueno, ahí vamos a tener todo. Algunos que no tienen camiseta, ¿no? Uh-huh. Digo, porque ayer estábamos hablando con un par de amigos. Me decía, yo no tengo camiseta, por eso no me pongo. ¿Tienes bandera? Sí. Envolvete con una bandera.
1: Claro.
2: ¿Quieres tener una camiseta de Argentina y no lo puedes? Te envuelves con una bandera.
1: Sí, perfecto.
2: Sí. Pero
1: me claro. Gusta esa actitud, ¿eh?
2: Sí. ¿En serio?
1: Está bueno.
2: No me
1: porque
2: digas.
1: En realidad.
2: Mira que hice. No hice mucho esfuerzo, ¿no?
1: Ah, bueno, le sale bien. No se esfuerce tanto. Le va a salir una hernia.
2: Ya pensé que no.
1: También, las dos le van a salir.
2: Hoy es día de San Expedito, ¿no?
1: Ay, sí, de las causas urgentes.
2: No sé, ahí nomás.
1: No
2: ahí
1: digamos
2: nomás. Ahí nomás.
1: Usted me enseñó que no tengo que...
2: No, ahí, nada más.
1: Quietito.
2: Nada más.
1: Muy
2: bien. No digamos nada más.
1: A las 4
2: más.
1: De la tarde todos vamos a hacer fuerza.
2: Sí, ahí sí, ahí a partir de ese momento sí. Pero mientras tanto no. San Expedito, bueno, estábamos subiendo por los monitores, por ejemplo, en Buenos Aires, ¿sí? La cantidad de gente que va... creyentes todos ellos, a los que respeto, a los que tienen fe. Recién me comentabas vos que fuiste a Catamarca justamente para la Virgen, fuiste con mucho esfuerzo en bicicleta.
1: Una experiencia

0: única.
1: Esas cosas yo no discuto ni nada por el estilo, porque en fe eso ya no puedo discutir. No puedo. Y bueno, y esto pasa lo mismo, ¿no? Aquí en Santiago del Estero, bueno, tenemos dos parroquias de San Expedito, ¿sí? Una que está en la Avenida Colón, que es más concurrido, uh-huh. ¿Sí? Así que la gente va para ahí, para ese lugar siempre, ¿no? Así que bueno, y justamente en este domingo, no digo nada más.
0: Nada más. Estamos con la expectativa del Mundial.
1: Nada más, no hay que decir nada más.
0: Olguita saluda y dice, buen día, Raúl.
1: Hola, Olguita.
0: Y Silvina.
1: ¿Qué hay, Silvina?
0: Mañana gris, sí. Y fría aquí por Suncho.
1: Suncho Corral, tenemos muchos amigos.
0: Muy bien.
1: Enemigos también tenemos, pero más tenemos amigos que enemigos.
0: Besos a los amigos.
1: Claro, sí. Además, hacen unas... Yo hace mucho que fui a Suncho Corral, voy a confesar. Tengo amigos, ¿no? Ajá. Pero hace mucho que fui por Suncho Corral, hacen unos kipis riquísimos. Yo todavía, mirá los años que fui a Suncho, ¿no? En realidad ellos hacen mucha comida turca.
0: Claro, o sea, árabe, mucha, sí. Claro.
1: Entonces, las ensaladas, ¿no? Esas ensaladas. O sea que a mí me encantan las ensaladas.
0: Suncho, allá vamos.
1: Allá vamos con la ensalada, ¿eh? En busca de la ensalada, vamos.
0: También. Vamos a cambiar la cortina.
1: Sí, vamos a cambiar. Cortina, la sábana, ¿no?
0: La alfombra sacuda.
1: Claro.
0: Hoy juega la Argentina. Hoy juega la Argentina. Bueno, dice, ¿me pueden pasar un tema de Camilo VI?
1: Sí.
0: Melina.
1: Melina, oh, me encanta Melina, ¿eh?
0: Para matizar, dice mi soledad.
1: Oh, no.
0: Olguita, ¿qué haces?
1: Nadie está solo, ¿eh?
0: No, nadie está solo.
1: Todo depende de la persona. Puedes estar en medio del estadio, por ejemplo, en medio del estadio Azteca, lleno, completo. Pero te vas a sentir solo. Y puedes estar solo, pero no te sientes solo.

0: a Camilo Sesto, ¿no?
1: Sí, este mensaje genial. De Olguita sigue. Sí. Y que tengan un bonito y bendecido domingo, día de la escaloneta.
0: De escaloneta, sí, señor.
1: Olguita, corresponsal de Lampa.
0: Muy bien.
1: ¡Epa!
0: Es, Olguita.
1: Me encanta saber de vos, Olguita. Bueno. Muy bueno tu mensaje.
0: Exactamente.
1: Vamos con más.
0: Vamos con más.
1: Vamos con Martín.
0: Martín, mira vos. ¿Qué dice Martín?
1: Hola.
2: Buen día, dulces.
0: Buen día. Ese sí. A veces. Como el pío, ¿no?
2: Quiero mandarle un saludo muy efusivo, sí. Muy.
0: Ah, bueno.
2: Muy de. Sí. Mucho cariño para la señora Nancy Urquiza.
0: Ah, sí.
2: Y a vos un abrazo y Dios te bendiga por estar ahí.
0: Ahí está.
2: Sí, gracias. Mi querida.
1: Un beso.
2: Te escuchaba antes, pero ahora no mando más nada. No. Por estar con el clima del mundial.
1: Sí.
2: Feliz, contento y por eso te mando un abrazo. Y un beso enorme a doña Nancy Urquiza. Seguro que está escuchando.
0: Y no sé.
2: Y Dios los bendiga.
0: Bueno, muchas gracias.
2: Nancy, a vos.
1: Un beso grande, Martín, de Departamento grande, Figueroa. Martín, y estamos todos con la escaloneta.
0: Sí,
1: porque escuchá lo que dice la T y la M.
0: ¿La T y la M qué dice? Cumbia, cumbia, claro.
1: Hoy juega la selección.
0: En la previa.
1: Ah, la previa. Hoy juega la Argentina, quiero la mano arriba.
0: Ah, vamos, no.
1: Mano arriba, Raúl, vamos.
0: Arriba, vamos, que hice un asalto, vamos.
1: Luis Vigarra también saluda Luchito. Desde el departamento Moreno.
0: Moreno.
1: Dice, buen día, buen saludos día. Y una bandera argentina, clarito, se ve ahí.
0: Lindo, mirá, es un barbijo.
1: Un barbijo y una,
0: bien.
1: Y una gorrita que tiene también la bandera, está todo embanderado.
0: ¿Vos sabés, Luis? Mi primer barbijo era celeste y blanco, y el sol en el medio.
1: Muy bien.
0: Primer barbijo era el año, claro, el año 2020.
1: Sí.
0: Claro.
1: Todos andábamos pandemia. Con barbijo.
0: Y no importa, lo mismo me contagió. Bueno, sigamos. Sí. Va.
1: Néstor de Yuchan está contento porque dice, bueno,
0: dice
1: en realidad todos los mensajes que van llegando le voy poniendo de reacción una bandera argentina.
0: Claro, Néstor.
1: Entonces Néstor saluda y se alegra de esa reacción.
0: Muy bien, gracias Néstor. Con Lili está seguramente.
1: Sí.
0: Claro, vamos todavía.
1: ¿Mates todavía 10 de la mañana, 14 minutos? ¿O
0: sí,
1: ya están mate. Con la picadita?
0: No, mate permanente. Y así sea picada también lo mismo. Mate también.
1: Matute saluda y dice, buen día amigos. Matute. Feliz día.
0: Sí.
1: Ah, feliz día de sacar la lengua.
0: Sí.
1: Aquí a full. Dice, soy Matías del Primera Junta. Vamos, Argentina.
0: Vamos todavía.
1: Hoy ganamos 2-0, dice él. Ay, muy bien, me encanta. La verdad, Matute, que sos un tipo valiente. Porque nadie quiere arriesgar ni un resultado, ni menos un número así tan cerrado. Dice que ganamos 2-1. Vamos, Matute, arriba y vamos, Argentina.
0: Muy bien. Gracias, Matute, gracias.
1: Matute, genio, me encantó.
0: Bien, sí.
1: Ramón de Brea Pozo, Ramón Herrera
0: Brea
1: dice.
0: Pozo, mira,
1: bueno, gracias por los besos. Y acordate que tiene que sacar la lengua.
0: Sí. Nosotros enseguida, en honor a sacar la lengua, vamos a hacer lengua a la vinagreta.
1: Escucha eso, a base de mate y asado,
0: claro.
1: Te aliento todo, en todos lados.
0: Sí.
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0: Ayer impresionante el banderazo, ¿no? En
1: impresionante.
0: En Estados Unidos.
1: Times Square, sí.
0: Pero vos sabés que después me enteré que no había sido únicamente en Nueva York, sino en Atlanta, por ejemplo, en Florida,
1: sí.
0: En Miami. Es impresionante,
1: Kansas.
0: En todos lados.
1: Sí.
0: En todos lados.
1: La verdad
0: o sea, prácticamente local, te digo, ¿no?
1: Está hermoso saber eso, que donde haya un argentino va a haber una bandera, que en una remera, que en un...
0: Qué bárbaro.
1: Va a poder expresarse. Y eso también es tener un mundo abierto y libre, donde nos respeten, donde respetamos y donde el fútbol es la excusa para estar unidos.

0: Unidos.
1: Sí, efectivamente. Bueno, pero esto, a ver, yo te digo, ¿no? O sea, vos sos jovencito, vos sos chica. Pero nosotros que ya tenemos varios mundiales, te digo, este es el efecto del equipo, ¿no?
0: Sí. Ese equipo, esto genera equipo. La escaloneta.
1: Sí, no. Esto es, no tengas duda de eso. Es este equipo. Es el equipo anterior, o sea, el que ganó el mundial anterior. Porque no, a ver, esto, a ver, no, para la gente le digo, ¿no creen que esto es normal?
0: No.
1: ¿No creen que, o sea, por segunda vez consecutiva lleguemos a una final mundialista?
0: Sí.
1: Después, bicampeones de América, esto no es normal. No es normal. O sea, lo digo en el buen sentido, ¿no? O sea, no es común, mejor dicho, no es común que pase esto. En ningún equipo, en ningún seleccionado. Y vayamos a la historia, vamos a googlear, hoy en día es tan fácil. Vamos a googlear y te vas a dar cuenta que ningún equipo hizo lo que hace este equipo de la selección argentina. No pasa en otro lado. No va a pasar, creo que no va a pasar. Por eso digo, este clima que nosotros estamos viviendo, que es muy contagioso, porque no estamos hablando en estos momentos de Nueva York, la Gran Manzana,
0: claro.
1: Estamos hablando de Miami, pero hay gente que, por ejemplo, mirá vos, Mercedes, no sé, la amiga que nos contaba, yo vivo sola, pero está en el interior de la provincia, ella también va a festejar, ella también se va a alegrar.
0: Sí.
1: Pero así la cantidad de gente... Pues es que el día que Argentina le gana a Inglaterra, hablaba con amigos del interior, por ejemplo, me decían de Fernández, me decían de Clodomira, que habían salido a festejar. O sea, no es únicamente la Plaza Libertad, es en todos lados, en parajes tan, pero tan alejados de la ciudad capital de aquí, Santiago del Estero, que han salido con... qué sé yo, no sé, con sus caballos,
0: sí,
1: con su bicicleta, con su motocicleta a festejar. Y cuando hay lugares en donde son los parajes, son muy contaditas las familias, que debe haber tres o cuatro familias, salieron de la casa con una bandera y a festejar. Y al otro día a la escuela también a festejar.
0: Sí.
1: Porque eso únicamente te contagia este equipo.
0: Hace rato preguntabas o marcabas esto, que es un hito prácticamente, que no todas las selecciones son bicampeonas de mundiales de manera consecutiva. Esto tiene que ver con ganar dos veces el mundial en forma seguida.
1: Continua.
0: Solamente Italia y Brasil lo logró. Italia ganó los mundiales de 1934 y volvió a ganar en Francia en 1938. Italia lo hizo en el 34 y en el 38. Y después la selección de Brasil también ganó dos mundiales consecutivos. Fue en Suecia en 1958 y en Chile en 1962.
1: Está bien, perfecto. Yo lo que decía son dos finales consecutivas de mundial, pero agregado a eso, los campeonatos sudamericanos, eso, es el tema.
0: Y todo,
1: por ahí,
0: y sobre
1: o sea, dos veces somos campeones de América.
0: Sí.
1: O sea,
0: y sobre todo este Scaloni, que es tan humilde, que genera tantos valores al alrededor. Creo que no hay... Antes se decía que, por ejemplo, que Maradona y que Caniggia estaban peleados con otro jugador y había como roces en la selección. En esta selección de Scaloni se los cuida mucho a los chicos también de que se lleven bien entre ellos, de que sean un grupo, que sean unidos, que no se miren con recelo y que vayan todos juntos escalonadamente. Creo que Paredes fue el que dijo en el último partido que en mitad del tiempo salió Paredes y todos quedamos, ¿cómo lo saca Paredes? Y cuando le pusieron el micrófono después del partido, Paredes dijo, yo confío en lo que Scaloni dice. Si él me dice que salga porque tiene otra estrategia de juego, claro, yo di lo mejor, salgo y no hay ningún tipo de miradas de desprecio o de descalificación. Todos creen en el objetivo común.
1: Lo que pasa es que el común de la gente cree que lo saca porque está jugando mal. No.
0: Claro.
1: No, nada que ver. Es la estrategia que tiene cada técnico. Y bueno, este técnico es muy estratega. Recordemos que también contra los egipcios, Paredes hablaba con el técnico y hablaban sobre estrategias.
0: Sí.
1: En ese momento los dos hablaban.
0: Se pudo ver cómo le marcaban los puntos,
1: claro.
0: Y Scaloni también escucha, es el es técnico, pero está abierto a lo que pueden decir.
1: Es que Scaloni
0: decir.
1: Dijo, yo estoy afuera mirando, el tema es el tipo que está dentro.
0: Tremendo. Él lo tiene más claro.
1: Es más claro que yo lo estoy mirando de afuera, pero yo tengo otra lectura muy diferente de

0: el jugador que está dentro de la cancha.
1: Tremendo lo que se vive. Darío de Quintupanal saluda y dice: buen día, Silvina, Raúl, aquí está nublado y fresco. 4 grados de mínima y máxima 11 grados. Un abrazo enorme para todos ustedes y toda la audiencia. Y para mi mamá, así dice Darío de Quintupanal, Cira, mis hermanos, sobrinos, amigos, vecinos del barrio Borges. Y gracias a todos, soy Darío Centeno. De General Roca, gracias, Río Negro, Darío. Patagonia, Argentina.
0: Gracias, Darío. Hablando de finales, pues es que también estaba haciendo un poquito de memoria, ¿no? En mundiales, estamos hablando de mundiales en este caso específicamente. Argentina ya también tuvo, ¿no? 2 finales seguidas. En el 86 cuando salió campeón en México y después en el 90 Italia 90. En donde nos bombea, el árbitro nos bombeó con, con un penal inexistente contra Alemania. Sabés que es donde Maradona llora.
1: Tal cual.
0: Llora porque sabe que se le escapó de las manos
1: la posibilidad de seguir.
0: Claro, de obtener un campeonato mundial, otro campeonato mundial. No, bombeó, pero terriblemente ese árbitro. Pero bueno, en cuanto a lo que son las estadísticas, pero repito, yo estoy hablando de no solamente los mundiales, sino también agregado y subanexado estos campeonatos americanos, ¿no?
1: Desde Villa General Belgrano, Sarita nos salude, dice, Villa, los escuchamos.
0: Villa General Belgrano.
1: Les mandamos mucho.
0: ¿Sabes qué? Disculpame, ¿no? Ayer había una delegación de Córdoba de Villa General Belgrano, ¿no? Ajá. Había una delegación muy grande de Córdoba, pero de diferentes localidades, diferentes ciudades. Y una de ellas estaba un grupo de Villa General Belgrano que pasaba por acá.
1: Muy bien. En la Marcha de los Bombos, sí, donde el multimedio fue un escenario de lujo, con la presencia de los chicos del coro, los niños que cantaban chacareras, y de verdad que nos hacían emocionar a todos. Bueno, Sarita, desde Villa General Belgrano, los escuchamos, les mandamos cariños y la mejor energía, Sarita. Gracias, a nuestra Sarita. Querida selección. Sí, Tere y Baby saludan, beso grande.
0: Muchas gracias, chicas, que estén bien.
1: Vamos con más mensajes.
0: Sí, vamos.
1: Hola, buen día, amiga. Muchas bendiciones, que tengan un buen día.
0: Sí.
1: Quiero decirle un feliz cumpleaños a mi hermano Manuel Suárez.
0: Mira,
1: que en la fecha está cumpliendo años.
0: ¿Y tu hermano también, no?
1: No, el hermano de Aníbal Suárez.
0: Aníbal.
1: Así es quien escribe. Un año más de vida, decirles buen día y que le den muchos años.
0: Bueno.
1: Dios lo bendiga a él y a toda su familia de parte de su hermano Aníbal Suárez, que se encuentra en Garza.
0: Grande Aníbal Garza, tenemos amigos en Garza también.
1: Claro.
0: Claro. Hablando de cumpleaños, también un saludo para mi nieta, una de mis nietas que está cumpliendo.
1: Sí, años. Bueno.
0: Julieta está cumpliendo 6 años. Claro.
1: Que los cumplas feliz. Juli y Manuel.
0: Claro, gracias. Saludos, Manuel, está cumpliendo años. El tema es festejo, ¿cómo es el tema hoy?
1: Va a festejar seguro.
0: Sí, pero por ejemplo, Julieta, ¿cómo hacemos con Julieta?
1: Bueno, asado, cumpleaños, todo antes de las 4 y después de las 8.
0: Dos partes lo dividimos.
1: Mejor, va a festejar más. 2 tortas, otros regalos a las 8 pedí, sí. Juli, y Manuel también.

0: Bueno, entonces un feliz cumple para Manuel y para Juli, la nieta de Raúl. Beso grande y que sea una jornada, pero de súper festejos.
1: Bien, vamos. Y mañana también hay festejo porque mañana es el Día del Amigo.
0: ¡Uy, también! ¡No te olvides! ¡Claro!
1: Mañana 20 de julio, Día del Amigo. Ah, ¿qué vamos a salir? ¿Salimos o no? ¿Cómo el tema? ¿Cómo festejamos?
0: Sí, sí, festejo todo el día. Sí. Ah, bueno. Zulma Rocha también está mandando un videito de la selección, Zulma. Y obviamente el aliento, gracias, que le estamos dando a la selección de fútbol argentina, que sí, nos inyecta muchísima esperanza. Bien. Así que un día de esos inolvidables hoy,
1: sí,
0: ¿eh?
1: Sí, claro.
0: ¿Vamos con más mensajes?
1: Vamos con más. Gracias, Zulma.

0: Zulma estaba tratando de mandar su video sí. al estado del teléfono de la bueno, radio. Bueno. Juan dice...
1: ¿Qué dice Juan?
0: Juan quiere que le pase un sí. video que está en el estado. Ah.

0: Vamos con más mensajes. Dani Ledesma dice, buen día, genios.
1: Buen día, Dani.
0: Que tengan un excelente domingo.
1: Gracias, igualmente.
0: Gracias por su hermoso programa. Saludos a toda su gran audiencia y ¡vamos, Argentina! Dani Ledesma, qué nervios que tenemos. Jugábamos todos hoy a las 4. Cuando el árbitro haga el pitido inicial.
1: Sí, el pitido.
0: Nos va a encontrar ahí. No, el inicial. Nos va a tener inicial, ahí expectantes. Sí.
1: Bueno. Pues es que yo no veo la previa, ¿no?
0: Para no. Nada. No. A mí me encanta. ¿Sabes qué me parece para mí, por ejemplo, revelador? Cuando sale Messi, cuando sale De Paul, la primera imagen de ellos me parece así como templar de cómo vienen. Está bien. En cuanto a expectativas, a nervios, a equilibrio entre tantos factores que tienen en su cabeza. Porque el fútbol juegas con los pies, pero el cerebro es el que empieza el impacto y la idea inicial para que ese cuerpito se mueva.
1: Claro, efectivamente, bueno. Oh.
0: Minga de Isidro Casanova dice: Buen día, domingo. Buen día. Para todos, ella desde Isidro Casanova dice que está todo tranqui hoy.
1: Bien, perfecto, día domingo, tranqui.
0: Julio de Suncho Corral dice: Hola, buen día, audiencia de la 11. Aquí bien. Desde Suncho Corral escuchando.
1: Hola, amigo de Suncho Corral.
0: Aquí dice nublado, fresco, tomando mate con poleo y tortilla.
1: ¡Uy, qué rico! ¿Tortilla a la parrilla o al horno?
0: Torti, dice nada más.
1: Sea lo que sea, es rico. Es rico.
0: Preparando para hacer el aguante a la escaloneta.
1: Claro, ¿qué será que vamos a comer, no?
0: Ah.
1: ¿Qué será que vamos a comer? ¿Qué, un video también? ¿No?
0: Sí, un video. Está, bueno, se ve como un cerco donde termina su casa o donde empieza y una bandera argentina flameando. Claro. Me encanta. Bien. Ya también va al estado.
1: Vamos. Esto de, de embanderar nuestra casa es lindo también para las fechas patrias, ¿no?
0: Muy lindo.
1: No nos olvidemos también.
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0: Néstor Hugo mandó otro frente de su casa.
1: Bien.
0: En el barrio Juan Felipe Ibarra, una bandera hermosa flameando. Sí. Y en esta bandera también está impresa la imagen de la Virgen del Valle.
1: Bien.
0: Hermosa imagen. Vamos a compartirla entre todos para verla en el estado.
1: Vamos.
0: Familia Torres de Nuevo Jardín saluda y manda unos corazoncitos que forman la bandera argentina celeste y blanco y unas manitos que piden, por favor. ¡Qué linda bandera también en algún lugar de nuestra hermosa provincia está flameando!
1: Bien.

0: Vamos con más. Buen día. Los estamos escuchando en El Simbolar.
1: El Simbolar, ¿de dónde es? ¿Por qué hay El Simbolar?
0: Departamento Mariano Moreno.
1: Mariano Moreno, bien, perfecto.
0: Manda un saludo para mi tío Orlando, mi esposo Gustavo, mis hijos Iván, Emi y Bautista.
1: Muy bien.
0: Se presenta, soy Patricia Pereira.
1: Gracias, Patricia.
0: Aguanta Argentina.
1: Aguanta Argentina.
0: Vamos, que a todo o nada por la cuarta estrella. Exacto. El Diego desde el cielo los ilumina en cada encuentro.
1: Sin dudas. Gracias, Patricia. Saludos para toda la familia.
0: Y también mando una fotito diciendo, así está la mañana, fresca en El Simbolar. Un hermoso paisaje.
1: Muy gris. Inclusive neblina también veo.
0: Sí,
1: ahí, ¿no?
0: se ve clarito. Sí. Y manda otra foto.
1: A ver.

0: Como decís, todo no veo bien. Un termo de Argentina.
1: Un desayuno
0: bien argentino.
1: De mañana y sin apuro.
0: Sí.
1: Tecito, facturitas y un termo con la celeste y blanca. Claro, ¿qué sí. más le puedes pedir a la vida?
0: Un tecito de tilo.
1: Hoy juega la Argentina.

0: Vamos con más Rosita de Suncho Pugio.
1: Rosita.
0: Buen día, don Raúl, Silvina. Los estamos escuchando, muy lindo el programa. Les mandamos muchos abrazos.
1: Gracias, Rosita.
0: Ay, Rosita, llegan, te juro.
1: Gracias.
0: Cuídense mucho, los queremos.
1: Gracias.
0: Nosotros también, Rosita. Beso grande y que gane la Argentina.
1: ¡Vamos!
0: La mano arriba, Raúl.
1: Sí, clarito. Mano arriba.
0: Vamos,
1: vamos.
0: Johnny saluda con... Hola, Duilio.
1: Mirá,
0: hola, Duilio, por el beso grande.
1: El domingo no viene, Duilio.
0: ¡Ay! Raúl, mirá estas facturas con mucho crema.
1: Mirá, como me
0: con membrillo. Sí. Cuadraditos de hoja. ¡Ay! ¿Qué es esto?
1: ¿Dónde hizo?
0: Me acabo de enamorar. ¿Qué dice?
1: ¿Cómo te enamoraste?
0: Panadería San Cayetano.
1: San Cayetano.
0: Haciendo el aguante a la Argentina.
1: Bien. ¿Dónde es San Cayetano?
0: Bueno, no dice. No seguramente dice. Nos va a decir. Johnny, decinos, ¿dónde queda? Qué tremendo, qué cantidad de membrillo, de crema, qué facturas potentes,
1: sí. Mirá, si las mujeres no son interesadas, que si vienes se enamora de las facturas.
0: La gente pide huevo a los jugadores. ¿Escuchas, Raúl?
1: Sí, escucho cada cosa.
0: Dios bendiga tu vida hoy y siempre.
1: Sí, gracias.
0: Ramón el remisero.
1: ¡Ramoncito!
0: Dice,
1: ¡vamos, Ramoncito! Me imagino, Ramoncito remisero, que en tu remis tienes la bandera argentina. Me imagino.
0: Obvio, obvio.
1: Si la tienes.
0: Queremos foto.
1: Yo no quería comprometer a Ramón, pero bueno.
0: ¡Queremos foto! ¡Queremos foto!
1: ¿Parece la llama que ya?
0: ¡Ay, desde la Aurora!
1: Sí, la Aurora. Tenemos amigos para ahí.
0: Yo quiero mi bandera. Sí. Planchadita, planchadita, planchadita. Bueno, eso es lo que nos muestra desde la Aurora.
1: Muy bien.
0: Hilda Mancilla, una hermosa bandera que está ahí en la galería de su casa.
1: Gracias, gracias por compartir esta hermosa foto realmente de Argentina. Mirá vos, en todos lados. Es lo que te decía yo, en todos lugares del interior de la provincia. Esto, ¿no? Es de sentirnos hacia argentino. Qué lindo realmente.
0: Aquí
1: sí.
0: Se desmadró.
1: Ajá, bueno.
0: Aquí.
1: Ay, me gusta eso.
0: El rey Nerón.
1: Sí.
0: Por los pagos de Taboada. Vamos, Argentina. Carajo, dice. Pero escucha, el rey Nerón es un perro vestido con celeste y blanca.
1: Mirá, Nerón, el gran Nerón. ¿A dónde está? ¿En qué lugar?
0: En Taboada.
1: Taboada, sí. Tenemos amigos también en Taboada. Vas por la 34, entras a la izquierda y te vas a Taboada.
0: Me encanta. Nerón está celeste y blanco.
1: Sí, claro. Vamos, Nerón. Debe ser más Nerón, Sí, claro.
0: Escucha, Analia Ledesma dice, ponete derechito, Raúl.
1: Me pongo derecho.
0: Vamos que podemos.
1: Ahí nomás.
0: Dice, buen día.
1: Buen día.
0: A los mejores locutores del sábado y domingo.
1: Se confundiste de radio. No.
0: Hoy doble festejo de mi cumple y del mundial.
1: Está cumpliendo años.
0: Analia Ledesma está cumpliendo
1: años. Feliz cumpleaños, Analia. Vamos, Analia. Feliz cumpleaños, Analia. Vamos. No sé cómo va a ser para festejar
0: todo el día, desde anoche, desde el viernes te festejas. Analia.
1: Muy bien, gracias, Analia, gracias.
0: Cuando soples las velitas, Analia, ya sabes lo que tenés que pedir, ¿eh?
1: Pida nomás. Os se los dará.
0: Muy bien.
1: Muy bien, Analia.
0: Feliz cumple, Analia. ¿Qué feliz día cumple, que elegiste para cumplir años?
1: Sí, cállate.
0: Loquito Gusti dice, hola.
2: Loquito. Hola, buenos días, buenos días.
1: ¿Qué tal, Loki?
2: ¿Cómo estás?
0: Hola, Loquito.
2: Buen domingo, mucha suerte.
1: Feliz domingo.
2: A todos que escuchan su programa. Y
1: gracias.
2: Vamos a ver qué pasa la
1: ¿cómo
2: Argentina.
1: ¿Qué pasa?
2: Tenemos que ganar.
0: ¡Vamos, Argentina!
1: Ahí no va.
2: sí o sí.
1: Sí. Gracias, gracias, Loki. Loki que nos escucha todos los días.
0: Todos los días.
1: Hasta en dormir. ¿No?
0: Claro, mientras duerme. Sueña.
1: Sí, sí, gracias, gracias, Loki.
0: Ay, me encantó también. Nuevo jardín, departamento Salavina.
1: Sí.
0: Una foto de esas tremendas que va al estado. Salavina. Qué lindo verte, Celeste y Blanca.
1: Vamos.
0: Flameando en todos lados.
1: Salavina, ay, Salavina. Quisiera verte otra vez.
0: Si te contara.
1: ¿Cinco horas falta para el partido Argentina-España?
0: 5 horas.
1: Y bueno.
0: Ya estamos, ya estamos.
1: Sí, quiere que te diga.
0: Bea está saludando y dice...
1: Bea.
0: Bea mandó uno sí. de los reels que están dando vueltas de la Argentina. Dice, bien. Vamos Argentina. Y vamos. Justamente, Messi está subido al caballo blanco de San Martín.
1: Bien,
0: y ahí en esa metáfora,
1: sí.
0: Embanderado no solamente con su camiseta, sino también con una tela que tiene en su mano. La verdad es que tremendo, muy bonito.
1: Muchas gracias. Vamos Messi, vamos, que te ilumine Messi.
0: Dios dice, quiere que Dios quiera que gane Argentina. Que sea lo que Dios quiera, pero Dios quiere que gane Argentina.
1: Sí,
0: muy bien.
1: Sí.
0: Muy lindo.
1: Eso sí, mañana cumplir las promesas, ¿no?
0: Ah, bien.
1: Mañana lunes hay que cumplir todas las promesas.
0: Las promesas se cumplen.
1: Se cumplen, sí,
0: bien.
1: Claro. Sí,
0: buena
1: sí,
0: actitud, Raúl, ¿eh?
1: Por eso yo no hago promesa.
0: Ay, aquí Luján Barrio Nuevo nos manda una foto, ella con su bandera, con la 10,
1: sí.
0: Lista para esperar a la selección.
1: Muy bien, todos estamos listos ya, ¿eh? Todos.

0: Gachi Salude dice, Raulito, está todo escrito, esta selección está bendecida por Dios, por la humanidad que ofrece y el respeto.
1: Muy bien.
0: Yo iré a festejar porque esta selección me hizo llorar de tantas emociones.
1: Sí, claro.
0: Feliz estoy, ya con ganarle a Inglaterra, con el impulso de Diego ya somos ganadores.
1: Sí, claro.
0: Lo que... dice, lo que se dé será un agregado. Y dice, también un flyer que manda, dos manos pintadas de celeste y blanco, diciendo una frase muy contundente. Juntos podemos.
1: Sí, claro, esas manos entrelazadas ahí, el sol en el medio, qué hermoso, realmente. Muy bien.

0: Vamos con más mensajes. Graciela Bravo, saludos.
1: Sí, Graciela.
0: Así preparándonos para ver la final de la Argentina. Y también arriesga un resultado como toda mujer valiente. Hoy ganamos 2-0, dice Graciela Bravo.
1: Bueno, ¿cuál es la foto?
0: ¿Esta?
1: A ver. No veo bien, Kike.

0: Relate
1: un
0: Kiss.
1: chanchito, parece que
0: un
1: es.
0: ¿Un lechoncito?
1: Sí.
0: Uy,
1: Carlos dice buen día.
0: Buen día.
1: Y también dice que llovizna en Ezeiza. Hoy
0: Ezeiza, sí.
1: Aguante la selección.
0: Aguante la selección.
1: Nos vamos a la pausa y en un ratito volvemos con más. Seguimos con los mensajes en esta mañana de mañana y sin apuro
0: bien
1: por
0: Argentina.
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0: 11 de la mañana, 9 minutos, estamos a nada para que comience la final del Mundial donde Argentina, así como intravenoso te dan una inyección. Bueno, la selección, la escaloneta nos da intravenoso las posibilidades de más esperanza para los colores celestes y blancos. Y en Santiago del Estero va asomándose el sol, la claridad está con nosotros. Habíamos empezado una mañana bastante gris, pero ahora el cielo está parcialmente nublado. 15 grados 12 es la temperatura actual. Vientos del sector sur a 23 kilómetros y la humedad del 83%. Quiero decirles que estoy aquí con una persona a la que admiro mucho. Tuvo la deferencia de venir un domingo a la mañana. Cecilia Vera, ella es santiagueña, aunque no crean por la tonadita, pero el vientito del sector sur la llevó por muchos lugares. Buen día, Cecilia, ¿cómo estás?
1: Hola, Silvia. Ay, estoy muy emocionada por todo, por la selección, porque nos hemos vuelto a encontrar, porque me has invitado a este hermoso lugar que vamos a charlar. Bueno, estoy muy emocionada y nerviosa.
0: Contale contenta. A la gente, ¿quién es Cecilia Vera?
1: Yo no tengo mucha etiqueta para definirme hoy. Lo que puedo decir es que siento que soy un ser que ha venido a esta tierra a desplegar todo su potencial.

0: potencial, y ese potencial viene de la esencia más profunda de mi alma, que se despliega en distintas formas, ¿no? Podríamos decir, con alguna profesión, mi profesión de ingeniera, mi profesión de coach, mi profesión de mamá, mi profesión de amiga. Hay muchas etiquetas, pero más que nada me gusta hablar del amor, me gusta hablar de todo eso de lo que hemos venido al mundo a hacer y a ser.
1: Nosotros tenemos el programa de Mañana y Sin Apuro con Raúl Díaz, sábados y domingos solamente, y tenemos distintas columnas. Y tenemos una columna de crecimiento personal. Y para esta estás invitada porque nosotros creemos, sabemos y queremos crecer como personas, como sociedad, como nuestro Santiago del Estero.
0: Hermoso. Yo creo que no podemos estar en la vida sin sentir que vamos evolucionando a un siguiente nivel. Y todos los retos, los desafíos, los obstáculos, ahora que los estamos viendo con esta selección que nos está dando tantos ejemplos, bueno, todo nos está ayudando a sacar a la luz lo que hemos venido a hacer. Entonces, ese es mi primer mensaje, ¿no? Poder ver esos obstáculos o esos desafíos, o lo que a veces les llamamos problemas, como oportunidades de expansión.
1: Bien. Hay gente que vos lo ves y dices, ay, ¿qué te pasa, amigo? Te veo apesadumbrado, enojado, mírate cómo tienes el ceño fruncido. ¿Estás con muchos problemas? Tu invitación ahora es otra, a que esos problemas sean una puerta para poder crecer.
0: Por supuesto, y crecer desde uno mismo, ¿no? Desde lo que la sociedad normalmente te pide que hagas, lo que los demás esperan de vos, ¿no? Porque esto es muy común, estar haciendo lo que el otro espera, lo que está políticamente correcto. Y la verdad es que lo que pulsa desde nuestra alma muchas veces va en contra de esa corriente. Entonces tenemos que ser valientes para sacar a la luz todo eso. Bueno, lo mismo lo de Messi, ¿no? Todo lo que, como trayéndolo como ejemplo, todo lo que nos está mostrando, desde todo lo que lo criticaban a él, lo viven criticando, y mira todo lo que nos está enseñando, cómo se está levantando desde sus cenizas como el ave fénix, ¿no?
1: La verdad que eso, ¿no? Es el mejor del mundo. Sin embargo, ¿cuántos cuestionamientos tuvo Messi? ¿Cuánto pudo escucharse a él mismo y bajar el volumen de lo que los otros pueden decir? O sea, nada de lo que digan de Messi puede llegar a opacar lo que es él con la pelota. Pero más allá de eso, cuando deja la pelota y es papá, y es hijo, y es empresario, muestra lo mismo, ¿no?
0: Sí, y aparte, más allá de la pelota, del fútbol, lo vemos como un verdadero líder, de que no es, se lo nota muchísimo a mí, desde mi mirada, eso es lo que yo noto, he notado en todo su proceso, que no es solo la pelota, el fútbol, todo lo que nos enseña desde ese lugar, sino que él tiene una misión más allá de ganar. Uh-huh. Él todo el tiempo está dando ese mensaje.
1: Y esa misión también la pudo aunar con los otros jugadores. Son 50 personas, no sé cuánto es la delegación de AFA, y tienen un espíritu de unidad y un espíritu de respeto que creo que es lo que los hace grandes.
0: Totalmente, totalmente. Él es el verdadero líder que inspira. No es que obliga ni dice, vamos por acá, porque lo digo yo,
1: hasta
0: autoritariamente. Exactamente, él lidera con gracia, con mucho amor a la vez y con mucha firmeza, como lo hace un verdadero líder, me parece a mí.
1: La verdad que esto de más allá de los resultados, faltan 5 horas, algo así, para que comience el partido, pero ¿qué podemos como sociedad, como nación, con este celeste y blanco que ni en el día más festivo de los patrios, que en teoría engalanan nuestro calendario anual, vemos tantos colores celestes y blancos? ¿Qué lectura puedes hacer? ¿Cómo podemos seguir creciendo en esta argentinidad y cómo podemos demostrar el amor a nuestra tierra?
0: Las dos palabras que me vienen, Silvi, cuando me haces esta pregunta es unión divina. Yo creo que más allá de las diferencias, porque todos somos seres humanos diferentes, distintos, cada uno con sus creencias, sus ideologías, esto es una oportunidad maravillosa para unirnos desde el verdadero amor, y no estoy hablando de un amor simplemente romántico, ¿no? Esos que vemos en las películas. Es un amor efectivo, no solo afectivo, sino efectivo práctico. En cuanto práctico de poder hacer las cosas juntos, en todo sentido. A ver, ¿qué te está pasando a vos? Empezando por vos mismo, ¿cómo puedes hacer las cosas mejor con vos mismo primero? Unite con vos mismo primero. Desde la divinidad, y yo hablo más allá de la religión, ¿no? Desde esa espiritualidad que cada uno siente dentro de su corazón.
1: Espiritualidad que no todas las personas tienen. Eso que vos dices, hablate a vos mismo con amor. Y hablando del fútbol también, salió un reel que decía de Cristiano Ronaldo, otro también grande del fútbol, que cuando iba a patear un tiro libre, por lo menos fue el reel que yo vi, se mira, a él solo se hablaba porque le leía en los labios y decía, dale Cristiano, vos esto de tirar una pelota al arco, desde este punto lo tienes hecho 100.000 veces, sabes cómo hacerlo, vos puedes, como lo piensas vas a salir, y él solo se hablaba. ¿Y esto es parte de la espiritualidad que vos hablas?
0: Yo considero que sí, porque tiene que ver con algo muy práctico, con empezar a llevarnos mejor con la persona más importante del mundo, nosotros mismos. Es como la máscara de oxígeno de los aviones. Uh-huh. ¿Qué te dicen que te pongas? ¿Quién se tiene que poner primero la máscara de oxígeno en los aviones?
1: Claro, cuando yo...
0: Contame, Silvi, ¿quién se tiene que poner primero?
1: Primero la mamá, cuando va con...
0: Primero uno, porque sí. Si no, no puedes asistir a los demás. Entonces, uh-huh, primero tomo el aire. Respiro la vida, respiro quién soy, me conozco. Y desde esa expansión, desde esa inspiración, desde adentro hacia afuera, puedo empezar a dar a los demás. Y bueno, y es algo muy controversial esto, porque ¿qué normalmente nos enseña? Primero los demás, y no es que esté mal eso.
1: Bueno, la religión nos pone.
0: Claro, bueno, es por eso muy polémico todo, pero más allá de la religión, de lo que puede, las creencias que nos pueden separar, las diferencias... Siempre uno mismo, pero porque uno mismo quiere ser amor. Yo creo que ninguna persona en este mundo no quiere dar lo mejor de sí. Todos queremos ser útiles. Todos estamos aquí para sacar a la luz eso que hemos venido a hacer. Vuelvo a insistir porque son mis palabras de cabecera. Siempre las he sentido así. Entonces, ¿qué otra cosa más importante puede ser eso? Que dejarlo mejor al mundo. Pero primero, para poder dejarlo hacia el afuera, me tengo que dar lo mejor a mí.
1: Bien.
0: Cuidarme a todo nivel, desde lo básico, desde el cuerpo, desde la salud, pasando por lo emocional. Bueno, y después nuestra mente, instruir, crecer. Por eso esto que vos decías, Silvi, de vuelta, el crecer. Crecer, pero desde un deseo muy de uno.
1: Bien. Y para la gente que está del otro lado, enloquecida con los preparativos del asadito, de la picada, del domingo, sumado al partido de la selección, ¿qué herramientas puedes ayudar, darles para que crezcan o para que podamos diseñarnos mejores en todos los ámbitos que nos toque desarrollarnos?
0: Me encanta la pregunta. Y a diferencia de lo que normalmente te pueden decir, que te dicen, bueno, anota lo que vos deseas en un papel. Muchas veces uno no sabe qué corno quiere, perdón la expresión, ¿no? Uno no sabe, no lo tiene claro. Y este es el vacío en el que nos metemos todos los seres humanos en los procesos de transición y de crecimiento de la vida. ¿Qué es lo que más yo recomiendo? Sentarte con un papel, andate solo a un lugar donde te sientas tranquilo y puedas estar en paz con tu persona. Agarra y empieza a escribir qué es lo que ya no quieres más en tu vida. Hartate. ¿Has visto cuando uno dice unos ciertos exabruptos, malas palabritas? Bueno, pega malas palabritas. Enójate con quien quieras. Yo te permito, por unos 5 minutos, enójate con todo. Con el presidente, con la política, hasta con Dios si quieres enojarte. Enójate con tu madre, con tu padre, con tu hermano, con tu pareja, con tus hijos. Un ratito. Sé víctima por un momento. Es una víctima consciente. Larga toda la bronca, eso que tienes ahí guardado, y escribí lo que no quieres más en tu vida. Hacé por lo menos una lista de 30. De 30 cosas de las que estás harto, que no quieres más en tu vida. Hartate con propósito, hartate conscientemente, con toda la gana. Bueno, después respirá, hace algún ejercicio de, no sé, puedes mover el cuerpo, salir a caminar. Y después, quizás en otro día, o le permitas al cuerpo liberarse en todo eso que venía cargando hace tanto tiempo, haces otra lista. ¿Qué es lo contrario a esa primera lista de hartazgo que has hecho? A ver qué sale. Y empiezan a salir las cositas, lo que realmente yo quiero, porque normalmente el deseo, ese inicial, cuando te dicen qué es lo que quieres, sale por lo que los demás y la sociedad espera de vos. Pero adentro tuyo, en el fondo más profundo de tu alma, está tu verdadero deseo, tu verdadera intención del alma, tus verdaderas intenciones. Esas son las que empiezan a salir, pero primero te tienes que hartar.
1: Bien.
0: Por un ratito nomás, no te pases de víctima, no te conviertas en una víctima crónica.
1: No te la creas.
0: Un cachito de víctima te permito para largar todas esas cosas que tienes guardado hace mucho tiempo y por pensar que a lo mejor sos desagradecido, desagradecida, no te tienes que enojar. No, conmigo vas a enojarte, te voy a permitir un ratito y después va a empezar a salir la voz de tu alma.
1: Está buena esta propuesta que Cecilia nos trae porque esto de armar quién somos así con lápiz y papel también se puede. Por ahí antes éramos como nos enseñaban nuestros padres, después como aprendimos.

0: a, qué sé yo, a coordinar con la pareja y armar la vida, pero en este 2026 hay tanto que se aprende. Messi, los jugadores ahora están contando de que todos van a terapia, que hay un psicólogo dentro del equipo, porque hoy también se cree que como con un lápiz y papel, así como decides hacer un edificio o decides hacer una receta de cocina y tienes que mezclar ingredientes, bueno, así con esa misma precisión uno puede diseñar su vida y crecer. Los recursos vendrían a ser lo que no te gusta, tenerlo claro, lo que sí te gusta, también tener presente y poder elegir conscientemente en qué caminos te quieres mover. Esa es la invitación.
1: Totalmente, y entendamos que como todo proceso de maduración, como la fruta, los árboles, todos los seres humanos tenemos procesos como los ciclos también, como
0: Sí.
1: las estaciones, tenernos paciencia, pero por algo hay que empezar. Y este que te acabo de dar es un gran punto de partida para que hagas un antes y un después. En coaching eso se llama declarar un quiebre. Algo cambia en el fluir natural de los acontecimientos, pero yo ya no dejo ir la vida en piloto automático. Tomo conciencia, agarro el timón de mi barco, digo, a ver, ¿en qué venía? ¿Hacia dónde quiero ir? ¿Quiero ir por donde venía yendo? Quizás no voy a poder hacer todos los cambios ahora. Pero bueno, ya es un montón poder hacerme cargo, hacerme responsable de lo que yo ya no quiero más. Y se empieza a abrir un camino y empiezan a aparecer las personas que te van a acompañar. Como vos, por ejemplo, Silvia, que te has aparecido estos días de vuelta. Y digo, bueno, por algo será.
0: Claro.
1: Silvia es una acompañante en mi visión. Alguna voz se tiene que mostrar, algo se tiene que escuchar para mí y para los demás. Entonces, todos somos en este camino ayudantes, nos ayudamos en nuestras misiones. Todos tenemos una misión en esta vida.
0: Qué
1: No hay
0: bueno sería.
1: que esperar, Silvia, descubrir eso para hacerlo. Lo puedes
0: Bien.
1: hacer hoy. Y en el camino vas descubriendo.
0: Bien,
1: Algunos
0: dejar
1: indicios ya
0: fluir.
1: tienes vos, ¿no? De cuál es
0: Sí.
1: tu misión.
0: Dejar
1: ¿O no?
0: fluir,
1: Claro, por
0: sí.
1: supuesto.
0: Esto de invitar a personas que nos hablen de otras cosas, nos eleven del suelo, así como esta escaloneta nos da una sobrecarga de esperanza, de fe, de trabajo en equipo, de liderazgo, de excelencia. También hay otros valores que en la vida funcionan y qué bueno que traerlos y pensarlos un domingo a la mañana.
1: Totalmente, y has dicho una palabra que me encanta y es excelencia. Que a diferencia de la exigencia se enfoca en el error, en lo que falta, en lo que no puedo, en lo que está mal, en la crítica, en el juicio. Constantemente, fíjate, lo hacemos con nosotras mismas, con nosotros mismos y con los demás, lamentablemente. A diferencia de la exigencia, la excelencia es hacer lo mejor que podemos con lo que tenemos.
0: Ah, genial.
1: Es enfocarnos
0: Valorar
1: en lo que en los recursos que ya están aquí.
0: lo que tenemos y lo que
1: ¿Quiénes somos?
0: podemos.
1: Exacto. Totalmente, eso es lo que viene haciendo la escaloneta, Messi, con todo el ejemplo que nos están dando. Entonces
0: Sí.
1: es maravilloso.
0: Hoy en el nuevo diario hay un póster hermosísimo de la escaloneta a dos páginas. Y esto, ¿no? Lo que es luchar por un sueño, lograrlo y poder agradecer. La verdad que sos un canto a la vida, dice mi mamá siempre.
1: Vos, lo que ves en mí es el reflejo de tu esencia.
0: Opa, bueno,
1: Si no, no
0: muchas.
1: lo reconocerías, mi corazón.
0: Bueno, la verdad que un placer que
1: Te
0: hayas
1: quiero,
0: venido.
1: Silvi.
0: Contale, yo también y te admiro un montón.
1: Gracias, mi amor.
0: Contale a la gente tus redes sociales, así por ahí pueden tener más de este mensaje.
1: Bueno, me pueden seguir en Instagram, Ana Cecilia Vera, todo junto.
0: ¿Sí?
1: También en Threads, que es la red del rulito, la del
0: Sí.
1: que Threads
0: Esa
1: creo
0: que
1: que
0: no bajé
1: significa
0: todavía.
1: trapos.
0: Ajá.
1: Está bueno, ahí ando viviendo últimamente, ando escribiendo muchas de mis aventuras, de mis ensayos sueltos del alma. Y en Instagram también, hay muchos videos y cositas, pero ahora voy a volver a salir porque me estaba ahí como acobachando un poquito para volver a empezar y hablar porque me encanta compartir toda esta sabiduría que no es mía, es de la vida. Y que todos la tenemos de distinta manera y para eso estamos aquí.
0: Ella es santiagueña, aunque no crean por su. ¿A qué colegio fuiste?
1: Hermanas Franciscanas y después al
0: Bien,
1: Colegio San José.
0: al Colegio San
1: Sí, sí,
0: José.
1: sí. Y después en la Universidad Católica cuando me recibí ingeniera en computación.
0: ¿Y la vida te llevó primero a?
1: Nos fuimos para Puerto Madryn y después anduvimos por Misiones y bueno, y ahora estamos en Misiones.
0: La verdad es que es un placer, Cecilia Vera, hablar de esto, del crecimiento personal, que no es fácil, que. No es algo que se haya hablado mucho, pero sí es algo que en este

0: 2026 está abriendo como un quiebre a la posibilidad de sentirnos protagonistas de la vida, de poder no entrar en confrontación de decir quiero esto, pero no puedo o no. No, es buscar la forma de que el ser que tenemos todos fluya de alguna manera y nos ayude a ser felices, que en definitiva eso es lo que vinimos.
1: Totalmente, y la felicidad a veces está como vista como, ay, sí, siempre tengo que estar bien, la euforia, y no es necesario estar así. A veces vamos a estar en un estado de atravesar dolores, tormentas, circunstancias difíciles, pero el estado de la felicidad, de la paz, es un estado del ser, que más allá de las circunstancias, yo le voy a poner lo mejor de mí para aprender de la situación que estoy viviendo y salir adelante, ¿no?
0: Perfecto. Cecilia Vera con nosotros en esta columna de crecimiento personal, y la invitación está hecha. ¿Vos te animas a hacer tus listas?
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0: 11 del mediodía, 33 minutos. Estamos a nada del partido que nos va a llevar a ver la celeste y blanca bien alto en este Mundial 2026 y la posibilidad de este bicampeonato. ¡Qué lindo que es verte arriba en los podios, Argentina! 17 grados 8 la temperatura actual, el cielo algo nublado, los vientos del sector sur a 15 kilómetros y la humedad del 59%. ¿Y sabés que María Becerra va a ser quien va a cantar el himno? O por lo menos esos son los rumores que se alimentan, que María Becerra va a ser la voz de la Argentina elegida para que en la ceremonia, donde van a estar las dos banderas, la de España y la de Argentina, ella entone las estrofas de nuestro himno nacional. Así lo dice Nuevo Diario Web. María Becerra será la voz del himno en la gran final del Mundial. Información que está ahora en Nuevo Diario Web. El caballo que conmovió a Santiago lucha por recuperarse y necesita la ayuda de todos. Tras ser rescatado luego de desplomarse mientras tiraba un carro, el animal, hablamos del caballo, comenzó una nueva etapa bajo el cuidado de una protectora. Su recuperación demandará tiempo, tratamiento y la colaboración de la comunidad. Está la nota en Nuevo Diario Web y esta escena que generó indignación y reavivó el debate del maltrato animal y la utilización de equinos para trabajos de extrema exigencia. ¿Cuánto paga la FIFA al campeón del mundo 2026? Otra de las notas que está ahora en Nuevo Diario Web. La FIFA incrementó un 50% el monto destinado a premios respecto de Qatar. La selección que gane la Copa del Mundo se llevará 50 millones de dólares, mientras que el subcampeón recibirá 33 millones. Información en esta mañana, Raúl.
1: Así es, efectivamente. Bueno, finalizó el Gran Premio de Bélgica, Fórmula 1. Colapinto, ¿qué posición finalizó?
0: Ay, ¿décimo sexta? ¿Cuarta? No. ¿Segunda?
1: Décima.
0: Décima, bueno.
1: Sí, una buena posición, ¿no? Esto hay que festejar, ¿eh? Ganó Antonelli, así que en la décima posición llegó Franco Colapinto. ¿Vos sabés que me estaban comentando? Que al llegar a box, antes de la largada, llegó Colapinto con una bandera, pero muy grande, con la fotografía de Messi y junto a Maradona.
0: ¡Qué lindo!
1: La voz, sí, sí, sí.
0: Más de 3 metros de nieve hay ahora en Mendoza y evacuaron a más de 30 personas.
1: Sí.
0: El intenso temporal que afecta a la cordillera mantiene aislados distintos sectores de la Ruta 7. Gendarmería Nacional desplegó vehículos especiales para evacuar a turistas y pobladores atrapados por la nieve.
1: Y aparte está lloviendo, nos están comentando los amigos, hay santiagueños ahí en Mendoza que nos estaban comentando, nos mandaron alguna fotografía inclusive, estaba lloviznando anoche. Y hoy está también así, muy, muy gris, con lluvia inclusive, ¿no?
0: De todas maneras, 12 personas fueron rescatadas del puente del Inca. 5 de Horcones, 4 de Penitentes y 2 de Las Cuevas, lugares emblemáticos y turísticos de Mendoza. A estos procedimientos se suman los 4 andinistas que habrían sido evacuados días atrás en las inmediaciones del Cerro Penitente, además de otros rescates realizados durante este operativo. Nieve, lluvia, ahora en Mendoza. Vamos con los mensajes que llegan.
1: Vamos con los mensajes. Están llegando mensajes.
0: 154-030-080. Matecito con tortilla. Y sí, dice que es Gladys por matear con pan casero. Ah, pan casero.
1: Gladys.
0: Hermoso, qué buen desayuno.
1: Qué rico. No, ¿ya a esta hora el desayuno?
0: Bueno, el mensaje de las 10 y 30.
1: Ah, bien,
0: no
1: bien.
0: No cuestiones la hora que Gladys desayuna. Está desayunando.
1: Está bien, está bien, está bien. No dije nada, no dije
0: de
1: nada.
0: De mañana y sin apuro, sábados y domingos, desayunamos a la hora que queremos. Freddy muestra el frente de su casa y una bandera argentina en la puerta. Buen día, mis amigos, soy Freddy y los escuchamos desde el barrio Sarmiento, levantando...
1: Polvaridas.
0: Levantando de dormir, dice a mi hijo Axel y a mi sobrino Benicio. Los está levantando los chicos. Vamos, chicos, arriba, arriba, que hoy juega Argentina. Hoy juega Argentina a las 4 de la tarde. Obviamente lo vas a vivir al Mundial por la 11.
1: Ya vamos a estar con Darío seguramente, ¿no? Sí. Para saber la previa. A minutos. Minutos nada más del partido contra España.
0: Ya se puede ver, mira, a la selección en la cancha haciendo movimientos preliminares. Uh-huh. Recordemos que 90 minutos antes de las 4 de la tarde comienza la ceremonia clausura de este mundial que se desarrolla en Estados Unidos. Tenía 3 sedes, Estados Unidos, México y Canadá, pero en los finales solamente es en tierra estadounidense. De Lugones, Santiago del Estero. Extraño mi tierra donde nací porque sí. Está trabajando y por temas laborales ahora vive en Buenos Aires. Vamos, Argentina, por la última de Leo.
1: Vamos. Algunos titulan
0: Germán,
1: como...
0: sí.
1: Ay, perdón. Algunos titulan como el último tango para mí.
0: Ay, qué lindo. Sí. La verdad que nos dio tanto el capitán, sobre todo otra mirada del fútbol y también la proyección a la vida. Cucho Juárez saluda en esta mañana y dice, buen día LB11 y equipo, los escucho. Perdón, es Canucho Juárez.
1: Canucho, querido amigo.
0: Y nos muestra también el frente de su casa embanderado. Sí. Cristóforo y dice... Ese caballo bandera. Opa. Bueno, reacciona a la foto de Miriam Luz Cristóforo.
1: Ahí está.
0: Muy Vamos, bien. Argentina, somos campeones, dice Titi Juárez de Suncho.
1: O sea que nos están comentando los amigos de la municipalidad de la Feria Artesanal. Atención, la Feria Artesanal 2026. Que se realiza aquí en el Parque Aguirre, digo aquí porque estamos frente nada más, frente aquí, ahí está, estamos viendo ahí las empanadas. Bueno, al mediodía, ¿quiénes van a estar? El dúo Juárez Jerez, Valeria Facchelli y Luisa Galván, la querida amiga Luisa Galván, que le enviamos un afectuoso abrazo, ¿sí?

0: Gracias. Un beso. Por la tarde, atención. Bueno, esto es del mediodía, comienza a las 13. Lo queremos decir a la gente. ¿Sí? Y después, a la tarde, después de las 20, sea cual fuera lo que tenga que venir, a la tarde, atención, ¿no? El escenario mayor por la Feria Artesanal 2026. La tradicional encendida, ¿sí? Pigu Herrera. Mirá vos, Pigu, el querido amigo Pigu Herrera. Un fuerte abrazo también para él. Al Guillín, y también van a estar cerrando esta noche, atención, alguien que a vos te gusta. ¿Quién?
1: ¿Los Bonis?
0: No, pero ahí nomás andamos. Los Alfiles.
1: ¡Ay, qué lindo!
0: Los Alfiles, sí, sí, sí. Así que, el Parque Aguirre, eso va a ser hoy domingo 19, ¿no?
1: Sí.
0: Hoy es domingo 19, y agradecemos mucho a la gente de la municipalidad, gracias. 18
1: de diciembre de 2022. Más mensajes. Ramón Remisero dice, buen día.
0: Ramón, y también, querido.
1: Y me encanta porque un capibara vestido con la celeste y blanca a tono para el desayuno.
0: Sí, vamos todavía.
1: Darío de Quintupanal dice, así está el frente de mi casa ahora. Y está saliendo el sol aquí en General Roca. ¡Vamos, Argentina!
0: Mirá, la bandera.
1: Hermosa, inmensa, de punta a punta se puso una bandera, sí, Darío, sí, me encanta. Sí. Quintupanal presente entonces también en los estados de la ONCE.
0: Muy bien, gracias.
1: Buen día, desde Sol de Mayo, Choya, departamento Choya, nos saluda Cari Carabajal.
0: Muy bien, gracias, Cari.
1: ¿Alguna noticia, Raúl?
0: Sí, para decirles, atención mis amigos, atención, es una noticia lamentable, porque vos sabés, en las últimas horas, Silvina, hubo un fuerte temblor en Perú. Un fuerte temblor en Perú. Esto lo vamos a decir a la gente que días pasados también, en esta misma semana, hubo temblores en México, como así también en El Salvador, ¿sí? Y en este caso en Perú, lamentablemente, fallecieron 5 personas. Cayeron abajo algunos edificios, ¿sí? Esto ocurrió en Perú y hasta el momento esas son las informaciones, digamos, preliminares, ¿no? Oficiales, por cierto, pero que hay hasta el momento. Un fuerte temblor en Perú. Exactamente 11 de la mañana con 44 minutos. Estamos actualizando la carta climática para nuestra ciudad capital y alrededor. Mirá el salto que pegó la temperatura. 17 grados 8 décimos. Esa es la temperatura actual.
1: Sí.
0: La humedad 59%, la presión atmosférica 9.83 decimal 13 hectopascales. Hay viento del sector sur a 15 kilómetros por hora. El cielo algo nublado. Y la visibilidad alcanza los 10 kilómetros para hoy, máxima de 24 grados. Ahí está Franco Garopín. Ahí está, ¿ves? Con la camisa, con la bandera. Y es la fotografía ahí de Diego, como así también de Messi, por supuesto.
1: Se ve la fotografía de Diego así en el centro, tamaño enorme, sí. Y como Messi atrás apoyando. Bueno, esta presencia también de el astro del fútbol de los 80, Diego Maradona. Esta canción tenemos que aprendernos, Raúl. Escucha, ponete los auriculares.
0: Escucho.
1: No es por el Diego, por la última de Leo. Dale, vamos. De la selección.
0: Veníamos bien. Hemos derrapado un poquito. Colapinto salió décimo. Estamos en la
1: ¿qué
0: final.
1: ¡Qué tema! Vamos con más mensajes en esta mañana. Vamos, Loquito Gusti dice.
0: ¿Sí, qué dice Loquito?
2: Desde el principio yo sentía.
0: ¿Qué sentí?
2: Sentía yo.
0: Sí.
2: Que Argentina iba a llegar a la final. Ay, con bueno. España. Y decía el jugador ese de España que tenía sueños que enfrentar a Messi, decía también.
1: Yamal.
2: Y se ha dado por esa parte.
1: Sí.
2: Se ha dado con él, con el jugador de España.
0: Ya. Yeah.
2: Pero marcando bien, jugando bien, hacemos el gol y tenemos que aprovechar, marcar bien, no dejarles que manejen la pelota ellos. Y vamos a ganar.
0: Bien.
1: Vamos, Loquito. Bueno, que gane Argentina, dice.
0: Dice que España tiene una buena defensa. Sí. Yo solamente

0: En fútbol no hay lógicas,
1: Sí.
0: qué sé, yo no sé, te digo la verdad. Yo lo único que sé es que yo ahora en este momento estoy muy nervioso ya. Estoy nervioso, ¿qué quiere que te diga? En serio te digo, ¿no? Te digo en
1: Estoy.
0: serio, ¿no? Estoy muy
1: Vamos,
0: nervioso ya.
1: Argentina. Te
0: Vamos,
1: creo,
0: vamos.
1: compañero. A las 8 de la mañana yo ya estaba.
0: Nada, nada. Esto no es para mí, te juro. En
1: Hay gente que
0: serio.
1: no ve
0: No,
1: porque
0: no,
1: se pone
0: no.
1: demasiado nervioso.
0: Yo soy uno, ¿no?
1: No
0: Yo soy
1: ve.
0: uno. No, no. Veo un rato nomás. Después me levanto, voy a algún lado, qué sé yo, vuelvo, otra vez miro y bueno, y así. No, no, no, porque es mucho, es mucho,
1: El
0: es mucho.
1: autoconocimiento está
0: Es
1: presente en el
0: mucho.
1: señor Rulis.
0: Es mucho. Bueno.
1: Hola, buen
0: Buen día, buen
1: día.
0: día, buen
1: Fermín
0: día.
1: está saludando. A ver, a ver.
0: Sí, hoy hay que ganar.

0: La verdad que impresionante lo que estás mandando, Fermín. Me encanta. Un flyer que se une, obviamente, a tantas buenas vibras que estamos tirándole a la selección y apoyando. Bueno, Fermín también manda otro de Darío Jiménez.
1: Sí. Desde Santiago del Estero, ¡epa! Darío Jiménez le canta a nuestra querida selección.

0: Luis Villalba, también manda una foto, sí. Y que dice...
1: ¿Qué dice?
0: ¡Viva la Argentina! ¡Viva! ¡Clarito!
1: Luis. Luis, querido, muy bien. Está lloviendo mucho en Buenos Aires.
0: Sí, Rolando Santillán dice, aguante la 11 y vamos Argentina.
1: Vamos Argentina todavía.
0: Gachi manda un video, sí, justamente. Gachi. Les comparto, ayer los vi a los ingleses en rugby. Ah, muy bien. Habla de la selección de rugby que estuvo en el Estadio Único disputando un partido frente a Argentina. También mandó el video. Bien ahí. Muchas gracias, Gachi, por el video. Sergio desde Yuchan dice, hola amigos, saludos desde Yuchan, soy Sergio, y también se ve allá en el fondo,
1: sí,
0: la merona celeste y blanca.
1: Muy bien, Yuchan, muy bien.
0: Vamos con más, desde el puesto, departamento, sí. Juan Felipe Ibarra, la familia Campos.
1: Bien, Campos.
0: Muy bien, sí. A ver.
1: Sí.
0: Qué ordenada esa casa, qué linda familia Campos. Eso es un hogar.
1: Oh, mira, Mantel, ahí dice Mantel, me gusta el
0: de... El de Hule.
1: Hule, me había olvidado el nombre. La verdad, claro, sí.
0: Mira ese orden y esa pulcritud de la familia Campos del departamento Juan Felipe Ibarra. Quiere escuchar el tema del Rey Pastor Luna. Muy bien.
1: Pastor Luna, muy bien.
0: El rancho está goteando, dice.
1: Está goteando el rancho.
0: Bueno, muy bien. Sí. La verdad que se ve una casa preciosa y muy prolija. Familia, vamos también con lo que...

0: ¿Qué quiere escuchar?
1: Esa me dice está vacía. Está muy bueno lo del mantel, ¿no?
0: Sí, está buenísimo.
1: Está vacía todavía.
0: Ah, bueno, familia Luna, Raúl quiere saber qué van a comer. Él quiere la mesa servida.
1: La mesa que tenga algo, claro.
0: Claro, muy bien.
1: Dice, vamos para tomar.

0: Ahí estamos, bailando chamamé.
1: Y está goteando mi rancho.
0: Rancho, goteando está. Bailamos con alpargatas nosotros.
1: ¡Epa! ¿Quién viene que zapatea?
0: Yo sí.
1: Chan, chan.
0: Sí, señores. Está, epa. Bueno, está bien, ¿qué pasó gracias, ahí? Gracias entonces para la gente que nos pidieron. Hay un hermoso chamamé.
1: Juana, saluda en esta mañana.
2: Bien, por el otro, marchando por los radios aquí por Reme, esperando que llegue la Argentina para ver cómo juega.
0: Sí.
2: Que ganamos hoy. 2-0.
1: Vamos todavía.
2: En los últimos tiempos, pero somos argentinos.
0: Sí, claro.
2: Viva la Argentina.
0: Viva todavía.
2: 2-0. 3.
0: No.
1: Se nos va a caer de la silla Raúl Díaz. Juanita de Remes, ¿cómo anda el Tintín? ¿Tintín? Sergio, salude.
0: Eso me interesa, ¿eh? ¿Cómo es?
1: Sergio, salude, dice, sí. La gran Argentina.
0: Sí.
1: Desde el primer partido que acompaña y se ve la foto de la negra vistiendo la camiseta de Argentina.
0: La negra, qué hermosa está la negra,
1: Zulma Maidana.
0: Sí.
1: Es hoy. Argentina es un sentimiento.
0: Es hoy. Ahí me gusta, ¿no?
1: Muy bien.
0: Cuando dicen hoy es, sí, hoy es. Hoy, ahí nomás.
1: Buen domingo.
0: Sí, buen domingo para todos.

0: Y dice también domingo de campeón.
1: Pero no diga resultado, ¿no?
0: Bueno,
1: no,
0: bueno,
1: no,
0: está bien. Por favor, no diga el resultado que se nos cae de la silla, Raúl.
1: No.
0: Alcides Jiménez mandó un mensaje, sí, y dice así, espera la final.
1: Bien.
0: Abel Fernando Jiménez por Garza.
1: ¡Ay, Garza! Tenemos muchos amigos Garza.
0: Un changuito santiagueño, sí, todo en, lleno de celeste y blanco, en bien, el gorro, en la campera.
1: Ahí
0: en,
1: está.
0: Abel Fernando de Garza.
1: Bien. Salimos a festejar,
0: claro,
1: salimos a festejar, ¿no? Sí, ahí nomás, ahí nomás. Salimos a festejar.
0: Sí.
1: Bueno, salimos a festejar.
0: Rosarina también dice que, bueno, manda una reacción a Hugo Ferreño.
1: ¡Huguito!
0: Mi perro Pichetto.
1: Pichetto.
0: Ya preparado para alentar a la selección. Esto dice Roberto Olivera. Mirá,
1: como José Luis Pichetto, ¿no?
0: Sí.
1: Jorge Luis Pichetto.
0: Bueno, así están listos las mascotas para, bueno, alentar a la selección.
1: Pobre perro. Creo que no, ese nombre. Pero bueno, está bien.
0: Se habrá portado mal.
1: 11 de la mañana con 58 minutos. 11 de la mañana con 58 minutos. Estamos alentando aquí en Argentina.
0: A ver, ¿qué suena ahí?
1: ¿Qué suena?

0: Raul.
1: Bueno, se fue. Así nos dijo al aire.
0: Mirá, Mendoza están preparando ya el camión, el colectivo descapotado, ¿sí? Para sí. festejar.
1: Qué bueno.
0: Pues es que en el obelisco ya hay gente, ¿no?
1: Sí.
0: Ya hay gente.
1: Sí, bien, festejamos. Sí, hoy se festeja. Diciendo. En Argentina se festeja.
0: Sí, eso sí, no tengo dudas. Eso sí. Va.
1: Carlos Campos saluda. Hola, Carlos.
2: Bien, oh. Pasa ese video.
0: Carlitos.
2: Pásame el video, se le ve 11. Pásame el video, se. Por favor.
0: Video.
2: Somos de aquí, San Pedro Capital.
0: Video.
2: Por ahí pasan el tema de Jorge Belí.
0: Ah, bueno.
2: Por favor, pásame ese video.
0: Quiere video.
1: Te juro que hay tantos mensajes que no sé dónde está el video.
0: No, ya lo vamos a buscar, ya lo vamos a buscar. ¿Eh? En algún momento lo vamos a buscar. Sí.
1: Carito Irene dice...
0: ¡Carito!
1: Desde buen del barrio Autonomía, sí. Con Simón y Simba...
0: Mirá.
1: Alentando a nuestra ver, selección. Simba, mirá, de hermosos.
0: Apareció la mía, mi perrito.
1: ¿Cómo se llama tu perrito? Vos también tenés un caniche.
0: Sí, dos caniches tengo.
1: ¿Dos? ¡Ay! ¿Dos caniches? Sí. ¿Cómo se llaman?
0: Fito y Nina.
1: Me imagino que Nina debe ser muy bullanguera.
0: Sí, es muy inteligente.
1: Muy bien, sí. Epa.
0: Y tiene un oído impresionante, me impresiona. Ajá. Pero bueno, y está Fito también, que es terrible, Fito.
1: Hola, aquí preparando, dice, para ir al polideportivo.
0: ¿Ah, sí?
1: Esa es mi cábala.
0: Mira.
1: Nos viene dando mucha suerte. ¿Sí? Hoy, con mucha fe, vamos campeón. Y mandas una foto de él con la camiseta, Julio de Suncho Corral.
0: Julio, querido, de Suncho Corral. Mirá, tenemos amigos, Suncho Corral.
1: Qué lindo saber que estás
0: vamos,
1: ahí,
0: Julio.
1: Julio, vamos, Julio, vamos, Argentina.
0: Vamos. Y después festeja. La gente de Suncho Corral, ¿dónde festeja?
1: Me encanta. Esto del polideportivo, ese no sé si es una cábala de él o de todos los suncheños.
0: Debe decir que hay una pantalla.
1: Pues, contanos, Julio, ¿cómo es la historia?
0: Claro.
1: Hola, buen día. Soy Rosa de Azul, provincia de Buenos Aires, disfrutando
0: Azul,
1: de mi querido Santiago.
0: Sí.
1: Y escuchando la radio.
0: Oh, Azul, qué lindo lugar.
1: ¿Conoce?
0: Sí.
1: Ah, muy bien.
0: Una vez hace tiempo, pero sí, sí conozco.
1: Rosa Pardo, que está entonces disfrutando de Santiago. Qué lindo.
0: Gracias,
1: tenerte
0: Rosa.
1: Aquí.
0: Rosa.
1: Vamos,
0: Rosa.
1: Rosa que vive en Azul.
0: Sí.
1: Le gustan los colores.
0: Muy bueno.
1: Alejandra, aquí sí. En Herrera, dice, está igual.
0: Ay, ¿en Herrera?

0: Sí.
1: Ah, mira.
0: Alejandra Corbalán saluda y hace alusión a un estado.
1: Sí.
0: Bueno. Ah, que dice que está fresco, nublado y toma mate. Bien,
1: bueno,
0: bien,
1: Ale, si ves a nuestro amigo Lázaro, envía su saludo. Dice que aquí Silvina y Raúl enviamos un fuerte abrazo, ¿no?
0: Abrazos grandes.
1: Sí, claro que sí.
0: Sebastián Borda de La Tapa.
1: Sí, Sebastián.
0: Ah, ya tiene la moto lista para salir a festejar.
1: Mira.
0: Mira qué genio. Le puso, o sea, le avistió. A la moto con la camiseta en el frente, en el
1: manubrio. Hermoso, está muy bien. ¿Quién es el amigo? ¿Cómo se llama?
0: Sebastián Borda.
1: Grande, Seba, me gusta esa moto, me encanta, me encanta. Una camiseta.
0: Sí,
1: una camiseta,
0: es una
1: grande.
0: Camiseta. Claro. Perfecto.
1: El ingenio de la gente, ¿no?
0: Tal cual.
1: Qué bueno, mira, le hizo una camiseta a su motocicleta y así va a salir a festejar.
0: Berito Suárez también saluda y dice: hoy se gana. Se pierde, no importa. A ver, vamos a ver aquí. Pero siempre se le da gracias a Dios y a Messi por tantas alegrías. Un domingo en familia.
1: Muy bien.
0: ¡Vamos, selección!
1: Sí.
0: Dice Berito Suárez: beso grande para él.
1: Grande, Berito.
0: El Indio Bucci saluda, ya está, campera, mirá, gorrito de la selección,
1: sí,
0: listo para salir a festejar también Indio Bucci.
1: Muy bien, Indio, saludos de aquí, muchas gracias, alentar a la Argentina, vamos, vamos. Romario, yo no fue,
0: ¿no? Ya se fue a la casa.
1: Vete a buscarlo ya. En Colombia también. España falta. Pronto.
0: Dios quiera. Vamos con esto. Ah, no.
1: Vamos.
0: Pero es Indio Bucci. Le puso la camiseta a la moto. Sí. Mirá lo que tienes aquí. Tuerca de Tintina. Le puso la bandera al camión.
1: Al camión, muy bien. Claro, ahí la trompa.
0: Claro.
1: Va ahí la bandera. Amigo, ¿cómo se llama el amigo?
0: Tuerca, de Tuerca. Tintina.
1: Ven, Tuerca de Tintina. Tenemos amigos también Tintina, ¿no?
0: Hermoso.
1: Así que bueno, muy bien. Me gusta ese camión, me encanta.
0: Mucho ingenio, Tuerca.
1: Ahora, para festejar seguramente va a llevar gente ahí después.
0: Claro, todos vamos, entramos todos.
1: Entramos todos en el camión de Tuerca ahí. Claro.

0: Vamos con más. Sí. Milton Astudillo.
1: Ahí estamos, Milton.
0: Me parece que estamos. Sí. Ahí está. Oh.
1: Ahí estamos.
0: Milton Astudillo desde Matará lo saluda.
1: Matará, qué lindo.
0: Y tiene, no sé si es una cabra o un chanchito. A ver, vos que sos conocedor de estos, lechón, de estas vísceras.
1: Lechón, ahí se lechó.
0: Lo tiene colgado porque en cualquier momento va a la parrilla.
1: Sí. Si ya no fue a la parrilla.
0: Hola, bendiciones, muy lindo el programa. Quiero mandar un saludo para mi esposa Susi, que está trabajando en San Antonio del Norte. Aquí estamos con mis hijas, esperando el partido. Bien. Todo se ha preparado.
1: Bueno.
0: Vamos, Argentina, y vamos, las Malvinas.
1: Vamos.
0: Alejandro saluda en esta mañana. Qué lindo que es alentarte y verte bien arriba, Celeste y Blanca.
1: Sí, señora.
0: Ah, bueno, mira, esto es una competencia. Porque Ariel se sumó a plotear su auto con la Celeste. Ya lo tiene listo para salir a festejar después de las.
1: Está bien.
0: Saludos desde el barrio Villa del Carmen. Es hoy. Vamos, Argentina, vamos, selección.
1: Estamos comiendo. Los codos aquí, pero bueno.
0: Rodrigo Suárez saluda. Sí. Hola, Rodri.
1: Hola, Rodri.
0: Feliz domingo 19. Argentina gana.
1: Sí.
0: Dice clarito, Rodri. Bien, Rodri, vamos. Toda la esperanza y la fuerza para nuestra selección.
1: Bueno, en Rosario, no sé cómo se está preparando también, ¿no?
0: Sí.
1: Te digo, ahí en el Monumento a la Bandera.
0: Ah.
1: Ya hay mucha gente. Bueno, tierra de campeones, como dicen, ¿no?
0: Sí, Rosario, tal cual. Sí. ¿Se puede

0: ver también una selección moviendo la pelota, calentando. ¿Con qué? ¿Ya se confirmó el equipo?
1: No.
0: Te iba a decir, hermetismo total.
1: Media hora, una hora antes del encuentro, ahí recién las dos selecciones, o sea, los dos técnicos van a dar a conocer justamente la formación.
0: 12 del mediodía, 8 minutos, falta nada para que Argentina dispute su partido que lo puede llevar a lo más alto de la tabla en este Mundial 2026. Y nuestro compañero Darío Santos ya quiere la comunicación porque está saliendo estadio.
1: Mirá Nueva York cómo está, Nueva York.
0: Impresionante.
1: Esto es Buenos Aires, no hay un... No, esta es la previa en Estados Unidos.
0: Sí.
1: No, mucha gente.
0: Muchísima gente.
1: Muchos argentinos.
0: Sí.
1: Y tanto es así, tanto argentino hay, que hasta Darío Santos también está ahí. Nuestro compañero que nos informó durante todo este tiempo, desde que comenzó el Mundial, ¿sí? Nos tuvo al tanto, tanto para LB11 como así también para Nuevo Diario y Santiago del Estero, con la información constante, permanente, de lo que estaba pasando en Estados Unidos, en todos los escenarios en donde, bueno, ha jugado la selección argentina de fútbol. Teníamos la noticia, teníamos la información de primera mano. Darío nos comentaba todo lo que había pasado, está pasando y todo lo que iba a pasar durante todo este tiempo. Fue más de un mes exactamente. Ayer fue, digamos, una previa de la despedida y bueno, hoy domingo queremos saber ya qué es lo que está pasando, como una despedida, digamos, por lo menos en el fin de semana, que seguramente ya mañana, una vez más, Darío va a estar con Duilio Porelo y todo el equipo. Sí. Ahí estamos.
0: Darío, ¿cómo estás?
1: Darío,
0: ¿estás
1: al querido?
2: Aire. Hola, Silvina, el gusto de saludarte a vos, a Raúl, acá estamos ya en unos minutitos nada más.
1: Sí.
2: Arrancamos para el estadio en New Jersey y un sol a pleno, por suerte no llueve como ayer que caía agua a balde acá.
0: Sí, hablamos. Contanos, Darío, ¿cómo viven ustedes? Nosotros estamos exaltadísimos, emocionados, llenos de ilusión por la cuarta.
2: Acá, por supuesto, todo comenzó ayer, no sabes lo que fue la jornada de ayer ahí en Times Square, el banderazo argentino, una cosa de loco, más de 100.000 personas, tuvieron que cerrar todo el centro de Manhattan, no se podía caminar, una cosa de loco nunca vista, de acuerdo a los dichos de la policía estatal aquí de Nueva York, una fiesta que se extendió desde las 4 de la tarde hasta las 12 de la noche, miles y miles de personas con banderas, camisetas, gorros, todo albiceleste, bombo, platillos, todo lo que se te ocurra, bueno, estuvo ahí en la fiesta. Y bueno, terminó muy tarde, nosotros volvimos más pasada la medianoche, y acá estamos firmes ya, son las 11 de la mañana recién acá, ya estamos próximo en 10 minutitos, 15, ir para el estadio, nos queda bastante cerca porque estamos acá en New Jersey, así que unas 30 cuadras aproximadamente. También es un lugar donde está todo vallado, para subir al tren o a los colectivos que te llevan hasta el estadio, te piden que tengas la entrada. En mi caso la acreditación, pero bien. Para el aficionado común, si no presenta la entrada, no puede subir ni a los taxis, ni a los colectivos, ni al tren.
0: Genial. ¿Qué medidas de seguridad están teniendo para mantener la paz, el orden? ¿Cómo se maneja la policía y la organización en general?
2: Bueno, muchísima policía. Ayer había muchísima policía, que nosotros la vemos, y además dicen que hay otro tanto de civil, que uno no, el FBI, cosas grandes fuerzas de investigación de los Estados Unidos están por todos lados. Eso es gente uno no lo ve, no lo reconoce, y realmente sí, había mucha policía, no hubo desmanes, no hubo nada, estuvo todo bastante en paz. Así que creemos que queremos y queremos que siga así. No hemos visto tantos españoles, pero por supuesto que también cuando llegue la hora del partido veremos qué es lo que pasa, porque una cosa es el banderazo, yo tengo que ser absolutamente justo y decirlo, lo único que no me gustó de este Mundial de la FIFA es el precio de las entradas, no están acorde ni a la Argentina ni a de muchos países, no puede ser que el que comiencen ahora para la final en $8.000, el precio más bajo, están dejando un deporte que es el más popular de los deportes, transformándola en el deporte más elitista del mundo. Así que espero que para el próximo Mundial, en el 2030, que se va a jugar en España, Portugal y Marruecos, Argentina, Paraguay y Uruguay, los valores estén acordes a lo que siempre ha sido el fútbol, para que todos puedan ir y que siga siendo el más popular de los deportes.
0: Genial. Bueno, esperemos que sí. ¿Qué se sabe de la organización, de la FIFA? ¿Cómo está tomando esto de tener a Estados Unidos como sede?
2: Bueno, ellos están chochos de la vida, porque Estados Unidos es el país que más paga para esto. Es más, acá ya se habla de que, además de que la Copa América ya está confirmado en el 28, dentro de 2 años se va a realizar acá, acá ya se habla de que el Mundial 2038 se va a realizar en los Estados Unidos con 60 equipos. ¿Qué quiere decir 2038? El 2030, bueno, son esos 6 países que te dije. El 2034 ya está confirmado, va a ser en Arabia Saudita, en 5 ciudades... Riyad es la capital, pero en 4 más también, 5 ciudades, y después volvería en el 2038 para el lado de América y Estados Unidos, ellos dicen, y creo que con justa razón, que son el único país de América que estaría en condiciones de hacer un campeonato del mundo con 60 equipos, por la cantidad de estadios que tienen, por la infraestructura que tienen. Vamos a ver qué es lo que pasa.
0: Bien. De todas maneras, también para que tengas en cuenta, sumaron el 50% del premio al ganador del Mundial en la recepción de cuánta plata se van a llevar los jugadores y todo el cuerpo técnico, ¿no? Así que también nos marca.
2: Sí, esa es la diferencia con eso, Silvina, con la plata. $800 millones de premios para los equipos, 50 millones al que gana. Entonces, ellos te hacen la diferencia así. Dice, bueno, ¿dónde va a ser el campeonato? No sé, X país. ¿Cuánto están en condiciones de pagar? No sé, 500 millones. Salta a Estados Unidos y nosotros pagamos 1.000. Claro. Termina siendo en Estados Unidos, un país que no tiene clima futbolístico, no tiene historia en el fútbol soccer, sí en el fútbol americano, pero por supuesto tiene la billetera y, como está el dicho ese, billetera mata galán. Bueno, eso es lo que pasa en el fútbol ahora, por eso Perfecto. Se hacen todos los eventos en Estados Unidos.
0: Contame, ¿qué se sabe de la selección española? ¿Cómo está? ¿Cómo llega a esta final?
2: Sí, está bien, llega bien, le han hecho un solo gol a lo largo de todo el campeonato, así que está en enormes condiciones también como para hacer un hueso duro de roer. Va a ser un partido equilibrado, sin ninguna duda. Veremos a ver cómo se presenta, pero no tengas duda que se presentan los 2 mejores equipos del mundo, Argentina y España, así que vamos a ver. Yo creo que acá la diferencia se puede volcar quien logre tener la mejor individualidad, porque en los 2 equipos hay jugadores de real valía, así que creo que, vos viste cómo es, por ahí un jugador se levanta con todas las pilas cargadas, con 10 puntos, eso no pasa todos los días. Bueno, el que le pase hoy, precisamente en una final de la Copa del Mundo,
0: hace la diferencia. Bien, entonces sería Messi contra Yamal.
2: Bueno, eso sería, digamos, los 2 rutilantes estrellas, pero hay muchas. En España, Dani Olmos, Rodri. En Argentina también Enzo Fernández. Bueno, hay muchos jugadores que pueden hacer diferencia. Si ya están con todas las pilas puestas, con toda la genialidad.
0: Bien.
2: Así que vamos a ver qué es lo que pasa.
0: Bien.
2: Yo creo que Argentina puede hacer diferencia. No sabemos todavía cuál será la conformación de los 11 titulares. No lo va a conocer Scaloni. Así que habrá que esperar 2 horitas nada más Dentro de 2 horas ya vamos a tener la formación oficial, y se está reglamentado que se tiene que reconocer 2 horas antes del comienzo del partido. Estamos a un poquito menos de 4 horas y nosotros ya estamos en

0: acá, mientras hablo con ustedes, estoy agitado porque caminé acá 100 metros hasta el auto. Así que ya estamos yendo para el estadio de Fort Lauderdale.
1: Bien. Darío, si pudieras hablar ahora, comunicación directa con Lionel Scaloni, ¿qué le dirías? ¿Dónde tiene que cuidarse?
0: Eso sería una falta de respeto total. Lo que le agradecería a él, el cuerpo técnico, a los jugadores, por todos los que nos dieron, y bueno, que sea lo que Dios quiera, pero creo que Argentina necesita, merece y va a tener el reconocimiento cuando llegue a la Argentina, cualquiera fue el resultado. Por supuesto, si vamos con la cuarta copa, con la cuarta estrella, será mucho mejor, pero creo que el reconocimiento, el mérito, no se lo saca nadie a esta selección, a este cuerpo técnico, por las satisfacciones que nos ha dado, por la fuerza que ha puesto, y después coincido en eso con Scaloni, que es realmente un partido de fútbol, un campeonato de fútbol, que puede ganar cualquiera por cualquier cinta, pero eso no le quita mérito al esfuerzo que hacen los jugadores.
1: Perfecto. Darío...
2: Bueno, Darío, a ver, le cambio la pregunta de que te formulaba Silvina. Argentina, de acuerdo a la característica que tiene España, ¿en qué tendría que cuidarse?
0: Bueno, tienen que cuidarse fundamentalmente de la posesión de la pelota. España, como decíamos recién con Silvina, quizás tenga en Lamine Yamal la estrella más importante, el joven más importante, como individualidad. Pero creo que lo más fuerte del equipo español es su consistencia como equipo. Ellos manejan muy bien la pelota, fundamentalmente en la mitad de la cancha. Rodri, Dani Olmos, por ahí pasa un poco la pelota. Yo creo que la lucha va a estar ahí en la mitad de la cancha. Quien logre sacar un poquito de supremacía en ese sector, creo que puede llegar a tener las mejores condiciones para quedarse con el triunfo. Y después lo que te decía, como decía Flaco Panzeri, ¿no es cierto? El fútbol es la dinámica del impensado, y puede pasar cualquier cosa, la pelota puede pegar el palo y salir, o pegar el palo y entrar. Y en esos milésimas de segundo y en esos 10 centímetros de diferencia, termina el partido 1-0 y bueno... Y lo podés ganar o lo podés perder, pero creo que los dos equipos que llegan son los mejores, ambos necesitan y merecen un aplauso grande, y después veremos si en los 90 minutos, en los 120, o en la ejecución de los penales, quién tiene ahí por ahí en cuanto a los penales, y eso es la mayor cuota de suerte, pero también quién puede hacer la diferencia con sus individualidades.
2: Bien. Darío, te queremos agradecer profundamente, lo dijimos hoy a la mañana, que vamos a agradecerte realmente por todo un poco más de un mes, que nos has informado permanentemente, yo diría las 24 horas, porque no solamente para la radio, sino también para el diario, todo lo que estaba pasando en Estados Unidos, y sobre todo y fundamentalmente con lo que había pasado, estaba pasando, y lo que iba a pasar con la selección argentina de fútbol. Un agradecimiento enorme para vos y para toda tu familia, el sacrificio que has tenido durante todo este tiempo, y bueno, gracias a vos porque hemos tenido la información de primera mano, y esto realmente te agradecemos, y mucho más te vamos a agradecer antes de fin de año cuando vengas y compartamos un asadito, claro que sí. Así que un fuerte abrazo, Darío.
0: Bueno, muchas gracias, Raúl, saludos para vos, para Silvina, me sentí muy bien atendido con todos los muchachos de la radio y del grupo también por el nuevo diario.
2: Gracias.
0: Así que en ustedes, en Diulio y en Gaby, que todas las mañanas estamos al aire con ellos, Claudia Nazar, Javier, Ferrara, toda la gente de la radio, y ni hablar de Dante Luna, que lo vuelvo loco mandándole cosas, y a los 10 minutos ya lo plasmó en el diario, una cosa de loco. Así que a todos, a quien no conozco personalmente ninguno, pero sí a través de la vía telefónica, las productoras, también las chicas de la mañana, a todo el personal del grupo, mi reconocimiento de acá, cualquiera sea el resultado. Yo prometí que si Argentina salía campeón del mundo iba a ir a visitarlos, pero ahora lo extiendo a que voy a ir sí o sí.
2: Campeón argentino,
0: porque creo que ustedes y yo merecemos un encuentro.
2: Por supuesto.
0: Así que quizás en octubre, noviembre, cuando ya amaine el frío en mi zona, arrancamos para el calorcito santiagueño. Comemos asado, cantamos chacarera y tomamos unos blanquitos.
2: Ahí ya no sé si te vamos a acompañar, pero bueno,
1: color, vamos.

0: a hacer un sacrificio, vamos a hacer un sacrificio. Darío, un fuerte abrazo, Darío. Muchas gracias, hermano, ¿eh?
1: No, gracias a ustedes. Un saludo para todo el pueblo santiagueño y que sea lo mejor y que Argentina gane, que eso a nosotros también eso es sumamente importante.
0: Que Argentina gane. Abrazos. Ahí estábamos con Darío, entonces Darío Santos, que nos ha informado permanentemente durante estos más de 30 días, ¿no?, que ha durado el Mundial, y nos tenía al tanto de todo lo que estaba pasando. Estábamos con la información, como decíamos, a primera mano, lo que estaba ocurriendo en los Estados Unidos. Bueno, muchas gracias y recordemos que nosotros, a través de LB11, emisora Santiago del Estero, vamos a estar con la transmisión en vivo y en directo. ¿Sí? Repito, vivo y en directo de este partido final de la Copa del Mundo.

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Qué bien suena este ritmo de guaracha con Santa Marta, con Alejandro Vélez. De pie, qué bien suena esta guaracha santiagueña. 12 del mediodía, 55 minutos.

0: Buen día, LB11. Que tengamos un excelente domingo con muchas bendiciones. Los escucho de Trozo Pozo. Soy Adriana Bustos.
1: Muy bien, Adriana.
0: Qué lindo verte así, bandera argentina.
1: Sí, vamos, Adrián, vamos.
0: Anto y Jime, oh, y una asadera acomodadas una a una empanaditas.
1: Ahí vamos, ahí vamos.
0: Hola amiga, aquí estamos haciendo con mi suegra unas empanadas y una pizza previa al partido de Argentina. Pásame un tema de los bonis.
1: ¿Empanada de qué será? ¿De carne, de pollo?
0: Yo le iba a preguntar.
1: ¿Bizcacha? No, empanada de bizcacha no. Sí, puede ser también, sí, claro. ¿Por qué no? Bueno, muchas gracias, qué lindo paisaje ese, ¿no?
0: Tremendo, tremendo.
1: Sí, sí, sí.
0: Sobre todo cuando faltan 4 minutos para llegar a las 13.
1: Sí.
0: Y también nos manda una foto de ella. Ella es Anto o Jime.
1: Bien. Muy bien, Anto.
0: Ah, saludos desde Talitas, Tucumán.
1: Talitas.
0: Y nos cuenta que él es Titi y ya está preparado para ver el partido. Es un perrito con la camiseta de Argentina.
1: Mira, qué bien, Messi.
0: Un nuevo Messi. Daniela Correa saluda. Hola, Daniela.
2: A ver, pásame un tema que es un poco una empanada.
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2: ¿Es el partido? De la Argentina.
0: Ah, esperando.
2: Esperando el partido de la Argentina.
0: Muy bien.
2: San Fabricio de Yuyan.
0: A ver.
2: San Fabricio de Yuyan.
0: Es Mauricio de Yuchan.
1: Bien, Mauricio. Muy bien,
0: Mauri. Abrazos grande, Mauri. Qué lindo. Sí. Gracias por tu audio.
1: Gracias.
0: Sebastián Borda de la Tapa también. Póngala en el estado. Sí, sí, está el estado en la moto.
1: ¿Qué moto?
0: Sebastián Borda de la Tapa está, nada más que hay muchos estados. Bueno, búscalo.
1: Vamos.
3: Para toda la gente del país.
0: Leandro también saluda en esta mañana y gracias. Pone un montón de emoticones.
1: Bueno, Leandro.
0: Hay como 15 estados en la radio, así que vas a poder ver cómo Santiago del Estero y el norte argentino se prepara para las 4 de la tarde, donde va a sintonizar Radio LB11, porque el Mundial lo vivís acá, en la radio de los santiagueños.
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0: ¡Epa! Vamos, Raúl Díaz con la bubucela.

0: sé cómo se hace, la verdad.
1: Creo que hay que poner los labios a...
0: Poco bucela.
1: Muy bien. ¡Vamos, Argentina! Sergio de Garza saluda. Hola, buenos días. Aquí estamos escuchando en Garza como todos los días y esperando el partido de la Argentina.
0: ¡Vamos, Garza, vamos!
1: ¡Vamos a la plaza! ¡Muy bueno! Todos a la plaza de Garza, a la plaza de Santiago. Todos
0: claro,
1: vamos a
0: vamos.
1: Festejar.
0: Sí, al polideportivo de Suncho también.
1: También.
0: ¿No? ¡Claro!
1: Así hemos estado festejando cuando hemos ganado a los ingleses y hoy también vamos a festejar. Festejamos claro. Los cuatro, nos cuenta Alejandro y nos muestra una foto de él con su familia.
0: Muy bien.
1: Qué lindo verlos así en familia.
0: Sí, claro.
1: Festejar la Argentina.

0: Vamos con más. Leo Jugo también del Bosco 3.
1: Bien.
0: Celebra la escaloneta y celebra la selección.
1: ¡Vamos, Leo!
2: La aliento con el corazón. Ganamos la tercera con Lionel. Queremos.
0: Bueno, vamos a saludar 13 horas en punto a Liliana Rojas, que nos manda una foto de la selección. A Gachi desde Pozo Mozoj, departamento de Avellaneda.
1: Pozo Mozoj.
0: Alentando sí. A nuestra selección.
1: Vamos todavía, ¿quién es?
0: Gachi.
1: Gachi, vamos Gachi.
0: Hermosas fotos, ya las vamos a subir al estado. Nos estamos despidiendo, sí. Les mandamos un beso enorme a Mari de Estación Taboada, con también murales y frentes de las casas embanderados, sí. A Karina Villagrán también, un abrazo enorme. A Rodrigo, que hoy gana Argentina. Sí, Rodrigo, hoy gana.
1: Hoy gana.
0: Vamos a festejar hoy, sí, Néstor. Hoy festejamos todos. Jorge, subido al techo de la casa, sí. La bandera en la mano, manos al cielo.
1: Vamos.
0: En símbolo de triunfo y también de emoción. Fabián de la Solís Ampliación. ¡Qué sí. linda foto!
1: Mirá, qué linda foto.
0: Loquito Gusti con un plato lleno de empanadas.
1: A esa foto me gusta, me encanta,
0: Y Walter Nene Díaz con moroncitos y tortillas. Así fue el desayuno. Dios. Gente hermosa que está del otro lado, gracias por tantos mensajes. Sí. Gracias por vivir entre todos unidos esta expectativa, esta esperanza que nos da la selección, y que sea lo mejor lo que pasa en el campo de juego cuando empieza a rodar la pelota y la transmisión de Radio LB11. Compartamos hoy después de las 4 de la tarde.
1: Muy bien, nos vamos.
0: Nos vamos, que sea piel de gallina tengo, compañero.
1: Sí, está bien, todos estamos muy nerviosos y todo además. Yo estoy casi angustiado desde que me levanté, pero bueno, esto, como decíamos, esto únicamente lo hace la selección. Este grupo de jugadores, lo mejor, que sea lo mejor,
0: sí.
1: Que sea lo que Dios quiera y bueno, y a celebrar.
0: Realmente. ¡Vamos, Argentina! ¡Era vamos, la bubucela que suena, compañero!
1: A ver, vamos.
0: Vamos con la bubucela y vamos con lo mejor. ¡Vamos, Argentina!

0: Y esto no termina más, señores, hasta las 4 que juega Argentina y le subimos el volumen porque va a venir el señor Alfonso Díaz y relator a hacernos vivir la escaloneta, pero ahora vamos a vivir la feria porque está Javier Díaz Sandoval. ¿Estás al aire, compañero?
1: Qué tal, mi querida Sil? ¿Cómo le va? ¿Cómo anda? ¿Todo bien?
0: Perfecto.
1: Bueno, qué lindo que estemos realmente muy bien. Impecable el programa con Raulito, ¿eh? Le mando a Rauli un cariño enorme. Excelente programa, hablaron de todo, che.
0: Hablamos 5 horas. Te dejo en buenas compañías el señor Gustavo Pearson. Chao, mi querido, éxitos y que gane Argentina.
1: Un cariño, sí, la amiga de la radio, que gane Argentina. Claro, no digamos resultado, nada. Te mando un besito enorme, Sil, querida. Bueno, ahí la amiga Sil se está yendo de la radio, gran programa con Raulito Díaz, también el emisora de los antigueños, Radio El Bion, se presto ya a vivir, a vivenciar lo que es la feria artesanal. Cortito, cortito va a ser lo nuestro, la intervención nuestra, porque se viene la escaloneta, se viene Messi, se viene De Paul, se viene todo el equipo argentino para la gran final de la selección argentina del Mundial de Canadá, México, Estados Unidos 2026, y ojalá que tengamos la copa, que traiga la copa el equipo argentino a la República Argentina frente a España. Vamos a ver qué sucede y lo tendrás obviamente a través del dial de los antigueños, la radio 88.1 FM digital, 890 amplitud modulada y en www.radioelbionce.com.ar. A la gente le mandamos un besito enorme. Gracias por estar presentes ya en el dial de los santiagueños desde la feria. Poneme esa música, Gustavito Pearson. Y aquí en la radio lo vivimos a full, lo que es la expectativa. Muchas camisetas argentinas.
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0: Argentina, desde aquí, desde la Feria Artesanal, muchos peques también, camisetas, hay bubucelas, hay trompetitas, gorros argentinos, mochilas argentinas, poncho, mirá el poncho, tremendo la señora de la Argentina con un solazo ahí en el medio. Increíble la gente que de a poquito se va llegando lo que es la Feria Artesanal 2026. Estamos con los festejos de Santiago del Estero. Mi nombre es Javier Díaz Sandoval. Te acompaño hasta las 15 horas. Después se viene una previa impresionante del Deportivo con Alfo a la cabeza, Alfo Díaz, todo un equipo con las emociones que se van a vivir en Santiago del Estero a través de la radio y el Mundial y la gran final.
1: Por el mundo y en cada gol, la pasión.
0: La 10 se hace presente, claro. Se hace presente. Muchos 10 en las camisetas. Hay, dice De Paul, por ejemplo, alguna. Hermoso también. La gente que se está trasladando a diferentes lugares. Hay puestos que están cerrados todavía, pero ya van a abrir. Hay mucha expectativa. Y sinceramente, le digo algo. No anda nadie en la calle, poco movimiento, desértica realmente la ciudad capital, vine por la avenida Roca, poco movimiento, totalmente libertad, con mucha fluidez, el tránsito para que la gente pueda comunicarse en diferentes lugares. ¿Querés venir a la feria? Bueno, ¿y quieres vivenciar a la selección argentina el día de hoy? Bueno, vení a la feria, te acompañamos a través de la radio Los Ateños y vas a poder ver el partido también aquí. Otro lugar que me preguntan, ya lo vamos a decir, ¿a dónde podemos ver el partido, Javi?

0: Bueno, en un ratito lo decimos, igualmente se ha difundido y se viene haciendo en los partidos de la selección, en el Fórum, por ejemplo, también se estaba previsto en el playón del Estadio Único Madre de Ciudades, que se va a armar un festejo realmente muy grande. Pero más detalles en un ratito estaremos nosotros describiendo todo lo que va a pasar el día de hoy. Hoy me acompañan también el querido en la técnica aquí, todo impecable, como siempre, el amigo Jorge Gillo Carrizo. Jorgito, ¿cómo te va, Jorge Gillo querido? Siempre la técnica y puesta en el aire, musicalización, nuestro querido amigo Gustavo Pearson. Lo saludamos a Gustavito.
1: ¿Qué tal? ¿Cómo estás, Javier? Buenas tardes.
0: ¿Qué hace, Gustavito? ¿Todo bien?
1: Bien, bien, bien. Espera un momento, cuando empiezan a boquear, empiezan a decir cosas. ¿Viste? Empezó a boquear el central de España en una entrevista de ayer, que dijo que Argentina hizo cosas que no tenía que hacer, que bueno que con ellos. Sí. Mejor, me encanta cuando boquean. Me encanta cuando empiezan a boquear, ¿viste? Empiezan a decir cualquier estupidez. Bueno, en cambio, hubo un periodista brasileño que fue al Pasto. Sí. Y le dijo en la rueda de prensa que tenía ayer junto con el técnico de España, se fue al guardarray de una, le dijo, ¿y usted cómo se preparó España para afrontar el juego sucio de Argentina? Sí. Ese juego sucio, ese juego provocador, ese juego malintencionado, pa. Y bueno, lo paró en seco, le dijo, no, pará.
0: Claro.
1: Me encantó la respuesta del técnico de España, en la cual le dijo, mira, no sé qué es lo que estás viendo, pero son dos equipos muy buenos, la respuesta me encantó, tiene tremendos jugadores Argentina, también tiene tremendos jugadores España, va a ser un gran partido aparte, le dijo, claro, el técnico de la selección, es muy amigo mío, es un tipo que yo quiero mucho. Y no, esas cosas no. O sea, el tipo le cortó la gamba a la estupidez del brasileño este que salió con esa pregunta y se fueron al Pasto.
0: Claro,
1: qué gusto. Claro. Allá creo que me molesta a mí de la prensa, esta prensa madridista.
0: Sí, ¿qué le molesta?
1: La prensa de Madrid, los mexicanos. O sea, a ver, los mexicanos son 250 millones de habitantes que están al pedo. Que están ahí viviendo porque, no sé, pero están viviendo lo mismo que Madrid, una población grande. El odio, el rencor, el dolor que tienen es eterno. Porque todos los triunfos que hubo Argentina, Infantino, ayuda, expulsiones, Saraza. Que los equipos eran de cuarta, que los equipos eran de categorías inferiores, que los equipos de esto, que los equipos aquello, que el equipo sea. Siempre ninguneaban los triunfos de Argentina.
0: Claro,
1: y
0: claro.
1: Con el partido con Inglaterra. Ya no había, ahí no había árbitro, no pudieron entrar por el lado del árbitro, no pudieron entrar por el lado de Infantino, no pudieron entrar por el lado de nada, pero sí entraron en que, no, Tuchel mandó a defenderse y Inglaterra tuvo la culpa de ese empate y de esa derrota, ¿por qué? Porque fueron al Pasto, fueron atrás. Pará, se fueron atrás porque Argentina empezó a presionar, hermano.
0: Claro.
1: ¿Que ellos se hayan cagado de miedo? Una cosa es retroceder para marcar y jugar de contra. Digo, bueno, vamos a ir a especular que ellos se vengan con el hambre de patarnos y vemos si podemos lastimar. Y otra cosa es que vos te cagues de miedo.
0: Claro.
1: Y
0: claro.
1: Inglaterra se fue de gambas, ¿eh?
0: Sí.
1: Porque no atacó más. O sea, las contras que eran blanditas las contras. ¿Te acuerdas del partido de Inglaterra?
0: ¿Viste, por ejemplo, el día de ayer cómo le jugó Inglaterra a Francia, por ejemplo?
1: Ah,
0: el contraataque, ¿no? Fue otra cosa.
1: Era otra cosa.
0: Con Xhaka, lo que pasa, Gustavito, es el tema es, yo creo que le tuvieron miedo a la selección argentina, como decís, pero también estratégicamente se lo culpa al técnico inglés, por eso no sé si seguirá en su cargo.
1: Él termina ahora, creo que se va ya.
0: Claro.
1: Se va el técnico.
0: Sí.
1: Harry Kane deja la selección, es lo que tengo entendido, se retira de la selección. Va a seguir jugando al fútbol, pero ya no va a jugar más en la selección.
0: Ayer no jugó, increíble, ¿no?
1: No, porque ya no quiere jugar más.
0: Claro.
1: Ya no quiere jugar. Y por eso estuvo en el banco, nada más. Ya ya termina el Mundial y se retira de la selección.
0: Sí.
1: Bellingham sigue, pero Bellingham además también tuvo suplente. ¿A dónde vamos con esto? Que de una forma u otra van a buscar en tirarle al piso el triunfo de la selección argentina.
0: Claro,
1: Yo no sé qué va a pasar hoy. Yo no sé, no tengo ni la más remota idea. Yo tengo fe que Argentina gana, tengo fe. porque todos nosotros tenemos esa fe.
0: Ahora, Gustavito, te pregunto, ¿ves a Largue en el partido, penales? No.
1: No, vos sabés que yo no lo veo.
0: Yo tampoco.
1: No veo a Largue. Penales, de movida digo, no lo veo los penales.
0: No.
1: No lo veo los penales.
0: No, yo tampoco.
1: Lo que sí, si es que hay un Largue va a ser muy reñido, pero penales no creo que seguimos. Claro. Pero
0: sea para uno o para otro, ¿no?
1: Para uno o para otro. Yo, mira, es más, te soy sincero, yo, el alma, el 100% de mi cuerpo quiere que Argentina sea la que viene campeón. Claro. Pero si las cosas patinan y sale España, yo igual estoy tranquilo.
0: ¿Sabes por qué estoy tranquilo?
1: Porque este equipo entregó, este equipo en todos los torneos que participaron, desde que Tescaloni, llegó a las finales de todas.
0: Claro, claro. A mí lo que me llama la atención, cómo ganamos los partidos, luchando, poniendo la garra, me parece muy bien, pero creo que le faltó mucho fútbol a este equipo, sobre todo en la parte técnica con Scaloni. Está bien, vos me dirás, Pearson, pero Javi, tenés el 4 adelante que son monstruos, tenés a De Polo, lo tenés a Paredes en el medio, sino el Cuti Romero también que va al ataque, pero digo, en el juego en sí, en la tenencia de la pelota, la Argentina no lo tuvo, nunca estuvo presente.
1: El único partido que tuvo tenencia fue con Inglaterra. El único partido, claro, donde se empezó a tocar, a distribuir, a desparramar.
0: Claro, pero ahí Gustavito se metió atrás el equipo inglés. Estamos la misma, digamos, ¿no?
1: Pero ahí, eso es lo que te acabo de decir hace un rato. Ese meterse atrás no es porque es una estrategia. Se metieron atrás porque se empezaron a cagar de miedo.
0: No, obvio.
1: Porque Argentina lo llevó al arco.
0: También.
1: Una de las cosas que yo estoy tranquilo, que Montiel va de movida. Molina, vos sabés que desde que arrancó el Mundial, Molina nunca me cerró. Y y el gol de Inglaterra vino por el lado de él.
0: Viene por él.
1: No te digo que Molina es crack. Los dos son grandes jugadores. Pero el que estaba medio fuera de foco fue Molina. A ver, porque cuando vos, estos jugadores siempre están en el banco, tienen un hambre de entrar. Es distinto.
0: Claro, sí,
1: por eso,
0: sí,
1: cuando entró el Toro, viste que entró a matar y saltó con ese cabezazo.
0: Tremendo. Parecía a Pearson en la radio.
1: Mirá, y viste Julián Álvarez, que después ese golazo porque fue titular.
0: Tremendo.
1: Está destapando. Por eso te digo, va a ser un partido, guarda que puede ser parejo. Y el que llegó a tener, y el que llegó a mojar, no sé, vamos a ver qué pasa, porque va a ser un partido muy duro, muy peleado, y el que afloje, chao, que es el subcampeón.
0: Bueno, Pearson, me encantó el análisis, realmente muy profundo, a través de lo que va a ser el partido de la selección argentina con España. La saludamos a ella, Gustavito, la saludamos a Laura Santillán, que está aquí todo rockera, con la camiseta argentina, vino con la bubucela también. ¿Cómo le va, Lau?
2: No sé tocar la bubucela, ¿no? El otro día hice el intento, quedé sin aire el pulmón.
0: No.
2: Si no, pregúntale a Gustavo.
1: ¿Cómo era que estaba? ¿Cómo?
2: Estábamos peor que Haaland nosotros.
0: Haaland no terminó los 15 minutos del partido que tenía que terminar. Increíble. A mí me llama la atención eso de Haaland. Para mí no
1: quiere jugar. No, pasa que Haaland. Yo te di una cosa y me di cuenta. Se calentó con Sorloth. Porque hubo varias jugadas.
0: Puede ser.
1: Y viste ese contraataque que sacaron ellos, que iba Haaland por el medio solo.
0: Sí.
1: Sorloth tenía lo único que tenía que haber hecho, haberle tirado el pase largo.
0: ¿Y no le tiró?
1: No, quiso hacer personal. No. Y después tiró la pelota a la mierda. Y se dio cuenta, ahí Haaland dijo no.
2: Tanto que lo alabaron, ¿no?
1: Se dio cuenta, viste que agachó la cabeza, se vio para atrás, no volvió a atacar más. Después vino la zaraza, pidió cambio y se fue a sentar.
0: Claro.
1: O sea, dijo, corro el pedo.
0: Sí, yo creo que entendió eso él también, ¿no? Ahora, yo digo, más allá de las cosas que van quedando en el Mundial, lo de Haaland fue algo muy, muy bueno. Es un Mundial muy bueno. Terminó raro esos 15 minutos que salió. No sé por qué, aparentemente tema físico, dijo la gente de Noruega. Uh-huh. Pero
1: no,
0: lo que dice usted, Gustavo, se enojó, salió enojado, lo sacaron.
1: No, estaba caliente.
0: Claro,
1: prefirió sentarse.
0: También, las declaraciones de los noruegos era raro, porque cuando jugaron con Brasil, por ejemplo, ya de antemano en las declaraciones dijeron, no, a Neymar realmente es un equipo que no le podemos ganar, que tal cosa, que podemos empatar. Es como siempre que no llegaban, no pasaban de las semifinales, de cuarto de final, ¿no? Con Francia lo mismo, es más, pusieron un equipo suplente porque sabían que no le ganaban a Francia. O sea, de antemano ya estaban derrotados. Increíble también, ¿no?
1: Claro, y bueno, a ver, mira, yo no me acuerdo, creo que a Laura le dije, se ve que cuando jugó Francia con Marruecos, digo una cosa, para mí que Marruecos le entregó el partido a Francia. ¿Por qué le entregó el partido? Porque la mitad de los jugadores de la selección de Marruecos son franceses.
0: Sí.
1: Sí, hay
0: ¿usted
1: un solo...
0: cree eso?
1: Sí, no. yo para mí ellos sí se fueron para atrás. Porque no era el mismo Marruecos que jugó anteriormente.

0: te agarra,
1: que temple, le jugó a Brasil.
0: Que ellos te entraban a comer. Ahora no, ahora como que estaban, sí. Para que me rompí la uña del pie.
1: Claro,
0: ¿me entendés? Y claro, no lo vi muy, muy potente, muy con mucha zaraza. Por eso lo que pasa es que, ¿qué pasa con España cuando jugó con Francia?
1: Con razón y, se demoró.
0: Y no, sí, España, sigue. España salió a jugarle lo que no le jugaron los otros.
1: Sí, sí, sí, sí, obviamente. No, estamos aquí distraídos un poquito, Gustavito.
0: Diga.
1: Porque aquí Laura está saludando a los fanáticos, obviamente.
0: Ah, al fan club.
2: O sea, claro. Mi esposo.
0: ¡Anselmo!
1: Claro, exactamente. Anselmo y la bebé.
0: ¿Cómo se llama
1: la bebé?
2: Justina. Justina.
0: Justine han caído los dos, ¿no?
1: Llegó Justina.
0: Justiniani.
1: Justo. Bueno, estamos en la radio disfrutando aquí la feria espectacular. Gustavito, Lau, un lindo clima acompaña a Santiago del Estero, ¿no?
2: Así es. Bueno, ¿qué tal? ¿Cómo les va a todos? Muy, pero muy buenas tardes. Hemos arrancado con todos. Bueno, es obvio que vamos a arrancar de manera futbolística. El clima está espectacular, pero no solamente lo decimos por cómo están los datos del tiempo actualmente, sino que también por ese clima festivo. Está bueno que la gente sea positiva, que se ponga ya, no sé si decir a festejar de antemano, pero sí en ese tono bien argentino, todos con camiseta, y me incluyo con la camiseta de Argentina.
0: Sí. Yo la tengo puesta, ¿eh?
2: ¿La tiene puesta?
0: Yo me vine, encima me la quemé ese día de la caravana. No. Porque saqué ¿por mitad del cuerpo? No, andaba con las bengalas, andaba.
1: No se queme.
0: Ah, no. Empecé a tirar bombas desde la ventana de la camioneta, estaba con las bengalas, iba de celeste y blanco. Me había chispeado, miro en casa, ¿qué pasa? Todo agujereado.
2: Estaba como queso.
0: Pensé que me agarraron el tiro ahí. No, bueno, qué sé yo ahí. Pero la cosa fue así. Che, chicos, tengo saludos para acá cuando quieran, ¿eh?
1: Sí, bueno. Dígalo, Gustavo.
0: Bueno, por un lado, a Rodrigo Suárez le mandamos un saludo grande, dice que Argentina gana.
2: Qué bueno.
0: Por otro lado, a ver, desde Luján, saludo a la gente de Garza y de Molle.
2: Muy
0: dice
2: bien.
0: Por acá también Claudio Ledesma. Por otro lado, dice, escucho la radio, dice por aquí Emilio de Nueva Esperanza. Por otro lado, también saludos para Walter Díaz. Sí. Después dice por acá también Hugo, le hacemos el aguante a Argentina desde la Prida Choya. Me manda una foto ahí de un niño con la bandera argentina, ¿eh?
1: Vamos a Argentina.
0: A Carlos, también para Carlos, bueno, para Carlos Campos, dice así el saludo. Zulma, ahí está también.
1: La
0: bueno, que están,
1: Zulma,
0: sí. Están escuchando la radio, así que abrazo grande para ellos. Y bueno, prepararse con lo que va a ser la transmisión de la LB11 en la finalísima entre España y.
1: Claro.
0: Y Argentina.
1: Claro.
0: Sí, 20 grados la temperatura, 6 décimas, ¿eh?
1: 20
0: sí,
1: grados, ¿eh? Está hermoso, Gustavito. Si tenemos ya, creo que no, porque Scaloni no es de anticipar los equipos titulares, pero si tenemos algún bosquejo, algo, Gustavito.
0: Ahí te busco, mira, ahí de paso, Cañazo.
1: Ajá.
0: Con 88 añitos haciendo el aguante doña Beatriz Ponce del Almirante Brown.
1: Oh, 88 años, qué lindo, qué bueno.
2: Felicidades.
1: Saluditos, un besito. Ahí enorme para ella.
2: Había una probable formación, ojo, ¿no?
1: Sí, claro, es el que siempre maneja la prensa, todos los medios, pero todavía no ha confirmado, si lo tenemos, Gustavito, si está confirmado.
0: A ver,
1: obviamente lo decimos.
0: Es lo que tenemos por acá, pero me salen en a ver.
1: Ajá.
0: La probable formación de la selección argentina sería Emiliano Martínez, saldría Gonzalo Montiel o Nahuel Molina, es lo que charlaban recién, pero yo creo que va Montiel, después está Cristian Romero, Lisandro Martínez, Nicolás Tagliafico, Giuliano Simeone o De Paul, va De Paul, es también lo que tengo entendido, ¿no?
1: Claro.
0: Enzo Fernández confirmado, Leandro Paredes, Alexis McAllister, Messi y Julián Álvarez, esos serían, o sea que entre Molina y Montiel, Molina, entre Giuliano y Rodrigo De Paul serían los 11 de la selección argentina. Lo que sí,
1: bueno,
0: lo que no tengo por acá todavía sería la de la formación de España.
1: Bueno, si lo tenemos por ahí en un ratito, lo vamos a difundir. Estamos en la feria, 20 graditos, ahí como decía Gustavito. Bueno, de a poco va llegando la gente. Sí, hay que ser sincero, mi querida amiga Lau. No está lo mismo de ayer, ¿no? Porque hay que tener en cuenta la cantidad de gente, la muchedumbre que se llegó por lo que fue la caravana de la Marcha de los Bombos.
2: Uh-huh.
1: Vino aquí a la feria, hay mucha gente también durante la semana. Hoy, con previo aviso que la selección va a jugar la final, obviamente se reduce la cantidad de gente, ¿no?
2: Exactamente. Igualmente ha llegado familias, ¿no? Como vos bien lo decías, no como ayer.

0: la cantidad que teníamos ayer, pero hay familias que se han acercado para compartir lo que es un rico asado, lo que es, por ejemplo, las empanadas. Bueno, la verdad que estábamos viendo a la gente que ya está empezando a reunirse para disfrutar de las ricas comidas. Algunos quizás se queden a ver el partido desde aquí, desde las pantallas, otros que seguramente van a optar por ir a sus casas o juntarse, o por qué no ir al Fan Zone, que claro, se va a realizar en la jornada de hoy. Es más, ya está todo preparado en lo que va a ser el Fan Zone, en la zona del Fórum. Mucha gente me están comentando que se están reuniendo ya por esa zona, como ya prácticamente una cábala que muchos vienen haciendo de seguir el partido de la selección argentina desde el Fórum.
1: Claro, ¿sabes qué me contaron, Lau querida, el otro día? Que de la terminal de ómnibus, por ejemplo, se bajó mucho turismo, gente que viene a Santiago del Estero a disfrutar del cumpleaños de la madre ciudades, se bajaron del colectivo y se encontraron con los festejos y se quedaron muchos ver el partido, turistas que llegaban en los colectivos y se llegaron a ver, ahí era increíble, una escena impresionante.
2: Tengo lo de España por acá, ¿no?
1: Bueno, a ver, lo decimos, presenta la información, revista Cambio, ¿se
2: acuerdan? Sí, bueno, España saldría con Unai Simón, también estaría Pedro Porro, Pau Cubarsí, Aymeric Laporte, Marc Cucurella, Rodri, Fabián Ruiz, Dani Olmo, Lamine Yamal, Michael Oyarzabal y Alex Baena serían los que presentaría Luis de la Fuente.
1: Bueno.
2: Pero, bueno, los árbitros de este partido sería el encargado de impartir justicia, es el esloveno, junto con sus pares también, Slavko Vincic, que estará acompañado con sus parientes, digamos, coterráneos, como Tomás Klantnik y András Kovacsik. Y después los asistentes serían los cuarto y el quinto árbitro, son los jordanos, Adam Makamed y Mohamed Al-Khalaf. Y después por el lado del VAR, el encargado de comandar el VAR será el alemán Bastian Dankert, mientras que el AVAR será el colombiano Nicolás Gallo.
1: Bueno, muy bien. Mientras vemos aquí mucha gente que va llegando al baile, como se dice habitualmente, va llegando a la feria, hay que decir que regaron de horas muy tempranas, está todo regadito para que no se levante el polvo del viento bien santiagueño, no va a pasar eso. Hay que decir que en Rosedal hay mucho movimiento también de feriantes y de gente que se llega, obviamente, a esos lugares para compartir en este día que tenemos una linda temperatura para compartir y esperar la selección y la transmisión, obviamente, de la radio de los andeños. Enseguida confirmamos el escenario, vamos al escenario y a seguir disfrutando lo que es aquí la feria artesanal, la U.
0: Exactamente, bueno, ¿les parece si vamos con un poco de música, disfrutando ya artistas que se van subiendo al escenario de la feria artesanal? Vamos al escenario, ¿le parece?
1: Vamos al
0: el
1: escenario.
0: El corazón de la feria artesanal le transmite la radio de los santiagueños.

0: Gracias.
1: Chango, que bien, esto viene este mocito de ser garguero. Bueno, vamos a continuar con la chacarera. He compuesto hace como 2 años, 3 años más o menos. No se difundió bien todavía. Va el 25.

0: Julio se llama. Justo para el cumpleaños de Santiago del Estero. Bueno, feliz cumpleaños Santiago del Estero. Esta chacarera para todos los santiagueños. En el aniversario y en el cumpleaños de Santiago.
1: 473 años.

0: Gracias.
1: ¿Qué tal estas chacareras, che?
0: Autor y compositor, Mario Alberto Juárez.
1: Una chacarera, entonces. Poquito medio bajita quedó, che.
2: La emoción es, la emoción. Estar cantando en este lugar con tantos amigos que vienen de otra provincia, y eso nos alegra muchísimo, que cada año vengan más, lleguen más y se queden, no solamente desde el principio, sino que esta semana, que es la que se viene mañana, el Día del Amigo, la Plaza Añoranza.
1: Así, bueno, después vamos a hacer un tiempo de carnavalito, vamos a hacer después de este temita que hagamos, después de esta chacarera, después de esta chacarera, y con eso vamos a finalizar.
2: Bueno, bueno. A ver, va a bailar la chacarera, ¿eh? Vamos. Con palmas sale mejor, ¿eh?

0: Fuerte, fuerte los aplausos. Ahí está.
1: Tenemos de otra máquina.
0: Otra.
2: Otra que tire y pegue.
0: ¿Qué quieren? ¿Gato, chacarera, escondido? ¿Escondido puede ser? A ver. Escondido de dar. Así es, ¿no? ¿Así? Escondido. Muy bien. Vamos con el escondido.

0: Bien por los bailarines, gracias. Las bailarinas.
1: Bien por los bailarines, bailarinas.
0: A ver.
1: Y para todos los presentes, ¿qué tal están pasando?
0: Bien,
1: bien, bueno.
0: Ahí.
1: No sé qué quieren escuchar ahora. Chacarera.
0: Un gato.
2: Vamos, el gato entonces.
0: Gato. Michi.
1: Un Michi mío.
0: Un Michi mío.
2: Este vamos gato es nuevo también, pero nunca se lo difundió bien. Este gato de Héctor Melian, Kiko Melian. El desvelado se llama. Vamos a

0: fuerte los aplausos.
1: Gracias.
0: Bueno.
2: Nos despedimos.
0: Nos despedimos con una chacarera, porque nos vamos a dejar los bailarines paraditos.
2: ¿Están todavía los bailarines?
0: ¿Chacarera? Chacarera. Ah. Chacarera, chacarera.
2: Samba.
0: No, no, también. Las dos juntas. Vamos. En ese orden. Bueno, nos vamos yendo a los últimos minutos de este hermoso dúo. Una expresión tradicional de nuestro medio. ¿Sí? Para Cristian y Mili, el saludo. ¿Sí? Del barrio Villa del Carmen, que están compartiendo aquí la feria artesanal. Para Adriana Ibáñez también, de San José de Flores. Ahí están todos los amigos.
1: También para la Lucía, presente, para mi pareja.
0: Ahí está. ¿Dónde anda? No quiero levantar la mano. A ver, levanta la mano. Dos levantan la mano. Está jodido, ¿eh? Bueno. Vamos con la chacarera.
2: Bueno, ¿a dónde está el papá de esa chiquita que está allá viene mirando para acá?
0: A ver, está. ¿En qué show va a ser?
1: La Otumpeña, a ver cómo sale.
0: Vamos.
2: ¿Quieres cantar vos también? Bueno, vení, subí, cantá, ahí está el micrófono.
0: Eso, ahí está, fuerte el aplauso para la amiga que se suba aquí. A ver.
2: Ay, vamos a hacer subiana.
0: A ver, a ver.
2: Que hija y tigre de MC.
0: ¿Sí?
1: Hija de Mario Juárez.
0: Ah, bien, mi bien.
2: Hija, mi hija está con, saliendo de la vaina.
0: Y bueno, ahí está colocando el micrófono. Ahí está, muy bien. Allá, allá, en el otro. Ahí está.
3: Hola, hola.
0: Aquí, porque aquí está con el amigo. Y el bombo. A ver. Chacarera.

fuerte, fuerte los aplausos. Muchas gracias. Aquí también la hija del amigo Juan se ha subido para acompañarnos. Entonces hacemos la última.

0: Bueno.
1: ¿No samba hacemos?
0: No, chacarera tiene que ser para que vaya. O samba quiere. Samba, bueno.
2: La última, a ver el bis, le pide la gente que va llegando, cómo hay camiseta de la selección argentina, la azul, cómo se vendió en el mundial, dicen.
3: Así
2: agotó,
3: es.
2: Impresionante,
3: sí,
2: la camiseta azul.
3: Ahora, lo que estamos viendo que muchos trajeron banderas de la Argentina, qué lindo eso, ¿eh?
2: También,
3: muchas banderas de la Argentina, gente que está flameando las banderas, bueno, realmente es un clima hermoso el que se está viviendo, no solamente dentro de lo que es la feria artesanal, todo Santiago del Estero, porque por las calles, ya estás viendo a la gente que se cruza con las camisetas, pintadas las caras con los colores de la bandera, gente que va con las bubucelas, con banderas en mano, bueno, todo lo que represente a nuestra República Argentina, la gente ya lo lleva en el pecho, disfraza las casas incluso con estos hermosos colores.
2: Qué lindo, estamos viviendo aquí con la música en el escenario también, con el dúo Juárez Jerez, que están ahora en el escenario. En un ratito llega Valeria Facelli también, para deleitar a los que están en la feria artesanal. Y cierra, por lo menos a esta hora, la siesta antes del partido, Luisa Galván, la querida Galván, va a estar en un ratito, obviamente también vamos a ver si la tenemos en estudios, el estudio móvil de la radio. Vamos, nuevamente el escenario, ¿te parece?
3: Vamos, y en breve vamos a estar hablando con la gente que sigue llegando por la feria artesanal.

0: ¡Ahí nomás! Gracias.
1: Eso. Fuerte, fuerte el aplauso para el dúo Juan Jerez. Gracias, muchachos, por esta...
2: Qué lindo la radio ahí, el dúo Juárez Jerez, en la radio, en el escenario mayor de la Feria Artesanal, la U.
3: Exactamente. Bueno, para la gente que nos quiera contar en un mensajito desde dónde nos están escuchando, hacelo a este número que lo vamos a estar utilizando por hasta las 3 de la tarde. Al 385-303-8390. Agéndalo. 385-303-8390. Déjanos un WhatsApp, contanos desde dónde estás escuchando la radio, contanos la cábala para lo que va a ser la jornada de hoy. La mía, por ejemplo, tomar mate. O sea, hoy no voy a almorzar, hoy directamente me voy a dedicar al mate como cábala. No sé cuál será la suya, Churo.
2: No, bueno, yo...
3: Caminar.
2: No sé si es cábala, pero yo de los nervios camino y tomo mate.
3: Bueno,
2: es una
3: cábala.
2: Sí, cábala.
3: Es una cábala.
2: Para
3: suya,
2: mí
3: es
2: más nervio.
3: ¿Y la de usted? ¿La suya, Gillo? Nada, no tiene cábala. Gustavo, a ver si está Gustavo Pearson por los estudios. Le vamos a preguntar la cábala de Gustavo para cada partido
4: bueno,
3: de la selección.
4: Mi cábala era en casa.
3: Era, sí. Te lo
4: ha
3: dicho.
4: No, yo ahí sentado siempre con la puerta cerrada. Un día estábamos viendo el partido y era que estaba ahí perdiendo, tenía la puerta abierta. ¡Ya! Cierro la puerta. Así que ahí nomás cerramos la puerta, me atrincheré todo, puse botecito ahí. Ya está, basta.
3: Nadie
4: bueno, pero ya he dejado datos ahí como que pongan algo que estoy yo y que cierro la puerta.
1: Claro.
3: Un cartelito no molestar.
4: Sí. Y ahí bueno, pongan una, aunque sea un buzo mío ahí en la silla.
1: El otro día cuando estaba haciendo notas en la calle a la gente, a los fanáticos de la selección argentina, una chica me comentaba que la cábala de ella era ver sola en la habitación el partido, una televisión grande, buen sonido y sobre todo la postura. Escuchá, Pearson, porque la postura de ella era ponerse en los

0: Pregunté esta semana que pasó a la inteligencia artificial, o sea, ya de curiosas esto, ¿no?
1: Me comuniqué, ajá.
0: Claro, le pregunté...
1: Sí. Eso no hice, de preguntarle.
0: Yo le pregunté, me hizo un breve análisis y me dijo, mira, tranquilamente gana Argentina 2-1, ¿pero por qué? Porque Argentina, si bien, y tiene razón si te pones a analizar, ya tiene una experiencia en finales. Partamos de ahí. Es un equipo muy competitivo que no se queda con el mismo resultado, va en búsqueda de más. Si bien España, bueno, España viene prácticamente firme en su convicción de ganar, meter el gol en el otro arco y eso es, no sé si eso es todo, pero no tiene ese mismo nivel de competencia que tiene Argentina.
2: Claro, estos son perros ya, estos chicos, hoy sería la quinta final, que no la quinta, porque jugaron las dos finales de la Copa América, la final del Mundial, la finalísima, 4. Ahora con esto sería la quinta final de un evento internacional de esta magnitud. Uh-huh. O sea, ya lo conocen el tema. Aparte, sin contar las finales que jugaron todos en sus respectivos equipos, como llámalo Copa Libertadores, llámale UEFA Champions League, llámalo lo que seas, tuvieron finales. O sea, no son chicos de pecho, no son chicos que no conocen una presión. Y no hablemos de estos partidos ganados después de la clasificación, ¿me entendés? A ganar el triunfo sobre Cabo Verde, después el triunfo sobre Egipto, después sobre Suiza, después sobre Inglaterra. Y si hay un equipo que jugó en contra del tiempo, con la presión o sin presión, o llamarlo como quieras, es Argentina.
0: Así es. Bueno, igualmente me decía la inteligencia artificial que... Bueno, en todo caso, Argentina, si tenemos que arriesgar un pronóstico, ganaría 2-1 en un partido que sería muy cerrado. Ojo, ¿no? Estaba viendo incluso hoy temprano...
1: Está hablando la chamán, Laura.
0: No, estaba...
1: Le está diciendo todo a la gente.
0: No. Bueno, pero yo me pongo a ver mucho el tema de las predicciones, los análisis.
1: Sí.
0: Y por ahí, bueno, estaba viendo incluso gente que, bueno, tiraba las cartas, que es mentalista, llámale como vos quieras. Pero todos tenían su diferente punto de vista. Pero se cerraban en una cosa. De que Argentina va a ganar en un partido muy cerrado, sí. Un partido que quizás va a costar...
1: La tarotista.
0: ¿Y quiénes podrían ser, atención, quiénes podrían ser los que van a meter los goles o podrían meter los goles?
1: Dígalo.
0: En primer lugar,
1: sí,
0: que puede ser, según la inteligencia artificial, no lo digo yo, o por penal convertido, bien, o puede ser ya un gol directo en pleno partido.
1: Hablamos de los 90 minutos.
0: Dentro de los 90 minutos, sí. Lionel Messi.
1: Messi, bien.
0: Él es uno. El otro puede ser o Julián Álvarez, que está con muchas ganas de hacer el gol del año, viene con muchas ganas, o Lautaro Martínez.
1: Bueno, ya hizo el gol de Suiza, ¿no? Un golazo, tremendo gol.
0: Sí, pero quiere revancha igualmente,
1: Esa te dice la inteligencia artificial, Laura.
0: La inteligencia artificial. Ahora, me sorprende algo. Un descuento de Lamine Yamal para España.
1: Epa, hace gol.
0: Hace gol.
1: Su primer gol en el Mundial.
0: Mirá. Pero bueno, hay que poner todas... Voy a hablar como hablan todos los que se dedican a esto.
1: Sí.
0: Pongamos todas nuestras energías para que gane Argentina.
1: Ella, solamente ella, la tarotista del multimedio, Laura Santillán. ¿Hacemos una pausa?
0: Vamos a una pausa.
1: Pausa y venimos con la tarotista, vamos.

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0: Seguimos, seguimos aquí en la radio Los Santiagueños disfrutando la buena música, también lo que es la feria artesanal, y tenemos el escenario, mucha gente también que se acerca, mi querida Lau.
1: Exactamente, bueno, de a poquito se está sumando la gente, especialmente mirá para probar, baila, sí, sí, sí, especialmente para probar todas las ricuras gastronómicas claro, que ofrecen aquí en los patios. Hay gente que por ahí estoy escuchando.
0: ¿Qué estaba diciendo? Disculpe, mi querida amiga.
1: Sí, ¿qué estaba diciendo?
0: Que tiene bien pintados los ojitos el día de hoy.
1: Muchas gracias.
0: De la selección argentina.
1: Muchas gracias.
0: ¿Qué tiene, amarillito? No.
1: No, no, no, esta vez no.
0: ¿Amarillito?
1: No, no.
0: No tiene.
1: Lo hizo reír a Gillo.
0: No, no se ríe.
1: Primera vez que se ríe Gillo.
0: Uy, se emocionó Gillo.
2: Me imagino, piel de gallina. Chicos,
0: Está llorando Gillo. Es increíble.
2: Le entró basura en el ojo. Chicos, tengo saludos por acá, ¿les parece?
1: Bueno.
0: Dice que le entró basurita en el ojo.
2: Sí, entonces, se habrá raspado sin querer algo. Dice, así es un abrazo grande al amigo Gillo. No sé, Gillo, ¿cuántos años que nos conocemos? Más de 30, qué hijo de mil, estamos 40, viejos.
0: 40, dice.
2: 40 años nos conocemos. Haciendo el aguante, dice, por Nueva Francia, soy Antonio, por un lado. Por el otro, también, mi hijo con su bandera argentina desde Forre, vamos a Argentina, carajo, me mandaron un video acá en Alía Leguizamón.
0: Muy bien.
2: Después, saludo desde Las Cejas, Tucumán. Aguante Argentina, dice Toti por acá que nos está escuchando. Desde aquí, Caspi Corral, departamento Figueroa, vamos a Argentina, foto de tortillas y panes caseros.
0: Ay, no,
2: Lucía.
0: Esa foto porque...
2: Lucía, te mando un abrazo grande. Ahí, sí. Después del barrio Bosco 3, la familia Domínguez, Brandán también, que están escuchando la radio. Uh-huh. Abrazo grande. Por acá ¿tú? Dice, aquí mis hijos, dice nada más, y dan todas las fotos, todos así de espalda con la 10 de Messi, que mandó, no dice el nombre, a ver si salta por aquí el nombre.
0: Bueno,
1: hablando Gustavo de conocerse, ¿no? Que también lo conozco a Gillo de hace mucho tiempo. Pero me dice Gillo, ya que estamos hablando de cuántos años nos conocemos con Gustavo, ¿cuántos años estás con la Tere? Y de ahí llévate unos años más, ahí está.
2: Gillo.
1: Uy.
2: ¿Eso me dice Gillo?
1: Eso le dice Gillo.
2: Sí, Gillo siempre me carga, dice, ¿cómo era Gillo? Un toco y me voy. Pues eso me dijo una vez, me dice, guarda, boludo, porque ahí no te van a... Nah, si se queda tranquilo, un toque me voy. Ahí tengo, ahí sí, te clavo como me está la garganta, estoy atravesado
0: claro,
2: ahí.
0: Aquí asienta con la cabeza.
2: No sé, estoy, no sé cuándo me voy, viste, no fue un toco, fue un tocón.
0: Claro, mucho tiempo.
2: Que no, aquí no le di bola, sí, yo.
1: Tremendo.
0: Sí. Bueno, muy bien, ahí le mando un abrazo Gillo, el Gillín,
2: Un abrazo grande, ahí está.
0: Bueno, seguimos, gracias por los saluditos, mi querido amigo Gus, mientras la gente sigue disfrutando, se ve también que hay mucho turismo en la feria artesanal, sí. Mientras baila y baila la gente. Tenemos en vivo en un ratito, vamos al escenario,
1: sí.
0: Lau, querida, a Valeria Facchelli,
1: Bueno, atención que ya están los 11 que saldrán hoy a la cancha. Los
0: ¿en serio?
1: 11 de Argentina, sí señor.
0: Está totalmente confirmado.
1: Así es.
0: Y lo decimos, a ver.
1: Así es, en el equipo argentino entrarán los 11: Emiliano Martínez, Gonzalo Montiel,
0: sí.
1: Cristian Romero, Lisandro Martínez, Nicolás Tagliafico, Rodrigo De Paul, Enzo Fernández, Alexis McAllister, Nicolás González, Lionel Messi, Julián Álvarez, son los 11 de Lionel Scaloni que hoy entrarán a la cancha.
2: Pero es lo que yo más o menos había tirado hace un rato.
0: Bien,
2: ¿viste?
0: Sí,
2: bueno,
0: sí,
2: los que no están ahora en el arranque son Molina, uh-huh. Paredes y Simeone.
0: Claro, lo sacó a Paredes, mira vos.
1: Montiel y De Paul serán los titulares en la final.
0: Claro, y a Molina lo sacó y lo puso a...
2: Yo Molina, a ver, tremendo jugador, me acuerdo todavía de Holanda,
1: sí.
2: Pero como que este mundial como que no le estaba agarrando la vuelta,
0: no,
2: ¿viste? Y el gol de Inglaterra vino justo por el lado de él. Justo
1: así
2: por el lado
1: es,
2: de él.
0: A ver, entonces Gustavito, el que se va a encargar de Yamil Yamar es Montiel.
2: Montiel. Ah, Montiel. Yo creo que Montiel juega mucho.
0: Claro, no creo.
2: Pero bueno, vamos a ver, Yamal es tremendo jugador, hermano.
0: A ver, me llama la atención el tema de Paredes. Para mí le está pasando algo físico, no terminó bien el partido. Pero creo que busca con De Paul y con el mediocampo que ha puesto, creo que más tenencia de pelota.
2: Es que en el partido con Inglaterra eso fue lo que más le rindió. ¿Con ellos?
0: Sí.
2: ¿Recordás? Con ellos fue cuando ahí fue cuando hubo esa explosión y después vino también el empate, claro, y el triunfo.
0: Sí, sí, sí, sí.
2: En esos cambios. Y bueno, él está usando la frase del equipo que gana no se toca. ¿Sí? O sea, equipo que gana no se toca. Y bueno, ese fue el equipo, el que vos estás viendo titular, es el que ganó. Excepto que estuvo el Toro. ¿Entendés?
1: Sí, sí, sí, sí, sí.
2: Bueno, porque había salido, no me acuerdo quién es que había salido, que estaba, que entró Martínez. Y bueno, vamos a ver qué pasa. Pero yo creo que el Toro lo va a dejar siempre en el último tiempo, el segundo tiempo, viste, para entrar a matar o morir. Sí. Cuando sí. Si es que las papas están quemando, y si las papas no queman igual va a entrar a terminar de liquidar la historia.
1: Esa es la carta bajo la mano.
2: Sí,
1: ¿eh?
2: Sí. Saludos, chicos, también impresionante, sí, la gente que bien está al pie. A Carlos Barreto, un abrazo grande para él, que siempre escucha la radio. Para Leandro también. Roberto Ledes me dice buenas tardes desde Comodoro Rivadavia, de mi trabajo. Aguante Argentina, carajo, dice. Tiene recontra sur,
1: bien,
2: ¿eh?
1: Sí, señor.
0: Argentina.
1: Como tiene que ser, ¿eh?
2: Roberto, claro. Abrazo grande, che, qué lindo. Conozco Comodoro Rivadavia, lindo ciudad.
0: Qué lindo, sí, qué lindo. Sí, sí. Yo lo conozco por la foto nomás, pero muy.
2: No, yo estuve ahí, estuve en Sarmiento, qué sé yo, anduve por todo. No sé, no, claro. Es como en la película esa, no sé qué anduve, que no recuerdo qué pasó en el día de ayer.
0: Claro.
2: No sé,
0: sí,
2: qué mierda, pero anduve por ahí. me fui a laburar, estuve laburando como docente.
0: Bueno, muy bien, Gustavito.
2: Dale,
0: gracias.
2: Todo tuyo.
0: Increíble intervención de Gustavo Pearson también aquí en la tarde. Si esta se viene la selección Argentina, ¿qué te parece, Lau? Está en vivo Valeria Facchelli aquí, uh-huh, en la red. ¿Lo escuchamos?
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0: Vamos. Que pase el... ¿Vas a cantar vos?
1: Sí, dale.
0: Bueno. Vamos a cantar. Gonzalo Luna también les va a cantar.

0: ¿Qué vas a cantar?
1: Vamos a un gato. Un gato en...
0: Soltero, Gonzo, ¿no?
1: No, no, no.
0: ¿Ya no?
1: ¿Ya no? No, me estás poniendo en un compromiso.
0: Eso, ¿sabe por qué le pasa? Por no avisarme, ocultarme cosas.
1: No, pero... Yo he sido testigo
0: de... Mirá vos. Qué ilusa. Bueno, dale, canta.
1: Vamos a hacer un gato.
0: Gonzalo Luna.
1: Vamos a hacer un gato en un re mayor, gatito.

0: Gonzalo Luna, el no soltero. ¿Vos vas a cantar antes? Ah, no. Dice que no me quiero apagar. Bueno, de a poquito nos vamos despidiendo. Muchísimas gracias, ha sido un placer enorme. Los voy a presentar a los demás músicos, que solo son músicos.
1: Ah, no, si cantan, si cantan.
0: Dante Jerez en violín, fuerte el aplauso. En la percusión, Lucas Rafael atrás. Guitarra y voz, Matías López Romero. En las teclas, voz, no soltero, Gonzalo Luna. Recién me voy a enterar. Quien les canta, Valeria Facelli, muchísimas gracias. Vamos a hacer unos bailecitos.

Muchísimas gracias. Seguimos, dice. Yo ya me iba. Bueno, ahora vamos a hacer una zambita. Son Miti Miti. Seguro lo conocen.

0: Muchísimas gracias.
1: Valeria Falcelio, una más, no se puede ir así nomás, ¿eh? Vamos a ver.
0: Muchísimas gracias a todos. Gracias, gracias, un placer enorme, gracias aquí. Amigo querido, gracias. Gracias a la gente, el sonido, gracias a todos. Vamos a hacer una chacarerita.

0: Claudia Faceli.
1: Gracias, Lucho.
0: Le pedimos una más por la yapa, no se puede dejar con ganas ahí. Una más, Valeria. Un fuerte aplauso para estos excelentes amigos, músicos, cantores que están acompañando a esta una de las cantantes brillantes que tiene Santiago del Estero aquí en el folclore, ¿no? Valeria.
1: Un placer, Tucho. Muchísimas gracias. Vamos ahí como debe ser, con otra chacarerita. Así sigan bailando.
0: Hasta en el bolso van a llevar chacarera, ¿eh?
1: Ajá.

0: Muchas gracias.
1: Fuerte, bien fuerte el aplauso para despedir a Valeria Faceli y a este cuerpo importante de músicos santiagueños, ¿no? ¿Sí? Ahí se van a perder esto si no venían hoy, ¿no? Miren ustedes, este encuentro previo a otra alegría también que viene. Nosotros ya lo estamos sumando en esto, en el marco de festejo, una alegría más que de esta tarde, ¿sí? Del seleccionado argentino. Bueno, ustedes estaban, decimos, hoy a la tarde también tenemos a partir de las 7 de la tarde números de música popular. Mencionábamos Pigu Herrera, entre otros, y Los Alfiles. Así que está imperdible, hasta tarde, noche, ¿sí? 7 de la tarde en adelante. Vamos a continuar con este también medio, Santiago, que está llevando todo lo que acontece en el escenario a todos los santiagueños que no se pueden llegar aquí a esta feria artesanal. Pero continuamos y les reiteramos, mañana la gran fiesta del Día del Amigo, ahí en la Plaza Añoranza. Si no la conocen, crucenla, cruzándola, aquí no va la costanera, una costanera que no la van a conocer. Cada año tenemos bastantes e importantes depósitos de actividades, ¿sí? Actividades deportivas. Tenemos ahí un centro que es muy importante, de la Subsecretaría de Deporte, todos los deportes para todos los santiagueños, ¿sí? Un natatorio donde se ha competido a nivel mundial, ahí, cerquita. Ahí está la Plaza Añoranza, pegadito nomás. Y ahí nomás, cruzando la avenida Alsina y también la avenida, tenemos el encuentro con un espacio que ha sido desde este julio hasta el próximo enero, ¿sí? Tenemos Santiago es tu río,

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3: Es un gusto saludarlos a todos. Quien les habla es su amiga y consejera espiritual, la hermana Melchorita. Hoy quiero que analicemos un problema que afecta a la mayoría de las personas, y no siempre por malas decisiones económicas. Hablo de ese momento donde, por más que usted trabaje el doble, planifique y cuide cada centavo, el dinero simplemente no rinde. Deudas que se acumulan o proyectos que caen al último momento. Como profesional, el manejo de las leyes energéticas, sé perfectamente que el dinero no es solo un papel. El dinero es energía en movimiento, y cuando esa energía encuentra un bloqueo, por más esfuerzo físico que usted haga, el camino se cierra. La envidia de terceras personas, los malos deseos o la carga negativa de los ambientes actúan como una pared invisible que desvía la prosperidad de su puerta. 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

0: Bueno, muy bien, seguimos desde la Feria Artesanal, ya los últimos minutitos para dar paso a lo que va a ser el fútbol, el Mundial de la Argentina, y ojalá que se nos dé la cuarta Copa Mundial. Sería algo maravilloso, hay mucha expectativa aquí en la Feria, se está preparando todo lo que tiene que ver con las pantallas gigantes, también la gente que se quiere agolpar. Hay televisores que tienen ya de forma particular diferentes feriantes que tienen que ver con los comedores, la comida, las mesitas. Sí.
1: Perdón, me llamó eso la atención, ¿no? De que haciendo un pequeño recorrido breve de lo poco que hemos podido ver ahora, es que en la mayoría trajeron sus televisores.
0: Sí, exactamente.
1: Trajeron sus televisores. Y está bueno realmente, está bueno eso.
0: Claro, porque sí. Sabiendo que tienen el partido muy cerquita, la selección que jugaba todo el mes de julio, se han preparado muy bien. Gillo también se prepara muy bien. Realmente el LED que tiene, ¿no?
1: Gillo. Sí, está bien preparado Gillo.
0: Claro, exactamente.
1: Se nota los preparativos.
0: El gustito re bien. Bueno, así que la gente está por ver el partido. Reiteramos, Lau, quería que nos preguntaban recién. Bajamos unos minutos fuera del móvil, aquí recorriendo la feria. Uh-huh. ¿Dónde se puede ver la selección? Aquí, en la feria, van a ver el partido, también en el fórum. Y se prevé, no sé, no me llegó ninguna información, pero se prevé que en el Estadio Único se haga los festejos, ¿no?
1: En el playón del Estadio Único se hagan los festejos en caso de que Argentina resulte ganadora de la final. Esa era una idea prácticamente de muchos fanáticos, era un rumor prácticamente que se vienen corriendo a través de las redes sociales. ¿Sí? De reunirse en el playón del Estadio Único, porque ya queda prácticamente chico lo que es la Plaza Libertad. Bueno, ahora, los festejos, si llega a ganar Argentina, Dios quiera que sí, los festejos se van a extender hasta mañana.
0: Claro, y yo creo también que se va a mezclar el tema de dónde festejamos, en el foro no quedamos, o vamos a Plaza Libertad o al playón del Estadio Único. Lo que pasa, yo hablé con seguridad de la plaza y me dijeron que quieren cuidar sobre todo lugares

0: a la retreta.
1: A la retreta, sí. A la retreta se subían, había que arreglarla de nuevo. En esa época me acuerdo que, bueno, había molestia justamente porque decían, bueno, che, podemos festejar, pero háganlo de una forma decente.
0: Claro,
1: no,
0: bueno.
1: No de la forma que lo hicieron.
0: Hay que decir que se festeja en la plaza, en toda plaza del país, ¿no? Es decir, juega River, Boca sale campeón de la Copa Libertadores, se festeja en la plaza. ¿Dónde vamos?
1: Sí,
0: a la plaza directamente.
1: Sí.
0: Creo que la seguridad y la gente municipal y del gobierno está intentando, obviamente, que se desplacen por otro lado. Que sí, vayan a festejar a la Plaza Libertad, pero que no sea una multitud porque se complique el tema, sobre todo si hay desborde, ¿no?
1: Exactamente.
0: Tener mucho cuidado, va a intervenir la policía en diferentes operativos, tránsito.
1: Están preparados
0: municipal.
1: ya están
0: claro,
1: preparados.
0: Está todo preparado alrededor de la Plaza Libertad también, en el caso que la Argentina, siempre y cuando, obviamente, ojalá sea así, salga campeón del mundo, ¿no?
1: Ojo, no es que está cerrada la plaza, no es que está cerrada, simplemente la policía ya está preparada para los operativos. Y otra cosa que hay que tener en cuenta en un caso que Argentina salga campeón hoy, es el tema de la seguridad vial, porque también muchos casos suelen suceder de que gana la Argentina, gana quien gana, un equipo importante,
0: sí.
1: Salen a festejar, pero la gente ya sale apurada de sus casas.
0: Claro, y la gran cantidad de motos que se ve también.
1: Esa
0: la
1: es
0: caravana,
1: otra.
0: Otro tema también.
1: Esa es otra,
0: ¿no?
1: sí,
0: bueno, bueno. Y estamos en la radio, en un ratito va a cerrar lo que es Luisa Galván, el escenario de la feria artesanal, aquí disfrutando lo
1: ya
0: mejor
1: cerrando, ¿eh?
0: De la radio. Está
1: sí,
0: en el
1: sí.
0: escenario.
1: Ya está, a ver, escuchamos un poquitito nada más, a ver.
0: De Luisa, querida.
2: Y siempre la estaremos entonando. Vamos con un escondido. A no cansar.
0: Escondido.
2: Ah, vamos al remedio. Bien, vamos al remedio. Ajá. Con un ibuprofeno, dicen los chicos. Vamos a ver que andan tomando todo, ¿no?
0: Tomando. Estamos en la radio en el final, ahí escuchando a Luisa Galván. Bueno, nos despedimos, Yello Carrizo, obviamente. Le quería decir querido, pero me salió Carrizo, no sé por qué.
1: Yello, Dios mío.
0: Dios mío. El limoncito, ¿qué tal? Muy bien, impecable. Bueno, a Yello, gracias por acompañarnos. Obviamente la técnica aquí en el estudio móvil,
1: sí,
0: impecable.
1: Uh-huh.
0: Le decimos que se despida. No, no, no puede.
1: No. Llega a hablar Yello al aire y nos quita el trabajo a todos prácticamente.
0: Claro, sabe mucho de radio.
1: Sabe mucho de radio.
0: Sí.
1: Bueno,
0: querida.
1: Muchas gracias, Gustavo Pearson, en los estudios centrales de la radio de los santiagueños.
3: Bueno,
1: Gustavo.
3: Nos encontramos el próximo fin de semana, chicos.
0: Gracias, Gustavito.
3: Chao, hasta la próxima.
1: Muchas gracias, Javier Díaz Sandoval. Ha sido un placer trabajar con usted.
0: Igualmente, Lau, querida, a toda la gente, un placer. Gracias por estar a través del país y el mundo en www.radioleve11.com.ar. Un placer, he estado con mi compañera y amiga, Lau, querida, la mano ahí.
1: Muchas
0: no es
1: gracias.
0: Televisión, pero igualmente, mucha
1: y vamos
0: fuerza.
1: A Argentina, ¡oh!
0: Le deseo lo mejor en sus proyectos también, ¿eh?
1: Sí,
0: claro,
1: sí,
0: obviamente.
1: Sí, sí,
0: bueno, hay que decirle a la gente que, bueno, el próximo fin de semana ya no va a estar aquí el estudio móvil.
1: Uh-huh.
0: Vamos a estar lo que va a ser el parque Irre con los recitales, esa velada impresionante que se da habitualmente en la Costanera, el escenario gigante, y el estudio móvil va a acompañar, sigue acompañando los festejos de Santiago del Estero. Bueno,
1: sí, señor.
0: Será hasta siempre.
1: Y sí, señor.
0: Seguimos obviamente con la fiesta de Santiago y se viene el partido de España Argentina, Argentina España en la final del mundial.
1: Sí, señor. Lo vas a vivir a través de la radio de los santiagueños y por supuesto con todo el equipo deportivo que te va a estar acompañando ya a partir de unos minutos nada más, con los relatos de Alfonso Díaz, en los comentarios de Iván Arias, a través de AM890 y FM88.1.
0: Bueno, le damos el paso a los chicos del deportivo, nos encontramos hasta siempre, que la pasen re bien y que salga campeón la
1: Argentina.
0: Sí, señor. Hasta
1: chau,
0: siempre.
1: Chau, gracias. Chau.

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Hola, hola, hola, hola. ¿Qué tal? ¿Cómo les va? Muy buenas tardes. Bienvenidos a una nueva edición del Deportivo en Transmisión. Bienvenidos a otra jornada de fútbol, a la última cita de este Mundial 2026. Hemos llegado al último partido. Recuerdo aquella siesta de día jueves cuando vinimos con Iván para contarles Sudáfrica ante México en lo que fue el primer partido de la Copa del Mundo, y hoy estamos con el último juego, con la última actuación del seleccionado argentino ante España, disputando quién será el campeón del mundo. Nada más y nada menos los dos mejores equipos del mundo, porque de un

0: Lado de Sudamérica, Argentina, del otro lado del europeo, el equipo de España, y los dos en Nueva York midiéndose para definir quién será el campeón del mundo, quién se quedará con este cetro que hoy por hoy lo ostenta el seleccionado argentino, pero que por supuesto tendrá 90 minutos para revalidarlo, con una carga emocional tremenda para los dos equipos. España, porque va a intentar conseguir una Copa del Mundo después de mucho tiempo, la segunda en su historia, y Argentina porque es el defensor del título, porque viene batallando, viene a los tumbos, pero se va acomodando y cada vez va mostrando más sombría y mayor juego. Ya son inmortales, ya han hecho lo que todos pedíamos, llegar a la final, ganarle a Inglaterra, meternos en la historia. Pero hoy le pedimos un pasito más, somos así, siempre pedimos un poco más y hoy le pedimos ese último paso. Estamos ahí de poder consagrarnos campeones del mundo y con este equipo de gladiadores, de leones, de animales que buscan la presa y que por supuesto hoy intentarán una vez más seguir haciendo historia. Escribir una página más de las tantas doradas que tiene ya esta selección argentina y esta generación que nos ha mal acostumbrado a ganar tanto en poco tiempo, porque claro, es muy difícil disputar tres de las últimas cuatro finales de la Copa del Mundo, bicampeones de América, campeones por supuesto de la finalísima y campeones del mundo, así que hoy Argentina irá para seguir estirando ese historial, para seguir engrandeciendo aún más esta historia que da la sensación de que no tiene techo todavía para el seleccionado argentino. Y nosotros, con los micrófonos del Deportivo de Radio Leve 11, estaremos para contarles lo que va a suceder en los 90 minutos de fútbol, a principio, a priori 90, después veremos si tenemos algo más en el camino. Pero con la ilusión intacta, con la emoción a flor de piel y con la ilusión de poder dar la vuelta, con la ilusión de que esta Copa del Mundo siga en Argentina, que siga estando por supuesto en nuestras vitrinas y de ver lo que hoy será quizás la última actuación también de Lionel Messi dentro de un campo de juego con la camiseta de la selección argentina. Así estamos arrancando esta previa de la final de la Copa del Mundo a través de Radio LB11, de AM890, de FM Digital 88.1, por la web también de la radio, por www.radiolb11.com.ar, y saludamos también a todos los que están prendidos a nuestro canal de YouTube a través de Radio LB11 y del multistream, que por supuesto nos pueden observar, vivir, sufrir, sentir junto con nosotros la pasión por la escaloneta, por la selección argentina. Mi nombre es Alfonso Díaz, voy a estar encargado de los relatos en los comentarios. El señor Iván Arias, a quien lo saludo. Iván, querido, ¿cómo te va? Muy buenas tardes, bienvenido.
1: El saludo grande para usted, relator, para todos los oyentes que nos están escuchando desde el otro lado, a través de la radio de los santiagueños. Nosotros ya ubicados en el MetLife Stadium, nuevamente para otra cita de la selección argentina en un partido que también trasciende en la historia y con una etapa demasiado definitiva, y estamos hablando nada más y nada menos que de la final. Argentina que va a tratar de defender el título frente al conjunto de España, en un equipo que tiene un juego colectivo y en una selección argentina que va con todo el corazón, con el coraje, con la garra, con los huevos que ha puesto en toda esta faceta de los 16avos en adelante, como así también lo ha hecho en fase de grupos. Le ha costado demasiado, ha sufrido muchísimo, pero hoy se presenta en esta cita para el último partido del Mundial, la última cita de la Copa del Mundo y el último baile para Lionel Messi, que estará enfrentando al conjunto de España, con los equipos haciendo el calentamiento previo, con un cambio en el equipo de Argentina. Arrancamos esta previa.
0: Exactamente, estamos esperando la confirmación, en realidad que ya la tenemos, pero ya vamos a ir contándoles también las modificaciones del equipo que tiene Lionel Scaloni, bueno, por supuesto con un estadio totalmente colmado, con la ansiedad propia de una final, con la gente que está también muy ilusionada, Iván, con poder meterse otra vez un título en el bolsillo, ¿no?
1: Sí, por supuesto, además hay que tener en cuenta que esta Argentina ilusiona, viene ilusionando con todos los partidos que ha trascendido en los últimos tiempos y que hoy tendrá la cita importante frente al conjunto de España para poder defender el título, para poder ganar y obviamente seguir con la ilusión viva de todos los argentinos que aguardan, que anoche no durmieron, que están expectantes después de lo que ha sido la importante victoria frente a Inglaterra, y que cuenta el minuto a minuto, esperando el arranque del partido de la selección argentina. Obviamente,

0: esperando también de que Argentina pueda llevarse el título y todos ansiosos a lo que pueda pasar.
1: Exactamente. El saludo para nuestra compañera también, Gabriela Basualdo, que está ahora del otro lado del vidrio. Nos sí. está, por supuesto, allí en la puesta al aire, en nuestro canal de YouTube. Invitamos a la gente también, que se comunique con nosotros, que envíe su mensaje de WhatsApp al 154-03-0080. Y también, por supuesto, invitamos a que nos comenten en nuestro canal de YouTube, también ahí en la caja de comentarios, para ir contando estas sensaciones, bueno, de una nueva final para la selección argentina, ¿no?
0: Por supuesto, están las líneas habilitadas ya con el Estado, obviamente la gente para que pueda ingresar directamente al link de YouTube para disfrutar. Estamos en AM890, FM88.1, también estamos en la web www.radelb11.com.ar, 154-030-080, el número WhatsApp de la radio para que la gente que está del otro lado se vaya sumando, y en vivo a través de YouTube Radio LB11 nos buscas, está el vivo en estos momentos para que puedas comentar en la cajita, esperando por la escaloneta.
1: Exactamente, bueno, que ya está realizando la entrada en calor el equipo de la selección argentina, ya está metida en el terreno de juego, lo decía Iván, con algunos cambios tácticos que tiene que ver con el rival que tiene enfrente la selección argentina, con algunos modificaciones en nombres. Después, desde lo táctico, da la sensación de que es más o menos lo mismo lo que presenta Argentina con respecto a los partidos pasados. Está claro que tendrá enfrente un rival totalmente diferente. Nosotros decíamos en la semana, quizás Argentina se va a enfrentar con el rival más duro que ha tenido en el camino del Mundial. Por ahí España, si bien es cierto, tuvo un arranque bastante, o que parecía en la previa, bastante tranquilo como Cabo Verde. Después terminó, por supuesto, empatando el partido. Pero ha tenido en el camino a rivales más duros o que le han, si bien es cierto, Argentina, los equipos también le han dado pelea, pero que en la previa uno decía, este va a ser un partidazo. Lo ha tenido, por ejemplo, a Uruguay, lo ha tenido el equipo de Portugal, también midiéndose en etapas definitorias.
0: Se lo tuvo Arabia Saudita.
1: Exactamente, pero digo, ha tenido equipos por ahí que han sido de mayor nivel, al menos en la previa, ¿no?
0: Claro, y ha tenido el gran roce también. Hay que remarcar que dejó afuera Bélgica.
1: Claro.
0: Dejó fuera Portugal, como lo decía el relator. Ha dejado afuera Francia, que Francia era el primer candidato a quedarse con esta Copa del Mundo de todos los elegidos. Argentina, con el pasar del tiempo, fue bajando los lugares. Obviamente tiene que ver con el rendimiento y todo lo demás, pero Argentina fue de menor a mayor en este Mundial. Con el pasar del tiempo fue buscándole la vuelta. Todavía falta aceitar cosas, pero ¿quién nos quita la ilusión, obviamente, de esta selección nacional? Un conjunto de España que, en cuanto al juego colectivo, es su fuerte. Hay que remarcar que en lo ofensivo, por ahí es diferente a esta selección nacional, que puede contar con esas cuestiones, pero España siempre, apoyándose en el juego colectivo, es su llegada para poder lastimar y poder convertir el gol. El juego siempre va a pasar por la mitad del campo de juego en el equipo de La Fuente. Fíjate que Ruiz y Rodri son los encargados de llevar la pelota en la mitad del campo. Baena, Olmo y Yamal como volantes para poder sumar en la zona de ataque, acompañar a Oyarzábal, que va a estar como único delantero. Triangulación sobre la izquierda, Cucurella, Ruiz y Baena. Sobre la derecha, Porro, Rodri y Yamal. Porro, que también es una alternativa de gran mundial, Pedro Porro, en el conjunto de España. Y después, obviamente, hay que remarcar la triangulación en la mitad del campo de juego. Ruiz, Olmo y Rodri para llevar la pelota hacia la zona de ataque. Por la vía aérea, obviamente el fuerte está con Oyarzábal como único delantero, Laporte y Cubarsí. Y después, cositas a tener en cuenta con respecto a esta selección española, es obviamente ese toqueteo que trata de buscar. Cucurella sobre el sector izquierdo, el lateral, el hombre encargado de hacer las bandas, de gran partido frente a Francia. Al igual que Pedro Porro, que lo tuvo sobre la derecha. Así que estar atentos a las alternativas y a todas las cuestiones.
1: Bueno, ahí está. Estamos buscando todas las disposiciones técnicas para que estemos también nosotros de manera ideal. Ahí está. 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
1: sí,
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0: El horario del partido de la selección argentina.
1: Bueno, la picada es antes del asado. Hay gente que comenzó a comer temprano.
0: Sí.
1: Obviamente, para poder digerir.
0: Claro.
1: En lo que va de las horas hasta la final.
0: Hay algunos que prefieren durante el partido ir comiendo.
1: Sí, por supuesto. Y hay otros que después de lo que pueda llegar a suceder, obviamente poder comer algo. Yo, por ejemplo, no comí nada.
0: Bueno, no, yo no, sí comí
1: no,
0: la separada.
1: Yo no comí nada.
0: Ah, ahí mi papá le pedimos el budín de pan y
1: sí,
0: lo
1: cumplió,
0: trajo el
1: pan,
0: exactamente. Así que ahí está el budín de pan, está tremendo.
1: Bueno.
0: ¿Está allá? Está bueno.
1: Tenemos comunicación. Ahí está, tenemos comunicación en estos momentos con Pablo, que está en vivo desde Estados Unidos, en el MetLife Stadium, donde se va a disputar esta apasionante final entre Argentina y España, obviamente para contarnos el color, la previa y todas las cuestiones. Pablo, ¿cómo te va? Iván Arias, Alfonso Díaz, Gabriela Basualdo, todo el equipo del Deportivo de Radio LB11 se te saluda.
0: Bueno, por teléfono parece, ¿no? No. Sí, está.
1: Ahí está. A ver si.
0: Bueno, estamos teniendo. Hay algunos problemas con la comunicación. Bueno, nos decía Pablo que estábamos complicados con el tema del internet. Tenemos la imagen, pero no lo escuchamos a Pablo desde la cancha. Hola, ahora sí lo escuchamos. Bueno, Pablo, gracias por atendernos. Bueno, imaginamos la locura que debe ser a esta altura de la tarde ya en el estadio, a media hora del arranque de la final.
2: Sí, la verdad, increíble esa experiencia de final de Copa del Mundo. Una revolución, gente por todos lados, problemas de conexión. Y ya desde muy temprano la gente dentro del estadio en sus lugares para disfrutar lo que fue la ceremonia de cierre de este Mundial 2026.
1: Bueno, Pablo, contame un poco las expectativas, el público, cómo lo siente ahí en el ambiente de cara a esta final donde vamos a tener sí o sí un campeón.
2: Bueno, como les decía, la verdad que, no sé, ahí di vuelta la cámara, no sé si ustedes llegan a ver.
0: Sí.
2: Bueno, les decía, estoy sorprendido, creí que se iba a ver más rojo en el estadio por hinchas españoles, pero la verdad, como viene pasando y ya nos tiene acostumbrado, la selección argentina vuelve a ser local en una final del mundo. Y la expectativa obviamente es completa. Acá en el palco de prensa donde estamos ubicados nosotros para el multimedio, mucha sorpresa cuando se confirmó el equipo, la titularidad de Nico González y la salida de Leandro Paredes. No sé qué les pareció a ustedes, compañeros.
0: Sí, bueno, nosotros decíamos por ahí que sorprende más que nada lo de Nico González, ¿no? Porque, bueno, por ahí Montiel y Molina es más o menos lo mismo. Pero bueno, imaginamos que buscará mayor dinamismo. También pensando en lo que fue la final contra Francia, por ejemplo, que lo puso a Di María por la izquierda en aquel momento de Scaloni. Bueno, quizás buscará el mismo efecto con González por ese costado para detener también un poco el ataque del conjunto de España, ¿no? Imaginamos.
2: Sí, yo imagino lo mismo, pero principalmente me llama mucho la atención la ausencia de Leandro Paredes por el nivel que está mostrando el número 5 de Boca. Entiendo que con Nico González buscará algo similar a lo que buscó contra Inglaterra con Simeone, pero por el otro lado.
0: Claro, claro, sí. Llama la atención, bueno, si bien es cierto, Enzo Fernández terminó jugando muy bien de 5, pero fueron 15 minutos con una Argentina totalmente volcada al ataque y con ellos defendiendo, ¿no? Bueno, hoy la escenografía del partido es totalmente otra, veremos cómo responde ese doble 5 hoy, que es por ahí la principal duda que nos genera esta formación, ¿no?
2: Sí, la verdad creo que o todos los analistas indican que la batalla de esta final va a estar en medio campo, uno de los grandes méritos de la selección argentina y la gran fortaleza del seleccionado español con Rodri. Bueno, Rodri no juega, pero grandes jugadores que tiene ahí en la mitad de la cancha. Lo que sí, Scaloni, entiendo, busca nuevamente poblar con cuatro volantes, estos van a tener tres. Así que esperemos que Argentina pueda lograr su superioridad numérica en el medio y hacerse dueño de ese sector del campo de juego que creo que va a ser fundamental. Creo que ahí se va a decidir el partido, sinceramente.
0: Pablo, ¿cómo fue el ingreso hoy a la cancha? Por ejemplo, ¿cuánto tiempo?

0: Antes tuviste que estar para los cacheos previos, para llegar a tu ubicación, o fue más o menos parecido a lo que venía pasando antes?
1: No, nada que ver. Hoy realmente ya habían anticipado de FIFA que había que llegar antes. Estuvimos haciendo una fila alrededor de 2 horas para ingresar, y obviamente la explicación que nos dan es que hoy, al ser una final, al contar este partido con la presencia del presidente de los Estados Unidos, Donald Trump, está el servicio secreto del FBI, todas las fuerzas estadounidenses que se les ocurra están acá, y los controles fueron mucho más estrictos. La verdad, al rayo del sol 2 horas, pero bueno, estamos acá.
0: Bueno, Pablo, contanos tus sensaciones personales de poder presenciar esta final, de lo que, más allá de todo lo que conlleva de ser una final, de que Argentina puede ser bicampeón del mundo, que hay muy pocos equipos que han conseguido esto de ser bicampeones, pero de manera consecutiva, tenemos en cuenta que puede llegar, o casi que es un hecho, que va a ser el último partido de Messi, al menos de manera oficial, con la camiseta de la selección.
1: Bueno, sinceramente les contesto esto a nivel personal, es muy movilizante estar acá, es la primera vez que puedo venir a un mundial, y este debut llegando a una final, independientemente de cuál sea el resultado, realmente es muy emocionante. Ojalá pueda terminar de la mejor manera, y ese contingente que está diciendo vos, el hecho de tal vez ser el último partido, o al menos en un mundial de Lionel Messi, realmente no. La verdad me llena de emoción.
0: Bueno, Pablo, te agradecemos por habernos atendido. Ahí un ratito antes de arrancar el partido, ya te tomamos como cábala también, hasta ahora nos ha ido bien, así que bueno, esperemos que siga, que es el último, y ojalá que sea con triunfo para la selección argentina.
1: Un abrazo grande y gracias.
0: Bueno, ahí estuvo. Gracias, Pablo, gracias. Ahí, haciendo malabares el amigo Pablo Salvatierra Rascantos para charlar con nosotros desde el mismísimo pupitre de prensa, sí. Tiene este lujo Radio LB11 de poder tener presencia propia en el estadio. Por supuesto, después del partido seguramente nos va a alcanzar todas las voces de protagonistas y demás, pero bueno, lo cierto es que ha sido un lujazo que nos hemos dado a lo largo de toda esta Copa del Mundo.
2: Por supuesto, para compartir experiencias, para el ida y vuelta, obviamente contarnos qué es lo que sucede allí en las adyacencias, hablarnos un poco del clima mundialista y obviamente poder retransmitirle a la gente, y no por llamada, sino por videollamada,
0: sí, señor.
2: Que la gente pueda ver que estamos en vivo. Ya con la banderita ubicada del multimedio de Radio LB11 y el nuevo diario, nosotros con la transmisión en estos momentos, 15:37, y parece que la selección argentina va rumbo al vestuario.
0: Exactamente, estamos a poco más de 20 minutos de que arranque el partido. Invitamos a la gente para que envíe su mensaje de WhatsApp. Ahí teníamos algunos audios, no sé si lo vamos a pasar de una o
2: sí, lo escuchamos.
0: A ver, lo escuchamos. Al 154-030080, esto nos dice la gente en la previa del partido de la selección argentina ante España.
3: Buenas tardes, ¿qué tal? Soy Mónica de Cajamarca, estamos escuchándolo en los radios. Ahora vamos a estar esperándolo a la Argentina para ganar. Hoy vamos a hacer un triunfo. Muy lindo está el programa Glosario. Muy buenas tardes.
0: Bueno,
3: aquí de Tajamar estamos nosotros escuchando los Glosarios.
0: Listo, gracias a nuestros amigos de Tajamar también que nos están escuchando.
2: Mónica
0: que están prendidos en la sintonía, exactamente. Bueno, y a la gente que manda sus fotos también ahí.
2: Por supuesto, saludo grande a Eduardo Actualán.
0: Bien, con la camiseta del Diego,
2: con
0: la camiseta del Diego, está también, por supuesto, ahí nuestro amigo. 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ha quedado despoblada, algunos vemos nosotros de espaldas nuestro que todavía están saliendo de la feria, que salen raudamente seguramente a algún bar, a los lugares en donde se han puesto las pantallas gigantes, algunos que irán raudamente a sus casas también a buscar mantener las cábalas, a sentarse en el mismo sillón, a usar la misma remera, para que por supuesto también nosotros ayudemos desde nuestro lugar a la selección argentina de fútbol. Bueno, que tenemos la formaciones confirmadas, Iván, ¿le parece?
2: Tenemos formaciones confirmadas.
0: Le vamos contando a nuestra gente, a nuestros oyentes, a través de Radio LB11, cómo forma la selección argentina, cómo forma la selección de España por Radio LB11.

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1: Y vamos con la formación de la selección argentina. El conjunto de Lionel Scaloni sale a la cancha con la número 23, el Dibu Martínez en el arco. Va Gonzalo Montiel con la número 4, la 13 para Cristian El Cuto Romero, la 6 para Lisandro Martínez, la 3 para Nicolás Tagliafico, la número 7 para Rodrigo De Paul, la 20 para Alexis McAllister, la 24 para Enzo Fernández en la mitad del campo de juego. Con la número 15 estará Nicolás González, mientras que adelante va a contar con Julián Álvarez con la número 9 y la número 10 para su capitán, Lionel Andrés Messi. 4-4-2, la formación táctica, así sale la cancha la escaloneta.
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1: El conjunto de España sale a la cancha con la 23, Unai Simón, la 12 para Pedro Porro, la 22 para Cubarsi, la 14 para Laporte, la 24 para Cucurella, la número 8 será para Ruiz, la 16 para su capitán Rodri, la 19 para Yamal, la número 10 será para Dani Olmo, la número 15 para Alex Baena. Y adelante, como único delantero, con la 21, Orjazábal. 4-2-3-1, la formación táctica. Así sale a la cancha el equipo de De La Fuente.
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1: El árbitro principal encargado de impartir justicia será Slavko Vincic, de Eslovenia. El asistente 1 será Tomás Klancic. El asistente 2, András Kovacic. El cuarto árbitro, Adán Markamed. El quinto árbitro será Mohamed Al-Khalaf de Jordania. En el VAR estará Bastian Denkert de Alemania, mientras que en el VAR estará como su ayudante Nicolás Galo de Colombia, su ayudante de VAR Camis Almarri de Qatar, el sustituto de VAR será Tatiana Guzmán de Nicaragua y el suplente Guillermo Pacheco de México.
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1: Los 11 de Argentina, los 11 de España, árbitros confirmados y los equipos que van a salir a defender el título por Argentina y a ganar la segunda por España.
2: Exactamente, sí señor, estamos a través de Radio LB11, DM890, de FM Digital 88.1, estamos esperando el arranque del partido, cada vez falta menos para que comience el fútbol, cada vez falta menos para que comience a rodar el balón en el verde césped impecable, claro está, con la ceremonia de cierre, que sigue por supuesto transcurriendo ante una multitud. Bueno, decíamos ¿qué capacidad tenía el estadio? Me dijo, bueno, 80.000, ¿no?
1: Sí, el MetLife Stadium tiene una capacidad de 80.600 claro. personas.
2: Decían que alrededor de 10, 15.000 personas iban a ser españolas y el resto apoyando a la selección argentina.
1: Claro, pareciese como si Argentina estuviese jugando aquí.
2: Claro, exactamente.
1: Lo cierto es que Argentina ha copado este estadio, está repleto de argentinos, el MetLife Stadium en Nueva Jersey, donde tendrá que hacer sentir ese calor y esa localía obviamente el seleccionado nacional para meter presión de entrada.
2: Exactamente. Bueno, le mando un saludo a mi mamá que está escuchando, a Rita. También, bueno, a mi papá le mando un saludo. Que le pedimos el budín de pan y hoy está el budín de pan.
1: Cumplió.
2: El budín de pan. ¿Qué puntaje le ponemos al budín de pan?
1: Ya lo voy a probar.
2: ¿No lo probó usted todavía?
1: No, todavía no lo probé.
2: Con el amigo Dani Sandoval, con la amiga Gaby, ahí lo probamos ya.
1: Pero yo creo que deben ser más de 20 puntos.
2: Sí, tremendo, está tremendo.
1: Más de 20 puntos.
2: Tremendo,
1: sí. Aprovechamos y le mandamos un saludo grande a Claudia Nasa.
2: También.
1: Coordinadora de la radio, que en estos momentos está prendida a la transmisión, ¿eh?
2: Así que bueno, le mandamos saludo a toda la gente también, a los que mandan su mensaje de WhatsApp al 154-030080 también, que por supuesto se van sumando a la transmisión del Deportivo de Radio LB11. Hemos estado con todo el mundial, con todo el fútbol, con todos los partidos de la selección argentina. Digo, ¿cómo no íbamos a estar hoy en la final de la Copa del Mundo? ¿Qué le parece tácticamente los cambios que ha hecho Lionel Scaloni con respecto al último partido? Que son tres los cambios que ha realizado: Montiel por Molina, en la mitad de la cancha, como decíamos, la salida de Paredes, el ingreso de Nico González.

0: Y bueno, y la vuelta de De Paul en lugar de Simeone.
1: Bueno, el cambio de De Paul obviamente es el puesto por puesto. De Paul entró bien en la segunda parte, en aquel partido frente a Inglaterra, ya más fresco, más descansado, para ocupar la posición sobre ese sector, para hacer en la combinación de Messi, justamente en la mitad del campo de juego, en la triangulación con McAllister también. El ingreso de Nico González para mí es para darle un poco más de velocidad sobre la izquierda. Sí. Un poco más de ataque, un poco más de peso ofensivo. Es el trabajo prácticamente de Di María, algo que había ofrecido en aquella final frente a Francia. Y después el ingreso de Montiel obviamente tiene que ver por algunos mínimos detalles que ha tenido Nahuel Molina en aquel partido frente a Inglaterra. Obviamente hablamos de un hombre que ha tenido un buen rendimiento en la segunda parte y van alternando. Fíjate que en algún momento también estuvo flojo Montiel, ingresó Molina, después se ganó la titularidad Molina y otra vez vuelve a Montiel. Sí. Y así sucesivamente, en una posición donde va alternando y donde en los cambios vienen funcionando para el equipo de Scaloni.
0: ¿Estará mano a mano, digamos, llamar con Nico González?
1: Claro, sí. Por Nico González estará por ese lado con Yamal, Tagliafico también en la marca. Obviamente van a hacerle la seguidilla al número 19, donde tendrá un gran trabajo Tagliafico, claro, más que nada. Claro. Tagliafico, por eso, será la marca especial.
0: Por eso decíamos, buscará ese efecto que fue con Di María, en vez de jugar por la derecha, jugar por la izquierda, sí. en esa época, en esa final contra Francia. Bueno, buscará eso, taparlo un poco la subida de Yamal, bueno, con un seleccionado argentino que me parece que la gran duda pasa por el doble 5, ese McAllister con Enzo Fernández, y por sobre todas las cosas, en la mitad de la cancha en donde España es
1: fuerte.
0: El fuerte de España es la mitad de la cancha, porque tiene un medio juego muy intenso, muy bueno.
1: Sí, muy bueno, muy colectivo también. Yo creo que va a tener mucho trabajo McAllister y Enzo Fernández, por ahí va a pasar el duelo. De Paul deberá aportar para que Argentina no se sienta hostigada dentro de lo que es tres cuartos de cancha en contra, y por ende deberá hacer un gran trabajo. Alex Baena sobre el sector izquierdo, el trabajo de De Paul, mientras que en el doble 5 McAllister y Ruiz deberán ser la tapa de Olmo y la combinación de Ruiz y Rodri.
0: Exactamente. Estamos en la previa, estamos esperando el arranque del partido a través de Radio LB11, M890, FM Digital 88.1, 154-03, 0080 para alentar a la selección argentina.
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0: Seguramente los dos con camisetas tradicionales, ¿no? Argentina con la celeste y blanca, España con la roja, para disputar, como decíamos, esta final de la Copa del Mundo. La cuarta, la tercera final en cuatro de las últimas ediciones de la Copa del Mundo para la selección argentina. Derrota en Brasil 2014. Sí, victoria en el 2022, y ahora, bueno, veremos cómo le va a la selección argentina. Che, este que está cantando es Robbie Williams.
1: Sí, Robbie Williams. Está viejo, Robbie Williams, ¿no? En la actuación, obviamente, en la presentación.
0: Ojalá podamos llegar con Robbie Williams
1: en la presentación edad, de este mundial. Ahí está. Bueno, ha habido modificaciones en cuanto al espectáculo. Fíjate que hubo quejas porque en el entretiempo íbamos a tener un show de aproximadamente 30 minutos. No, finalmente será de 17.
0: De 17. Pero, o sea, va a ser un entretiempo de al menos 25 minutos.
1: Sí.
0: Porque
1: sí.
0: Va a terminar y tendrán, si bien es cierto, son rápidos en la organización, pero 2 minutos al menos para armar todo lo que tiene que ver con la infraestructura de donde van a cantar. 17 minutos y después por lo menos 2 más para sacar a las cuestiones que tienen que ver con la organización, ¿no?
1: Por bueno, supuesto.
0: Ahí veíamos en pantalla también la formación de la selección argentina. Nos dice nuestro compañero Gaby Álvarez, el polaco de la primera fecha nos dirigió en el primer partido de Rusia y la final de Qatar. El de hoy nos dirigió en el primer partido del 2022. No sé, muchachos, elijo creer. Claro, el árbitro de hoy es el que nos ha dirigido
1: en aquel partido frente a Arabia Saudita. Donde fue derrota de la Argentina por 2-0. 2-1. Saludo grande para Facundo Ferreira, Ferreira Peña, Nulo Mufa, elijo creer, vamos selección y vamos LB11, viejo nomás.
0: Exactamente.
1: Bueno, Argentina sí. Llega a su séptima final en la historia, hay que remarcar, mientras canta Laura Pausini, de gran voz. Qué voz, Laura sí. Pausini.
0: Sí.
1: Remarcábamos lo de la selección argentina, 7 finales que ha disputado, de las cuales ha ganado solamente 3 y ha perdido 4. Bien. La primera final fue en Uruguay 1930.
0: O sea, esta va a ser la octava final.
1: La séptima.

0: Evita, donde fue derrota frente a Uruguay, victoria en el 78 frente a Países Bajos, mundial disputado en Argentina donde somos campeones. En el 86 ganó su partido en el Azteca frente al conjunto de Alemania, y después en el 90 pierde aquella final 1-0 en Italia 90 frente a Alemania con el gol de Andrea Brehme. Después vuelve a llegar a una final de la Copa del Mundo en el año 2014, donde pierde con Alemania por 1-0 aquel gol de Mario Götze, y el último partido fue en Brasil y después en el 2022. Aquel partido frente al conjunto de Francia, donde terminó siendo victoria en la tanda de los penales, igualado 3-3.
1: Bueno, el saludo para Rodrigo Suárez, que dice: feliz domingo 19, Argentina gana, dice, Argentina gana. Bueno, ojalá sea triunfo para el seleccionado argentino. Es 154-03-0080, mañana es el Día del Amigo.
0: Sí, mañana es el Día del Amigo.
1: Es el Día del Amigo. Bueno,
0: Hay gente que en estos momentos está preparada, ¿festeja o festeja? Dice.
1: Claro, mira. Exactamente. Bueno, ahí lo vemos a Iniesta, ahí con la Copa del Mundo, campeón en el 2010, Iniesta.
0: Sí. Bueno, esta es la segunda final a la que llega, claro. Míralo al matador Mario Alberto Kempes, levantando la Copa del Mundo. Esta es la segunda final a la que llega el conjunto de España. La primera había sido frente al conjunto de Países Bajos en Sudáfrica 2010, donde
1: 100% efectiva.
0: Donde terminó siendo victoria. Y esta, bueno, habrá que ver qué es lo que sucede. El cerebro Iniesta, que fue el autor del gol en aquella final frente a Países Bajos, dándole la victoria al conjunto gallego.
1: Exactamente, estamos a 10 minutos de que comience el fútbol, a 10 minutos de que arranque el partido, crece la ansiedad, crece el nerviosismo, va caminando ese largo trayecto desde la zona de vestuarios hacia el campo de juego en lo que quizás sea su última caminata con la selección argentina. El capitán Lionel Messi, que irá por su segunda Copa del Mundo, acompañado, bien escoltado por el Dibu Martínez, por el Cuti Romero y el resto de los jugadores de la selección argentina que formará con Martínez, Montiel Romero, Martínez Tagliafico, De Paul, Macalister Fernández, González, Messi y Álvarez, los 11 de la selección argentina que van caminando rumbo hacia el campo de juego para defender los colores sagrados, para dejar en lo más alto la camiseta de la selección argentina, porque somos argentina, porque somos pasionales y porque queremos y le pedimos un pasito más, como el otro día, con el corazón, con el alma, con garra, pensando, porque seguramente 46 millones de Argentina estarán en las manos del Dibu Martínez, estarán en la derecha de Lionel Messi, estarán en un remate del jugador Macalister, estarán en la cabeza del Toro Martínez, estarán en un despeje del Cuti Romero, en algún lateral de Tagliafico, en algún corte de Enzo Fernández. Estaremos todos apoyándolos a ustedes, porque ustedes nos representan, porque ustedes son nosotros, porque jueguen como hinchas, jueguen como si nosotros estaríamos en el campo de juego. Es lo único que les pedimos, una alegría por este pueblo sufrido, castigado por tantas cosas que nos han sucedido en este último tiempo, y la única alegría, la única felicidad que hemos tenido es la suya, es la de ver la camiseta azul y blanca en lo más alto del podio, es ver a ustedes derrotando a uno tras otro como si fueran nosotros los que estamos dentro del campo de juego. Por eso le pedimos a ustedes, al Padre Santo y a todos, le hagan este milagro de que Argentina hoy pueda ser otra vez campeona del mundo. Se abrazan en el sector de los vestuarios los jugadores de Argentina y los de España. Cada vez se queda menos comentarista, cada vez queda menos para que arranque el fútbol.
0: Y están ubicados ya en la zona de salida, Messi de un lado, España del otro, Argentina de un lado, Messi saludando a quienes obviamente estuvieron en la cantera del conjunto del Barcelona. El saludo con Dani Olmo, con Rodri, con Lamine Yamal. El saludo tan esperado, obviamente, y tiene que ver con una foto en particular, año 2007, cuando a Messi, por temas de una fundación, le tocó hacer una foto bañando a Lamine Yamal.
1: Sí.
0: Y dice: mirá las cuestiones de la vida, que hoy nos tenemos que cruzar en una final del mundo. Del otro lado, mucha cantera del Barcelona, porque este equipo de España cuenta con canteranos del culé. Y obviamente, donde su máximo admirador fue Messi.
1: Exactamente, sí, señor. 154-03-0080, las vías de comunicación. También estamos a través de nuestro canal de YouTube, Radio La B11, el Multistream. Nos acompañan para, por supuesto, vivir, sentir, sufrir la pasión del fútbol en esta jornada de día domingo. No es un domingo más, no es un domingo cualquiera. Es el domingo 19 de julio, la fecha en donde se disputa la final de la Copa del Mundo. 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
1: Estamos esperando porque salten los equipos al campo de juego. Estamos esperando por la salida del seleccionado argentino hacia el terreno de juego, que jugará con su casaca tradicional. Allí lo vemos con las camperas blancas a los hombres de la selección argentina. El Dibu Martínez, el Toro Martínez y Lisandro Martínez. Los tres Martínez juntos allí en la salida del terreno de juego. Lo vemos a Nico González, que tendrá la gran responsabilidad de ser titular en una final del mundo, comentarista.
2: Por supuesto, y se ha ganado, obviamente, con el trabajo realizado a lo largo de este tiempo. Scaloni señaló y dijo, vos vas a entrar de titular, y por eso Nicolás González está preparado para las acciones. Repasamos el camino de Argentina hasta esta final. Primer partido frente a Argelia, victoria 3-0. Segundo duelo frente a Austria, fue victoria de la escaloneta por 2-0. Frente a Jordania, 3-1 el triunfo en la fase de grupo, finalizando con 9 puntos. Mientras que, hablando un poco de la zona de 16avos, victoria frente a Cabo Verde por 3-2. Victoria frente a Egipto por 3-2 en el resultado. Le ganó a Suiza por 3-1 en cuartos de final. Y en semifinal dejó afuera Inglaterra.
1: Bueno, un equipo con muchos goles, el de Argentina, contra un equipo que hace los goles justos y necesarios, como es España, ¿no?
2: Sí, 19 goles para Argentina en este Mundial.
1: Exactamente. Y le han hecho unos cuantos más, a diferencia de temporadas o del Mundial anterior, por sobre todas las cosas. Bueno, van encabezando la fila los encargados de impartir justicia. Se van metiendo cara a cara, mano a mano, uno al lado del otro, la gente de Argentina. Los jugadores de España ya están caminando. El verde césped se termina. La espera se acaba. La ansiedad. Nos quedaremos sin palabras y comenzará el fútbol. Nos quedaremos con esta sensación de expectativa, de nerviosismo, de que no ver la hora de que arranque el partido, comentarista.
2: Por supuesto, las banderas ya plasmadas en el campo de juego. De Argentina de un lado, de España del otro, se nos vienen los equipos a la cancha.
1: ¿Será el último de Messi con la camiseta de Argentina, al menos de manera oficial?
2: Yo creo que sí, Yo creo que sí.
1: Después seguramente puede haber algún partido.
2: Sí, amistoso, de eliminatoria.
1: Alguna despedida.
2: Bueno, al año hay Copa América.
1: Alguna despedida y esas cuestiones.
2: También.
1: Pero el último Mundial, al menos sí, será para
2: Messi.
1: Messi.
2: De Messi sí.
1: 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Se van metiendo los jugadores al campo de juego, así lo vemos en España con Simón en el arco, línea de cuatro con Porro, Cubarsí, Laporta y Cucurella, mientras que en la mitad de la cancha jugará con Rodri y con Ruiz, como doble cinco, poco más adelantado, Yamal por un lado, Baena por el otro y Olmo será el enganche de este equipo de España. Adelante el solitario Orsayazábal, los 11 del equipo de la puerta de España, que está ya preparado para entonar a su himno nacional. Por el lado de Argentina, poco más conocido ya lo de la selección nacional, que tendrá a Martínez en el arco, línea de cuatro con Montiel, Romero, Martínez y Tagliafico. La novedad de Montiel por Molina, que fue titular Molina en toda la Copa del Mundo. En la final Montiel aparece entre los 11 titulares, el doble cinco, McAllister por un lado, Fernández por el otro, contra los costados, De Paul por la derecha, González, otra de las apariciones por el sector izquierdo, y adelante Messi junto con Julián Álvarez. Son los 11 de la selección nacional argentina de fútbol, que tendrá, como decíamos hoy, la chance de poder ser bicampeón del mundo, dos mundiales de manera consecutiva, que decíamos, me parece que había solo un antecedente o no había antecedente, no me acuerdo cómo era, que habíamos
2: lo hizo Brasil la semana. Sí, lo hizo Brasil.
1: Bien.
2: Llegó dos veces consecutiva, lo hizo la selección argentina.
1: No, pero digo de ser campeona dos veces.
2: Creo que Brasil.
1: De manera consecutiva.
2: Sí, Brasil.
1: Bueno, y es la primera vez que el mejor o el campeón de Europa y el campeón de Sudamérica
2: se miden en una final. Sí, por supuesto. Y que hay una finalísima pendiente.
1: Los campeones vigentes.
2: Y que hay una finalísima pendiente entre ambos,
1: Exactamente. Bueno, está entonándose el himno nacional español en estos momentos. Esperamos por el himno nacional argentino. Por una cuestión de protocolo, uno tiene que ser local y otro visitante. Bueno, en este caso Argentina es el visitante y España es el local, en una cuestión de protocolo nada más.
2: Sí,
1: ¿no?
2: Por supuesto. Saludo grande desde Gramilla, Santiago del Estero. Fabi, Jorge, Grisafi, prendidos a la radio de los santiagueños, mandan su foto esperando el arranque del mismo.
1: Exactamente. Ahí bien luqueados también la gente que nos envía los

0: Mensajes de WhatsApp al 154-030080.
1: Sí. El saludo grande para Roberto Peralta, que nos manda dos corazoncitos escuchando el partido de la selección y tenemos audio, ¿eh?
0: Bueno.
1: Bien, ya vamos a estar con el audio. Ahí está. Bueno, lo escuchamos.
2: Hola, buenas tardes. Soy Evaristo Díaz de Tajamar. Soy muy argentino, pero va a salir 1-1 la Argentina y va a haber alargue. Y ahora, no sé, después en el alargue no puedo opinar todo, pero esta es mi opinión ahora. No, le digo a muchos oyentes que están escuchando porque se me hace que va a salir 1-1 y va a haber alargue.
0: Bueno, gracias, mi amigo de Tajaba, lo quiere seguir haciendo sufrir.
1: Sí,
0: mi amigo
1: no.
0: De Tajaba. Bueno, ojalá que... yo creo que va a ser un partido largo, pero bueno, por todo esto, de que va a arrancar un poquito más tarde, de que vamos a tener un entretiempo bastante largo.
1: Usted no dice que va a ser un partido largo por las acciones de juego.
0: Claro, no, ¿vale? Yo creo que se terminan los 90.
1: Sí.
0: Se terminan los 90.
1: Y esperemos que sea para
0: esperemos
1: nosotros.
0: Que sea. Bueno, se está entonando el himno nacional argentino en estos momentos.
1: Sí.
0: María Becerra, la encargada de entonar con mucha emoción el himno nacional argentino.
1: Bueno, hubo una incógnita con respecto a quién iba a cantar el himno nacional argentino. Porque en un momento, claro, estaba Lali Espósito. Soledad Pastorutti también, entre medio de ellos. Después se preguntaban, che, ¿podría cantar La Mona?
0: Claro.
1: El himno nacional argentino. Y bueno, comenzaron con los debates y cosas que se terminaron haciendo virales.
0: Exactamente.
1: Pero bueno, finalmente María Becerra fue confirmada para cantar el himno nacional argentino, ¿sí? Entonado por los jugadores. Buenas tardes, desde La Cañada, departamento Figueroa, La Josefina, vamos Argentina, vamos, mirá, con unos ricos criollitos.
0: Tremendo. Esos criollitos con el picado de Tibarelo, ¿sabes qué?
1: Una belleza.
0: Belleza, es sublime. Bueno, están saludándose los jugadores de España con los árbitros, ya hizo lo propio con el seleccionado argentino, estamos esperando
1: sí. El
0: arranque del partido, se comienzan a retirar las banderas, comienza a quedar despoblado el verde césped, comentarista.
1: Camiseta titular para el conjunto de España, camiseta titular para el conjunto argentino.
0: Bueno, está quedando todo en orden para que comience el partido, para que comience la final 16-02 en toda la República Argentina, 16-02 en la madre de ciudades. Estamos a través de Radio 911, de AM 890, de FM Digital 88.1. También estamos por la web, por la www.radio911.com.ar. Estamos en nuestro canal de YouTube a través de Radio 911 y de Multistream para que nos puedan ver, sufrir, sentir, vivir con nosotros la pasión del fútbol. Ya posaron para los fotógrafos, los hombres de la selección argentina, ya poso para los fotógrafos también, los hombres de España y los árbitros también, por supuesto, para la foto protocolar, allí antes de que comience el partido. Parados en el verde césped, comienzan a retirar todas las banderas que estaban engalanando el campo de juego para que quede todo listo, para que arranque el partido. Vamos selección, vamos Argentina, vamos escaloneta. El saludo para mi papá, que ahí nos manda mensaje también, tremendo. El budín de pan aquí, los muchachos lo han liquidado, no llegó para el entretiempo. Bueno, los capitanes, Lionel Messi por un lado, Rodri es el capitán en España, ¿no?
1: Sí, por supuesto, el capitán del equipo en la selección argentina, Lionel Andrés Messi, con la número 10, mientras que en el equipo español, con la número 16, lo encontramos nada más y nada menos que al jugador Rodri. Estamos hablando de, a ver si lo tenemos por acá, Rodri, bueno, ahí está. Rodri, el capitán del equipo. Rodri,
0: así como suena.
1: Rodri.
0: Claro, exactamente. Bueno, las farmacias han quedado desabastecidas ya de pastillas para la presión. Hoy veía también algunos tutoriales.
1: Rodri Hernández.
0: Veía algunos tutoriales de cómo actuar si es que a un familiar o a un amigo le pasa algo durante
1: el partido. Esperemos que no.
0: Bueno, tremendo. Bueno, lo que pasa es que ya el corazón viene machacado, de tantas... emociones que hemos tenido en este último tiempo con la selección argentina, 16avos de final en adelante, ¿no?
1: Sí, por supuesto, y tiene que guardar todas las pilas y la energía para este partido de la selección nacional, y que obviamente, primero que nada esperamos ganar, y segundo esperamos que Argentina obviamente pueda llegar a mostrar otras cuestiones a diferencia de los partidos anteriores, que la actitud está. Porque Argentina
0: sí.
1: Tiene actitud para llevar adelante los partidos. Pero bueno, si tenemos que estar preparados para esto,
0: ya
1: sufrimos desde los 16avos en adelante.
0: Estamos listos. Bueno, ha quedado el verde césped despoblado, ya los equipos ubicados, cada uno en su lado, ya los técnicos también en el banco de suplentes, los suplentes que van buscando su lugar, el árbitro que da las últimas indicaciones en el campo de juego, va a comenzar el partido, va a comenzar la final de la Copa del Mundo con la presentación al estilo Estados Unidos, ¿no? Ahí con

0: como si fuera una velada de box.
1: Sí, por supuesto. Hace rato estuvo Tom Kreis justamente dentro del campo. Algo había dicho la pasada. Y están los presentadores de la pelea de box. Es una combinación de todo. Porque también en las tribunas hay jugadores de la NBA disfrutando de este partido. Y bueno, propio de los Estados Unidos hacen esta presentación para el arranque del partido.
0: Bueno, estamos esperando el arranque del partido. El saludo para Antonella Soldán. Vamos a Argentina, nos dice también en nuestro canal de YouTube. Los invitamos a que comenten también, sí, y a que envíen sus mensajes al 154-03-0080.
1: Por supuesto, mi mujer prendida a la radio de los santiagueños en estos momentos, aguardando por el arranque del partido, que tiene mucha presentación, mucho teatro, mucho marketing.
0: Ahora sí va a comenzar el partido. Ahora sí, moverá el equipo de Argentina. Lo presentamos por la once.
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0: A rodar, mi amor. Ya tiene vida el fútbol. Ya están jugando Argentina ante España. Ya juega la selección nacional la final de la Copa del Mundo. Va a salir del fondo de la cancha el conjunto español. Descarga contra el medio para Rodri. Viene con la pelota el 16. Descarga contra el fondo de la cancha. Le va quedando para Porro. Viene Porro con la pelota. La va dominando en campo propio. Descarga más atrás. Ahora contra su puerta del área para Cubarsí. Juega otra vez para que la vaya dominando el número 16. Viene Rodri con la pelota. La va juntando Rodri. El capitán que sale. Espera la selección argentina. La va ensanchando contra la derecha para Laporte. Viene Laporte con la pelota, cruzó la mitad del campo de juego, descargó hacia el medio. Le va quedando para Olmo. Jugó hacia adelante Olmo, otra vez con Rodri. De nuevo con Olmo, la va ensanchando para Cucurella. Viene Cucurella con el balón, juega hacia el medio. Le va quedando la pelota en la mitad de la cancha para que la vaya juntando Ruiz. Ruiz con la pelota, va a su posición de ataque, la deja en corto. Anticipa González, le comete en falta, tiro libre, será nuestro.
1: Bueno, apoyándose el conjunto de España justamente en este toqueteo. Probó sobre la izquierda, Cucurella para Ruiz. Ruiz que se adelantó, tocó para Dani Olmo, este volvió sobre la izquierda para Cucurella, pase hacia el medio, se equivocó un poquito con la pelota y estaba atento, ¿sabe quién?
0: ¿Quién?
1: Nico González.
0: La pelota le va quedando para el Dibu Martínez, se domina la pelota el número 23, se viene Martínez con la pelota, Oyarzabal, que lo va presionando tímidamente, descarga contra el sector izquierdo, le va quedando para el Licha, viene Martínez con la pelota, cruza la mitad del campo de juego, balón dominado, cabeza erguida, descarga la pelota para Taglia, viene Taglia Fico, tira un caño para Pera, viene Taglia Fico con la pelota, jugó salmina para Enzo, viene con la pelota ahora Julián Álvarez, que lo va jugando contra el fondo de la cancha, le recibe Enzo Fernández, de Paul que la tiene, el motorcito que viene con la pelota, gira, descarga hacia atrás. Le queda para el Cuti Romero. Juego otra vez para Enzo Fernández. Descarga para que la tenga la pelota Lisandro Martínez por el centro izquierdo. Se abre Tagliafico, le recibe duras penas. Viene Tagliafico con la pelota entre la marca de Yamal. Descarga el medio para McAllister. Juego otra vez contra el sector derecho de la cancha. La va ensanchando ahora con el número 13. Viene con la pelota de Paul. De Paul que jugó para Enzo. La va pidiendo más atrás y la va recibiendo ahora la pelota de Cuti Romero. Más atrás ahora para su arquero. Va saliendo en el fondo. Va saliendo el Dibu Martínez.
1: 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En la final de la Copa del Mundo juega Argentina frente a España. Lo relata Alfonso Díaz.
0: Lo comenta Iván Arias. Si lo vivís por Radio LB11, desde el fondo de la cancha va saliendo con la pelota Enzo Fernández. Domina la pelota Enzo, juega hacia atrás para el Cuti Romero para Montiel. Viene con la pelota de Polo, juega otra vez para que la tenga de nuevo a la pelota Enzo Fernández. Contra campo propio la tiene Argentina. Juega por McAllister, calle del medio. De Paul, más atrás ahora. Le va quedando la pelota para que la vaya dominando en el fondo de la cancha el Cuti Romero con el balón, más atrás ahora para que la tenga el Dibu, tiene la pelota Argentina, presiona España por ahora.
1: Ahora, no lo presiona tan de cerca el conjunto español a Argentina y le da la chance por ahí de salir jugando, y aquí en esta se equivoca por cuestiones propias.
0: Una presión posicional, más
1: sí,
0: que nada,
1: sí,
0: ¿no?
1: Sí, sí, porque no es una presión donde vas a estar sofocando prácticamente al seleccionado nacional. Fíjate que ahora vuelve a apoyarse en el juego colectivo y el que presiona, a diferencia de España, es el conjunto argentino.
0: Le va quedando en la salida para la puerta, mete el pelotazo largo, la puerta la venía buscando al balón Ruiz, le cometieron falta, le cometieron infracción, tiro libre, será favorable para el equipo de España en la mitad de la cancha. Montiel lo terminó tumbando al número 16, Rodri.
1: Bueno, lo tumbó Alex Baena. Lo cierto que, según lo que marca Montiel, es que Baena lo tomó por detrás. Allí el árbitro, bueno, marcó las cuestiones y el tiro libre es para España.
0: Y señor, será tiro libre favorable para el conjunto español. Va a venir la pelota en juego. Vendrá jugándola en corto para que la tenga Rodri. La va descargando para que la tenga Cubarsí. Viene Cubarsí con la pelota. Jugó hacia adelante Olmo.

0: va recibiendo, gira Olmo, descarga por Ocharzábal, jugó para Yamal, viene con la pelota Yamal, engancha Yamal, vende el centro, termina quedándole por Olmo, otra vez para Yamal, quedó mano a mano Yamal, el arquero terminó tapando el Divo Martínez, la primera chance, claro, la tuvieron ellos.
1: Nosotros hablamos en algún momento de la triangulación, fíjate que la combinación fue Rodri, Olmo, Yamal, volvió la pelota para el hombre del Barcelona tras el pase de Olmo. Le dio con zurda y estaba atento el Dibu Martínez, que se quedó con la pelota. La primera chance clara fue para España.
0: Sale jugando Argentina, le dejaron corte. Aquí se vino Ocharzábal con la pelota. Le va a pegar, se acomoda, la jugó para Yamal. Se metió en el área, centro hacia atrás. La va sacando Licha, completa. Y le va despejando ahora la pelota Martínez. El balón le va quedando otra vez para que la tenga Yamal. Jugó para Rodri. Va tirándola contra el fondo de la cancha. Le va quedando la pelota corta. La va recibiendo Argentina. Recuperó Julián, que la metió para Messi. Sale el arquero.
1: ¡Vamos!
0: Le quedó para Julián. No pudo dominar a la pelota. La va juntando en la salida. Va saliendo España, va saliendo Ruiz.
1: Y se la llevó de contra a Messi. Fíjate que Unai Simón salió de su posición natural porque se adelantó unos cuantos metros. Esto es algo que lo había hecho contra Francia. Se la había llevado Messi, no le quedó de carambola el rebote a Argentina, porque si no podríamos haber tenido el primero.
0: Viene Cucurella con la pelota por el sector izquierdo de la cancha, descarga hacia atrás, le queda para Baena. Baena que la va subiendo, la va juntando Ruiz ahora, más atrás, para que la vaya dominando la puerta, posición de ataque, viene la puerta con el balón, va cruzando la mitad del campo de juego, se planta contra las puertas del área, va jugándola contra el costado, otra vez la puerta, la va ensanchando contra el costado para que la tenga Ruiz, viene Ruiz con la pelota, quiere meter en el centro, los anima Baena que la tiene, juega el balón para que la tenga el 16, viene Rodri con la pelota, va cambiando de frente, Rodri la deja corta, no, Yamal, se aproxima con la pelota, la va dominando el 19, viene Yamal con el balón, juega hacia atrás, le queda otra vez para Rodri, la va jugando contra las puertas del área, viene dominando la pelota, ahora Ruiz, Ruiz que descarga la pelota otra vez para que la tenga Rodri, Rodri que descarga para el número 16, viene con la pelota, la va subiendo por el costado derecho, Porro, viene Porro con el balón, jugó de nuevo para Ruiz, descarga hacia atrás, va saliendo España.
1: Bueno, maneja la posesión España, esto es algo que también se podía prever. Argentina hasta el momento espera para llevárselo prácticamente de contra en arremetida. Dos chances para España en lo que va del partido.
0: 7 minutos tenemos casi de la primera parte. Cucurella que la va subiendo, la va jugando contra el fondo de la cancha, la va dominando en la salida el equipo de España, la va juntando Cubarsí. Cubarsí que la jugó hacia adelante, la va descargando hacia el medio para Pedri. Aquí se viene, atención, el equipo de España, la va dominando Rodri, viene Rodri con el balón, no lo pueden tumbar, quiere meter el centro, la va sacando la defensa, la va sacando Montiel, el rebote que no para Cucurella, juega el balón para que la tenga Olmo, viene Olmo con la pelota, descarga para Porro, puerta del área, se acomoda por Porro, descargó para Ocharzábal, otra vez con Porro, justito la sacó Bacala y te va saliendo Argentina.
1: Fíjate cómo se apoya mucho en el juego colectivo, tiene muchas triangulaciones, la mitad del campo es lo fuerte para este conjunto español que maneja la posesión ante una Argentina que en el pasar de minutos no le está encontrando la vuelta hasta ahora.
0: La pelota la tendrá el seleccionado argentino, sale jugando en el fondo, 7 minutos y medio tenemos de esta primera parte, 0 para Argentina, 0 para España, la pelota la va dominando en la salida, el conjunto español la va dominando el número 22, sale jugando Porro desde el fondo de la cancha, juega para Olmo, Olmo que la tiene, la usaría a presionar el Cuti Romero, lejos, Olmo que la va tirando hacia adelante, le ganó a la espalda Montiel que se acomoda, Cucurella que va persiguiéndolo, descarga hacia el medio, le va quedando para Bacala y termina Alexis con la pelota, la terminó perdiendo, la va dominando Porro, descargó para Yamal, Yamal para Ocharzábal, viene Ocharzábal con la pelota, se saca la marca de encima, juega para Yamal y la va a despejar Tagliafico, la va cubriendo Tagliafico, le cometen falta, tiro libre, será nuestro.
1: La buscó Tagliafico, bien ahí el 3. Es para, más que nada, darle respiración a la selección argentina que se sentía sofocada ante una España que no lo dejaba avanzar de mitad de campo en adelante. Fíjate que Argentina hasta ahora no ha invadido terreno español.
0: Exactamente, salvo esa contra, sí. Pero después que nada, ¿no?
1: No, después poco y nada. Se mantiene en campo argentino el conjunto dirigido por De La Fuente.
0: Bueno, tenemos 8 minutos de esta primera parte, 8 minutos de esta primera parte. Bueno, mirá qué cerca estuvo, no nos habíamos dado cuenta que pegó la pelota en el Licha Martínez.
1: Claro,
0: y
1: lo
0: casi
1: amortiguó.
0: La desvía.
1: Amortiguó el Licha Martínez, si no estaba el primero de España.
0: Pelotazo largo, saca con golpe de cabeza la defensa, el balón le va quedando en las puertas del área propia, se equivoca en la salida. Ruiz se la saca lateral con la mano, juega Argentina.
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0: Habrá salida con la mano favorable para el seleccionado nacional. Vendrá el ingreso. Tagliafico va ganando metros en el ataque pegado al banco de suplentes de España. Viene Tagliafico para jugar con las manos. Descarga hacia atrás. El balón le va quedando para que la tenga el Licha Martínez. Contra el fondo de la cancha para que la vaya dominando el número 13. Viene el Cuti Romero con la pelota. Descarga contra el fondo de la cancha. La va juntando la pelota el Dibu. Viene Martínez con la pelota. Otra vez la juega para el número 6. Viene saliendo el Licha. Viene Martínez con la pelota. Martínez que la juega hacia adelante. Se equivoca en la salida. Lateral favorable para el equipo de España.
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1: Bueno, la presencia de Donald Trump, el presidente de Estados Unidos, junto con Gianni Infantino, sí, presidente de la FIFA, observando el encuentro.
0: 154-03-0080 para que envíe su mensaje de WhatsApp para entrar a la selección argentina. Viene Yamal con la pelota, bastante activo está Yamal en estos primeros minutos del juego.
1: Sí, por supuesto, muchas apariciones por parte del 19. Trata de ser desequilibrante la marca de Nicolás Tagliafico.
0: Va a salir del fondo de la cancha el equipo de Argentina, lo va dominando a la pelota el Dibu Martínez. Viene Martínez con la pelota, descarga para que lo vaya dominando el número 6. Viene el Licha, Martínez con la pelota, mete el bochoncho largo, Martínez contra la mitad del campo de juego, lo va buscando Nico, pone el Plecho González y la va perdiendo ante la marca de Porro. Descarga hacia adelante para Rodri, más atrás ahora en la última línea para que la vaya juntando la puerta que la va enganchando para Cucurella. Viene con la pelota Cucurella, descarga para Rodri, círculo central, calle del medio, lo va dominando el 16. Viene Rodri, pelotazo largo para que corra Yamal, a ver si llega. Yamal llegó, termina perdiendo la pelota, se le escurre debajo de la suela, se la saca lateral por el sector izquierdo. Jugamos nosotros con las manos.
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1: Bueno, gran marco de público en el MetLife Stadium, donde no cabe un alfiler.
0: La pelota la van recuperando ellos, viene con la pelota Yersabe, la terminó entregando mal, le queda para Tagliafico. McAllister jugó para González, que la pierde, la va recuperando a la pelota Porro, ya la van descargando con la puerta. Aquí viene Rodri con la pelota, la va dominando el 16, Rodri con Cucurella, viene con la pelota el lateral contra el medio, juega el balón para que la tenga la puerta, viene la puerta con la pelota, cruza la mitad de la cancha, juega el atravesamiento contra la izquierda para Cucurella, va para Baena, Baena la termina perdiendo, rebote en el hombre de Argentina, se le saca lateral, sigue siendo de ellos todo en 11 minutos.
1: Y hablamos un poco de la historia, porque Argentina y España se han enfrentado en 14 ocasiones, con 6 victorias para Argentina, 6 victorias para España y 2 empates.
0: La pelota le va quedando en la salida para que la tenga Porro. Viene Porro con el balón, mirá qué lindo cambio de frente, metió para Baena, a ver si llega Montiel, no llegó, le queda la pelota para Baena, juega contra el fondo de la cancha, la va dominando a la pelota Ruiz, va otra vez con Rodri contra la mitad del campo de juego, calle del medio. Viene Rodri con la pelota, va en el 1 contra 1, Rodri que jugó contra el costado, le queda la pelota para Ruiz, se acomoda, levanta el centro, Ruiz por bajo, ¡oh! Al córner, tiro libre de esquina, será para ellos, la sacó Licha Martínez con el taco.
1: Y la zona defensiva está muy atenta, muy arriba el conjunto español, obliga a la selección argentina a poder bajar la línea de mitad de campo también para brindar una mano. Le cuesta salir jugando a Argentina, pierde rápido la pelota, hasta el momento el poderío es español.
0: Habrá tiro libre de esquina, será favorable para el conjunto de España, para el conjunto rojo. Vendrá el tiro libre de esquina de Alex Baena, le va a pegar la pelota el número de 15, acomoda la pelota desde la oreja derecha para darle con pierna derecha. Vendrá el envío del número 15, Baena, brazos arriba indicando la jugada, hacia el Cuti Romero defendiendo, también Tagliafico, también aparece Enzo González, todos los hombres argentinos defendiendo, brazos en jarra de Baena, brazos arriba una vez más, el número 15 levanta el centro cerrado contra el segundo palo, le quedó para Olmo la pelota y la va sacando el Cuti Romero contra el costado, lo pasa el peligro, le quedó para Ruiz, la juega otra vez para Olmo, viene con la pelota número 10, levanta el centro, cambia de frente por la derecha, le queda la pelota para el 19, viene con la pelota Yamal, se sacó la marca de encima, la jugó profunda para Baena, que mete el centro, termina rebotando la pelota en Tagliafico, viene con la pelota ahora otra vez Yamal, la deja correr el lateral para ellos.
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0: Vendrá el ingreso con las manos del número 12, Porro, la va a jugar con las manos, vendrá Porro buscando seguramente las puertas del área, los engaña a todos, descarga casi contra la mitad de la cancha para que la vaya dominando el número 22, Cubarsi que la tiene la pelota, vuelve contra su propio campo Cubarsi, descarga la pelota para Ruiz, la va dominando ahora a la pelota el 14, la puerta con Cucurella, Cucurella que juega hacia atrás, la va recibiendo su arquero Simón, que la tiene, va saliendo España.
1: Y fíjate cómo España lo lleva a la selección argentina, volver a salir de su terreno y otra vez volver a empezar. Es un trabajo que no le pesa para nada al conjunto español.
0: La tiene Simón a la pelota contra la última raya. Argentina espera, agazapado en la mitad del campo de juego. Le queda la pelota para Laporte. Viene Laporte. La va dominando contra el sector izquierdo de la cancha. Otra vez contra el fondo para su arquero. La tiene Simón. Otra vez con Cubarsi. Laporte la va tirando hacia adelante. La busca Baena. Gana con golpe de cabeza Licha Martínez. En la mitad de la cancha la pelea Ruiz. También Martínez que la vuelve a ganar con golpe de cabeza. Para Cucurella que la va jugando para Rodri. Viene Rodri en la mitad del campo de juego. Juega hacia adelante otra vez con Rodri. Va cambiando de frente por el sector derecho del campo de juego. Ataca ahora. Le va quedando para Porro ante la marca de González. Al medio la jugó. Viene Oyarzabal con la pelota. La va sacando Martínez contra el medio. La vuelve a tener España la pelota.
1: Y otra vez en la recuperación del balón. Le cuesta a Argentina. Obviamente está expectante a la equivocación del conjunto español. En un juego muy colectivo.
0: Recuperó McAllister la pelota. Veremos si con falta, si con infracción. Se le van a sancionar el número 20, que lo advierte en comentarista.
1: Por supuesto, le dio en la pierna a Dani Olmo, que está tendido en el suelo. Vamos a ver si fue pelota. La pasó por arriba.

0: Sí, sí, es falta de McAllister.
1: No es para tarjeta, no para tarjeta, pero sí es falta.
0: No, es falta. El tiro libre es para España.
1: Vendrá el tiro libre favorable para el conjunto español. Mucho calor en Nueva York, ¿no?
0: Sí, por muchísimo. Sí, muchísimo. Ya vamos a estar en estos momentos con la temperatura en Nueva Jersey.
1: Bueno, 14 minutos 25 segundos de la primera parte. Sigue Olmo tendido en el campo de juego. Cero para España, cero para Argentina. Tiro libre favorable para ellos. Ya hemos transcurrido primer cuarto de hora.
0: 28 grados.
1: De la final de la Copa del Mundo. Cero para Argentina, cero para España. Vendrá el tiro libre favorable para el conjunto rojo. Se defiende la selección nacional. Se defiende la selección campeona del mundo, que defiende el título en esta tarde en Estados Unidos. La van jugando rápido, intentaba meter para Oyarzabal. La pelota le va a quedar al número uno. La va juntando el Dibu, va saliendo Martínez, va saliendo la selección.
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1: La va dominando el Dibu Martínez, todavía en campo propio. La va juntando el número uno, espera de algunas indicaciones para que se muevan sus compañeros. Ahora va a presionar Oyarzabal. Por eso la va a jugar contra costado, no, la toma con las manos. Ahora saldrá jugando por bajo. La va recibiendo la pelota de Licha Martínez. Viene contra el sector izquierdo de la cancha. Se abre para recibir la Tagliafico. Decide jugar hacia adelante para McAllister. Ahora sí con Tagliafico de primera. La jugó para González. Otra vez la va dominando el número 20 McAllister. Entra en la acción en el medio y lo tumban con falta. Tiro libre. Será favorable para Argentina.
0: Y en la primera presión del 10, justamente en el partido, en lo que vamos, la falta de atrás de Baena, que se llevó la marca, la paró con el pecho y claro, le puso el brazo por detrás, lo empuja. Y el tiro libre es para Argentina, que pueda respirar un poco y sumar metros.
1: 16 minutos tenemos de la primera parte. Cero para Argentina, cero para España. Tiro libre, recto contra el arco. Es lejos, apenas delante de la mitad del campo de juego. Un poquito detrás de tres cuartos de cancha. Pero seguramente una linda chance para que caiga un centro al área de Simón.
0: Y espera, espera Romero Martínez. Y está obviamente Nicolás González para buscar de cabeza junto con Julián.
1: Le va a pegar a la pelota Rodrigo De Paul. Va a meter el centro De Paul contra el área. Seguramente va a dar la orden al árbitro. 16 minutos tenemos para pegarle De Paul, para buscar la jugada corta. Está Enzo, toma larga carrera De Paul, nos da la sensación de que la va a meter en forma de centro. De la orden el árbitro, viene el envío de De Paul contra el segundo palo, no va a llegar, no llegó nomás aquella pelota. González se va contra el fondo, saque de arco, será favorable para el seleccionado español.
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1: Va saliendo el equipo de España desde el fondo de la cancha con Cucurella. La va dominando en la salida Porro. La va dominando antes a la pelota Cubarsi. Cubarsi que la tiene. Porro que la tiene contra el rayo de costado. Viene Porro, mete el pelotazo largo para que la busque Yamal ante la marca de Tagliafico. Corre Tagliafico. Viene Yamal con la pelota. Engancha. Lo lleva contra la última raya. Engancha contra el medio. Viene el centro de Yamal. El Dibu. El Dibu se arrastra contra el césped y la va juntando antes que llegue Oyarzabal.
0: Se quedó con la pelota, ¿eh? Se quedó, se anticipó. Oyarzabal venía picando desde atrás. Obviamente que demoró demasiado por ahí en levantar la cabeza Yamal.
1: La pelota larga del Dibu Martínez para que la vaya a buscar Julián. Termina ganando la puerta, descarga para Simón. Va presionando, no puede jugar con las manos. Por eso la va revoleando contra el costado del arquero Simón. El lateral con las manos. Jugamos nosotros delante de la mitad del campo de juego.
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1: La va dominando Enzo, descarga la pelota para que la vaya juntando el número 13. Viene con la pelota el Cuti Romero, juega para Martínez, el Dibu que la tiene, va dando la vuelta contra la izquierda, descarga, la va juntando ahora la pelota el Licha Martínez, bochazo largo de Martínez para que vaya a correr González, que ganó, viene González, González se metió en el área, se metió González en el área, la llevó González y la va perdiendo después entre la marca de Kumar, se va saliendo España.
0: Se enredó González con la pelota, le quedó muy atrás. Porque si no estaba la probabilidad de meter el centro al medio. Y no le ha quedado justa la pelota como para poder llevársela,
1: Bueno, ahora hay falta sobre Yamal. Lo atendió suavecito. Tagliafico será tiro libre favorable para el equipo de España.
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1: Va saliendo el equipo de España desde el fondo de la cancha. La va dominando en la mitad de la cancha. Ahora Baena. Baena que va descargando la pelota para que la tenga Ruiz. Ruiz que la juega para Cucurella. Viene Cucurella con la pelota más atrás. Ahora otra vez para que la tenga el número 18 Ruiz. Viene Ruiz con la pelota. Va llevándose la marca. La descarga hacia adelante para Baena. Baena que va contra la marca de Cuti Romero. Busca la línea de fondo. Le comete falta. No. La pelota se termina haciendo contra el costado. Será saque lateral. ¿Para quién? Para Argentina. Sí. Será para el seleccionado nacional.
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1: Tenemos 19 minutos de esta primera parte, 19 minutos del primer tiempo de esta final de la Copa del Mundo. Están empatando 0-0 Argentina ante España. España ante Argentina, se sacan ventajas en el arranque.
0: Por supuesto, y España manejando la posición del partido, lo marca muy de cerca. Estaban reclamando una falta de Dani Olmo para tarjeta amarilla con Enzo Fernández, que trató de despejar el

0: Enzo Fernández, que tiene los mismos botines de Qatar 2022.
1: Sí, por supuesto, algo como para tener en cuenta.
0: Bueno,
1: sí, estábamos hablando un poco de los partidos de Messi. 206 partidos con la selección argentina, 125 goles. 50 goles en 61 partidos en cuanto a amistosos. En eliminatorias mundialistas, 36 goles en 72. En Copa Mundial, 21 goles en 32 partidos. En la Copa América, 18 goles en 41 partidos.
0: Bueno, saludos para Rodrigo Suárez, para María, para Delicia, que nos manda también una foto de, mirá, esos chipacos, esas tortillas.
1: Esas empanadas.
0: Empanadas, tremenda, tremenda.
1: El caño, ¿no?
0: Exactamente. Bueno, 154-03-0080 para alentar a la selección argentina. Viene el pelotazo largo del Dibu Martínez del fondo de la cancha. La va a buscar a la pelota Julián ante la marca del número 14. Termina ganando la puerta. La va tirando contra la mitad de la cancha, la puerta, vamos, che, le va a quedar la pelota en las alturas para Tagliafico, que pelea, la va ganando finalmente la pelota Mascari, tiene la marca de Yamal, puntea Yamal la pelota y le va quedando en la salida para el equipo español. Viene Yamal con la pelota, jugó para Olmo de primera para Yamal, termina perdiendo, recupera a la pelota Martínez, Messi, De Paul, Martínez, otra vez la tiene Messi, de nuevo la va jugando para Fernández contra el fondo de la cancha, viene Enzo Fernández con la pelota, la va persiguiendo Olmo, descargó para Montiel, más atrás ahora para Cuti Romero y va saliendo la selección.
1: Y bueno, vuelve a empezar la selección argentina su camino hacia el gol, marcado por la selección española, y otra vez cómo le cuesta,
0: El señor desde el fondo de la cancha le va quedando para Cuti Romero, estaba en posición adelantado, se alzaba, por eso desde el fondo de la cancha va a salir Argentina.
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0: 21 minutos tenemos del primer tiempo, va saliendo la selección nacional, pelotazo largo, la intentaba dominar a la pelota el hombre de España, se va con tres costados, lateral, manos arriba, con las manos jugamos nosotros en defensa.
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0: La va sacando Enzo, descargo para González, en el primero la jugó para Lionel, que tiene campo, tiene espacio y va, pinta bien para Argentina, ataca Messi con la pelota, la metió profunda para Nico con el taco, se la alcanzaron, ¿para quién? Para nadie, la termina recuperando Ruiz, la pelota va saliendo España.
1: Bueno, vuelven las acciones porque Nicolás González estaba en posición adelantada, por eso, no en este pase de Messi, sino previo cuando había ganado el balón.
0: La pelota la va teniendo España en la salida, le va a quedar para Olmo, gira Olmo, la pierde entre marca de Lisandro Martínez, que lo sale a buscar lejos, gana la pelota Lisandro, juega para McAllister, aquí viene Rodrigo de Sport con la pelota, el motor que descarga hacia atrás, le va quedando la pelota para Montiel, viene Montiel otra vez, la va jugando para Rodrigo de Sport y más atrás ahora para el arquero, no encuentra los caminos Argentina.
1: No, por supuesto, pero como que ahora trata de salir un poco más a diferencia de los primeros minutos, presiona España otra vez en la salida y fíjate que ahí lo termina complicando, lo obliga al pelotazo.
0: La pelota le va quedando para Oyarzabal, que para mí estaba en posición prohibida, la pelota le va a quedar al número uno, la va juntando el Dibu Martínez, va saliendo en el fondo de la cancha Argentina.
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0: El balón le va quedando para Simón, jugaron de arco a arco, la tiene el arquero del equipo de España, descargan contra el medio, le va a quedar la pelota para el número 19, viene Rodri, Rodri que la juega hacia adelante para Ruiz, otra vez con Rodri, la va dominando a la pelota el capitán español, Baena que la tiene, jugó para Cucurella, ante la marca de Tagliafi, de Molina, viene con el centro de Cucurella, rebotó en Rodrigo de Poli, es córner, tiro libre de esquina para ellos.
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1: El conjunto de España que tiene a Pedro Porro sobre la derecha como lateral, Cucurella sobre la izquierda, el doble 5 Ruiz y Rodri. La línea de tres volantes, Baena, Olmo y Yamal, todo para armar una triangulación en dirección de Oyarzabal, que espera como 9. Argentina 4-4-2, Montiel sobre la derecha, Tagliafico sobre la izquierda. La dupla en la mitad del campo de juego en el doble 5 es Fernández McAllister.
0: Vendrá el tiro libre de esquina favorable para el equipo de España. Olmo le va a dar la pelota cerradito. El Dibu se queda con la pelota contra las puertas del área menor. La junta el 23 nuestro, va saliendo Argentina.
1: Y en el doble 9, Julián Álvarez con Lionel Messi. Por ahí alternando con Nicolás González, que está sobre la izquierda.
0: La pelota le va quedando para el Dibu Martínez, la tiene todavía, la pone contra el verde césped, juega contra la izquierda ahora para que la vaya juntando Martínez, viene Licha con la pelota, la pide Tagliafico, la recibe contra el costado, adelante para Enzo, viene Fernández, gira, la entrega mal, busca McAllister, quiere recuperar, no puede, le queda la pelota ahora para Lionel, no lo pueden bajar a Lionel, ahora sí, le cometen falta, tiro libre, será favorable para el equipo de Argentina.
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0: Y lo hablan a Enzo Fernández también porque, bueno, recién cometió una falta, antes. Pero la que termina sancionando es la de Ruiz sobre Messi.
1: Sí, por supuesto, que en la mitad del campo enganchó, se sacó la marca de Rodri y allí lo terminó tomando de la camiseta. el tiro libre para la selección, que lo va a sacar de mitad de campo en adelante.
0: Bueno, se detiene el partido, viene el momento.

0: de hidratación. 24 minutos tenemos de este primer tiempo. Están empatando 0-0 Argentina ante España. No se sacan ventajas, el conjunto argentino, el campeón del mundo contra España, por ahora en un partido que es entretenido porque es la final, pero después ninguno de los dos quiere arriesgar demasiado, comentarista.
1: No, para nada. España sí mantiene la posesión de la pelota, trata de recrear espacios, pero no ha creado situaciones claras al gol. Y Argentina, por ahí con aproximaciones al estar expectantes de la equivocación o de llevárselo de contra, de ahí hubo algún acercamiento, pero sin tiro directo hacia el arco. En un partido donde en 25 ninguno quiere arriesgar y donde Argentina tiene que mantener aún más la pelota.
0: Bueno, momento de hidratación, momento de Tibarelo también,
1: sí,
0: ¿no?
1: Por supuesto.
0: ¿Quieres picar algo o no?
1: La picada que no puede faltar en estos momentos.
0: ¿Quiere comer algo?
1: Es la picada de Tibarelo. Listo. ¿Compartimos?
0: Algo, coma.
1: Compartimos, ahí está.
0: Coma, vaya comiendo, vaya picando. Usted que por los nervios no pudo almorzar hoy.
1: No, para nada.
0: Así que vaya comiendo y después me va diciendo qué tal está esa picada de Tibarelo. Estamos esperando el arranque o la reanudación del partido. 154-03-0080. Las vías de comunicación para alentar a la selección argentina a través del Deportivo de Radio Nemeus. Estamos con la final de la Copa del Mundo. 0 para Argentina, 0 para España. Volverán los equipos al campo de juego e Iván Arias seguirá sin poder abrir la picada de Tibarelo, el mejor fiambre de la República Argentina.
1: Está, vamos a hacerlo más fácil.
0: Claro, póngalo ahí, agarre. ¿Cuál le gusta más? ¿Cuál le gusta más del fiambre de Tibarelo? Yo voy a ir con un quesito.
1: ¿Va a ir con un quesito?
0: Quesito de Tibarelo.
1: Perfecto.
0: El mejor fiambre de la República Argentina. ¿Usted va con un quesito también?
1: Sí, voy a ir con un quesito en dupla.
0: Exactamente.
1: Con el salami.
0: Ahí está. Esa es la mejor combinación.
1: La mejor dupla.
0: Exactamente.
1: Ahí está.
0: El fiambre de Tibarelo. Tibarelo, porque si hay fútbol hay picada y si hay picada hay Tibarelo. Volverán los equipos al campo de juego. Volverá Argentina. Volverá también el seleccionado español de fútbol.
1: Excelente, excelente combinación. Tremendo. Muy buena dupla. Está tremendo. Un espectáculo esto.
0: Está como para dejar de relatar y
1: ver el partido.
0: Bueno,
1: Mick Jagger,
0: también.
1: Y tantas figuras, tantos actores viendo el partido de Argentina frente a España.
0: Bueno, va.
1: Como Robbie Williams,
0: Robbie
1: que ha
0: Williams,
1: cambiado de.
0: Exactamente. Esta era la novia de Amalia Granata, ¿no? ¿O no?
1: Así, muchos actores también, muchas actrices.
0: Sí. A esto lo vemos en las películas, nada más.
1: Sí.
0: Bueno, va a arreglarse el partido, moverá el seleccionado argentino. Va a arreglarse el partido con el tiro libre a favor para Enzo Fernández. Va a seguir jugando desde el fondo de la cancha. Sale jugando Argentina, sale jugando la selección.
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0: Desde el fondo de la cancha sale jugando Argentina, mete el pelotazo largo, le va a quedar la pelota para que la vaya a buscar el número 3. Va jugándola para Messi, viene Messi con la pelota, estaba en posición adelantada, lo que marca el árbitro, estaba en posición adelantada, será entonces salida favorable para el seleccionado de España. Sale jugando el equipo rojo. Había mano del número 20 McAllister, por eso es tiro libre para el seleccionado de español. Va a venir el pelotazo largo, metido contra el costado y lateral favorable para el conjunto de España. Ya la juegan rápido, descargan las pelotas contra la mitad del campo de juego. Viene saliendo el seleccionado español, la tiene a la pelota Simón, descarga para sus compañeros. Va metiendo el bochazo largo, la va buscando a la pelota Baena, la termina perdiendo Baena. El balón le va a quedar a la mitad de la cancha para Rodri. Viene Rodri con la pelota, jugó contra el costado. La va dominando Porro en la salida, viene Porro con la pelota. Porro, que va manejando el balón, descarga para que la tenga Yamil. Viene con la pelota, el pelotazo largo, terminan cometiéndole falta. Yamal está activo, ha entrado, está teniendo quizás de los partidos que hemos visto el que más acción tiene, en el que más interviene en el desarrollo del partido.
1: Está muy expectante Yamal, está muy expectante a que Argentina pueda tener un error y obviamente poder lastimar desde ese sector.
0: Exactamente, lo vamos a tentar, por eso vamos.
1: Ahí vamos a dejarlo. Vamos a dejar lejitos.
0: Va a venir el pelotazo favorable para el seleccionado argentino, lo va dominando en la salida. Viene sacando la pelota en la última línea. El jugador número 22, lo va juntando la pelota Cubarsi que descarga contra el costado. La va dominando el número 12, viene con la pelota Porro. Descarga otra vez para Cubarsi, va saliendo el seleccionado argentino. Va dominando la España en realidad, el que se defiende es el argentino. Viene con la pelota Cubarsi, descarga para Porro. Viene Porro con la pelota contra la mitad de la cancha. Atención que la entregaron mal y le va quedando la pelota para Lisandro Martínez, que estuvo seguro de

0: larga para su arquero. La va dominando el Dibu, va presionando el salido de Yarzabal. La va descargando para Montiel. De Paul que la tiene, le entrega mal. Le quedó la pelota para Cucurella. Va presionando Enzo Fernández y se queda con la pelota. Mete el guachazo largo. Así no había nadie del equipo argentino. Por eso la dejan correr. Se va con tres costados. Será saque lateral con las manos. Juega España. Con las manos juega la selección roja. Están empatando 0-0.
1: Saludos grandes para Amalia Jiménez. Último domingo con tres estrellas. Si Dios quiere, vamos a Argentina. Aguante selección y preparen ese Fernet, dice.
0: Va a venir el envío de Pedro Porro con las manos para jugarla. Descarga la pelota hacia el medio. La van sacando. Ojo que la entregaron mal. La va a buscar a la pelota Rodrigo de Paul. El arquero lo toma con las manos. Cucurella se le alcanzó la buena para Argentina. Casi, casi sin querer. Comienza anotando el equipo de Argentina.
1: Lo comenzó a presionar, justamente en la salida. Ahora en un partido interesante.
0: La pelota le va quedando para el número 16. La tiene Rodri en la mitad de la cancha. Descarga para Ruiz. Viene Ruiz con la pelota. Contra el costado para Yamal. Viene con la pelota Yamal. Va en el uno contra uno. Yamal ante la marca de aquí. Entre el margen de González, la metió profunda para Olmo. La va cubriendo el arquero. Se va con tres costados. El saque de arco desde el fondo de la cancha. Va a venir la salida para el equipo nacional.
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0: Bueno, arrancó más intenso, me parece, después del cooling break, comentarista.
1: Sí, por supuesto, los dos mostrando dinámicas. Ya se han estudiado los primeros 20 minutos y obviamente le sirvió a los técnicos para marcar indicaciones.
0: Le quedan 15 minutos a este primer tiempo. Va buscando a Argentina la pelota. Le va a quedar el balón para que lo vaya dominando el número 14. La puerta descarga para Cucurella. Viene Cucurella con la pelota otra vez para la puerta. Viene dominando la pelota el número 22. Va saliendo del fondo de la cancha Porro. Viene con la pelota el 12 contra el costado izquierdo del campo. Campo de juego, la va pidiendo hacia adelante, llamar al piso, termina yendo y se queda con la pelota Tagliafico, juega la pelota para Martínez, Martínez que la juega hacia el fondo de la cancha, le va a quedar la pelota para el número 13, viene con el balón, buscándola a la pelota, el jugador Romero, la va sacando contra el medio, le va quedando para De Paul, contra el Racing de costado, juega para Montiel, se le termina yendo la pelota, pero antes la va recuperando Cucurella para ellos, España que ataca, juega para Ruiz, Ruiz que descarga contra el costado para que la tenga Baena, viene contra la última raya Baena, que vengo que voy a Maga por la a derecha, gana la línea de fondo, mete el centro Baena, le va quedando en el pecho para el Cuti y después la va sacando la pelota Montiel.
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0: La va dominando a la pelota en la salida el conjunto español, la va juntando Simón, viene Simón con la pelota al medio, la va descargando para que la vaya dominando en la salida el número 14, la puerta que la juega para Simón. Simón que la va ensanchando todo por el sector izquierdo, la va dominando Porro, mete el pelotazo contra el medio, la va recuperando Tagliafico sin falta, dice el árbitro, la va descargando otra vez para que la vaya juntando el número 9, Julián Álvarez. Álvarez que descarga la pelota para Enzo, viene el volante central Fernández con la pelota abierta para ese Montiel, pero decide jugarla contra el sector derecho de la cancha. Le va quedando la pelota para el Licha Martínez. Juega otra vez para que la vaya juntando hasta el gráfico. Se va contra el costado, no. La tiene la pelota número 20. Le cometen falta. Tiro libre, será nuestro.
1: La aguantó bien, la aguantó bien McAllister. Fue y hizo la jugada pícara. Fíjate que levantó la mano como para hacer que la pelota se había ido. En realidad no. La llevó, encontró la falta. Se la había cometido Rodri y el tiro libre es para Argentina.
0: Habrá tiro libre favorable para la selección nacional. Tiro libre favorable para el equipo de Argentina. Puede ser en esta. Puede ser el primero para la selección argentina. Vamos a ver, va Argentina. Por arriba quiere la selección. El Cuti Romero le dice para que voy. Se acomoda Romero. También se acomoda el Licha Martínez para pegarle la pelota. Por arriba puede ser Argentina. Por arriba puede ser para la selección nacional. Vamos a ver si puede Argentina con esta. Simón que se desespera dando indicaciones. Le va a pegar a la pelota Lionel Messi. La juega en corto. Va recibiendo la pelota en la mitad de la cancha Enzo Fernández. Juega otra vez para Messi. Messi que la va pidiendo para Molina. Termina sacando la defensa. Yamal que la recupera. Juega hacia el medio para Ruiz. Se le comete falta. El jugador araña. Le cometen falta, Porro, será tiro libre. Álvarez lo tocó la pasada.
1: Lo cortó justo porque si no se venía la contra, del conjunto español que ya se iba acomodando.
0: Están empatando 0-0, 34 minutos tenemos de la primera parte. Viene Olmo con la pelota, va Olmo con el balón, cruza la mitad de la cancha, va Olmo con la pelota, juega por abajo, la va recibiendo la pelota Rodri con el balón, a ver a quién se la deja Rodri, jugó hacia el medio, descarga otra vez para Porro por la izquierda, hacia adelante para Yamal, la ponemos con la suela entre la marca de Tagliafico, descarga la pelota hacia el medio, la va juntando a la pelota Ruiz que la va ensanchando ahora para que la tenga la puerta en posición de ataque, viene la puerta, la pide Rodri. Madrid. La puerta que la juega hacia atrás, le va quedando la pelota para Cubarsí. Viene Cubarsí con el balón, tiene la pelota España. Se amontona Argentina en el fondo. Le va quedando la pelota para Cucurillo otra vez. La va recibiendo la pelota la puerta. Quiere meter el centro de la puerta, busca en el medio. La jugó profunda para Cucarena. Ojo, ojo que viene Cucurillo con el centro hacia atrás. La va sacando justito a la pelota el Cuti Romero, pero estaba en posición adelantada el hombre de España.
1: Por supuesto, España que está expectante también a los pasajes. Va de un lado para el otro. Opta por meter las pausas. Fíjate ahí el pase filtrado para Cucurella, que estaba a penitas adelantado.
0: Por un rulo.
1: Sí, por un rulo.
0: Exactamente. Pero ojo con esos desbordes de España, con Cucurella por un lado, con Yamal por el otro.
1: Sí, por supuesto. Y todas las direcciones van para Michael Oyarzabal como referente de área. Y obviamente por detrás está Dani Olmo para buscar como segundo hombre.
0: 35 minutos tenemos de este primer tiempo. 0 para Argentina, 0 para el equipo de España. Le va a pegar a la pelota a Cuti Romero en la última línea para el seleccionado nacional. Va saliendo Argentina en el fondo.
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0: La pelota le va quedando en la salida para el seleccionado argentino. Pegó la pelota en González, no, pegó en Porros. Por eso será lateral favorable para el seleccionado nacional. Pide que la mueva, pide que dé la vuelta. La pelota del seleccionado argentino la va a jugar a la pelota Tagliafico. Viene Tagliafico con el balón. A ver a quién se la deja Tagliafico. La va jugando hacia adelante Taglia. Descarga la pelota para quién, para que la vaya buscando González. Puede ser González, pero la termina perdiendo. Va poniendo Tagliafico contra la marca de Rodri, la va tirando contra el costado del lateral, pero había falta, dice el árbitro, de los hombres argentinos sobre Rodri, que lo tumbaron. Se la tiró libre en el fondo para ellos.
1: Fíjate que las veces que Argentina trató de presionar y de recuperar esa pelota siempre fue con falta. Aún España que la mantiene bien hasta ahora.
0: 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Va saliendo el equipo de España en el fondo. Viene Porro con la pelota, metió el bochazo largo para Olmo con la cabeza. La va sacando el Cuti Romero, la deja viva. Romero que la va ensanchando contra la izquierda. Va dominando la pelota Tagliafico, juega contra el medio para Enzo. Viene Fernández, ojo que la puede perder. Y lo perdió Fernández. Le queda para Olmo la pelota. Viene Olmo con el balón, se sacó la marca de encima. No puede De Paul, la juega para Cuculero. Con el taco la juega, se acomoda bien el hombre de la selección argentina. Montiel se va con tres costados del lateral para ellos.
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0: El ingreso con las manos vendrá desde el sector derecho del ataque, pues desde el sector izquierdo del ataque para el equipo de España. La van jugando contra el medio, le va quedando la pelota para Cubarsí en la última línea. Viene Cubarsí con la pelota, cruza la mitad de la cancha, ya la va descargando para Pedro Porro. Viene Pedro Porro con la pelota, jugó para Yamal. Viene Yamal con la pelota, se saca la marca de encima. Yamal que va ante la marca de Tagliafico, colabora y se queda Porro con la pelota hacia el fondo de la cancha. La juega para Cubarsí, Cubarsí para Rodri contra la mitad del campo de juego. Linda pelota para que la tenga ahora Oyarzabal. Descarga para Olmo que se acomoda a las puertas del área. Viene Olmo con el balón, la jugó para que la tenga Cucurella. Centro hacia atrás, pegó en el taco del Cuti Romero. El rebote le queda para otra vez, la pega Cucurella. Puerta del área para Olmo que levanta el centro. Oh, la va sacando Licha Martínez. El rebote lo pelea y termina ganando el hombre de Argentina. La va sacando la plata Martínez, comanda la contra, le metió la plata para Julián. Julián que mata la marca de Rodri y termina ganando el hombre de España. Será pelota para el seleccionado español porque había falta de Julián.
1: Por supuesto, marca bien, pone bien el cuerpo, maneja bien las acciones el conjunto español. No había mano, en realidad sí, pero estaba pegada al cuerpo. Por ende, no termina siendo tiro libre. Y otra vez va España.
0: 38 minutos del primer tiempo. La pelota le va quedando para que la vaya dominando el equipo de España. Viene Cucurella con la pelota, no se duerma. Le va quedando la pelota contra el costado derecho. Atención que viene Baena, buscó el espacio. Baena, era para pegarle, quiso meter la pelota filtrada. Terminó rebotando la pelota en el hombre de Argentina. Va saliendo ahora con la pelota Martínez.
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0: Vuelve rápido la pelota, comentarista.
1: Sí, otra vez en poderío de España ante una Argentina que le cuesta hacer tenencia.
0: La va dominando en la salida del conjunto español. Cubarsí la juega para Ruiz. Aquí la va teniendo la puerta. Viene contra el sector izquierdo de la cancha. Diagonal es el medio. Viene otra vez por la cancha central. Descarga la pelota contra el costado. La jugó hacia adelante para Olmo. Le quedó para Oyarzabal al arco. El Dibu. El Dibu Martínez que la tapa bien. Sale jugando Argentina en el fondo.
1: Y la tercera llegada es para el conjunto español. Pelota sobre la izquierda, pase para Oyarzabal que le dio con zurda. Atento estaba el Dibu Martínez a las acciones, lo que podría haber sido el primero de España.
0: 39 tenemos del primer tiempo. Argentina sale en el fondo, 39 tenemos del primer tiempo. La metieron larga para González. La venía buscando Julián, la va sacando a la pelota de la puerta. Otra vez le queda contra su tiro izquierdo para Tagliafico. La tienen contra el costado, se la saca lateral. Favorable para el conjunto español. 39 de la primera parte.
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0: Es el partido que esperaba, comentarista.
1: Y hey, España maneja.

0: maneja obviamente bien el juego colectivo, pero a Argentina por ahí le cuesta hacer la tenencia del mismo. Hasta ahora un partido largo.
1: Tagliafico la va pidiendo la pelota contra la izquierda. Juega ahora para su compañero Martínez. Enzo Fernández por la derecha la va cambiando para que la vaya recibiendo ahora la pelota Lionel Messi. Viene Messi con la pelota, busca el balón Messi, descarga para Rodrigo De Paul. Contra la raza de costado viene Rodrigo, a ver qué hace De Paul. La va jugando contra el fondo de la cancha, le va a quedar ahora para que la tenga el Cuti Romero. Romero que descarga para que la tenga McAllister. McAllister con Enzo, Enzo que la jugó hacia el costado, y atención que se viene Messi con la pelota puerta del área. La jugó para Julián, viene Álvarez con la pelota, ensanchó para Rodrigo. De Paul que quiere meter el centro, el mío, rebota en Cucurella, el rebota le quedó para De Paul. Va metiendo el cambio de frente, la deja corta, le quedó para Sábal, y atención que se viene Sábal, comete en falta, tiro libre para eso.
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0: Amonestado Lisandro Martínez en la selección argentina, el primero del partido tras la falta contra Michael Orsazábal.
1: Bueno, ¿qué le cobra? Porque, digamos, porque no tiene intención de jugar la pelota.
0: No, para nada.
1: Porque no fue una falta dura, digamos.
0: No, porque lo cortó cuando se venía la contra.
1: Exactamente, bueno. Defiende bien también España, ¿no?
0: Sí, porque defiende muy bien.
1: Fíjate cómo tiene un retroceso muy rápido el conjunto
0: sí,
1: español.
0: Sí, por supuesto. Además nos dan pocas alternativas para poder buscar el gol.
1: Se va terminando el primer tiempo, 41 tenemos, le quedan 4 más lo que se adicione. Desde el fondo de la cancha va saliendo el equipo de España con Cubarsí que le juega para la puerta, Ruiz, en la puerta de nuevo, va dominando la puerta contra la franja central del campo de juego, Ruiz, en el círculo central, ya cruza, se mete en tierras argentinas, Ruiz que descarga la pelota para Rodri, el capitán que va llevando la pelota entre el marco de Montiel, la juega para Cuculila, otra vez con Rodri, Rodri que la juega más atrás ahora, le va quedando la pelota para la puerta que la va teniendo, la pide Cubarsí, decide jugar hacia adelante, le queda para Rodri, viene Rodri con la pelota, lo pide Baena contra Rayo de costado, pero decide jugar otra vez contra el fondo de la cancha, le queda para que la tenga Laporte que la va jugando ahora sí para Cucurella contra Rayo de costado, viene Cucurella entre el marco de Paul, juega otra vez para Rodri, todas las pelotas pasan por el capitán de España, al medio la va descargando para Cubarsí, viene Cubarsí, profunda, la va jugando para Orsazábal, viene Orsazábal con la pelota, la metió hacia adentro y atención que viene el centro de Porro, a segundo palo, decir que no llegaba nadie, porque era un centro milimétrico contra el segundo palo.
0: Y otra jugada combinada de España. Pelota para Pedro Porro, el centro. Y claro, no estaba Orsazábal, tampoco estaba Dani Olmo, ni tampoco estaba Baena, que estaba muy lejos del balón. Y es una llegada para el conjunto gallego.
1: Vendrá la salida para el seleccionado argentino que tiene la pelota. La va dominando el Dibu Martínez al balón. La va jugando por abajo para el Licha. Martínez que la tiene. Va Martínez. 42. Se acaba el primer tiempo. McAllister le entregó mal. McAllister viene con la pelota Yamal. La jugó para Olmo. El rebote le queda para Ruiz. Otra vez la juega para Yamal. Juega el balón hacia el medio para Rodri. Otra vez para Cucurella. Juega hacia el fondo de la cancha. Cubarsí que la juega contra el costado derecho. Le va quedando la pelota para Pedro Porro. Otra vez para Cubarsí. No se pone nervioso. No se apura el equipo de España. Le va quedando la pelota ahora para que la tenga Ruiz. Jugó hacia adelante para Cucurella que le pega el arco. ¡Uy! Cerquita se fue el rebate de Cucurella. Apenas desviado, despintó el palo del Dibu Martínez.
0: Sobre la izquierda apareció Cucurella con la 24 y casi termina besando el palo izquierdo del Dibu Martínez en una chance clara para España que parece estar más cerca del gol.
1: Vendrá la salida desde el fondo de la cancha para el conjunto argentino. Está empatado 0-0 el partido. 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Queda tendido en el campo del juego el Licha Martínez, comentarista. Ojo con esto.
0: Sí, hay que estar atento. Hay que remarcar que Lisandro Martínez fue amonestado en el partido. Se va a venir la variante porque el 6 parece que no da más.
1: Pidieron el cambio. Inmediatamente bueno. Se tiró del suelo el Licha Martínez y pidió el cambio. Malas noticias para el equipo de Argentina. Que bueno, esto es también producto de haber jugado tantos minutos, tanto tiempo al límite Argentina, ¿no?
0: Por supuesto, y se va a preparar Nicolás Otamendi en el seleccionado nacional para que se retire Lisandro Martínez.
1: Bueno, si bien es cierto, el rendimiento, digamos, los dos son con un rendimiento parejo, pero obviamente hay alguna diferencia, por eso uno es titular y el otro no. Pero digo, desde lo futbolístico nos podemos quedar tranquilos que, bueno, sale uno bueno, pero entra uno también bueno, ¿no?
0: Claro, por supuesto. Obviamente que en cuanto a velocidad sí, claro, hay una diferencia.
1: Quizás un poco menos.
0: Pero en seguridad estamos hablando de Nicolás Otamendi, hombre sí, que ha sido titular en la mayoría de los partidos de la selección argentina y que también tiene su último baile.
1: La macana por ahí es que se produce cuando falta un minuto para que termine el primer tiempo y termina gastando una ventana, porque claro, si era en este tiempo, no contaba como una ventana de cambio.
0: Sí, pero Lisandro Martínez parece que no llegaba.
1: Eso debe

0: tiempo, 0 para Argentina, 0 para España. La pelota le va quedando en la última línea para que la vaya buscando el número 15. Viene con la pelota Tamendi, juega la pelota para el Cuti, lo va presionando Olmo. Romero que la juega contra el fondo de la cancha, le va quedando la pelota para el Dibu Martínez. Viene Martínez con la pelota, va Martínez en el 1 contra 1, la tiene el Dibu, a ver a quién se la deja. Mete el bochoso largo para que corra Leonel, la metió para Julián, quedó mano a mano Julián, el arquero la va sacando justito, salió Simón cuando ya venía Julián para pegarle.
1: Era buena, pero claro, Unai Simón abandona su puesto natural y fíjate que es un defensor más al momento de contraatacar, es arquero y defensor al mismo tiempo.
0: Metieron el pelotazo largo, gana con golpe de cabeza la defensa, le va quedando ahora para que la tenga González, viene Nico con la pelota, González que va, le saca la marca de encima, los persigue Olmo, viene Nico González contra el sector izquierdo de la cancha, descarga hacia atrás, pero antes la pelota la termina tomando Pedro Porro, descarga la pelota para que la tenga Cubarsi, juega hacia el fondo de la cancha Cubarsi, la va recibiendo Cucurella contra la derecha, Doy Paul que la persiga, Cucurella que mete el bochazo largo, a correr lo pone a Baena, se va contra el costado, el lateral, manos arriba, será favorable para el seleccionado nacional en salida. Ya tenemos tiempo cumplido. ¿Cuánto tiempo más jugamos, comentarista?
1: Se van a jugar 4 minutos más. Vamos hasta los 49.
0: Gracias.
1: De nada.
0: Habrá salida en el fondo de la cancha. Será favorable para Argentina. La tiene Rodrigo De Paul. Fernández. De Paul. Viene Fernández con la pelota. Jugó hacia adelante. Atención que se viene Montiel. Jugó hacia el medio para Messi. Era buena la pelota. La termina interceptando el hombre español. Le va quedando el rebote para su arquero. La va juntando el número 1. Va saliendo Simón.
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0: Ya tenemos 1.20 de los 4 de edición. Se va terminando el primer tiempo. La pelota la tiene Pedro Porro. Descarga la pelota contra el fondo de la cancha para que la vaya dominando Cubarsi. Cubarsi que la juega con Pedro Porro. Hacia adelante la va dominando a la pelota Oyarzabal. Oyarzabal en el sector defensivo casi descarga la pelota para Cubarsi. Viene Cubarsi con la pelota. Sale tímidamente ante la marca de Julián Álvarez. Se descarga hacia atrás para su arquero. La va tomando Simón con las manos. Va saliendo el número 1 de ellos.
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0: La pelota le va quedando en la salida para el hombre de Argentina, de España, digo, viene Pedro Porro con la pelota, se defiende Argentina, va Tagliafico en el 1 contra 1, tiene la pelota Porro, descarga para Olmo, viene el número 10, Almeida, juega para Rodri que la va descargando con tres costados, le va quedando la pelota ahora para que la tenga el número 24, Cucurella, juega para Ruiz, Baena que la tiene, viene Baena con la pelota, atención que es rápido, Baena se sacó la marca de encima, jugó para Oyarzabal, quiere meterla para Baena y aparece Messi en sector defensivo, termina recuperando la pelota y le cometen falta al astro argentino que ha estado desconectado, claro, propio de la gran marca que le han hecho en estos primeros 45 minutos.
1: Por supuesto, no ha podido desenvolverse, ha tenido alguna que otra aparición, pero lo han cortado con falta. Poco de Messi a lo que va del partido, poco de la selección argentina también en cuanto a la posesión.
0: Bueno, le ha costado el primer tiempo a Argentina, pero no la ha pasado mal, digamos. No ha tenido las pelotas, pero no es que lo han atacado constantemente.
1: No, y no es que ha creado grandes situaciones el conjunto de España. O sea, ha tenido acercamientos. De allí en adelante le costó por el peso ofensivo.
0: La pelota la va sacando Julián Álvarez, Montiel. Decide meter el pelotazo largo para Julián. La pelota le va quedando en las manos a Simón. Va descargando la pelota Simón por abajo. Juega para Cucurella. Ya tenemos 3 minutos 10 de los 4 que adicionaron. Le quedan 50 segundos al primer tiempo. La pelota le va quedando para que la vaya dominando el número 12. Viene Pedro Porro. Juega hacia adelante Pedro Porro para Yamal. Yamal otra vez con Porro. Juega la pelota contra el medio para Cucurella. Viene con la pelota. Este era Cubarsi. Cubarsi que la va jugando para que la tenga el aporte. La aporte con Cubarsi. La va dominando en la salida. Otra vez juega hacia el medio, Cubarsi la sigue teniendo la pelota, presiona Argentina, McAllister que va a perseguirlo, la van jugando ahora para que la vaya dominando Porro, viene Pedro Porro, juega otra vez para Cubarsi, la tiene España, la tiene la selección visitante.
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0: Otamendi que la va sacando, juega hacia el medio, le va quedando la pelota para que la tenga De Paul, juega otra vez contra el fondo de la cancha para Martínez, la va sacando Martínez, la va tirando para que vaya a buscarla. Cuando el árbitro lleva el silbato en su boca, marcando que han terminado los primeros 45 minutos, es final del primer tiempo, 0 para España, 0 para Argentina, por el M11. Estamos en el entretiempo, estamos en el descanso, están empatando 0-0 Argentina ante España en un partido chato, comentarista.
1: Por supuesto, que no ha tenido las grandes emociones y que obviamente ha generado dos el conjunto español, ha tenido acercamientos pero nada que pueda incomodar a la selección argentina, que en realidad lo que lo incomoda es la posesión entre tantas otras cuestiones. Mucho para mejorar de cara a la segunda parte.

0: Estamos de vuelta con la transmisión del fútbol, con la final de la Copa del Mundo, con Argentina ante España, que están empatando 0-0 después de lo que ha sido este entretiempo largo que hemos tenido al cabo de los primeros 45 minutos, con una variante que se va a venir a la selección nacional, con la segunda variante ya del equipo argentino, recordando que se había ido Lisandro Martínez cuando estábamos transcurriendo los primeros 45 minutos. ¿Y quién se viene, comentarista?
1: Se prepara Leandro Paredes con la número 5.
0: Bueno, veremos quién es el que se va, quién es el que deja el equipo. ¿Será González? ¿Será alguno de la mitad de la cancha, digo, volante central? ¿Quién
1: bueno,
0: será?
1: Nicolás González con la número 15 se retira en la selección argentina para que ingrese con la número 5 Leandro Paredes, el cambio de la selección, el segundo.
0: Bueno, no le dio el efecto entonces que quería, ¿no?
1: No le
0: ha gustado.
1: O sea, había que arrancar con Paredes entonces.
0: Exactamente. Bueno, va a comenzar el segundo tiempo, vamos a ver el seleccionado español, comienza el segundo tiempo y lo presentamos por Radio LB11. Y a rodar, mi amor, ya tiene vida el fútbol, ya están jugando el segundo tiempo Argentina ante España, España ante Argentina, 0-0 en la final de la Copa del Mundo, primeros instantes de la parte complementaria, va saliendo el conjunto español en el fondo de la cancha, anticipa y se queda con la pelota, tacle fijo para el sector izquierdo de la cancha, descarga hacia el fondo de la cancha para Otamendi, viene Otamendi, casi se la quitan, Otamendi se la quitaron nomás, lo metieron para Chavani, la va sacando a la pelota Cuti Romero, le queda otra vez para tacle fijo en la última línea, va saliendo Argentina, juega para Paredes, Paredes que la va jugando para McAllister. Otra vez contra el fondo de la cancha, viene Leandro Paredes con el balón, la va a jugar Paredes contra el medio, le dejó corta Paredes, le va a quedar la pelota ahora, atención, se viene el equipo español, le queda para Baena, viene Baena al arco, ¡oh! El arquero, el Dibu Martínez, que la junta se salva Argentina, lo tuvo España,
1: se equivocó Argentina en la salida, el pase de Paredes sobre el medio, casi la recupera Orsiazábal, la dejó para Alex Baena, que venía mejor perfilado, que enganchó, le pegó al arco y la primera clara de la segunda parte es para el España.
0: Bueno, pero también antes la vio casi la pierde, Argentina cometió dos veces el mismo error.
1: Claro, y tendrá que evitar estas cuestiones ante una España que está atenta.
0: Le va quedando la pelota en la salida para el conjunto español, Simón que la va tirando el arco para Cucurella, la va peinando Cucurella, la deja corta, Montiel que la recibe, McAllister que la tiene, viene McAllister con el balón, cambia de frente todas para que le busque el motor, viene Rodrigo de Paul por el sector derecho de la cancha, juega contra el fondo de la cancha, le va quedando la pelota para Montiel para Messi, viene Lionel que la jugó hacia el medio para Paredes que la tiene otra vez contra el fondo de la cancha, la va dominando para que la tenga Cuti, viene Romero con la pelota, Romero que la va ensanchando todo contra el sector izquierdo de la cancha, le va quedando la pelota para Otamendi, hacia adelante la va jugando para que la vaya dominando hasta que fico de nuevo para Otamendi contra la última línea, va saliendo Argentina en el fondo de la cancha, ya le dice atrás, la juega para que la tenga el Dibu, va saliendo Martínez.
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0: Montiel que la tiene, juega hacia adelante para que la busque McAllister, jugó otra vez para Montiel, que rápido, a ver si va Montiel, a ver si puede ganar Montiel, justito termina apareciendo la puerta, se va contra el costado, será saque de arco, no, será córner, tiro libre de esquina favorable para el equipo argentino.
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0: Bueno, a ver, ¿será córner? Finalmente me parece que sí, me parece que sí. ¿Es córner o no? Sí, córner. Córner, tiro libre de esquina para Argentina. Es el primero del partido, comentarista, si no me equivoco.
1: Que lo va a buscar de pelota parada. Está Romero, está Paredes para buscar de cabeza y está Otamendi.
0: Vendrá el tiro libre de esquina, favorable para Argentina. Le va a pegar a la pelota Lionel Messi. Se levanta Messi cerradito. La van sacando otra vez el córner. No, saque de arco. Desde la meta, jugará el equipo de España. Terminó pegando en tagle fijo la pelota.
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0: Habrá salido en el fondo de la cancha para el conjunto español, la van descargando rápido contra el medio para que le tenga Cubarsi con la pelota, sale por el sector derecho de la cancha, descarga abierta para Pedro Porro, viene Pedro Porro con la pelota, otra vez juega para Cubarsi en la última línea, viene Cubarsi con la pelota, la pisa el número 22, juega hacia el medio, le va quedando la pelota para que la tenga ahora Rodri, juega para Cubarsi hacia atrás para su arquero, la va sacando contra la mitad del campo de juego, un poco más adelante, está lejos, que le va a quedar para el Dibu Martínez, la va juntando el número 1, va saliendo la selección, va saliendo el Dibu.

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1: Tenemos tres de la etapa complementaria. Va saliendo el equipo de Argentina en el fondo de la cancha. Le va quedando las plantas para Paredes como último hombre. Juega contra el medio para Sorquero Martínez. El Dibu que la tiene, se toma su tiempo. Ahora recibe presionando a Olmo. Por eso la juega por la derecha para que la tenga el Cuti. Romero con el balón. Más adelante la va descargando para que la tenga Montiel. Termina siendo rebotar la pelota en Baena. Se va contracostando, manos arriba. Será nuestro.
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1: 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Vamos a Argentina, tenemos 4 minutos y medio del segundo tiempo. Están empatando 0-0. Viene con la pelota Rodrigo de Paul. Le comete falta Baena. Tiro libre en defensa. Será nuestro.
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2: Y se preparan dos variantes en Argentina. Se prepara Facundo el Pata Medina y Nahuel Molina para ingresar al campo.
3: Bueno, este es el último ya, ¿no? De Argentina, el último cambio.
2: Sí, los últimos
3: cambios. Ah, no, le queda uno.
2: Ah, claro, cierto, cierto.
3: Porque hizo en este tiempo.
2: Sí, por supuesto,
3: Bueno, desde Loreto yo lo hice, dice, vamos a Argentina, un poncho. Nos manda el amigo, la amiga Zunilda, desde Loreto, la foto de un poncho de Argentina. Va la selección, atención que se viene con la pelota Julián. Viene Álvarez con la pelota, la va ensanchando para Tagliafico. Será una de las últimas de él, me pregunto. Viene Tagliafico con la pelota, jugó hacia atrás. La va recibiendo a las pelotas Paredes. Viene Lea con la pelota, tres cuartos de cancha. Otra vez contra el medio, la va recibiendo el Cuti Romero. Romero con la pelota, jugó contra la derecha. Le queda para Montiel, Montiel que la jugó hacia adelante. Viene Rodrigo de Paul, cometen falta, tiro libre. Será favorable para la selección argentina. Por arriba, quiero la escaloneta.
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2: La falta era de Baena contra Gonzalo Montiel, pelota sobre la derecha, va para Argentina.
3: La tiene a la pelota el motor de Paul, que la va jugando para el Cuti. Romero que la va pinchando hacia adelante para que la busque. McAllister la termina perdiendo, la queda para llamar la pelota. Se saca la marca de encima, va contra el medio, se recuesta ahora contra la izquierda. Descarga hacia atrás para Cucurella. Cucurella que la va jugando hacia el medio. Le va quedando la pelota para Laporte. Viene Laporte con la pelota, busca el espacio contra la mitad del campo de juego. La va recibiendo Cubarsi. Cubarsi que la jugó hacia adelante, detiene el juego porque hay falta sobre Rodri. Será tiro libre, favorable para el equipo de Argentina, de España, digo, lo atendió el argentino, lo atendió Paredes en la pasada.
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2: Bueno, amonestado Paredes en el conjunto de Argentina. Creo que fue por haberlo volteado a Dani Olmo, y obviamente tuvo una protesta previa. La falta contra Oyarzabal y el tiro libre corresponde al conjunto español.
3: Bueno, el tiro libre entonces para el equipo de España. ¿Qué hizo Paredes a la pasada? ¿Lo chocó? Ah, bueno, pero sí.
2: No, bueno, lo toca sin pelota.
3: Claro, pero se tiró como si...
2: Claro, mucha actuación de Rodri, ¿eh?
3: Exactamente. Bueno, vendrá entonces el tiro libre para el equipo de España. ¿El único amonestado es Paredes o tenemos a alguien más en Argentina?
2: Y estaba amonestado Lisandro Martínez.
3: Ah, tienes razón.
2: Que se retiró del campo.
3: Bueno, está la historia 0-0 entre España y Argentina. No se sacan ventajas. Españoles y argentinos en la final de la Copa del Mundo están empatando 0-0. La pelota le va quedando en la salida para que la tenga a la pelota España. Viene con la pelota Rodri. Rodri que va con el balón, juega para Cucurella. Juega hacia el medio, la va recibiendo Ruiz. Ruiz que descarga hacia atrás para Rodri. A cambiando de frente, descarga la pelota contra el sector derecho de la cancha. Le va quedando la pelota para que la tenga Porro. Cubarsi, viene Cubarsi con la pelota. Otra vez contra la cancha del medio para Rodri. Pelotazo filtrado para que vaya a buscarla de la pelota. Ya sabe, termina devolviendo con golpe de cabeza. También la descarga para De Paul. Viene el motor con la pelota entre el marco de dos hombres. Juega hacia atrás. La va recibiendo Sorquero Martínez. Despeje el Dibu contra la mitad de la cancha. La entrega mal. Rodri que la va jugando para Olmo. Viene Olmo con la pelota. Se la termina sacando el Cuti Romero. Le va a quedar la pelota para que la tenga McAllister. Viene Alexis con la pelota. Gira, da vuelta McAllister. El balón la va descargando para Tagliafico hacia adelante. La puso. No pudo llegar a la pelota el hombre de Argentina, pero había rebotado en el de España. Será saque lateral. Manos arriba para nosotros.
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3: 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La pelota le va quedando para que la tenga Argentina. Los que metieron falta a la araña, habrá tiro libre, falta sobre Álvarez.
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1: Tenemos 8 minutos de este segundo tiempo, en donde por ahora no se sacan ventajas Argentina ante España. No ha podido Argentina doblegar al conjunto español. España tiene la pelota, pero no es profundo. Ha sido un partido de intenciones de los dos, pero por ahora no ha habido acciones en los arcos, a salvo por errores propios de Argentina.
2: Por supuesto, y calientan los suplentes de España y los suplentes de Argentina.
1: Vendrá el tiro libre favorable para la selección nacional. En el piso está la ardilla Montiel, el cachete Montiel, que la juegan rápido para que la tenga de Paul. Juega para McAllister. Yamal mete las piernas y recupera para el conjunto español contra el fondo de la cancha. La van jugando, le va quedando la pelota para el número uno. Va a recibirla a la pelota el 14. Viene saliendo del fondo de la cancha Laporte. Viene Laporte con el balón, jugó hacia el fondo de la cancha. La va recibiendo ahora Simón. Simón que la va ensanchando. Le va quedando la pelota para que salga jugando el equipo español. Juegan contra el costado, le queda para Porra. Porra que mete el rechazo largo. Le queda la mitad de la cancha para Ruiz. Jugó para Olmo. Olmo que la metió para Olzazaba. Puede ser para esos ojos. Defendemos. Viene Olzazaba con la pelota. La metió para Ruiz. Otra vez para Olzazaba. Y al piso. Al piso termina siendo Otamendi para salvar al equipo de Argentina. Era Paredes el que se había tirado. Le va quedando la pelota para Cucurella. Viene Cucurella con el balón. Juega otra vez para la puerta. La tiene Rodri. Rodri con la pelota entre cuartos de cancha. Calle del medio. Va a ensancharla por la derecha. La va metiendo a profundo. Le quedó para Pedro Porra. Viene Pedro Porro con la pelota, juega hacia atrás. Viene Yamal con la pelota, se acomoda. Yamal jugó hacia el medio para Ruiz. La termina recuperando Argentina y va saliendo eso.
2: Y bueno, toca el conjunto español. Va de un lado para el otro, intenta ante una Argentina que vuelve a estar quedada.
1: La entrega mal otra vez Rodrigo de Paul a la pelota. Messi aparece para colaborar, se queda con la pelota. La juega para el Dibu, sale Argentina.
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1: Queda tendido un hombre de España en el verde césped, que ha atendido un hombre español en el terreno de juego. Será tiro libre favorable para el conjunto de España, que hace ratito lo tuvo. Buenas jugadas preparadas, buena triangulación entre los españoles. Casi moja el conjunto español.
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1: Providencial cruce, ¿no? Providencial cruce de Rodríguez, de Otamendi, digo. Estuvo muy cerca España. Y ojo que va de nuevo. Le queda la pelota para Olmo. Mano a mano. Olmo centra hacia atrás para Cucurella. La saca Montiel. Increíble. Increíble. La sacó Montiel contra el córner. Lo tuvo. Lo tuvo el equipo de España. Lo tuvo España al caer. Lo tuvo el conjunto gallego.
2: Y estuvo cerca. Pelota sobre la derecha. Centro de Dani Olmo. Dirección de Cucurella. Pero antes se anticipó Montiel para sacar esa pelota. Será córner. Y pelota parada, lo van a buscar los gallegos.
1: Tiro libre de esquina, favorable para ellos. Nos defendemos nosotros, tenemos 11 minutos, casi 12 del segundo tiempo. 0 para España, 0 para Argentina al final de la Copa del Mundo. Vendrá el tiro libre de esquina, favorable para el conjunto español. Vendrá el córner de la oreja derecha del campo de juego. Ataca España, defiende Argentina con todos sus hombres. Veremos qué es lo que marca el árbitro, que no haya agarrones, le dice al número 13, al Cuti Romero. Vendrá el envío desde la oreja derecha del ataque del conjunto español. 1, 2, 3, 4, 5, 6, camiseta de España buscando el gol. La juegan en corto, descargan para Yamal. Yamal que la va jugando hacia el medio para Ruiz, que mete el centro totalmente desviado. La pelota se va a perder contra el fondo, saque de arco, será para nosotros.
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2: Se prepara Nahuel Molina para ingresar en la Argentina.
1: Bueno, vendrán más cambios entonces en el equipo del seleccionado nacional. Vamos presentando el cambio en Argentina.
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2: Se retira con la número 4 Gonzalo Montiel para que ingrese hacia el terreno de campo de juego con la número 26. En el conjunto de la escaloneta, Nahuel Molina.
1: Bueno, otra vez el mismo cambio, ¿no?
2: Sí.
1: Bueno, después vamos a ver, o sea, obviamente con el diario del lunes, por ahí a Scaloni le terminan saliendo bien los cambios. Lo que nos da por sentado es que ninguno de los dos está para jugar 90 minutos desde lo físico, porque Montiel estaba haciendo un buen partido.
2: Sí, por supuesto.
1: Montiel estaba haciendo un buen partido. Entonces, por ahí uno no entiende cuál es la razón del cambio, salvo que sea alguna cuestión física, que tanto Molina como Montiel están para jugar 60 minutos nada más.
2: Por supuesto, la decisión del técnico para que se produzcan las variantes y para que Argentina pueda sumar un poquito más.
1: Y ahora, fíjate, los dos cambios que hace Argentina fueron cambios que había hecho con respecto al partido pasado, digo, nuevos. Y vuelve otra vez al génesis del equipo que tenía el partido anterior.
2: Claro, los que habían arrancado como titulares.
1: Claro, exactamente. Le va quedando la pelota para que la tenga Cubarsi. Viene Cubarsi con el balón, juega contra el costado. La va recibiendo Yamal en la mitad de la cancha. Se la

0: evitaron a Yamal, viene buscándola Álvarez, juega la pelota para que la tenga Enzo Fernández, la termina perdiendo Enzo, la recupera Rodri, la pelota contra el fondo de la cancha para Cubarsi, y la puerta que la tiene, viene la puerta, en la presión aparece Julián Álvarez, la van descargando contra el costado, le va quedando la pelota para Garabayo, dominando el número 14, viene con la pelota ahora el jugador Rodri, jugó para que la tenga el 10, viene Olmo con la pelota, Olmo con el balón, la juega en corto para Yamal, recostado por la derecha, viene contra el Reyes de costado, diagonal hacia el medio, juega para Ruiz, viene Ruiz con la pelota, la va dominando el número 8, juega hacia atrás, se queda para la puerta que la juega otra vez para que la tenga Olmo, el número 10 en la puerta del área, todo Argentina metido contra su campo, le va quedando la pelota para el seleccionado español, viene Ruiz con la pelota, jugó para Porro, la va jugando para que la tenga Yamal, pero había falta, había infracción, tiro libre favorable para el conjunto de España en la puerta del área, peligrosísimo para el ataque de ellos.
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2: La falta de Paredes por detrás contra Pedro Porro, Juan trató de encararlo, claro, hizo marcha atrás, era el pase para Yamal. Y allí el árbitro lo convalida, un tiro libre peligroso a favor de España.
0: Bueno, ya tenemos 15 minutos de este segundo tiempo, tenemos 15 de la etapa complementaria, están empatando 0-0 España ante Argentina. Hay tiro libre favorable para el conjunto español, se acomoda para darle a la pelota Yamal, también está para darle el número 15 Baena y aparece Oyarzabal también para darle el sablazo. Veremos quién le pega de los 13 del conjunto de España.
2: Parece que todo va para Lamine Yamal, ¿eh?
0: Bueno, se acomoda, 60 minutos tenemos. Bueno, apretó sin querer la espuma y bañó a todos, estábamos en carnaval, parecía.
2: Claro, a Baena y a Oyarzabal.
0: Vendrá el tiro libre favorable para el equipo de Argentina, de España, se defiende como puede el equipo de Argentina, le va a pegar a la pelota, vendrá el córner, caerá contra el corazón del área que defiende el Dibu Martínez, define así el triunvirato, quién le va a pegar a la pelota, si será Yamal, si será Baena, o si finalmente le va a pegar Oyarzabal, va tomando larga carrera Yamal para darle el balón, te sobres, pone la barrera el Dibu Martínez, 15 minutos casi 16 tenemos de la etapa complementaria 0-0, le va a pegar Yamal a la pelota, da la orden al árbitro, Yamal al arco, termina rebotando la barrera, el rebote le quedó para Oyarzabal que mete el centro, corner, tiro libre de esquina, no se fue la pelota, la salvó Paredes y ahora viene buscándola la pelota hasta Tagliafico, se fue con tres costados lateral nuestro.
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0: Se vienen dos cambios en el equipo de España, los presentamos.
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2: Se retira con la 21 Oyarzabal y con la 8 Ruiz para que ingrese al campo de juego con la 7 Torres y con la número 20 Pedri. Los primeros dos cambios en el conjunto de la Fuente.
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0: Vendrá el ingreso con las manos favorables para el conjunto argentino. La va a hacer Tagliafico la pelota. 17 minutos tenemos de la etapa complementaria. 0 para Argentina, 0 para España. La Copa del Mundo por ahora y alargue. La va jugando Tagliafico con las manos, despeja. El balón le va a quedar ahora para que la tenga Pedri. Recientemente ingresado, jugó para Olmo. Cometieron falta. Tiro libre será favorable para el conjunto de España. Tiro libre recostado sobre el sector derecho de la cancha. Pelota parada para ellos que van para arriba.
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0: Vamos Argentina, vamos selección, vamos escaloneta, 0-0. Está el partido, por ahora no se sacan ventajas. Gana un lindo tiro libre el conjunto español. Comentarista que ya le juegan rápido, ya me la cuenta. Le va quedando para llamar la pelota. Viene el uno contra uno por el sector derecho de la cancha. Quiere ir contra el fondo. Ante la marca de Tagliafico, otra vez le cometen falta. Otra vez le cometen infracción. Que no dice el árbitro, se fue contra el fondo, se queda con nuestro.
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0: 17 tenemos de esta segunda parte. No se sacan ventajas. ¿Les queda bien el empate al partido, comentarista?
2: Y hasta el momento sí, porque no se han generado chances claras de ninguno de los dos. Hubo intención por parte de España. Argentina les cuesta salir de la zona baja, pero en cuanto a ocasiones, poco y nada.
0: Va saliendo el Dibu Martínez, se mete el pelotazo largo contra las puertas del área, devuelve la puerta con golpe de cabeza, le queda para Messi, va recuperando la pelota el equipo de España, al piso va Paredes, otra vez el rebote le queda para el conjunto español, la va dominando la pelota Rodri, juega contra el fondo de la cancha, le va a quedar la pelota ahora para que lo vaya juntando Baena, Baena que va metiendo el pelotazo largo, le va a quedar ahora para que la tenga el número 14, Porro, mete el centro buscando las torres, termina sacando con golpe de cabeza de defensa, le queda para Olmo, aquí viene con la pelota Pedri, juega hacia adelante para Cucurella, recostado sobre la derecha para Baena, viene Baena en uno contra uno ante la marca de Molina. Molina. Baena con la pelota, jugó hacia adelante para Cucurella. Viene con la pelota Cucurella, el ruido que la juega hacia adelante. Le queda la pelota para Rodríguez, acabó de le puede pegar. Jugó hacia el medio para Olmo. Busca el espacio, Olmo al arco. El Dibu da rebote, sí, la va tirando al córner. Tiro libre de esquina, será favorable para el conjunto español. Le picó justo adelante el Dibu.
2: Le quedó la pelota Dani Olmo, el hombre del Barcelona que se acomodó por detrás de la media luna. Le dio con derecha, la contuvo el Dibu, le quedó el rebote, casi se le terminó escapando y gana un córner España.
0: Tiro libre de esquina, será favorable para el conjunto gallego. El equipo vestido de rojo le va a pegar a la pelota. Vendrá el tiro libre de esquina, se acomoda para darle Olmo a la pelota. No, está en el área Olmo, vamos a ver quién es el que le pega ahora. Será Baena el que le dé rosca. Aquí el tiro libre, no, Jamal le va a pegar a la pelota. Jamal se acomoda el número 19 para darle la pelota.
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0: Tenemos 19 minutos de este segundo tiempo, vendrá el córner para ellos, le va a pegar, llamar a la pelota, va el número 19, brazos arriba, marcando la jugada, desenfunda el centro, cerradito contra el primer palo, la va sacando McAllister, el rebote, a ver a quién le queda, le va quedando para Pedro Porro, juega otra vez para Jamal, viene por la derecha Jamal, levanta el centro, punto, espera el cabezazo, y al córner, tiro libre de esquina, la sacó Paredes al córner.
2: Casi en contra, casi en contra. Terminó despejando esa pelota cuando aparecía Ferran Torres para buscarlo de cabeza. Otra vez de pelota parada va a ir a buscar España.
0: Vendrá el tiro libre de esquina, ahora desde la derecha, desde la izquierda, perdón, para el equipo de España. Le pega la pelota, va esa, la sacó el Dibu a media, se queda para Olmo y el Cuti aparece para sacarle la pelota y evitar otra vez el tiro de esquina, la va tirando contra la mitad del campo de juego, le va a quedar para Cucurella la pelota, juega contra el fondo de la cancha para Simón, va a salir de España de nuevo con la pelota.
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0: El saludo para Camila Villalba, vamos a Argentina, nos dice también en nuestro canal de YouTube, en Radio LB 11, en AM 890 por FM Digital 88.1, 154-03-0080. La vía de comunicación para alentar a la selección argentina la dejaron corta, va saliendo justito el arquero de ellos, la va reventando Simón contra las puertas del área propia, la va despejando la pelota el jugador Tagliafico, le va quedando para Pedri que la va jugando para que la tenga ahora Cucurella, viene con la pelota el 24, jugó para Baena, Baena con la pelota, van uno contra uno, lo deja pagando a Molina, mete al centro Baena contra el segundo palo, se pasó el Dibu y el arquero no pudo, la va sacando contra el fondo de la cancha, a la pelota Tagliafico, será córner para ellos otra vez.
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0: Vendrá el tiro libre de esquina, favorable para el conjunto español. Le va a pegar a la pelota quien cambia el ejecutante o le va a pegar Jamal a la pelota, cambia de bocha. Vendrá el tiro libre de esquina, favorable para el conjunto de España. 21 tenemos de la etapa complementaria. Viene el centro, le va a pegar a la pelota el número 19, Jamal, para darle el balón. Centro cerrado contra el primer palo, la va sacando a la pelota McAllister. El rebote le queda para Pedro Porro otra vez. Le juega para Jamal contra la última raya, se mete en el área. Y atención que va Jamal, mete el centro hacia atrás, el cabezazo. ¡Oh, el arquero la terminó tapando! Había sido Torres quien le había dado el testazo perfecto. Estuvo bien parado el Dibu, la juntó el número uno, sale jugando la selección que se salva.
2: La jugada de Lamine Yamal que llegó exigido sobre la línea, centro para Ferran Torres que cabeceó solo a las manos del Dibu Martínez, que estaba atento a las acciones. Ojo con los defensores, ¿eh?
0: Vendrá la salida en el fondo para el equipo de Argentina. Casi 22 tenemos ya de este segundo tiempo. Están empatando 0-0. Se detiene el partido. Ahí está el cooling break, me parece. Se vendrá el momento de hidratación cuando hay un hombre de Argentina tendido en el campo de juego. ¿Es el Cuti, comentarista, o veo mal?
2: Sí, es el Cuti Romero, ¿eh?
0: Bueno, ¿qué le habrá pasado? ¿Algún choque con Torres a la pasada?
2: Y de seguro tiene que ser propia de aquella jugada del córner.
0: Bueno, ¿qué me dice, comentarista, de estos primeros 22 minutos que tenemos del desarrollo del juego?
2: Parecido a la primera parte, un España manteniendo la posesión del juego, una Argentina que le cuesta salir desde el sector defensivo y hacer tenencia de la pelota. Ante estas cuestiones, deberán no complicarse. Parece estar más cerca de España, pero no ha creado grandes chances más que estas.
0: Bueno, está detenido el partido. Está, si bien es cierto, no es, digamos, tan superior a España, pero en este pasaje del partido ha tenido las chances más claras.
2: Sí, por supuesto. Es el que ha recreado más chances claras. Argentina no ha ejecutado un disparo al arco.
0: No.
2: En lo que vamos del partido, no. Y en el segundo y en el primero tampoco.
0: Y en el primero tampoco.
2: Tampoco. No ha creado situaciones claras. Se ha complicado demasiado. Y poco y nada.
0: Bueno.
2: En cuanto en el juego ofensivo.
0: Saludos para el amigo Jorge Ayala, Saludos desde Yuchan, nos dice el amigo. Bueno, saludos para él también, que se comunica al 154-03-0080. Gana Argentino, nos dice Rodrigo también. Bueno, por ahora 0-0. Por ahora no hay vencedores ni vencidos.

0: En este desarrollo de juego, en esta final de la Copa del Mundo, por ahora nos vamos a la larga, comentarista.
1: Por supuesto, se está haciendo un partido largo. Con esta igualdad en los 90, el tiempo extra podrá definir al ganador.
0: 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Estamos esperando que se rude el juego. Estamos esperando por Argentina, estamos esperando por España, por Radio LB11.
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0: Vuelven los equipos al campo de juego para la renovación del partido y lo riegan también al campo de juego, aprovechando este momento de descanso en el caluroso estadio en New York. Están empatando 0-0, no se sacan ventaja Argentina ante el equipo de España. Ya tenemos 70 minutos de juego, estamos cada vez más cerca del cierre del partido y se vendrán los últimos cambios en el equipo de la selección nacional, comentarista. Se vendrán Simeone y...
1: Pata Medina,
0: bueno, me parece. Aunque ahí lo llevaron a Simeone para el costado, no sé si volverá a la cancha, sí. Bueno, mirá los cambios que se vienen, contame, los presentamos.
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1: Se retira con la 7 Rodrigo De Paul, se retira el Cuti Romero, ingresa Medina con la 25 y con la 17 Giuliano Simeone. Los cambios en la selección argentina.
0: Bueno, con la 25
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0: me dijo...
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0: Allí con la 25 está. Medina, ¿no?
1: Medina.
0: Bueno, habrá sido por lesión también lo del Cuti, porque lo vimos tirado ahí sentado en el piso cuando vino un momento de hidratación.
1: Yo creo que tiene que ver con eso.
0: Y lo de Rodrigo De Paul, bueno, me parece que es táctico.
1: Sí, sí, digamos. De Paul había ingresado ya en la segunda parte.
0: No, De Paul
1: entró la primera,
0: titular.
1: La primera.
0: De Paul entró de titular.
1: Tiene razón.
0: No, tiene razón. Después de titular. Ya no tiene más cambios Argentina.
1: No. Se quedó sin variantes en el partido.
0: Vendrá la pelota contra el fondo de la cancha, se va contra el lateral. Manos arriba, será favorable para el equipo de España. Tenemos 25 minutos del segundo tiempo. Lateral, juega con las manos el conjunto español.
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0: Viene el ingreso con la mano, será para Nahuel Molina. Viene Molina con la pelota para jugar hacia adelante. Va la selección argentina, busca la pelota Lionel, Messi con la pelota, la tiene Messi al balón, la juega hacia atrás, la va a recibir a la pelota Otamendi, juega hacia el medio, le va quedando para el Dibu, Martínez que la tiene, va metiendo el cambio de frente todo para que la vaya buscando, está gráfico, la pide Medina del fondo de la cancha, la va dominando Medina, lo presiona Olmo, la entrega, corta pero se las ingenia, le va recuperando a la pelota Julián Álvarez, mirá dónde tiene que venir Julián Álvarez para tener contacto con la pelota, demasiado retrasado, en campo propio está Julián Álvarez, el delantero de Argentina.
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0: La pelota le va quedando en la salida para que la tenga Argentina. Viene con la pelota Simeone. Giuliano con la pelota, va Simeone con el balón, la termina perdiendo. Recupera la pelota Paredes. Paredes que la va jugando hacia adelante, descargó para Molina, mete el bochazo largo, rebota en las espaldas de Rodri, le queda para él. Después la entrega mal, le va quedando para Macalister, lo pone en la correa. Tagliafico, a ver si puede ser. Viene Tagliafico con la pelota, pinta bien para Argentina. Vamos, llévala, dale, llévala Tagliafico. Viene con la pelota Tagli, descargó hacia atrás para Macalister con el balón, jugó hacia el medio para Paredes. Paredes que la tiene la pelota. Viene, giro, da vuelta Paredes. Descarga para el Cuti Romero, para Otamendi. Juega para Molina, otra vez hacia adelante. De nuevo para Macalister. La pelota la tiene Messi. Viene Lionel. Juega abierta para que la tenga Simeone, que va a meter el centro entre manos de Cucurella. Viene el envío hacia el medio. La va sacando la defensa. Cucurella que la revienta. Y aquí se viene la contra de ellos. Baena con la pelota. Viene Baena con el balón. 27 del segundo tiempo. Giro, da la vuelta. Descarga la pelota hacia el medio. Le queda para Rodri. Aquí la tiene Pedro y la pelota sale jugando España.
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0: La tiene Olmo, la pelota jugó hacia adelante para que la busque Yamal, la termina perdiendo el balón, le va a quedar en la mitad de la cancha, la tiene Paredes, linda asistencia para Julián en la mitad de la cancha, viene Julián con la pelota, va Julián con el balón, claro, entre medio de tres hombres, que puede ser Julián, cuatro lo rodearon y se le quitaron fácil la pelota.
1: No tuvo alternativa, poca alternativa de Argentina, que tiene que salir muy desde el fondo con todas las líneas.
0: Va veniendo desde el fondo de la cancha el equipo de España. Argentina. Le va dominando Rodri. Juega para Pedri. Pedri que la va ensanchando contra el costado derecho para Porro. Viene Porro con la pelota.

0: Hacer y lo obliga, obviamente, a despejar la pelota y no lo deja jugar a nada.
1: La tiene el Dibu Martínez en el fondo de la cancha, la va sacando defectuoso el Dibu, se vibra contra el costado, no, la junta, mira Baena, para colmo, va Baena con la pelota, choca, termina rebotando en el hombre de Argentina, nota Méndez en el saque lateral, favorable para el conjunto español, favorable para el conjunto gallego, con las manos la juegan ellos.
0: Y se prepara Williams y Michael Merino en el conjunto español.
1: Bueno, se vendrán los cambios entonces, los presentamos por la 11.
0: Se retira con la 10 Dani Olmo y con la 15 Alex Baena. Ingresa con la 6 Michael Merino y con la 17 Williams en el conjunto de De La Fuente.
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1: La juegan contra el medio para Williams, la va sacando Paredes. La revolea Paredes, le va a quedar la pelota para el número 20 Rodri. Juega hacia adelante, la va buscando Williams. Gana con golpe de cabeza el hombre de Argentina, pero había falta sobre Merino. Será tiro libre favorable para el conjunto español.
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1: La pelota la va dominando Pedri, la pelota juega para Cubarsí. Cubarsí que la va jugando para que la tenga 16 Rodri. Aquí viene con la pelota el conjunto español con Porro, juega para que la tenga Yamal. La va descargando de nuevo contra el fondo de la cancha. Cubarsí la va dominando, viene Cubarsí con la pelota en tres cuartos de campo de juego. Hacia adelante la va jugando para Merino, la termina perdiendo. La recupera Julián para medias, le queda otra vez la pelota para Merino. Viene Merino con el balón, tres cuartos de cancha, va contra el medio ahora. La va recibiendo Pedri, la pelota cambia de frente, el balón le va a quedar para Williams, viene el 17 con la pelota ante la marca de Molina, viene Williams con el balón, jugó hacia el medio, le va quedando para Cucurella, domina la pelota Cucurella, juega hacia adelante, le queda para que la tenga Rodri, viene, mira Pedri este, el que tenía la pelota, juega para Torres, Torres que le jugó hacia el medio, le va quedando para Pedri, la pelota la jugó hacia adelante, atención, le queda para el número 20, el remate de Pedri, la va dominando el número 1, la junta, la pelota, el Dibu sale jugando a Argentina que se salva, comentarista.
0: Se acomodó España, tocó sobre el medio, Pedri aguantó la marca. Esperó el momento y disparó con zurda ante una chance clara.
1: A la carga se viene otra vez el conjunto de España. La va dominando Porro. Descarga la pelota para Yamal. Jugó hacia el medio para Torres. Se acomoda Torres. Jugó otra vez para Yamal. Va contra la línea de fondo. Yamal busca el centro hacia atrás. La va sacando Medina justo cuando venía Torres.
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1: El ingreso con las manos, es rápido para que la tenga Pedri, jugó hacia adelante, le va a quedar para Baena, le pega el arco, el Dibu, rebote, otra vez el Dibu, no se fue la pelota, le va buscando la pelota Williams, viene Williams con la pelota, va contra la línea de fondo, quiere meter el centro, es córner, tiro libre de esquina, será para España.
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1: Se salvó otra vez Argentina,
0: Muy atrás Argentina. Disparo al arco el Dibu Martínez. El rebote para Michael Merino que metió el centro. Williams estaba demasiado retrasado. Hace rebotar en el defensor y lo gana de pelota parada. Mejor España en la segunda parte.
1: Vendrá el tiro libre de esquina favorable para el conjunto español. Va a caer contra el corazón del área. Le va a pegar Williams a la pelota. Brazos arriba en el 17 marcando la jugada. Le va a dar Williams a la pelota. Levanta la mano. Da la orden al árbitro. Tres pasos de carrera. Y ahora sí viene Williams al centro. Cerrado el primer palo. Saca McAllister con golpe de cabeza. Cuando había sido falta el ataque, dice el árbitro. ¿Será tiro libre entonces para Argentina? ¿O detiene la jugada?
0: Vuelve a ejecutar.
1: Vuelve a ejecutar. Lo detiene, sí. Porque se estaban a los empujones ahí los hombres de Argentina y de España.
0: Por supuesto, la marca contra Michael Merino por parte de Medina y otra vez el córner.
1: Vendrá el tiro libre de esquina favorable para España. De nuevo le va a pegar Williams a la pelota. Centro hacia el segundo palo. El cabezazo se pasó a Cubarsí. No pudo llegar Cubarsí. La pelota se va contra el costado. El lateral, manos arriba. Será favorable para Argentina.
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1: Quedan 12 minutos al partido, le quedan 12 al juego. Están empatando 0-0 Argentina ante España. Por ahora nos vamos al suplementario. Viene con la pelota dominando la España. La va dominando el conjunto gallego. Juega contra el fondo de la cancha. La va dominando Cubarsí. Viene Cubarsí con la pelota. Juega para Cucurella. Va Cucurella con la pelota. Otra vez para Cubarsí. Más atrás sola para el arquero. La va dominando Simón. Simón que la tiene. La va pidiendo en la mitad de la cancha. Casi Laporte. Viene Laporte con la pelota. Va contra la zona media. A ver a quién se la deja. A ver a quién se la da. Va a jugar la pelota para aquí. Para nadie. Messi lo presiona tímidamente. Ahora sí la va descargando para Cubarsi. Viene Cubarsi con la pelota.

0: va teniendo la pelota España en campo propio.
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0: La va dominando la pelota Cubal, se jugó para Williams, aquí la tiene Pedri, juega para Rodri, Rodri hacia atrás para que la tenga el número 20, la juegan hacia el costado derecho, la va buscando Porro para que la tenga Jamal, viene con la pelota Jamal, la va dominando Jamal, busca el encuentro con el número 12 Porro, otra vez con Jamal, descarga la pelota contra el fondo de la cancha, le va quedando para Cubarsi, viene Cubarsi con la pelota, la tiene el número 22, juega otra vez contra el costado para Porro, va Porro con la pelota, a ver quién se la deja, otra vez la va a jugar para Cubarsi, la tiene en su cancha el equipo de España, ahora sí cruza la mitad de la cancha, Pedri que la metió hacia adelante y atención que se viene Jamal con el centro hacia el segundo palo, termina rebotando la pelota en Tagliafico y es córner, tiro libre de esquina, será para ellos que nos atacan y nosotros como podemos nos defendemos. Le quedan 10 minutos al partido, le quedan 10 al juego, veremos si puede Argentina de contra ahora en esta poder convertir porque está todo España metido en el área de Argentina. Lo tiene Jamal, jugó para Pedri, atención que se viene Jamal, Williams con el centro hacia atrás, el cabezazo, el Dibu Martínez la tomó justito en la línea, era gol de España, era gol del conjunto de España, lo tapó el Dibu, comentarista.
2: Y por el Dibu Martínez, Argentina sigue empatando 0-0.
0: Bueno, tremenda tapada del Dibu Martínez. Le cabecearon en las puertas del área chica. Estuvo muy cerca el equipo de España de ponerse arriba. Las manos salvadoras del Dibu nos mantienen en partido, comentarista.
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0: Tenía buena dirección, le faltó potencia, sí, al cabezazo de la puerta.
2: Sí, además cabeceó incómodo el aporte. Por eso, la contención del Dibu Martínez, que estuvo atento a las acciones.
0: Desde el fondo de la cancha va saliendo el conjunto español. La va dominando en la mitad de la cancha. Rodri juega ahora para que la tenga Pedri. Pedri con Rodri. La va dominando el capitán. Rodri con la pelota. La va ensanchando contra Pedro Porro. Viene por el sector izquierdo de la cancha. Viene Porro con la pelota. La va dominando ante la marca de Enzo Fernández. Descarga hacia atrás. Le va quedando para Cubarsi. Cubarsi que la juega para Pedri. Pedri que la juega más atrás ahora. La va recibiendo Cucurella por el sector izquierdo de la cancha. Jugó para Williams. Pegando la raza de costado. Viene Williams con el balón, juega otra vez para que la tenga Cubarsi, Cubarsi que la juega hacia el medio, la va recibiendo el aporte otra vez hacia el medio para Rodri, calle del medio, viene contra la puerta del área, viene Pedri con el balón, jugó para Rodri, la entregó mal, era Merino, la va recuperando Argentina, quiere meter la contra, la termina recuperando sin falta España y aquí se viene otra vez el conjunto gallego, le quedan 7 minutos al partido y hay tarjeta amarilla para el hombre de la selección nacional.
2: Amonestado Enzo Fernández, el tercero en la selección argentina.
0: Le quedan 8 al partido, le quedan 8 al juego, 0 para Argentina, 0 para España. ¿Lo vivís? ¿Lo sentís? ¡Por Radio LB11! ¡Claro que sí!
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0: Va saliendo desde el fondo de la cancha el conjunto de España, quiere tener la pelota contra la última línea, volver a empezar, como dice quién.
2: Como dice Alejandro Lerner.
0: Y así, así.
2: Como dicen los bonis.
0: Tirá para arriba, tirá. Como dicen los bonis también, comentarista. La pelota le va quedando para que la vaya dominando el número 23. La termina juntando el Dibu Martínez, sale jugando en el fondo.
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0: El Dibu Martínez que la duerme contra su propio campo. Le quedan 7 minutos al partido. Es aquí donde Argentina por lo general ha jugado los mejores segmentos en cada juego de esta Copa del Mundo, ¿no?
2: Por supuesto, pero hasta el momento no propone absolutamente nada. Vamos a ver en estos tramos finales.
0: La pelota le va quedando para Medina. Juega contra el fondo de la cancha. Paredes que la tiene. La va despejando contra la mitad del campo de juego. Devuelve con golpe de cabeza la defensa. La va buscando la pelota. El número 6, Merino. La juega contra el costado para Jamal, que está en posición adelantada. Que no dice el árbitro. ¡Siga!
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0: Le va a quedar la pelota para que la tenga en la mitad del campo de juego. Viene Laporte. Laporte que la va jugando para Cucurella. Hacia adelante la juega para William. Falta, falta, infracción. No había nada. Bueno, para mí era falta de Molina, ¿eh?
2: Sí, para mí también, ¿eh? El árbitro decretó que siga con las acciones.
0: Viene Messi con la pelota, la va jugando Lionel, la metió larga para Molina, a los empujones venía con Cucurella, la pelota la va jugando para su arquero, la va sacando Simón, contra el medio de la cancha, la va jugando para Rodri, había falta, había infracción, será tiro libre, favorable para España.
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0: Le quedan 6 minutos al partido.

0: Piedras. Quedan 6 minutos al juego. 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Le quedan 5 minutos al partido. Ataca con la pelota Yamal. Él viene el equipo español. La jugó profunda para que venga Torres. Vete al centro Torres. Termina rematando en medio y en el lateral para ellos.
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0: Es todo de España en este pasaje del partido. Se defiende solamente Argentina, que busca alguna contra salvadora. Por ahora no la encuentra. Saque lateral para el equipo español, saque lateral para ellos. La juegan con las manos. Descarga la pelota hacia el medio para que la tenga Rodri. Rodri que la jugó hacia adelante para Pedri. Ahora la va recibiendo a la pelota Cubarsí. Cubarsí que la jugó otra vez para que la tenga Rodri. Cambia de frente contra la izquierda. Le va quedando las pelotas para que la tenga Cucurella. Viene Cucurella con el balón. Más atrás ahora para Laporte. Viene Laporte con la pelota. La va dominando el 14 otra vez con Cucurella. Viene Laporte de nuevo con el balón. Argentina sale ahora hacia la mitad del campo de juego. Le va quedando para Cubarsí. La va ensanchando contra el costado. Viene buscando la pelota Argentina. Rebota la pelota en McAllister. Se va contra el costado. El lateral con la mano. Juegan ellos.
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0: Ya la tiene otra vez a la pelota Rodri, mete en el cambio de frente, le va a quedar las pelotas para William, domina con el pecho, los pone bajo la suela, va encarándolo a Molina, viene con la pelota William, se engancha, va William, termina sacando Molina la pelota, el balón le va a quedar en la mitad de la cancha para Rodri, jugó para que la tenga la puerta otra vez con Rodri, viene, era Pedri quien tenía la pelota, juega contra el fondo de la cancha, le queda para Simón, va saliendo España, va saliendo el equipo gallego.
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0: 4 minutos le quedan al partido, 4 minutos le quedan a la final del mundo. Nos vamos a la larga por ahora. La va recibiendo a la pelota en la salida Cubarsí. Viene Cubarsí con la pelota, la va dominando el número 14. Cubarsí con el balón, a ver a quién se la deja, digo. La va jugando hacia adelante, le queda para Michael Merino. Jugó hacia adelante para que la tenga ahora Rodri en la pelota. Jugó para Yamal, viene contra la izquierda, entre el marco de Tagliafico. Yamal que la jugó para Rodri. Rodri que juega hacia atrás, le va quedando la pelota para Merino, levanta el centro para Torres que le pega el arco, afuera, afuera el remate de ellos, saque de arco será nuestro, lo salvamos.
2: Pase filtrado para Ferran Torres, sector izquierdo del campo, media vuelta, pegarle así como bajó la pelota, estuvo cerquita la chance de España, que maneja las posesiones de juego ante una Argentina que no ha tenido noción.
0: Habrá saque de arco, será favorable para el conjunto de Argentina, es mejor España en el cierre del partido, es mejor el equipo rojo en el cierre del juego. 4 minutos les quedan, saque de arco será nuestro.
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0: Se toma su tiempo el Dibu Martínez, ya no tiene más cambios el equipo de Argentina, comentarista.
2: No, agotó las variantes.
0: ¿Y España?
2: España le quedan solamente un cambio.
0: La pelota le va quedando en las puertas del área propia para el conjunto gallego, viene con la pelota Pedri, se sacó la marca de encima, ojo que va España, viene Pedri con la pelota, se defiende Argentina, descarga para Yamal, ya se acomoda Argentina en el sector defensivo, no la pudo dominar la pelota Messi, el balón le va quedando en la mitad de la cancha para que tenga la puerta que va jugando con el capitán Rodri, otra vez con el aporte, juega hacia el medio, le va quedando para Pedri, viene con la pelota Pedri, pase filtrado para que vaya a buscar a Williams, no puede llegar Williams, tampoco Molina, a ver, va contra la última raya Williams, se va dominando el número 17, descarga para Cucurella, Cucurella con el balón, jugó hacia el costado, le queda la pelota para Rodri, la pide Merino, antes la pelota va a pasar por Pedri, la va dominando el número 20, antes era Porro quien tenía la pelota, viene Porro con el balón, jugó hacia adelante otra vez para Rodri, pase filtrado para que vaya a buscar a Williams contra la última raya entre la marca de Molina, siempre por la derecha, viene con la pelota el jugador Williams, descarga para que la tenga Pedri, puerta del área, hacia el medio, la va descargando, le va quedando la pelota para que la tenga Cubarsí, Cubarsí que la metió profunda, le queda para Rodri, la jugó hacia adelante, la va sacando a medias en la defensa, le queda el rebote otra vez para ellos, viene con la pelota Yamal, busca el uno contra uno ante la marca de Julián Álvarez, viene con la pelota Yamal, se sacó la marca de encima, Yamal amontó a tres jugadores, descarga hacia el medio para Rodri, levanta el centro para William contra la derecha, viene William con el balón, va contra la última raya, lo va marcando Molina, gana Molina, va saliendo Argentina.
2: Buena marca de Molina, ¿eh? Entró bien Molina, no lo dejó pasar a Williams, en esta terminó despejando porque está presionando España, ¿eh?
0: Le queda un minuto y medio al partido, malo que se adicione, le va a quedar la pelota para el número 14, le va juntando Laporte, viene Laporte con la pelota, la juega hacia el medio, le va a quedar para Laporte, Laporte que la tiene, a ver a quién se la deja, juega hacia el medio, el balón le va a quedar para que la vaya dominando Cubarsí, viene Cubarsí, la jugó profunda para Rodri y atención que está Rodri en el arco, desviado el remate, desviado el remate, se fue apenas afuera, se salvó Argentina.
2: Tuvo todo el espacio del mundo para pensar, para acomodarla y le pegó mal, menos mal.

0: Rodri. A falta de un minuto, muy atrás Argentina, un segundo tiempo espantoso.
1: Vamos Argentina, vamos LB11, vamos Cumpa, dice Ezequiel Roldán. Así que le mandamos un saludo al amigo que está prendido la sintonía, haciendo fuerza por la selección argentina. Le quedan 40 segundos el partido, comentarista, se nos va el juego.
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1: Yo no pierdo la fe de que alguna chance le quede a Argentina en el cierre de este partido. Tenemos casi tiempo cumplido, le quedan 20 segundos, sale jugando Argentina.
0: Sergio Ramos, Xavi Hernández, Iker Casillas, el cerebro Iniesta y Puyol observando el partido de España.
1: Vendrá el ingreso con las manos para el equipo de Argentina. Antes una variante me parece en el conjunto español, no. Es el tiempo adicional, tenemos tiempo cumplido. ¿Cuánto más jugamos, comentarista?
0: Para jugar 4 minutos más, vamos hasta los 5, hasta los 49.
1: Gracias.
0: De nada.
1: La pelota en las manos de Argentina porque había falta, había infracción sobre el defensor de Argentina. Habrá tiro libre, será para nosotros en salida. Nos quedan 4 minutos.
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1: Otamendi que la va jugando para Medina, hacia atrás, para su arquero, la va juntando el número uno, el Dibu. Demora todo lo que puede, todo lo que lo deje, no va a presionar España, ahora sí recién. Por eso la va sacando el Dibu, la revolea hacia adelante, la va tirando contra la mitad del campo de juego. Devuelve con golpe de cabeza la defensa, el balón le va a quedar para que la tenga McAllister. Jugó para Molina, otra vez para McAllister. Adelante, jugó para Medel, dale iluminate, viene el maestro con la pelota. Jugó para Simeone, Simeone que la jugó para que la tenga Molina y se detiene el juego porque había falta. Había infracción, será tiro libre me parece para Argentina o detiene porque pegó en el árbitro.
0: No, en realidad porque lo tocó sin pelota Messi. Lo tocó sin pelota Messi en aquella jugada. Creo que fue el aporte, sí, así es. Claro, no lo toca, lo esperó con el cuerpo en realidad. Y bueno, es la pelota para Argentina.
1: Bueno, le quedan 3 minutos y medio al partido, 3 minutos y medio, qué poco de Messi, ¿no? No lo han dejado moverse a Lionel Messi.
0: No, bueno, y eso habla del buen trabajo defensivo que ha tenido el conjunto español, muy ordenado en cada una de sus líneas.
1: Vendrá el tiro libre favorable para el conjunto argentino. La selección busca en una de las últimas, quiere ganarlo al partido, quiere ser campeón del mundo. Todavía no le pegó nunca el arco al comentarista, ¿eh?
0: No.
1: ¿Quién te dice que en la primera, a los 92 minutos de juego, Argentina convierte el gol? Lo tiene Messi en la pelota, juega en corta para que la tenga Simeone. Otra vez para Lionel. Messi con la pelota, puede ser, es ahora nunca. Le queda para Enzo, lo jugó para Messi. Puerta del área, Messi va. Las terminan sacando y aquí se ve la contra, antes aparece Paredes, se queda con la pelota, jugó otra vez para que la tenga Álvarez, la metió para Simeone, está Simeone, senta atrás el arquero la termina juntando con sus manos, sale jugando Simón.
0: Y bueno, se animó, la primera intervención de Argentina en esta chance clara.
1: La aguantame que se vienen ellos, le va quedando para William la pelota por la derecha, si la cambia, está Yamal, viene William con la pelota, el Dibu terminó tapando el Dibu, decir que es un perro, decir que no lo vio a Yamal, porque si la cambiaban estaba el gol de ellos.
0: Y estuvo cerca y lo trabó abajo, qué falta, Falta de tarjeta amarilla. Roja para Enzo Fernández, Roja para Enzo Fernández tras el patadón a Cubarsí. Será para chequearlo de vuelta, pero lo llevó por los aires a mi parecer.
1: ¿Estaba amonestado eso o no?
0: Sí, estaba amonestado Enzo Fernández.
1: ¿Estaba amonestado ya?
0: Sí.
1: Bueno, ¿es falta de amarilla?
0: Sí. Vamos a ver. La pelota de Cubarsí. ¿La levantó? Sí, es falta. Está bien expulsado eso Fernández. Con uno menos Argentina, no la estaba pasando bien en el tramo del partido y lo mejor que le puede llegar a venir ahora es el final de los 90.
1: Malas noticias para el seleccionado argentino. Se queda con uno menos. Expulsado Enzo Fernández. Bueno, Enzo Fernández que le reclama ahí que un jugador de España se tapó la boca. Se tapó la boca para hablar. Si es así, lo tienen que expulsar al hombre de España. No sé quién es el que se ha tapado la boca para hablar. La verdad no alcancé a divisarlo. Me parece que Cucurella, todo lo apuntan a él, comentarista.
0: Por supuesto, y Cucurella que se echa para atrás. Unai Simón viene para dar las indicaciones.
1: Oh, la carita de Cucurella. La carita de Cucurella, sí, es como que se cagó, sí.
0: Sí.
1: Está con miedo Cucurella, me parece que sí. Me parece que se tapó la cara de Cucurella, al menos. No, nosotros no vimos lo que pasó, pero Enzo Fernández fue, claro, ya estaba expulsado y le fue a reclamar que Cucurella se tapó la boca para hablar.
0: Bueno, vamos a ver lo que determina el árbitro, si irá a revisar al VAR.

0: De ser así las acciones, podemos ser 10 contra 10.
1: Bueno,
0: pero
1: lo cierto
0: hasta
1: es que
0: ahora,
1: está expulsado Enzo.
0: Sí, hasta ahora expulsado Enzo Fernández con uno menos. Argentina pierde una pieza clave en la mitad del campo de juego.
1: Bueno, por doble amarilla se va expulsado Enzo Fernández. Una lástima porque ya teníamos 3 minutos de adición. Es decir, se acababa el partido, se acababa la historia y...
0: Claro.
1: Me parece que claro, sí.
0: Fue vivo,
1: sí,
0: Messi.
1: Fue vivo, sí.
0: Fue vivaracho Messi.
1: Se hizo este, para los que no están viendo, hizo así, claro, se tapó y habla. Pero, si no, claro, sí. No, dice no. Bueno, lo que pasa es que es muy finita, ¿no? Es sí. Muy chiquita. Esa... Hizo apenas así y habló y...
0: Cuando se percató ya era tarde.
1: Claro, exactamente.
0: Pero no lo van a expulsar a
1: tarde Cucurella. O temprano, se dio cuenta sí. Rápido. Se dio cuenta
0: pero bueno,
1: rápido.
0: Se salvó Cucurella.
1: Bueno, se salvó Cucurella, ¿eh? Tenía una cara de Cucurella como... El chiquito que rompió el adorno.
0: Sí, más o menos. Sí,
1: exactamente. Bueno, vendrá el tiro libre favorable para el equipo de España. Con 10 juega Argentina. Ya estamos en el tiempo cumplido. Lo tiene que terminar el árbitro y nos iremos al suplementario. Se defiende Argentina en la última. Va buscando la pelota el conjunto español. Le va a quedar la pelota. La última para ellos. Cucurella que la deja correr. La queda para Williams. Se defiende Argentina con 10 hombres. Si antes estaba atrás, ahora ni le cuento. Argentina con 10 hombres. La pelota le va quedando para que la tenga Pedri. Juega el medio para que la tenga Rodri, la deja correr, ahora sí la domina Rodri, viene con la pelota el 16, estamos jugando para Jamal, contra la última raya va Jamal ante el marco de Tagliafico, engancha Jamal, quiere ir contra la última línea, lo saca pasear y la ganó Argentina y se viene la contra, a ver si puede ser en esta, le va quedando para Julián, claro, demasiado solo está Julián, le entrega mal, le queda para Cucurella la pelota, viene Cucurella, jugó hacia el medio,
0: no hay falta.
1: Falta, no, tiro libre
0: y para Paredes ellos. Estaba amonestado, a ver
1: tiro libre para ellos, sí, es de Paredes, es de Paredes, zafa de la tarjeta amarilla me parece Paredes, pero tiro libre, peligrosísimo, en las puertas del área, recto contra el arco que defiende el Dibu Martínez. Un tiro libre que si usted está blandito del corazón no lo vea, dése vuelta. Porque es peligrosísimo para ellos, ¿eh? Llámenla a la mamacha, al maestro Jerónimo, a todos para que hagan fuerza. Al Señor de los Cielos, al santo en el que usted crea. Póngalo en la barrera, eleve una oración por el Dibu Martínez, porque créame que es un tiro libre peligrosísimo para ellos en el cierre del partido, comentarista.
0: Por supuesto, y atento porque está Lamine Yamal acomodando la pelota y Pedro Porro. Vamos a ver quién va a ejecutar.
1: Pone 3 hombres en la barrera, 4 hombres en la barrera. Pone el arquero Martínez que camina como león enjaulado de un lado al otro. Argentina con la chance de irse al suplementario. Lo mejor que le puede pasar a Argentina ahora es que termine el partido e irse al suplementario. Acomoda la barrera el Dibu Martínez. 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Es la última y se termina. Tiro libre para ellos. Puerta del área, recto contra el arco. Para darle está Yamil, para darle está Porro. Vendrá Yamal. Para darle a la pelota, le va a dar a la pelota Porro o Yamal, se seca la cara, el número 19, tiro libre para el equipo de España, vamos Dibu, vamos Argentina, vamos selección, fuerza, va a venir el tiro libre, el árbitro que vuelve a colocar el spray sobre verde césped que no se adelante nadie, vamos Argentina, cruza los dedos, mantenga la cámara, no se mueva, tiro libre, peligroso para ellos, nos defendemos nosotros, Padre nuestro que estás en el cielo, santificado sea tu nombre, venga a nosotros tu reino, hágase tu voluntad en la tierra como en el cielo. Vendrá el tiro libre favorable para el equipo de España. Le va a pegar la pelota al Dibu. Bien. El bien. Dibu Martínez, el Dibu. El Dibu lo terminó salvando ese festejo como un gol. Iba contra el ángulo. El envío de Yamal la terminó sacando el Dibu al córner.
0: Bueno, los que esperaban actuaciones del Dibu en todo el Mundial, aquí está. Salvándonos.
1: Aquí viene, aguantame que viene William con la última. Le queda uno para ellos. La va sacando la pelota a la defensa. Va a terminar el partido, sí. Final del partido en la Copa del Mundo. Nos iremos a 30 minutos más. Iremos a suplementarios. 0 para Argentina, 0 para España. Se ha terminado el partido para la 11.

0: Bueno, estamos para el tiempo suplementario. Vuelven los equipos a la cancha. Ya están parados otra vez Argentina ante España para jugar los primeros 15 minutos del tiempo de adición. Va a comenzar a desarrollarse el primer tiempo suplementario en esta final de la Copa del Mundo. No se sacaron ventajas, un poquito mejor España. Pero bueno, Argentina ahora con 10. Veremos cómo plantea el partido, comentarista.
1: Por supuesto, y se va a preparar una variante en el transcurso de estos 30 minutos.
0: Exactamente, claro. Ahora tiene la oportunidad de hacer un cambio más, tanto Argentina como España. Vamos a ver el conjunto de España. Arranca el segundo tiempo y a rodar, mi amor. Ya tiene vida el fútbol. Ya están jugando los segundos 45 minutos Argentina ante España. La pelota le va quedando en la última línea para que la vaya dominando el número 23, Simón. Simón que la va descargando para que la tenga Laporte. Viene Laporte. Juega hacia el medio para Rodri. Rodri que la juega para Cubarsi. Viene Cubarsi con la pelota. Jugó para Cucurella. La tiene la pelota Williams otra vez. Descarga para Cucurella. La va recibiendo Pedri. En tres cuartos de cancha viene Pedri por la cancha del medio. Domina Pedri el balón. La va ensanchando para Pedro Porro. Viene Porro con la pelota. A ver quién se la deja. La juega hacia adelante para Yamal. Otra vez para Pedro Porro. Le va quedando para Rodri. Mete el cambio de frente. Lindo para

0: Williams, se defiende Argentina, le va a quedar la pelota para que la busque Williams ante la marca de Molina, lo atiende Molina, descarga la pelota para Pedri, otra vez le va jugando para Cucurella, de nuevo para Williams, en la marca va Molina, viene Williams con la pelota, juega contra el fondo de la cancha, la va recibiendo la pelota en la salida, el número 20 Rodri, viene con la pelota ahora el número 22, le va quedando para Cubarsi, Cubarsi que se planta a las puertas del área, juega para Jamal, viene con la pelota Jamal, mete el centro hacia el medio, le quedó para Pedro Porro que se acomoda, la quiere pegar, lo va marcando Julián Álvarez, otra vez jugó para Jamal, Jamal que descarga para quién, para Williams, otra vez con Jamal, la pide Torres, la tiene Pedro Porro, la jugó para Torres en la puerta del área, tres hombres lo marcan y recupera la pelota Julián, atención que viene Argentina, cometen falta, tiro libre será nuestro.
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0: Recién pasó un minuto y medio,
2: Sí, y el conjunto español trató de lastimar, Argentina con Tagliafico se lo llevó por encima a Pedro Porro, que le cometió falta y es para respirar un poco. Argentina tendrá que cuando recupere la pelota hacer tenencia de un lado para el otro, más allá que tenga que volver hacia atrás para iniciar el juego, es el camino ante una España que cuenta con 11.
0: Solo Messi adelante, Julián casi un volante más.
2: Sí, por supuesto, para dar una mano.
0: Vendrá la salida en el fondo del campo de juego para pegarle la pelota, aparece el Dibu Martínez en campo propio. La pide Medina, cerca suyo, pero decide jugar la larga a la pelota desde el fondo del campo de juego hasta las puertas del área. No la pudo dominar Julián, se va contra el costado. Se la saque lateral favorable para el equipo de España.
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0: Ahora, pensar que Argentina termina jugando la final del mundo con los dos centrales suplentes, ¿no?
2: Sí.
0: Con Medina y con Otamendi. Bueno, aguantame que se viene con la pelota el jugador Torres, descargó hacia atrás para Jamal, se acomoda Jamal, la va recuperando a la pelota Julián, despeja la pelota por allí, el jugador Tagliafico juega para Julián, otra vez para Tagliafico, la termina perdido Tagliafico, le quedó la pelota para Rodri, viene Pedri con la pelota, levanta el centro, ¡Julián, el Dibu Martínez topó una pelota increíble, tremendo, con las manos lo salva el Dibu!
2: Increíble, tras la llegada de Williams, estuvo cerca bien McAllister, aguantando para buscar la falta. ¡Qué chance la de España! De cabeza la tuvo Williams por el Dibu Martínez. Nuevamente Argentina no lo está perdiendo.
0: Mirá esa pelota que tapó tremendo, el cabezazo la rozó Williams. Y apenas le cambió la trayectoria, terminó tapando bien el Dibu Martínez. La pelota le va quedando para que la tenga Medina. Medina que la juega hacia atrás. Le queda la pelota para Tagliafico. Otra vez con Medina. De nuevo para Tagliafico. Otra vez con Medina contra la última raya. Va saliendo el equipo de Argentina. Mete al centro al medio. Termina sacando la pelota a la defensa de España. Se va contra el fondo de la cancha. Saque de arco será nuestro.
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0: 4 minutos tenemos de este tiempo suplementario y la rozó apenas Williams, le dio con esos mechones, terminó salvando bien el Dibu Martínez. 4 minutos tenemos de la etapa complementaria, va saliendo en el fondo de la cancha Argentina.
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0: Hay falta de la selección argentina sobre la española, tiro libre, será favorable para el conjunto español, en el fondo de la cancha. Ya han pasado 95 minutos de partido y todavía Argentina no pateó el arco, ¿no? Salvo ese centro de Simeone que desactivó el arquero, después no hubo remates al arco.
2: Nunca ejecutó al arco Argentina. Preocupante la actuación de la Argentina en esta final.
0: Le queda la plata para Porro, juega hacia el medio para que la tenga Rodri. La va recuperando. Le entregó mal a Argentina. Ahora sí, Simeone. Simeone que la va juntando. Intenta seguir jugando. Simeone juega para Paredes. Se despeja hacia adelante. Allí están todos de España. Parece que Argentina tiene 5 en cancha y España tiene 12.
2: Sí, más o menos. Más o menos porque le cuesta hasta hacer tenencia de la pelota. Hay muy pocas alternativas para jugar hacia adelante y prácticamente despeja Argentina.
0: La pelota le va quedando para el número 20, Pedri. Juega hacia adelante para Rodri. Otra vez con Pedri. Juega hacia el medio para Cubarsi. Cubarsi con la pelota va desde el fondo de la cancha dominando la pelota. Cubarsi, a ver a quién se le deja. Jugó hacia adelante para Jamal. Jamal que la va descargando para Porro. Otra vez la juega para Cubarsi. La tiene Rodri. Cambio de frente para Williams por el sector izquierdo. Viene Williams. La domina bien ante la marca de Molina. Williams con la pelota. Busca el espacio. Termina perdiendo ante la marca de Simeone. Recupera Simeone. A ver si en velocidad puede llegar. Termina despejando la pelota a media. Si le quedó para Simeone, se va la pelota costito. Justito se va contra el costado de la buena para Argentina.
2: Y pensé que en el segundo rebote le quedaba porque llegaba Simeone. Simeone que está con todas las pilas para este partido y está atento a llevársela así, de contra.
0: 5 minutos y medio tenemos de este primer tiempo extra. La pelota la va dominando España como en casi todo la segunda parte. Viene España con la pelota, juega profunda para que la tenga Porro. Viene Pedro Porro, centra por bajo, le queda la pelota para que venga España. Williams, gol de ellos.

0: gol de España, había falta, pero había, había falta sobre el Dibu Martínez de Merino. Tiro libre será favorable para el equipo de Argentina en el fondo de la cancha. Nos salvamos, ¿y de qué manera?
1: Increíble, ¿eh? Ahora, Argentina, si ve que se complica en el sector medio, en lo defensivo, tiene que despejar la pelota. Estamos con uno menos. Ya nos cuesta hacer tenencia de la posesión del balón y ahora se complican estas acciones. Tiene que despejar esa pelota. Vamos a ver. Pelota sobre el medio. Claro, la falta de Merino fue contra Otamendi. De igual manera, cuando la pelota se fue larga, claro, choca con el Dibu Martínez. Pero la falta de Merino es contra Otamendi.
0: Bueno, sí,
1: es. O sea, es lo que cobra el árbitro, es que la falta de Merino es contra, Otamendi.
0: Pero, claro, o sea, lo había parado antes al partido del gol.
1: Sí.
0: Lo había parado antes del gol, por eso no hubo tantas dudas para el árbitro, ¿no?
1: No, para nada.
0: Bueno, 0-0 la historia. Sigue empatado Argentina ante el equipo de España. No se reanuda todavía el partido. Ahí el árbitro le explica a Merino sobre la falta que cometió el jugador número 6 de España. El roce. Y bueno, la verdad, difícil desde la posición nuestra de espaldas, digamos, la jugada.
1: Claro, hay que ver el brazo falta, izquierdo, claro, de Merino.
0: Exactamente, pero bueno, el que está también lesionado es el Dibu. Ojalá que sea solo para hacer tiempo, ¿no?
1: Sí, no, yo también, y no sea otras cuestiones. Mientras Michael Merino se acerca para charlar con el árbitro, ya han pasado 7 minutos del tiempo de adición. Obviamente Argentina trata de aguantarlo como puede.
0: Bueno, estamos en tiempo suplementario, están empatando 0-0 Argentina ante España, 0 para la selección argentina, 0 para España. 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
1: Y tenemos saludos por parte de la gente, mi nombre es Raúl, los estoy escuchando con mis compañeros de la banda de música, esperando para salir a la plaza para alentar a la selección.
0: Ojalá que pueda ser un triunfo de la selección argentina. Están empatando 0-0, se vendrán dos cambios en el equipo de España, el 4, el 18, se vendrán al campo de juego, veremos quién se van.
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1: Se retira con la 16 Rodri y con la 14 Laporte en el conjunto español, para que ingrese con la 18 Zubimendi y con la 4 García.
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0: Bueno, veremos si se reanuda el partido nomás, se reanuda el juego. Ya tenemos 8 de los 15 de adición, de los cuales se han jugado 5, al menos, y 3 estuvo detenido el partido. El banco de suplentes llama a alguien de la selección argentina. Veremos si es que realiza alguna variante. La pelota le queda para Porro. La va sacando contra la mitad del campo de juego. La va buscando Williams. Con golpe de cabeza Williams. Se descarga la pelota para Pedri. Aquí viene con la pelota el número 24. Con Cuerera la metió para Williams, que va otra vez, es incansable. Viene Williams al piso. Termina yendo bien Simeone. La pelota le va quedando en la salida para la selección nacional, que la entregó mal. Viene con la pelota jugándola hacia el medio. Le va quedando la pelota para Pedro Porro. Juega para Yamal, viene Yamal con la pelota, la va dominando el 19, otra vez descarga hacia el medio, el balón le va quedando para que lo vaya dominando el número 18 Zubimendi, viene Zubimendi con la pelota, jugó para Cucurella que descargó hacia atrás, atención, levanta el centro para Merino, la saca Paredes contra el medio, la va revoleando la pelota y aquí viene a buscarla a la pelota Lionel Messi, busca Messi con la pelota, ganó sin falta, dice el árbitro, no con falta, dice el juez, se la tiró libre, entonces favorable para el equipo de España.
1: Bueno, cometió la falta para cortarlo, obviamente, para que se pueda acomodar en sus líneas. Allí el centro. Paredes había despejado esa pelota para lo que podría haber sido lo nada pisa, más y nada pisa, menos. Pero bueno, pisa. Está. Bueno, Michael Merino lo había pisado a Otamendi, por eso había marcado el árbitro.
0: La pelota le queda para Yamal. Viene con la pelota Yamal. 100 minutos de juego tenemos ya. Hasta los 115 vamos. La pelota le va quedando para que la tenga Cucurella. Juega para Williams. Va Williams con la pelota. Otra vez para Cucurella, que la deja correr. Y aquí viene con la pelota Pedri. La ensancha Pedri para que la tenga el número 12. Viene con la pelota Pedro Porro. Centro hacia atrás. No podía Williams. La va sacando a la pelota el Pato Medina. El balón le queda para Cucurella por el sector derecho de la cancha. Cucurella que descargó hacia el medio. Aquí viene con la pelota España, la va dominando a la pelota Zubimendi con la pelota hacia el medio para Pedri que se acomoda, le quiere pegar a Zubimendi que la va recibiendo otra vez contra el sector derecho de la cancha, viene Zubimendi

0: La pelota al medio, la va jugando para Cubarsi. Cubarsi con el balón, se acomoda Cubarsi, jugó para Chamal, en la marca va Tagliafico, ven el uno contra uno, juega hacia el medio, le va a quedar por la Parro Porro, que la jugó para Pedri, Pedri que dejó para Chamal, que le pega el arco, desviado el remate del 19, se va contra el fondo, saque de arco, será nuestro.
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2: Y se viene un defensor más, se viene Marco Senesi al conjunto, bueno, argentino.
0: Vamos a ver quién se va de la cancha. ¿Será Julián?
2: Sí,
0: que
2: Julián.
0: Se va,
2: sí,
0: va
2: sí,
0: a
2: pagar sí.
0: Los platos rotos, bueno.
2: Sí, se va con la número 9, Julián Álvarez del campo de juego. Ingresa con la 2, Marco Senesi. El cambio en el conjunto argentino, aprovechando obviamente la sustitución que tenía en este tiempo extra. Estamos a 4 minutos del final de la primera parte.
0: Ahora sí, no hay más cambios.
2: No hay más cambios.
0: Bueno.
2: Argentina más defensivo que nunca.
0: Seguramente intentará con Tagliafico un poco más adelante, quizás, ¿o no?
2: Sí, puede
0: ser. O Senesi como lateral. Mira cómo vamos. Se acomoda, ¿no?
2: Sí.
0: Porque Tagliafico se fue al medio de los centrales.
2: Bueno, Senesi como lateral, entonces.
0: Sí. Parece. La pelota la tiene España en el fondo de la cancha. Viene Simeone buscando el balón. La termina recuperando el seleccionado español. La van jugando contra el medio. Viene Pedro Porro con la pelota. Viene Porro con el balón. Cruza la mitad del campo de juego. En la marca va apareciendo Medina. Ah, Medina fue contra la izquierda. Le va quedando...
2: Ah, claro, sí, sí, eso obviamente es un lateral más.
0: Claro, viene con la pelota, ahora dominando la Williams, viene Williams con la pelota, mete el centro Williams, el cabezazo, ¡oh, afuera! ¡Afuera Merino, el cabezazo, se salva Argentina, lo tuvo España de nuevo!
2: Bueno, la particularidad de Merino es aparecer en las segundas partes y sobre la hora. Centro sobre la izquierda del campo, direccionado al número 6, que había peinado esa pelota, pasó cerca del palo del Dibu Martínez. Atento estuvo el hombre español.
0: Lo pierde Tagliafico,
2: Sí, lo pierde Tagliafico. Bueno, Tagliafico es un central más.
0: Claro, entonces quedaron.
2: Medina sobre la izquierda, sobre la derecha Molina. Senesi, Tagliafico y
0: Otamendi.
2: Y Otamendi.
0: Bueno, ahí está. Así ha quedado la defensa de Argentina entonces. Y Messi solo contra el mundo adelante.
2: Sí, por supuesto.
0: La pelota.
2: Como 9 y 10.
0: La pelota la va buscando el equipo de España. Tenemos 12 minutos de los 15 de este primer tiempo suplementario. La pelota la tiene Pedri. Pedri que va descargando la pelota para Zubimendi. Viene Zubimendi con la pelota, jugó para Cucurella. Williams otra vez con Cucurella. La va dominando el número 20 ahora Pedri. Viene con la pelota Pedri. Se acomoda, le quiere pegar. Jugó para Pedro Porro, la deja correr. La pelota le va quedando en la salida para que la tenga Yamal. Yamal jugó con Pedro Porro de nuevo. Al medio la va buscando para Pedri. Ensancha la pelota para Williams por la izquierda. Viene Williams, engancha ante la marca de Molina. Viene Williams con la pelota, que vengo, que voy, lo saca a pasear. Calle del medio. Busca el espacio, le pega Molina, termina pegando en el culito de Paredes, que la recupera, y aquí se viene Argentina de contra, la tiene Lionel Messi contra el mundo, enganchó Lionel ante la marca del número 22, Cubarsi, mira qué linda pelota metió para que vaya Simeone, cometieron falta.
2: Lo esperó Simeone,
0: dice el árbitro, Simeone lo esperó para que le cometan falta y el árbitro dice que no.
2: Bueno, increíble, está lo del árbitro. Para mí sí era falta porque lo esperó Simeone para el contacto, hizo el contacto Cucurella. Y es balón que corresponde a la selección argentina.
0: Se fue contra el costado la pelota. Hay saque lateral favorable para Argentina. Se le escapó la pelota. Ya va el lateral para nosotros en defensa. Le quedan 5 minutos. Le queda un minuto, perdón, estos 15 del primer tiempo.
2: Bueno, el cuerpo. Sí, el cuerpo es de costado.
0: Claro.
2: Esto. Ahora, si es por detrás, es falta.
0: Exactamente.
2: Es falta. El árbitro, yo no sé, se equivoca en la determinación. Tendría que haber sido tiro libre para Argentina.
0: Bueno, habrá salida favorable para la selección nacional. Se va terminando.
2: Bueno, Tagliafico fue la marca en todo el partido de Lamine Yamal.
0: El primer tiempo suplementario. Estamos en la etapa final. Ahí lateral para nosotros con las manos. Jugará la pelota Medina. Jugará el pata Medina. Fue amonestado Scaloni.
2: Por supuesto, por la protesta amonestado el técnico argentino.
0: Sale jugando en el fondo de la cancha. Otamendi domina la pelota. Jugó hacia el medio para que la vaya dominando Simeone. Juega para Molina. Va Argentina. Cruza la mitad del campo de juego después de mucho tiempo con pelota dominada. La va volviendo contra su campo para que la vaya dominando Otamendi. Viene Otamendi con la pelota. Tenemos tiempo cumplido. ¿Cuánto tiempo más jugamos, comentarista?
2: Se van a jugar 3 minutos más.
0: La pelota le va quedando en la mitad de la cancha para España. La va recuperando Argentina con falta que no dice el árbitro. árbitro, gracias. Le tiene Molina la pelota, jugó hacia atrás para Paredes. Paredes que viene dominando la pelota en la mitad del campo de juego. Gira, da la vuelta Paredes. A ver a quién se le deja. Lo juega al medio para Otamendi. Viene Otamendi con la pelota, jugó más atrás ahora para el Dibu. Martínez que lo quiere, Mambo no quiere complicaciones. La echa volar, la tira contra la mitad del campo de juego. Y así le va quedando para España. La pelota la va dominando el conjunto español. Viene Arismendi con la pelota. Jugó hacia el medio, atención. Viene Pedri con la pelota, la metió contra el medio. Y aquí viene William con el balón, la termina perdiendo. Recupera la pelota argentina, la va sacando a la pelota Senesi. La entrega mal, le va quedando la pelota otra vez para que la vaya cubriendo Zubimendi. Zubimendi que la tiró hacia adelante. Saca la defensa de Argentina, le queda para Messi en la mitad de la cancha. La va dominando Simeone, juega hacia atrás para Paredes. Otra vez con Simeone de primera para Paredes. Viene Paredes con la pelota, gira entre medio de tres hombres. Tira un caño y después se la van a quitar al piso. La va recuperando España. Atención que se viene Pedri con la pelota. Ataca el conjunto español. Bien,
2: bien, bien Simeone, Simeone. Bien.
0: Recupera la pelota, Simeone la jugó para Messi. Va Lionel con la pelota, Messi con el balón. Gira, da la vuelta Messi. Míralo solo, viene Medina. Lo jugó para Medina, puede ser, a ver. Tenemos un minuto, viene Medina. El piso bien, termina siendo. El piso termina siendo porro, se va con tres costados. Saque lateral para nosotros.
2: Y es para sumar metros, es para sumar metros. Bien Messi aguantando la mitad del campo. Ya cuando lo arrinconaron, se pegó media vuelta. Buscó el pase para Medina, que estuvo habilitado, la dejó transitar y se va a tomar todo el tiempo del mundo para ejecutar el lateral.
0: Habrá saque lateral, será favorable para el equipo de Argentina. Se toma el tiempo Medina.
2: Y va también...
0: Bueno. Sí, decime.
2: Sí, y va a aprovechar obviamente el conteo porque para que transiten los segundos.
0: Ahora Torres a los empujones venía con Tagliafico también, que se cae al piso. Recordemos que Argentina juega con 10 hombres por la expulsión del número 24, Enzo Fernández, cuando estábamos terminando el segundo tiempo, comentarista.
2: Por supuesto, por doble amonestación.
0: Aquí la tiene Simeone, busca el córner, Simeone, la pelota la va a buscar, Juliano se va con tres costados, saque de arco, desde la meta será favorable para el equipo de España.
2: Y ahora Argentina lo espera arriba, a la salida de España, para tenerlo de cara al último minuto.
0: Se termina este primer tiempo suplementario, ya tenemos 2 minutos 12 de los 3, que la adición, la pelota la va buscando Torres, y gana con golpe de cabeza la defensa, la va buscando en la mitad de la cancha, la pelota Yamal con la cabeza, la jugó hacia adelante, se fue la pelota, se saca lateral, manos arriba para nosotros.
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2: Bueno, Michael Merino reclamaba falta de Paredes, justamente la pasada, saltó para ganar el cabezazo, cayó mal Merino, cayó muy mal Merino, menos mal que puso el brazo, porque si no la acción podría ser, haber sido otra. Es lateral para nosotros.
0: Lateral para nosotros, el juego con las manos, rápido para que la busque Simeone. La va sacando a la pelota Cubarsí. Cubarsí que la juega hacia adelante. Le va quedando la pelota para Porro. Había falta, había infracción cuando el árbitro lleva el silbato en su boca, marcando que ha terminado los primeros 15 minutos. La primera prórroga ha terminado. 0 para Argentina, 0 para España. Sigue empatada la historia. Nos vamos al segundo tiempo suplementario.
2: Final del primer tiempo suplementario con una España que marcó la superioridad, que está más cerca de ganarlo al partido, está más cerca del primero. Y Argentina, ¿cómo puede? Se defiende y cuando tiene chances y alternativas trata de llevárselo de contra. Partido peleado para España, para saber cómo puede penetrar, y para Argentina para defenderse, que está muy cerrado en el área.
0: Se terminaron los primeros 15 minutos. Estamos en el descanso, estamos esperando el arranque de la complementaria en los últimos 15. Y si no, nos vamos a penales.
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2: Bueno, va a meter una línea de tres defensores, Otamendi, Tagliafico y Senesi. Mientras que por la izquierda está Medina, sobre la derecha está Nahuel Molina. Muy retrasado Paredes también para dar una mano, McAllister. Y se encuentran también los que han ingresado en la variante. Comienza la charla motivacional para lo que resta del partido. Giuliano Simeone que da una mano, obviamente para acompañar en la subida a Messi, pero de allí poco y nada lo que podemos ver para Argentina. Atentos a la planificación del míster en estos momentos con sus dirigidos.
0: Y Argentina tiene que tratar de, yo creo que, de empatar y ir a los penales. Obviamente buscar alguna chance salvadora que lo pueda salvar, que lo pueda ganar el partido, pero tratar de aguantarlo lo más lejos que pueda del Dibu.
2: 15 minutos nos separan de los 15 penales. Minutos,
0: es un montón.
2: Sí, es muchísimo, es muchísimo. Y Argentina está muy metido atrás. Esa también es la preocupación. Lo cierto es que tendrá que defenderse como puede Argentina en un estadio que es una caldera y está expectante a lo que pueda pasar.
0: Bueno, vuelven los equipos a la cancha. Messi hablando con Paredes. la charla antes de meterse al terreno de juego. 0 para Argentina, 0 para España. Cae la tarde en la República Argentina, cae la tarde en Estados Unidos. Lo está empatando Argentina. Vamos, selección, jugamos con 10, ellos con 11. Pero nosotros tenemos el corazón que no lo tiene nadie. Tenemos la garra, el amor, la pasión que no la tiene nadie. Va Argentina por la heroica. Va Argentina para quedarse con la Copa del Mundo una vez más. 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Bueno, Tagliafico, que está tendido en el campo de juego.
2: Bueno, esa también es otra cuestión. Lo Argentina físico. Deberá, claro, lidiar con lo físico.
0: No da más Tagliafico.
2: Deberá lidiar con lo físico, con lo poco que tiene y con la última respiración. Estos jugadores van a ir a buscar en estos 15 minutos.
0: Con la reserva de batería está Tagliafico y muchos en la Argentina. Va a comenzar el segundo tiempo suplementario. Lo presentamos para la 11. A rodar, mi amor. Ya tiene vida el fútbol. Ya están jugando el segundo tiempo suplementario. Argentina ante España. Se define el campeón del mundo. Se define la corona. Va a salir del equipo de España desde el fondo de la cancha. La va dominando a la pelota el número 18. Viene con la pelota Zubimendi. Juega contra el costado Zubimendi para que la tenga Yamal. Yamal con la pelota, jugó hacia el medio. Atención, centro contra el segundo palo. William, el cabezazo al medio. Pegó el consejo, gol. Gol de España, gol de ellos. Apareció Torres para empujar la pelota contra el fondo de la red. Gol de España en el arranque del suplementario. Un centro totalmente pasado. Nada para hacer para el Dibu Martínez. Pegó en el travesaño y el rebote le quedó para ellos. Gana España. Gana el equipo de España por 1-0. Un minuto tenemos del segundo tiempo suplementario. Gana España. Gana España 1-0 ante Argentina. Le quedan 14 minutos a la ilusión para darlo vuelta.
2: Ferran Torres apareció para el primero español tras el centro de Lamine Yamal. Fíjate la pelota pasada, Williams hacia atrás y claro, la ejecución para Torres, que estaba absolutamente solo para definir con zurda. Lo gana España por 1-0 cuando decíamos que a Argentina solo le quedaba aguantar para poder llegar a los penales. Solo estaba ante la circunstancia con tres centrales que se fueron con un jugador y lo descuidaron a Ferran Torres. 1 para España, 0 para Argentina.
0: Lo gana España por un tanto contra 0. Va a ser difícil, va a ser difícil, pero vamos, vamos a no perder las esperanzas. Argentina ya ha levantado un montón de estas batallas.
2: Bueno, estaba haciendo mejor España.
0: Sí, obviamente.
2: Estaba haciendo mejor España.
0: Y me parece que la desazón de los jugadores argentinos es porque se ven superados, no han encontrado respuestas. Juegan con uno menos y están con la batería al límite.
2: Juega con lo que puede Argentina. Con lo que puede juega Argentina en este tiempo de descuento.
0: Vamos Argentina, pelotas paradas para la selección. Vamos Argentina, vamos selección, dale. Vamos Lionel Messi, iluminate. Vendrá el tiro libre, Paredes. Tiro libre para Argentina, hay que meterla contra el área. Aquí es en donde se igualan las cosas. Aquí es en donde renacen las esperanzas. Le va a pegar a la pelota Messi, de Paredes, perdón. Messi está para el rebote, todos arrecibados contra la puerta del área. Paredes que levanta el centro contra el segundo palo. La va a buscar Otamendi, que ganó con golpe de cabeza. Y el arquero sale para quedarse con la pelota. La junta Simón va a salir de España en el fondo.
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2: Y no le va a quedar otra Argentina que arriesgar. Sí. Obviamente es difícil porque puede llegar a pagar caro en las contras, pero es el único camino ante un equipo que juega con uno menos.
0: Perder 1-0 o perder 2-0 es lo mismo.
2: Sí,
0: es lo mismo.
2: Sí,
0: hay que ir a arriesgar. Le quedan 10 minutos al partido.
2: Por supuesto, y Argentina va a tratar de jugar como puede y con lo que puede.
0: Otamendi la tira contra el costado y lateral favorable para el conjunto de España. Vendrá el ingreso con las manos, la va a hacer efectivo con Cucurella. Viene Cucurella para jugarla con las manos. A ver a quién se la deja. A ver a quién se la da. La va jugando al medio. Descarga la pelota para que la vaya dominando en la salida el jugador Cubarsi. Cubarsi que la va jugando contra el costado. Va presionando tímidamente McAllister con lo que puede. Va a Paredes a buscar la pelota contra las puertas del área. La va dominando la pelota España. Toca España. La dejaron corta. Y aquí viene con la pelota Molina. Rebota en el único hombre que estaba delante suyo. La pelota le va quedando para Otamendi. Rebota la pelota en Torres. Se va con tres costados. El lateral, manos arriba. Será para nosotros.
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0: Ataca la selección con Messi por la derecha ante la marca de Cucurella. Viene Messi, se saca la marca de encima. Leonel descarga la pelota hacia el medio. Le va quedando para Paredes. Paredes que la juega para que la tenga Nahuel. Molina con Paredes. Se termina devolviendo la pelota a Williams. Le va quedando otra vez para Argentina.

0: con Messi contra la mitad de la cancha, metió el centro a Messi, la saca la defensa, el rebote le va a quedar para Lionel, Messi con la pelota, la va recibiendo el pata Medina, viene Medina con el balón, quiere meter el pase filtrado, la termina perdiendo, la va recuperando Senesi, viene Senesi otra vez con Medina, más atrás ahora, para que la tenga Otamendi, ataca la selección argentina, viene Otamendi con la pelota, 4 minutos tenemos de este segundo tiempo suplementario, viene con la pelota el pata Medina, Medina que la juega hacia adelante, le va quedando para Paredes, pase filtrado pero con demasiada potencia, le va quedando en el pecho para Simón, va saliendo España.
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0: Bueno, la reiteración del gol y solo le quedó la pelota al número 7, Ferran Torres.
2: Bueno,
0: para el gol.
2: Tres centrales se fueron con un defensor y por detrás, bueno, aparecía Giuliano Simeone.
0: Sí.
2: Que lo vio con la marca, o sea, todos se olvidaron de Ferran Torres. Se fueron con la marca de Williams y allí es donde pagó caro Argentina.
0: 10 minutos le quedan al partido. 10 minutos le quedan al seleccionado argentino para tratar de empatarlo y llevarlo a los penales. Va a ser un milagro si es que lo empata Argentina,
2: sí,
0: hoy, ¿eh?
2: Sí, por supuesto.
0: Hoy sí va a ser un verdadero milagro si es que logra Argentina empatarlo, que no ha pateado el arco todavía.
2: No ha hecho nada. No ha hecho nada, absolutamente nada. Neutralizado a Argentina hoy.
0: La pelota la va buscando España, comete falta. El hombre de Argentina, Tagliafico, será tiro libre favorable para España, que ahora va a demorar todo lo que puede. Juega con 10 hombres Argentina por la expulsión de Enzo Fernández. Estamos a través de Radio B11, casi las 7 de la tarde. Le quedan 9 minutos al partido para que España se consagre campeona del mundo. Si es que Argentina no puede empatarlo en este puñado de minutos que le quedan al partido. La va buscando España la pelota, juega hacia el medio. La va dominando en la mitad de la cancha. La va buscando Merino, casi la pierde Merino entre el marco de Paredes. Decide sacarla para Porro. Viene Porro con la pelota, la va buscando en la mitad del campo de juego. Gira Porro con la pelota, juega contra el fondo de la cancha. Le va a quedar la pelota para que la vaya buscando Merino de nuevo. Merino que la juega contra el costado. Viene buscando la pelota Porro hacia adelante para Yamal. La pelota le va quedando para Pedri. Viene Rodri con la pelota, la termina perdiendo el balón, la va buscando Argentina, la tiene España de nuevo, viene con la pelota Cucurella, descarga para Williams, otra vez con Cucurella, toca toda España la pelota, la va dominando el conjunto español, Argentina corre sin la pelota, ya exhausto el conjunto de la selección nacional, intenta recuperar la pelota pero no puede.
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0: 8 minutos le quedan al partido. Es un unipersonal de España. Mueve la pelota de lado a lado. La tiene el conjunto español. Le queda para Torres. Jugó hacia adelante para Williams. Va Williams con la pelota buscando el segundo. Quiere buscar el córner. Termina rebotando en Williams. Va contra el rincón con el taco. Le alcanza y la recupera ahora Argentina. Pero se había ido la pelota. Será tiro libre entonces. En salida estaba Williams en posición adelantada. Salida para Argentina.
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0: Se apura el Dibu Martínez. Scaloni pide que todos sus dirigidos vayan hacia adelante. Le va a pegar a la pelota Argentina, le va a pegar el Dibu Martínez para meterla contra las puertas del área. Busca Argentina el empate, busca el milagro a esta altura de la tarde. Va al centro contra las puertas del área, no podía dominar la Senesi. Le va quedando para que la vaya buscando Williams. Aquí va Torres, mano a mano para el segundo. Torres para el segundo, Torres, gol de ellos. Gol de España, pero estaba en posición adelantada. Bueno,
2: menos mal.
0: Nos da una vida.
2: Menos mal.
0: Nos da un poquito más de vida. Se lo anularon. Argentina busca el empate todavía.
2: Y Argentina lo va a buscar. Es para verla de vuelta, Es para verla de vuelta la chance de Torres. Que tuvo por ahí, es finita. Muy finita es.
0: Por muy poco estaba,
2: Sí.
0: La pelota le va quedando para Argentina, va a buscar a la selección, viene con la pelota Molina, termina rebotando el hombre de ellos. Otra vez, la va buscando la selección, Paredes, falta, tiro libre, será para nosotros en la mitad de la cancha.
2: No tiene que meterse en ningún enredo, Argentina tiene que tratar de buscar,
0: Va a venir el tiro libre para Argentina, le va a pegar a la pelota Paredes, van todos adelante, hay que meterle al área, vayan todos, busquen el empate, busquen el milagro, vayan, ustedes pueden, tengan fe, metele contra el área, Paredes, andá Messi, vos también para el rebote, dale, metete ahí, es a todo, nada, le va a pegar Paredes, levanta el centro, pero hay que meterla para el área, la devuelve la defensa, le va a quedar para que la tenga Otamendi, jugó hacia atrás, le va quedando la pelota para el Dibu Martínez, juega otra vez para Leandro Paredes, Paredes que la va ensanchando toda para que vaya a buscar la Medina. Viene Medina con la pelota, sale jugando Argentina. Muchazo largo contra la derecha. Le va a quedar la pelota, pero Lionel Messi ya pasó. Simeone también. Viene Messi con la pelota, se sacó la marca de encima. Va Lionel. Se levanta el público porque entiende que puede pasar algo. Messi levanta el centro. Corner. Tiro libre de esquina, será para nosotros.
2: Y hay que empujarla, Poco juego de Argentina, pero vamos con el corazón.

0: área, despeja la defensa, la va a buscar a la pelota Molina ante la marca de Williams. Viene Williams con la pelota, lo persigue Molina, dale Molina, no falles en esta. Viene Williams y falló. Le va a quedar la pelota para Williams. Esténse muy bien, gracias,
1: bueno,
0: Williams.
1: Gracias, Williams.
0: Nos dan vida, nos están dando vida, no nos matan, nos dejan agonizando en el piso, pero tiene signos vitales todavía Argentina. Va la selección, saque de arque será para nosotros, perdemos solamente que por 1-0, le quedan 4.
1: Y tiene que meter todas las pelotas adelante, todas las líneas de Argentina en zona de ataque para buscar la igualdad.
0: Vamos Argentina, vamos selección, dale que se puede, le va quedando las pelotas para que las tenga Messi. Jugó hacia el medio para Paredes, viene Lea, jugamos con 10, pero con el corazón de todo un pueblo futbolero. Viene el centro pasado, a ver si puede llegar Simeone, dale Simeone, corre, llega Simeone, viene con la pelota Juliano, jugó hacia atrás, le queda para Messi que se acomoda, le pegó en la barrera, va a ser córner, va a ser tiro de esquina, la va cubriendo la pelota, dejada a seguir.
1: Sí.
0: Pero detiene el partido porque Merino recibió un pelotazo en la cara. Está parado el partido, le quedan 4 minutos al juego y allí Merino se va a quedar hasta mañana.
1: Sí, por supuesto, ¿eh? Va a dejar que se vayan consumiendo los minutos. El árbitro tiene que pensar después en la adición del mismo. Tirado en el suelo Merino tras el recibir el pelotazo de Messi que no le había quedado. O sea, le había quedado como para el disparo del sueño. Pero después no le había quedado cómoda como para darle a colocar.
0: 116-30 se detuvo el partido. Ya van 30 segundos que está parado el partido. Hay que tener en cuenta todo esto del árbitro para el tiempo de adición. Ya se han consumido 30 segundos de lo que está tendido en el campo de juego, que está parado. La pelota la tenía Argentina. Cuando iba a cubrir la pelota Medina, lo terminó deteniendo al partido el árbitro del juego. Veremos cómo es la reanudación, comentarista ahora.
1: Sí, vamos a ver. No sé si la había dejado salir McAllister.
0: No,
1: igual la había parado antes.
0: La había parado antes, sí.
1: Sí, y tendrá que ser bote a tierra, pelota para Argentina.
0: Bueno, ya va un minuto que está parado el partido, ¿eh? Ya va un minuto que está detenido el juego. Veremos si después termina adicionando 4 o 5, por lo menos, porque había 3. Por lo menos para adicionar. Por muy poquito estaba adelantado el 7, ¿eh?
1: Sí, Ferran Torres. Bueno, por la parte del brazo, todo el brazo de Ferran Torres y un sector del hombro, estaba en posición adelantada. Mientras Michael Merino deberá retirarse del campo, sí, y volver a ingresar dentro de un minuto.
0: La cara colorada.
1: Sí.
0: Bueno, se va a rodar el partido. Será bote al suelo. La va a tener Argentina la pelota. Un minuto y medio estuvo detenido el partido. Casi 2 minutos, mirá. Casi 2 minutos. Más de 1 minuto y medio. 1 minuto 50 segundos estuvo detenido el partido. Y si sigue así van a ser 2 minutos.
1: Bueno, hay que jugar.
0: Aquí la tiene Paredes, en la pelota se reanuda. 2 minutos estuvo detenido el juego. Le va quedando la pelota para Molina. Viene Nahuel con la pelota, la juega para el pata Medina. Medina con el balón, mete el centro, termina rebotando la pelota en Chamal. Se va con 3 costados, es lateral. Manos arriba para nosotros. Paredes para hacerlo efectivo con las manos. Descarga la pelota para Medina. Medina con el balón, la juega para atrás para el Dibu Martínez. Hay que tirarla adelante, Dibu, dale. La va tirando el Dibu Martínez. La revolea hacia adelante. La va buscando en las alturas. Gana el jugador Simeone. Descargó para Messi. Messi que la metió hacia adelante para Tagliafico, que la termina sacando la defensa. El balón le va a quedar para Medina. Estaba en posición adelantada Williams, por eso no
1: falta.
0: Hay falta. Hay infracción, tiro libre, será para nosotros otra vez.
1: Y hay que buscarla, ¿eh? Tranquilidad, pide Nahuel Molina. Tienen que ir todos para buscar la chance.
0: Va a venir el tiro libre, le va a pegar Messi a la pelota. Sí, estoy viendo. Le va a pegar a la pelota Messi. Va, Lionel.
1: Bueno, dale, el árbitro.
0: Dale. El árbitro lo hace volver más atrás a la pelota ahora. Le va a pegar Messi el balón, tiro libre para nosotros. Le queda 1 minuto al partido. 1 minuto más lo que se adicione. Vendrá el tiro libre de Messi. En vos confío, Lionel. Vamos, Messi, vamos. Ayúdanos, Padre Santo. Ayúdanos, Dios. A empatarlo este partido. Le va a pegar a la pelota Messi. La juega en corta para Paredes. Otra vez para Messi, que lo pone a correr. Viene ante el marca de Cucurera. La metió para Simeone, que está habilitado. Simeone se entra atrás. ¡Afuera! ¡Afuera! ¡Afuera! La pelota no pudo llegarse Messi. Me parece que es córner. Me parece que es tiro de esquina o saque de arco. ¿Qué es lo que marca el árbitro? Estuvo muy cerca Argentina.
1: Buena pelota para Simeone, centro al medio y claro, se fue Senesi. No pudo puntear el balón y será córner.
0: Le va a pegar a la pelota Messi, tiempo cumplido. Veremos cuánto tiempo más jugamos. Vendrá el centro de Lionel Messi. Cuánto tiempo más de adición es fundamental, por lo menos cuatro tiene que jugar. Vendrá el tiro libre de esquina, favorable para Argentina. Le va a pegar Messi a la pelota, está Medina, está Simeone, están todos. Viene el centro de Messi, cerrado el cabezazo, queda viva la pelota. La tiene Medina, córner de nuevo, tiro libre de esquina para nosotros.
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0: Vamos Argentina, vamos.

0: selección, dale que se puede. Le va a pegar Messi a la pelota. Vendrá el centro de Messi, la juega en corto. La tiene Medina.
1: No, bueno, basta. Bueno.
0: Lo detiene el árbitro el partido.
1: Bueno, tiene que ver algo con el sector del área. Parece que se estaban tomando de las camisetas. Ahora sí la advertencia, viene el córner.
0: 5 minutos más jugamos. Vendrá el tiro libre de esquina. Le va a pegar a la pelota Lionel Messi. Dale, vamos Lionel. Messi que levanta el centro cerradito para Tagliafico. Queda vivo el rebate. Afuera. Afuera el rebate. Era Simeone a quien le había quedado un penal en movimiento. De media vuelta lo tiró por arriba del travesaño. Saque de arco será para ellos que se salvaron.
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1: Bueno, se van a jugar 5 minutos más. Al final la tuvo Simeone por debajo. Le quedó esa pelota en la media vuelta por arriba del travesaño. Se terminó yendo el balón en una chance clara para Argentina con todo lo que le ha costado, ¿eh?
0: ¿El primer rebate el arco?
1: Sí, el primero.
0: Saque de arco será para ellos. 3 minutos le quedan al partido. Cucurella que la saca. Va Argentina con el corazón en la mano a empatarlo. Le va quedando la pelota para España. La va dominando en la salida Pedro Porro. Si no lo presionan, la va a tener ahí. Viene Pedro Porro, va presionando a McAllister. Mete el pelotazo largo, la saca Medina. Le va a quedar la pelota para Tagliafico. Viene Tagliafico con la pelota. Paredes que la busca. Juega hacia atrás para el Dibu Martínez. La tiene que tirar hacia adelante. Va a saltar líneas. La tiene el Dibu Martínez. La revolea hacia adelante. Entiende que la tiene que buscar Argentina. Lo tumbaron el nombre de Argentina. A ver si hay falta. Será pelota para el equipo de Nacional.
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0: Le quedan 3 minutos al partido. Viene Messi con la pelota. 3/4 de cancha recostado por la derecha. Vamos Argentina. Messi con la pelota. Jugó hacia el medio. Le queda para McAllister. Viene McAllister con el balón. Jugó hacia atrás. Hay que meterle al área. Paredes. La va jugando contra derecha para que la tenga. Ahora la pelota va el jugador Simeone. Descarga para McAllister. Hay falta de Argentina. Falta de Argentina. Tiro libre será para ellos.
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0: Se termina el partido, le quedan 2 minutos al partido, 2 minutos a la ilusión del seleccionado argentino, a la esperanza del pueblo argentino de empatarlo, 2 minutos le quedan al juego.
1: Bueno, Argentina que poco y nada le queda en cuanto a tiempo ante una España que ha marcado superioridad, que lo gana por 1-0 y le faltó la efectividad. En los últimos metros la consiguió tras un descuido defensivo de Argentina con Ferran Torres, que le está dando el triunfo y el título.
0: Saque desde el fondo de la cancha para España. La van tirando hacia adelante, la va buscando a la pelota Medina. La va tirando contra la mitad del campo de juego. Hay falta que no, dice el árbitro. La sigue teniendo Argentina. Williams que presiona. La rechaza Otamendi. La va buscando la pelota Argentina. Hay falta, hay infracción. Tiro libre en la mitad de la cancha. Será para nosotros. Rápido, hay que jugarla. Dale. Se termina el partido. Le queda 1.5 minutos al juego.
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0: Envío de Messi a las manos del arquero. La va dominando el número uno que se tira al verde césped. La va dominando Simón, va saliendo España desde el fondo de la cancha. Último minuto de juego.
1: Y bueno, ahí Simón se queda a vivir con la pelota en sus pies. La va a tener en su poder. Y va a salir jugando el conjunto de España.
0: La pelota la tiene España. Viene para liquidar la historia. Williams está solo. La va dominando Williams. Ahora retrocede Argentina para intentar recuperar la pelota. Juega para Cucurella. Descarga hacia atrás. Messi presiona. La va recibiendo la pelota García. La va jugando contra el costado para que la vaya dominando el número 6, Merino. Merino que la juega al medio. Cucurella que le va a quedar la pelota. No da más Argentina. Está exhausto. Ya no puede más Argentina. Últimos 30 segundos. Va a ganar España. No le quedará otra Argentina. Me recupera la pelota Argentina, a ver si pueden esta, la va buscando Paredes, le cometen falta, le cometen infracciones, la última para nosotros, es ahora o nunca, vayan todos, anda Dibu, mete la voz, busca el cabezazo, se termina el partido, será la última del juego. Argentina pierde por 1-0, lo gana España, todo Argentina metido contra el área, todo Argentina buscando el empate, últimos 10 segundos, busca la heroica Argentina, mete en el centro el Dibu Martínez, los otros 9 están metidos en el área. Centro del Dibu contra el segundo palo, saca medias y va a ganar España. Va a ser victoria de España, señoras y señores. Final del partido. España es campeón del mundo. España se queda con el título de campeón en Estados Unidos. Ha derrotado a Argentina por un tanto contra 0 con gol de Torres en tiempo suplementario, en un partido en donde fue superior casi todo el desarrollo del juego. Hoy el corazón, hoy la garra, hoy eso que tiene de especial Argentina no alcanzó ante

0: buen equipo. De pie murió Argentina, porque lo buscó hasta el final con uno menos. Victoria para el equipo de España. Cayó derrotado Argentina.
1: Y fue final, de los 120 minutos de partido. Una selección argentina que muere de pie, que ha mostrado garra en todos los partidos hasta la semifinal. Y más allá de la actuación y del partido desastroso que tuvimos hoy, creo que es para felicitar a este equipo. Felicitar a un equipo que ha puesto huevos, ha llegado hasta esta instancia y nos puso por segunda vez en seguidilla en una final de la Copa del Mundo. Argentina se quedó corto en el resultado, nunca hizo disparo un arco ante un equipo muy efectivo por parte de España, muy colectivo y que se lleva la Copa del Mundo.
0: Campeón el equipo de España, no sé qué pasó en el final, que andaba los empujones Scaloni con algunos jugadores españoles. Lo cierto es que ahora parece estar todo más tranquilo, la cara de dolor, de resignación, por supuesto, del equipo argentino que, bueno, ha hecho, como decía Iván, una gran tarea en esta Copa del Mundo. Lamentablemente se queda con las manos vacías, pero ha sido increíble el camino que ha tenido Argentina hasta llegar a esta final,
1: Bueno, ahí estaba entonces, algo se decía en la pasada, Otamendi, Rodri, Oyarzabal aparece para charlar justamente con él, para calmar las aguas, enojado Nicolás Otamendi, Creo que tiene que ver con algo en la pasada.
0: Sí.
1: Donde Rodri se acerca a pedirle disculpas y a charlar con cosas que quedaron en el partido.
0: Sí, me parece que en el festejo, apenas terminó el partido, parece que pasó algo porque ahí Scaloni también andaba los empujones con algunos jugadores españoles.
1: Bueno, Scaloni que fue a saludar a De La Fuente, quien fue su preparador en cuanto a entrenamiento, y allí del otro lado, bueno, el público argentino y los jugadores entre lágrimas después de esta derrota en la final.
0: Bueno, no pudo Argentina. Hay que decir que hoy fue justa la derrota argentina.
1: Sí,
0: hoy ha sido justa. Hoy no es que no estuvo a la altura Argentina. Me parece que no le encontró la vuelta Argentina.
1: No, nunca.
0: No le encontró la vuelta. Se encontró con un equipo que quizás no es tan vistoso, pero que sí es muy ordenado. Y en virtud de ese orden terminó haciendo mejor las cosas que el equipo argentino.
1: Y jugó con uno menos. Jugó
0: Argentina,
1: con uno menos,
0: sí.
1: Con todo el cansancio a su favor.
0: Todo el tiempo suplementario con uno menos.
1: Argentina se queda sin esta Copa del Mundo. España es el nuevo campeón. Felicidades a España porque ha hecho un gran juego colectivo. Por ahí le pesó en cuanto al ofensivo crear acciones, pero ya en la segunda parte fue todo del conjunto de De La Fuente, que se lleva merecidísimamente el triunfo, el partido y obviamente la Copa hacia su casa.
0: Sí, otra cosa también, por lesión salió Lisandro Martínez en el primer tiempo, por lesión salió también el equipo de Argentina, el Cuti Romero, que bueno, que son jugadores en ataque también cuando las papas queman o cuando estás apurado, que por arriba te pueden salvar. No fue bueno el ingreso de Nico González. Me parece que desde ahí también la historia arrancó complicada para Argentina, ¿no?
1: Sí, por supuesto, porque ya en la segunda parte comenzó a hacer cambios de los que entraban como titulares. Por ahí está esta cuestión, relator, que dicen que hay jugadores que son de segundo tiempo,
0: sí.
1: Y que hay jugadores de recambio. Bueno, Nico González entró mejor,
0: sí,
1: en
0: siempre
1: la segunda parte a entrar dentro de los titulares. Y lo mismo le pasó a Montiel también.
0: Sí,
1: Montiel entró mejor en las segundas partes que entrar como titulares. Hoy la cuestión fue otra. Argentina lo único que le quedaba ya en el tiempo extra era aguantar a los penales.
0: Sí.
1: Era muchísimo, obviamente, el tiempo que había que esperar y mucho cansancio. Y en ese descuido defensivo terminó perdiendo.
0: Exactamente. Bueno, las lágrimas de Medina, el rostro de Messi, que bueno, es que al igual que Zidane, bueno, me acordaba eso hoy, no quiere decirlo al aire, porque por ahí Zidane que se retiró siendo subcampeón del mundo. ¿Te acuerdas que,
1: sí,
0: que llegó a la final y bueno,
1: no,
0: lo habían expulsado a Zidane,
1: sí,
0: encima? Bueno, hoy Messi también se retira de la selección, o al menos es lo que entendemos que fue su último partido con la selección argentina. Disputó la final y no pudo, pero de todas maneras ha hecho un gran mundial. Me parece que este mundial ha sido mucho mejor que el anterior en lo personal para Messi, ¿no?
1: Por supuesto, se retira con 39 años de la selección argentina, habiendo marcado 8 goles. Bueno, Mbappé terminó como

0: goleador del Mundial
1: de esta Copa del Mundo, había convertido dos goles ayer frente al conjunto de Inglaterra.
0: Bueno, estamos sobre las 19 horas, ha sido final del partido, ganó España ante Argentina por un tanto contra cero. España, campeón del mundo, consigue su segunda estrella y mantiene ese 100% de efectividad, ¿no? De dos finales jugadas, dos finales ganadas España.
1: Por supuesto, de las dos que ha llegado, las dos ha ganado. Salió campeón de la Eurocopa, se quedó con ese trofeo. Bueno, creo que nos estaremos viendo más adelante en la final.
0: Claro, ahora sí que
1: por ahí no golpea tanto esta final por haber sido los últimos campeones y obviamente por el juego que ha mostrado hoy Argentina.
0: Y por cómo llegó.
1: Sí, también.
0: Por cómo llegó, me parece que esa victoria contra Cabo Verde de manera agónica, lo mismo contra Egipto, ganándole 3-2 sobre la hora. El otro día contra Suiza también yendo a suplementario, me parece que el peso anímico que tuvo la victoria contra Inglaterra, por cómo se dio, me parece que ahí Argentina terminó siendo campeón, me parece, desde el sentimiento, desde el corazón. Y muchos decían, bueno, pase lo que pase hoy, ya está, porque Argentina, el partido que nosotros queríamos que le gane era Inglaterra. Obviamente que está la tristeza por no levantar la Copa del Mundo, pero me parece que la herida es más pequeña, es más chiquita, por todo esto que decimos que venía trayendo Argentina, ¿no? De ser el último campeón, de la forma en que llegó, por haberle ganado en semifinales a Inglaterra.
1: Y de una manera épica, con un equipo que tuvo muchos huevos, pero en cuanto a lo táctico, hoy creo que lo táctico fue por arriba de las intenciones y del deseo argentino.
0: Sí, hoy tácticamente fue
1: vapuleado.
0: Tácticamente no encontró nunca la vuelta Argentina al partido. No le encontró respuestas, no encontró la forma de atacarlo, de lastimarlo. Bueno, salvo los últimos minutos que tampoco lo lastimó, digamos, solamente esa de Gio Simeone, que la media vuelta que le quedó muy abajo y que se fue para arriba del travesaño, pero después cuesta encontrar una chance clara de Argentina. Me parece que no hubo ninguna chance clara.
1: No, es que el primer tiro al arco fue el de Giuliano Simeone, y el único, porque después lo de Tagliafico no fue un disparo, sino que lo salvó el defensor. Pero bueno, en cuanto a esas acciones, Argentina corto en cuanto al resultado, un juego pobre el día de hoy, con pocas alternativas y con un gran Dibu Martínez.
0: Sí.
1: Dibu Martínez. Hoy sí. El Dibu Martínez, creo que si tengo que elegir entre todas las figuras, me voy a quedar con el 23. Que más allá del gol, salvó muchas pelotas claras.
0: Sí, exactamente. Bueno, nos terminó salvando el Dibu Martínez, nos tuvo con vida sobre el final, ya le habían anulado un gol a España un rato antes, dos le anularon después en el 1-0 también otro que estaba en posición adelantada, pero el Dibu, de no haber sido por el Dibu, la historia iba a terminar mucho.
1: Bueno,
0: antes,
1: quien,
0: ¿no?,
1: jugó hasta el último también fue Tagliafico.
0: Sí.
1: Tagliafico terminó sin piernas.
0: Sí, exhausto, se cogió todo Tagliafico.
1: Sí, se quedó sin piernas.
0: Bueno, nosotros nos comenzamos a despedir, en esta jornada.
1: Bueno, primero quiero remarcar el gran trabajo del equipo deportivo hasta la final, Gabriela Basualdo, Alfonso Díaz, Gabriel Álvarez, quien les habla, Iván Arias, Claudia Nazar en coordinación, acompañándolos en nuestra cita mundialista. Lastimosamente el resultado es otro, pero siempre estamos
0: para
1: cumplir. Siempre estamos para cumplir. En cuanto al dolor, bueno, hay que hacerle frente.
0: Exactamente.
1: Hay que hacerle frente.
0: Gabriela Basualdo en la puesta al aire, Iván Arias en los comentarios, gran trabajo Iván, nos estamos encontrando mañana ya en lo que será otra vez una tira del Deportivo.
1: Vamos a hacer el análisis de lo que ha dejado el partido de hoy y vamos a estar atentos al fin de semana porque vuelve la Liga Profesional.
0: Exactamente.
1: Vuelve Central Córdoba.
0: Exactamente. Bueno,
1: gracias a toda la gente que nos ha acompañado en las transmisiones.
0: Nos vamos, gracias a todos los que se han prendido a nuestro stream, los que se han prendido a la transmisión de la radio y también a todos los que son acompañados a lo largo de esta Copa del Mundo. Y síganos, por supuesto, porque vamos a seguir con el fútbol, con las transmisiones y con el Deportivo todos los días. Gracias, será hasta la próxima, cuando ustedes y nosotros volvamos a escucharnos.

ganar algo con la selección. Tuve mucha gente y yo no voy a seguir intentando. Yo quiero ganar con la selección. Si quiero volver y quiero estar y voy a jugar todas las cosas importantes.